0: Me hice el tiempo para poder comunicarme con Fabricio para preguntarle. Cuando digo Fabricio, digo el gerente general del Templo de la Impotencia, don Fabricio Escatena, como para saber si estará presente en esta oportunidad o no. De todas maneras, este es un año dentro del turismo pista donde los uruguayenses han tenido idas y vueltas en cuanto a los resultados, en cuanto a las circunstancias que cada carrera les ofrece, muchas veces por fallas propias y otras veces por aquellas circunstancias de carrera que un factor externo a la voluntad y al auto que el uruguayense está pilotando lo hacen desertar o involuntariamente lo dejan fuera de competencia. Ha ocurrido, se sabe, Daniel, que los factores mecánicos a veces también te dejan afuera. Sí, Leandro.
1: Si usted me deja, yo le digo de que quédese tranquilo que va a estar Fabricio Escatena.
0: Confirmado, allá va a estar Fabri.
1: Hay una publicación que dice Río Cuarto, allá vamos o algo así, y el colectivo saliendo.
0: Bien. Tendremos los dos uruguayenses entonces presentes en esta carrera en Río Cuarto, que como bien decía la información propia de la categoría es la convocatoria número 6 del año, donde ya comienzan a perfilarse algunos con un poquito más de posibilidades que otros en las sumatorias de puntos, pero en esta categoría donde hay tantos y tantos autos, todo puede suceder.
1: Así que sí, y aparte siempre hay que tener en cuenta que siempre estamos a la vuelta de los 150 autos, de prácticamente 50 autos por categoría, y es como siempre hablamos cuando hablamos con ellos, cuanto más adelante se clasifique, mejor.
0: Sí, no hay ninguna duda. No hay ninguna duda, la hipótesis de riesgo es muchísimo menor. Estaba mirando acá el campeonato de la clase 2, nos vamos a centrar en esta clase porque es donde están nuestros vecinos. Hay 54 pilotos rankeados, Obviamente no se habrán presentado los 54 simultáneamente, pero en distintos momentos de lo que va de la temporada sí lo hicieron. Brian Dodera en este momento está... El piloto del auto número 15 del Volkswagen Up tiene 36 puntos y está en el puesto 21. En tanto que Fabricio, que a lo largo de este año ha tenido no solo la presentación del auto como novedad, sino los inconvenientes y la desgracia familiar que todos en su momento lo acompañamos y hablamos, una sumatoria de 4.5 puntos, con algunas ausencias en este campeonato también, pero que sin duda Fabricio, con lo tenaz que es, con lo esforzado que es y con ese grupo de colaboradores que lo asisten y que son parte del taller, trabajarán mucho como para poder estar en cada competencia un poco más adelante hasta que realmente se sientan a gusto con el auto que lo están desarrollando.
1: Sí, sin duda que vos fijate que en la carrera anterior Brian pudo andar ahí en los puestos que seguramente quiere andar, que ahí entre los 15 primeros, y le llevó un tiempito cambiar del FIA 1 al app para adaptarse a la categoría, para adaptarse al auto. Y lo de Fabricio, capaz que por ahí el camino puede llegar a ser un poquito más corto, pero las pruebas son fecha a fecha y las modificaciones, lo que se va averiguando y se va probando, lleva su tiempo, lleva su desarrollo, lleva su tiempo, pero seguramente ya lo vamos a tener ahí a los dos bien arriba peleando en la categoría.
0: Seguramente en la voluntad y en la decisión de ir siempre para adelante y cada vez mejor, eso es innato a cualquier deportista que se suba un auto de competición. Pero viendo, a veces un poco también uno acompaña y pasa, mira un poquito, saluda, dice, dice algo como para dar un mensaje de aliento, cómo trabajan estos dos talleres, cómo trabajan estos muchachos que son laburantes del deporte motor, y uno sabe que hacen el esfuerzo, saben la dedicación y la pasión que le ponen, y realmente cuando uno va al taller de cualquiera de ellos hay que ir con bastante tiempo porque tienen muchísimo para contar.
1: Sí, sin duda. Un dato también que antes que me olvide y se me pase, que ya lo tenía desde el programa anterior y ahora me vino a la memoria porque tiene más o menos que ver.
0: Sí, Leandro.
1: El otro día me enteré que, por ejemplo, en competición especial, en la clase 2 tiene 35 leguas otorgadas.
0: Sí. Mira.
1: O sea, vendió 35 árboles de leva a diferentes dueños, ¿no? Uh-huh. De 35 futuros proyectos para la clase 2. Así que vos imaginate a ver si lo puedo comparar o no, lo que se debe estar trabajando en algunos talleres para conseguir el chasis, para conseguir el auto, para conseguir el chasis con la jaula, en la carrocería con la jaula, la carrocería pelada, para armar el auto de la mejor manera, y después viste que vos vas y corres y decís cómo puede ser, y ya, y ahí empieza la vorágine del auto de carrera, ¿viste?
0: Creo que la mayoría
1: el que quiera armar un poquito más, que a ver si te pongo este amortiguador, y si le pongo esta otra marca, y si le pongo esto otro, y si le pongo esto ya, y si le y es algo de que bueno, si vos querés andar ahí adelante y querés ser competitivo, es algo de que no se acaba nunca, ¿eh?
0: Leandro, repetime por favor, ¿quién es el taller o cuál es el lugar donde se compran los árboles de leva? Me dijiste que es en clase 2 de competición especial, y la cantidad de levas.
1: 35.
0: 35.
1: La categoría.
0: Sí.
1: La categoría la vende. La competición especial.
0: 35. Y no ha habido nunca 35 autos en pista. Quiere decir que debe haber de esa cifra la mitad que está en elaboración.
1: A eso voy.
0: Porque estoy mirando acá, mientras hablamos.
1: Y gente que no tiene leva, que no tiene nada y está buscando para empezar.
0: Estoy mirando, Leandro, mientras hablamos, me tomé el trabajo acá a buscar el campeonato de competición especial, clase 2, rankeados. Veo que hay. Ya te confirmo porque venían poniendo el número y por acá dejaron de hacerlo. 19 pilotos. Clase 2 de competición especial, que por ahora es liderada por Marcos Bonasegla, seguido muy cerquita por Santiago Sánchez, Alan Atero, Julio Villa y Luciano Long. Son los 5 primeros. Pero hay 20 rankeados, quiere decir que hay 15 que compraron la leva y están en ese proyecto, que ojalá y en, no sé si será en el campeonato 2026 o se sostenga todo para que en el 27 quienes hicieron esa inversión no la pierdan.
1: Claro, sí, sin duda. Tengo entendido que hay varios proyectos ya en marcha y otros que se han, cuando escucharon ese número, se entusiasmaron y dijeron: ¿y dónde puedo ver el reglamento? Y digo, ¿y en la página del autónomo está el reglamento? Bueno, voy a empezar a investigar. Y están bastante entusiasmados para el año que viene, ¿no?
0: Sí.
1: Para en algún momento del año que viene.
0: Bien. Ahí está. Hemos hablado sin querer de competición especial, en buena hora que haya una alternativa válida, una alternativa pujante para que desde esta clase, la más novel de todas, venga un repunte en la cantidad de autos, que bienvenido será. Y como siempre decimos, ¿no? Ojalá y el país y la economía en general haga posible que esos proyectos y esa voluntad de los trabajadores del deporte motor puedan concretar el sueño de alguien que se suba como piloto, pero de muchos que también tienen el sueño de ver ese auto en pista como un hecho concreto y una realidad palpable.
1: Sí, sin duda, Daniel, sin duda, que así va a ser. Y para no irnos del tema, sí. ¿Dónde tener horario y cómo va a ser el evento en Río Cuarto?
0: Sí. Aguárdeme un ratito que por aquí tengo la página, pero me fui. Me fui hacia la zona del campeonato.
1: Lo llevo y lo traigo.
0: Claro, no.
1: Usted no tiene... muy orgánico con lo que le armamos antes en la reunión de producción.
0: La reunión de producción, no sé para qué la hacemos. ¿Para qué la hacemos con tantas horas de anticipación si usted después hace lo que quiere? Bien, el día sábado 18 de julio, lo que importa, la televisación, la que podemos ver, la que casi todos accedemos, la de Canal 9, a partir de la hora 15 empieza la televisación, el día sábado, para el turismo pista clase 2, que... su primera serie la corre a las 15 horas 9 minutos. La segunda serie a la hora 15:33. La tercera serie hora 15:57. Es decir, entre las 15 y las 16 se producirán las series donde los uruguayenses saldrán a medir sus posibilidades. En cuanto a lo que tiene que ver con el día domingo, la carrera final de la clase 2 es a la hora 11:15 minutos, Leandro. 11:15 minutos. Eso es lo que...
1: Justo cuando iba a prender el fuego.
0: Y bueno,
1: prender un poquito antes.
0: Sí, está bien. Tenga cuidado, dejar algún balde cerca porque esas hojas que está queriendo quemar no vaya a ser cosa que... algún vecino se queje todavía. Porque de los otros fuegos eso que supimos prender han desaparecido, mire que en el barrio, como en muchos barrios, el primer fin de semana de cada mes se sabía que la gente había cobrado porque se veían los humitos, y ahora los humitos que se ven son los de los palitos pero que se prenden en las salamandras o en alguna chimenea por ahí, pero con olor a humo nomás, lejísimo de tener olor a carne. Al menos acá en el populoso barrio donde yo vivo, en el Nuevo Uruguay.
1: Está bien.
0: No sé, en otros barrios de la ciudad si la cosa está mejor, pero por aquí es así el asunto.
1: ¿Y que poner un pedazo de carne para darle envidia ahí en el barrio?
0: Claro, pero hay que salir a pedir fiado, ese es el asunto. Déjame así nomás tranquilo, sin darle envidia a nadie, que no le debo a nadie tampoco.
1: Es importante.
0: Sería lo mejor. Leandro, eso que decíamos recién del turismo pista clase 2, el horario del día domingo, decíamos a la hora 11, estar pronto ya para poder ver la carrera final. También el día domingo, pero en este caso a la hora 10, estará la carrera de Fórmula 1, donde Franco Colapinto se hace presente en Bélgica para cumplir con este compromiso.
1: Así es, a ver si sigue esta racha ahí de sumar puntos y a ver si puede llegar al pueblo como llegó su compañero de equipo.
0: Ojalá y sigan la sumatoria de puntos, porque no solo por la sumatoria de puntos que allá al final del campeonato se traduce en algunos millones de dólares más, sino que es momento en el que están todas las negociaciones abiertas en los diferentes equipos, ya pensando en las butacas para la temporada 2027.
1: También, sí. Se habla mucho de pases importantes de pilotos, pero bueno, hay que ir viendo. A ver, ¿cómo se cierra y si Franco puede, aunque sea, mantener la butaca en el team?
0: El gran riesgo siempre está que te aparezca alguno con mucho dinero y te diga gracias querido y buscate otro sitio. Puede ocurrir, hay gente muy poderosa en el ambiente y eso puede suceder. Este circuito donde se va a correr la carrera de Fórmula 1 en Bélgica, Leandro, es un circuito de los que son de vieja generación, con una longitud de 7.004 metros. 7 kilómetros tiene. Por lo tanto, será menor la cantidad de vueltas, será de 44 vueltas, y hay 19 curvas a lo largo del circuito. El récord en este circuito es del año 2018 de Valtteri Bottas, que en esta temporada 2026 el auto que tiene es malísimo y no logra nada. En aquel momento el récord de vuelta fue 1 minuto 46 minutos 286 milésimas. Datos que se saben de esta.
1: El Spa Francorchamps, ¿no?
0: Sí, señor. Yo no lo quería pronunciar porque me resultaba difícil, pero el francés suyo es fantástico. Y ya, así como lo dijo, me queda bien.
1: Claro, usted está hablando con un egresado de una escuela en lenguas vivas.
0: Sí. Alguien que supo ir a la escuela normal.
1: Bueno, retiro lo dicho. Ir a la escuela normal y después me recibí en el comercio, en la escuela de comercio número 1 Gerardo Victorín de Concordia.
0: Ahí está. Leandro, ponemos un separador y si a usted le parece bien, ingresamos en el ambiente de las lisas y rayadas, en las bochas, en esto que siempre le dedicamos unos cuantos minutos en este programa, y tiene una presentación especial de un taller que si bien es de motos, pero que tiene alguna vinculación también al ámbito de las bochas.
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0: Agradecimiento enorme y abrazo para Damián Maistegui, el titular del taller, alguien que de motos, mamita, que sabe mucho, no solo de repararla, sino de subirse a la moto y correr como piloto.
1: El hijo del eterno presidente de la Asociación de Bochas de Universidad del Fati Maistegui.
0: Correcto. Así es.
1: Así es. Muy bien. Y con lo que respecta a lo que tiene que ver con las bochas...
0: Espérese bueno, un segundito. Sí. Que tiene que ver con las bochas lo que voy a decir. Déjeme mandarle un feliz cumpleaños al proyecto que deja de ser proyecto y que es una realidad, el hombre de San Justo. Al joven maravilla que tiene San Justo en las bochas. A Jeremías Perrón, que hoy es su cumpleaños.
1: Feliz cumpleaños.
0: Ahora sí.
1: Sí, el género

0: atención o un llamado de atención a nuestros colegas.
1: Diga nomás.
0: Cuando se va a dar la información, usted me ha enseñado que hay que chequear, que hay que verificar, que hay, sí, que estar seguro cuando se da la información. Y a veces hasta hemos tenido la información y la fuente nos ha dicho no, no es el momento, no la den, y hasta eso hemos respetado, y después han salido otros a decirla antes que nosotros, aunque nosotros la tuviéramos.
1: Ha ocurrido muchas veces y va a seguir pasando.
0: Bueno, a lo que yo voy es que no digo que es con mala intención ni nada, pero como integrante de la asociación uruguayense, un poquito nos dolió, porque hubo varios portales de la ciudad que lo daban a Homero Barragán como que había ganado un título para el Club Sarmiento. Y no, es jugador del Club Sarmiento, pero el título es de la asociación, representando a la asociación de uruguayense. Eso quería aclarar y decir que no entraña para nada lo logrado, y nos va a estar representando en el Sub-21 en Colón ahora dentro de poco en el Nacional, pero sin descanso. Parte de los chicos que jugaron en el torneo ahora este que se jugó este fin de semana acá en Concepción del Uruguay, el 17 y 18 de julio, en la ciudad de Villaguay, se va a estar jugando el Sub-18. Y ahí vamos a tener a nuestros representantes también compitiendo por una plaza para el Nacional. Uh-huh. Ahí va a haber el equipo de la selección de Gualeguay, que va a tener el equipo A, B y C. Gualeguaychú va a tener dos equipos, el A y el B. Mansilla va a tener el A, B y el C. Colón va a tener su equipo, Concepción del Uruguay su equipo, Seguín, Victoria, Nogoyá, Villaguay y Paraná. Esas van a ser las asociaciones que van a estar representadas en la ciudad de Villaguay, en el torneo Sub-18 en el entorriano. Se va a jugar en el Club Ferroviario, en el Club Sociedad Esportiva, en el Club Refugio y en el Club Barrio Norte. Ahí la realidad del piso va a ser en algunas de sintéticas y en otras de conchilla. Van a estar jugando este fin de semana, y va a haber cuatro zonas, la A, la B, la C y la D, que en estos días no se va a estar haciendo sorteo, van a tener todo el reglamento que se explique y demás. Y lo que quería también dar a conocer, sí, son los integrantes que van a estar representándonos. Va a ser Jeremías Perrón, Jair González y Valentino Sigo. Esos van a ser nuestros jugadores que este fin de semana van a estar representándonos en Villaguay en el Sub-18. Así que desde acá les deseamos lo mejor de nosotros, de los éxitos, y que se vengan con algún trofeo abajo del brazo.
1: Sin duda es que la asociación uruguayense siempre da que hablar, ¿no? Más allá de cuál sea el campeonato, cuál sea el evento, siempre hay alguno de los jugadores de la asociación que está dando lo mejor y arribando a las instancias decisivas.
0: Sí, sí, siempre de la mejor manera nos están representando nuestros jugadores, y ahora dentro de poco también, si no me equivoco, unos 20 días aproximadamente, en Concepción se va a estar jugando también el torneo de clubes campeones, que ahí seguramente, bueno, vamos a estar representados por el Club Sarmiento y por el Club Rivadavia, con los respectivos equipos.
1: Sí.
0: Lo que nos atañe ahora a la brevedad es que también se está haciendo el ranking

0: Ranking, para los que no saben de la bocha, es un campeonato que se hace para que vos, por ejemplo, tenés una plaza, pero tenés 10 equipos que quieren ocupar esa plaza. Bueno, es un torneo, un selectivo. El que gana el selectivo es el que va a representar a Concepción del Uruguay, a la Asociación de Concepción del Uruguay, en ese torneo. ¿Y de qué torneo estoy hablando? Del torneo mixto. El torneo mixto que se va a llevar adelante estos días, a partir del lunes, en algunas canchas de Concepción del Uruguay. Me van a estar representando algunos, ahí ya hay, están los equipos que van a jugar el selectivo, para que se entienda mejor,
1: sí.
0: A partir del día lunes. Por ejemplo, yo voy a tirar los nombres nada más,
1: a ver,
0: para no errarle, pero por ejemplo, a partir de las 17 horas, en la cancha 1 de Rivadavia, van a estar jugando María Victoria y Gustavo. Todos los Wexel, para decirlo de una forma
1: para no errarle, el apellido es siempre el mismo.
0: Esa era zona 1 en la cancha de Rivadavia, zona 1 de Rivadavia, cancha 2. Ellos se van a estar enfrentando a Milagros y Lucas Paván y Milagros Pereira. Uh-huh. En la cancha 3 de Rivadavia va a estar jugando Jeremías y Emma, los hermanos Perrón,
1: sí,
0: contra Melina y Julio, padre e hija, los Ferrari, los representantes de tu barrio,
1: sí,
0: de ellos. Después, en Sala Grande va a estar jugando Tiago Soñón y Natalia Limardo contra Eunice, Fernanda y Marcio. Estos son jugadores, si no me equivoco, todos del club Juventud de Cacero. Uh-huh. Y libre quedaron ahí Pia Vier y el Toco Monge. Y en el club San Justo van a estar jugando Homero y Estela contra Silvana y Ezequiel. Libre quedó Lucrecia y Martín. La definición va a ser el día martes 21 del 07, a partir de las 19 horas, en cancha de Almagro, el ganador de la zona 1 con el ganador de la zona 3, contra el segundo, perdón, de la zona 3, el ganador de la zona 2, contra el segundo de la zona 2, contra el ganador de la zona 1, y el ganador de la zona 3 contra el segundo de la zona 2. Y ahí se va a ir definiendo paulatinamente con el transcurso de los días quién va a ser el representante que vamos a tener en este torneo mixto que se va a llevar a cabo. Ahora no me acuerdo, pero bueno, para la próxima ya le voy a tener bien la información. Así que las bochas oficiales están paradas, el torneo oficial está parado, pero se sigue jugando a la bocha. Hace poquito se jugó también en el Club Almagro el torneo aniversario. Le debo quién lo ganó, o sí. Creo no se lo debo porque todavía se está disputando, creo que termina en estos días, que en realidad es trío, así que bueno, y a poquito se siguen moviendo las bochas, y ahora termina el día de esta semana. Esperemos que sea con el triunfo de la escaloneta, y si no, bueno, iremos igual a festejar a la plaza, porque allí a festejar también un subcampeonato. Y en esta semana que sigue se define este torneo que estaba hablando del selectivo del mixto, y el próximo lunes retoma la actividad el torneo oficial.
1: Ha habido bastante movimiento igual, más allá de las vacaciones escolares, en el Club Unión y Recreo, en Juventud de Caseros, que hicieron un mini campeonato ahí para que los jugadores sigan en ritmo de competencia, Leandro.
0: Sí, en realidad en todos los clubes se ha hecho eso. en todos los clubes se ha hecho eso para... Algunos lo han jugado, en mi caso no he podido, no me he querido comprometer para no entorpecer por ahí el normal desarrollo de estos torneos cortitos, viste, que tenés que jugarlo medio rápido.
1: Sí.
0: Pero todos los clubes no, en su mayor o menor medida, buscándole la forma, lo han hecho.
1: Bien. Ahí está.
0: No con todo el plantel, pero con alguna parte del plantel lo han hecho.
1: Repetimos entonces, el espacio de la bocha, el espacio del deporte de las bochas, en Cedelu Motor, tiene este auspiciante.
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1: El agradecimiento para Damián Maistegui por la confianza, por habernos elegido para hacerle el audio y también para la difusión correspondiente. Leandro, llevamos algo así como 72 minutos hablando de deporte. ¿Le parece que nos volvamos a comunicar, excepto que haya quedado algo por ahí dando vuelta, el día 23 de julio, que es el próximo jueves a eso de la hora 20?
0: ¿Cómo no? Lo dejo que vaya a ver a su equipo en la Copa Argentina, a ver cómo le va.
1: Eso es una caja de sorpresa, ¿eh? Cabo pero Verde era la sorpresa.
0: El técnico que debutó en Racing debutó ganando. Borbola debutó ganando, así que bueno, vamos a ver qué pasa con la Rabarena.
1: Repito, es una caja de sorpresa. El nivel de expectativa es medio nomás, ¿viste? No es ni medio alegre ni medio triste, ni medio, así, en términos globales.
0: A ver qué pasa.
1: Claro. Sí. Pero bueno, también justo lo vienen a hacer en época de euforia mundialista, ¿viste? Como que yo creo que en general es inoportuno que empiece el torneo, porque creo que el futbolero promedio está con la adrenalina por otro lado, independientemente de quién sea el club, sea o no simpatizante, está todo concentrada la emoción y la euforia, toda la alegría viene por otro lado, no es momento de lo local, y quédate tranquilo que los partidos que se van a empezar a ver de Copa Argentina nos van a hacer dar cuenta que sí, que estamos en territorio argentino. Porque vamos a ver la barbarie habitual, vamos a ver las canchas a la miseria como es normal, vamos a ver las burradas de cada uno de los que habitualmente a lo largo del año no nos tienen entretenidos. Pero como venimos acá con la euforia mundialista, todo lo local por ahora tiene el precio bastante bajo.
0: Acá dice Miljevic, Rojo, Sosa y Maravilla Martínez le dieron el triunfo ante Defensa en la Copa Argentina 4-1.
1: Ahí tenés. Pero bueno, esperemos a ver qué es lo que sucede. Repito, a lo mejor tengo una percepción equivocada, y es bastante posible que me esté equivocando. La gente de Racing, por supuesto, va a estar feliz y chocha porque ganaron. Pero no sé cuánta gente estará muy pendiente de que esto suceda. Al menos en esta semana. De aquí a 15 días se le va a dar valor al triunfo o se va a castigar la derrota, porque en esta ganás y seguís y perdiste, quedás afuera.
0: Mirá, debe ser serbio el muchacho este.
1: ¿Quién, che?
0: Es Zlatko Vincic, el referee de la final.
1: Andás a ver.
0: Por la duda, bandera me suena que es Serbia, una cosa de esa, ¿viste?
1: A ver, busquemos. Esloveno.
0: Esloveno, ahí está.
1: Esloveno.
0: Dice que andaba por ahí.
1: Sí, a raíz del comentario que usted está haciendo, me tomé el trabajo de buscar acá. Y bueno, seguramente será una persona que habrá hecho mérito para estar en ese lugar. Y creo que en general los arbitrajes en el Mundial, si es que el árbitro se equivoca, tiene tantas cámaras que lo pueden asistir que el margen de error se reduce.
0: Al final Tello era buenísimo.
1: Claro, pero que todos los argentinos que han ido a Mundiales han hecho un buen papel. Han hecho un buen papel, por eso que termino de decir, por las asistencias, las ayudas, que las cámaras, que no sé si habrá 100 o 1000, no tengo ni idea, pero las asistencias están y la comunicación, ahí sí que internet no le funciona, no le falla, digo, no como ocurre en las canchas argentinas, que 2x3 del VAR no funciona porque no hay suficiente internet para asistir. Argentina, dijo, no lo entenderías, pero digo Tello, digo cualquiera de los argentinos que estuvo en el Mundial, han pasado desapercibido, no te digo como brillante, pero desapercibido de tal manera que con la ayuda que la tecnología les ofrece, porque también acá se meten solo en algunos problemas los muchachos del arbitraje, en el fútbol argentino nacional, cuando empiezan a trazar esas líneas que las entienden solo ellos y que muchas veces da la impresión que intencionalmente tienen una desviación y no sabés si creerles o no creerles, ¿viste? Se meten en cada lío solos, que mamita. Y ahora esto que el Mundial te muestra, que con esa cámara que hace una, voy a decir cualquier cosa porque no es seguramente el término apropiado, es como que hace un traspasamiento del cuerpo y te muestra cuál es la partecita del cuerpo adelantada sin la línea tendenciosa esa, bueno, ya ahí el margen de discusión se reduce.
0: Pero eso va a estar lejos porque si llega acá el fútbol argentino.
1: Quédate tranquilo que si llega vamos a demorar en implementarlo, porque insisto, la provisión del servicio de internet es mala, en cualquier cancha es mala. Algunas son muy malas y las que andan mejor son malas. Y excepcionalmente sale alguna transmisión sin interrupciones, pero la mayoría tienen problemas. No estamos preparados para tener en una cancha, en un estadio con 70, 80 mil personas, que la mayoría está con el teléfono consumiendo internet, no estamos preparados para una demanda tan grande. Y digo, y estoy hablando del fútbol profesional, no estoy hablando de los torneos de aquí a la vuelta. ¿Qué nos queda para nosotros cuando vamos al Federal A y querés hacer una transmisión o hacer una llamada por WhatsApp? Y no podés porque hay 50 en la tribuna que se consumen todos los datos. Y más allá de que...
0: En los festejos de la plaza de Copa Inglaterra...
1: Sí.
0: No había señal.
1: ¿Y no? No. Volvimos a hacer lo que en otra época se hacía, que era alzar la manito a ver si agarrábamos señal extendiendo el brazo lo más alto posible.
0: Claro.
1: Bueno, el regreso a lo doméstico nos ubica de nuevo en lo que estábamos. Lo de la época del Mundial nos ilusiona a que podemos ser mejores, pero sin embargo nos ubica en el lugar correcto, en el que corresponde. Estamos lejísimos.
0: Así es.
1: Y somos tan argentinos y somos tan garca cuando queremos los argentinos, como el gobernador Frigerio, que entre gallos y medianoche y un ratito antes de que se juegue el partido de Argentina-Inglaterra mandó votar la ley para joder a 1 millón de entrerrianos. Fíjate vos, Argentina, no lo entenderías.
0: Sí.
1: ¿Qué va a hacer? Bueno, mi loco.
0: Se terminaron presionando los diputados.
1: No, los senadores. Hay 2 senadores del justicialismo que se vendieron. ¿Escuchaste?
0: Sí, va.
1: Se vendieron. No hay dudas al respecto. Están las pruebas. Hay videos, hay de todo para probar. Son un enchastro. Son un enchastro. Pero en ese enchastro, el daño ya está hecho. Y el daño queda. Porque el gobernador que venga, que lo suceda a este mamarracho que hoy está en la provincia de Entre Ríos, quien lo suceda va a decir, yo me encontré con esta ley, voy a aplicar esta ley. Es decir, ya, ponele que del color que venga, no importa quién sea. Puede ser el más popular de todos y el más favorecedor del pueblo, pero se encuentra con una ley totalmente dañina que por un buen tiempo la va a dejar, porque para la patronal tiene un beneficio esta ley, si no, no la hubiesen auspiciado como la auspiciaron. ¿Qué va a hacer, Leandro? Si Dios quiere, volvemos la semana que viene, el día 23, para hablar de deporte motor, de las bochas, y ojalá que podamos seguir hablando de las alegrías del deporte. ¿Te parece bien?
0: ¿Cómo no? Lo encontramos el jueves que viene, entonces.
1: Si Dios quiere, así será. Chau, chau.
0: Chau, chau.
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3: Todo lo que pase adentro, todas las historias que nos encontremos, así que estamos muy emocionados por todo, por
4: y
3: todo.
4: te digo una cosa, ¿cuánto cotiza en este momento uno de esos plastiquitos que tienen colgado ustedes en el pecho?
3: Mamita, pregúntele a Mario, ¿cuánto cotiza el plástico?
5: Estábamos hablando ahí, estábamos charlando con Mauricio Cocolo, sí. Decíamos, podemos arrancar en 15, si estamos para allá a la mitad. Con 15 estamos bien.
3: Cocolo, sí. ¿Usted le pone el precio? No, me imagino.
5: No, de ninguna manera. Pero, 20.
3: Ahí está.
5: Yo no, mira. Yo ni en pedo.
4: No tiene precio. Eso no tiene precio. No tiene precio. Pero bueno, depende, ¿viste? Depende, por ahí la patrona llama y dice, oiga, hay que cambiar los muebles de la cocina. Bueno, hacemos un sacrificio. Acá en Argentina se estarían pasando las credenciales así por el medio de los alambrados, ¿viste? Que se usaba mucho en esa época. ¿Sí? Bien de hincha, eso bien de hincha.
3: ¿Cómo uno sabe,
4: que, uno que con carpa, con carpa, y no sé, escuchame, ¿sabes de dónde vengo yo? Mi casa era tan chiquita que dormíamos todos en la misma pieza, soñábamos todos lo mismo. Escuchá, teníamos una casa de dos plantas, tenía limón adelante y un naranjo en el fondo. Entonces, ¿viste? Se ponían con carpa tapando y pasaban las entradas ahí por a través del alambrado. Ah, qué lindo, che, qué bueno ver ese partido. Muy bueno ver ese partido. Hoy tenían una chofer, vi por las redes sociales de la arena. Agarró eso, sacó músculo y dijo, acabo, agarré la manija yo y Agustina Vivanco estaba, pero manejando de una manera. La tenemos ahí, Agus.
3: Agus, sí, querida. No sabe. Se la bancó un paquete. Ahora te le paso a Agustina.
4: Mira.
6: Hola, Chiqui, ¿cómo estás? Buenas noches.
4: Hola, buenas noches, Agustino. Qué bien te vi ahí con esas gafas de Susana Jiménez manejando y diciendo, acá, esto, este volante es mío y de acá no me mueve nadie. Y yendo al frente de toda la barra esa. Sí. Era un transporte escolar,
6: ¿cómo
4: parecía?
6: ¿Cómo lo llevo?
4: Muy bien.
6: ¿Viste un transporte escolar? ¿Vos viste la música que nos hace escuchar Cocolo? ¿Que nos hace escuchar Sandro?
4: ¡Qué lindo!
6: Porque yo te amo, nos hace escuchar. Este auto ha pasado por todos los estilos musicales. Sí.
4: Pero eso es muy bueno.
6: Sí. Tuvimos Sandro, tuvimos electrónica en algún momento. Bueno, Mai también pone cosas bastante raras, te quiero
4: decir. Grupo bueno, pero la parte de Sandro me parece que es importante en algunos casos porque te hace acelerar más para poder llegar más rápido.
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2: Emanuel Greco.
8: Bueno, vamos a ver Sarmiento. Ahí decían por los altoparlantes lo que tiene que ver con un minuto de silencio. Ya vamos a estar corroborando de qué se trata ahí.
9: Justo un brazalete de Boca va por el fallecimiento de Ratina.
8: Rata, ¿no? Lo imaginaba. Exactamente, lo que fue un símbolo de Boca. Bueno, ya ajusta el cronómetro el árbitro del partido. Nazareno Araza acomoda para dar comienzo a Maravé. Ya va a mover Sarmiento, se viene la Copa Argentina, salimos de Copa, por la más grande de la Argentina, por cadena 3, el partido de Boca Sarmiento, se mueve el coloso, silbato de Araza, fútbol en marcha, movió el verde, ya juegan, Boca y Sarmiento de Junín en Rosario por Copa Argentina, pelota que deriva sobre el fondo, viene para Thiago Ayala, abriendo para el chequeño, el ex hombre de Boca, y también de Newell's Old Boys, amaga, se amaca, con la pelota dominada en la presencia de Berentiel, desarrollo de salida del puntapié, viene del arquero, Ayala peina para la pelota Bravel, ahora lo sostiene en el fondo, va saliendo Boca desde abajo, el puntapié de salida viene por el costado diestro, la empalaba Luzano, la manda hacia arriba, el que no llega a contener la pelota es el jugador de Boca, Flores, uno de los hombres ahí predilectos del Vasco, bien lo decía Raúl, y también dio una especie de bendición Leandro Paredes después del superclásico de Boca River, sale la pelota por Insaurralde, pivotea Bravel, se lo va dejando en la mitad del terreno, hace un coqueteo con ella, va saliendo Zavala, abrió la cancha, atención, ataca el verde por zurda, la lleva Salle, el ex hombre de Independiente filtra al medio, levanta la cabeza, Carabino Martínez punta por la derecha, ataca Santa María, pisa el área, llega Blanco tapa, descarta el balón para Boca, le entrega mal Sarmiento, saca el centro del área, las manos de Bray, continúa saliendo Boca, el aviso de Sarmiento en el comienzo, Raúl.
10: Sí señor, extraño verlo a Blanco fallar ahí cuando es un hombre habitualmente muy seguro, ¿no? Entregó corta la pelota, vino el centro, respondió bien Bray, arrancó lindo con ritmo.
8: Primer minuto de juego, saca la pelota a Boca Figal, responde de cabeza en la mitad de la cancha, Zavala le queda a Maravel cerca del área, la semiluna de Cal, ahí lo tormenta bien por el robo de Boca de Ayrton Costa, toma el control del balón, salió Milton Delgado, abrió para Casíbar, lo lleva el rusito, suelta la pelota por zurda, va atacando Velasco, va llevando, quebrará la cintura en la mecha, a ver qué hace Velasco, fabrica una buena para Boca, abre la cancha de taco, se la dio sutilmente, quería y no podía, anda, digo el modo de recuperar la pelota, Casíbar toca para la zurda de Blanco, otra vez para Casíbar, no llega a meter en el área, surge ahora Orihuela y sale Sarmiento.
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8: 1-800-224. 2 minutos del primer tiempo, Arcos Vírgenes, el coloso del Parque de la Independencia, 0 para Boca, 0 para Sarmiento, vivís el fútbol, con la cadena del gol, el equipo de cadena 3 Argentina, toca la pelota en el fondo, saliendo Figal, que ha recuperado al menos en estos partidos, parece la titularidad en el equipo de Boca, veremos cuando arranque la Liga Profesional después el fin de semana, ahí toca en el medio, salió Delgado para Ayrton Costa sobre la parte zurda, viene para Blanco, el puntazo largo, va corriendo la puntea para que vaya corriendo Velasco también, le ponen el cuerpo para contrarrestar Santa María, pelota que va tomando contacto con la última línea, habrá salida desde el fondo, no, la mandaba y rebotaba en Orihuela, habrá córner, este es tiro de esquina por la zurda para Boca.
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8: Será salida para Boca, Raulito.
10: Sí, señor, es el primero para Boca que presionó en ataque, lo viene haciendo de manera sostenida, a ver si puede sorprender, se desprende Figal.
8: Vendrá el centro para Boca, la pelota, el primer caño, ¡está! Falló Ayrton, le quedó otra vez, hizo un giro en la periferia de la cancha, en la zurda, ahí tendrá que desbordar, los marcan dos, no puede, forcejea, revienta Orihuela, termina sacando la pelota desde el fondo, la salida fue por Contreras, va corriendo, pero en la mitad de la cancha tenaza la pelota, ya queda Mancita en Delgado, que dice paciente, espera, a ver qué marco el GPS, por dónde salgo, ruta por derecha, ahí la salida para que se vaya mandando el ataque del Luzano, la tiene Luzano, la va llevando Leandro el Montevideano, otra vez al medio, toca y toca Boca, Delgado distribuye, cambia de frente, por derecha otra vez el pasaporte viene para Luzano, Luzano no puede escapar por la derecha, filtra al fondo, sale Figal, 3 minutos 0-0.
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8: Gran enganche, ataca Boca por derecha, Flores, enganchó el centro, le da el rusito, no podía dominar la pelota, se escapa por última línea, habrá salida para Sarmiento, Néstor Manta.
13: Señor, vos hablabas de Figal, le está dando la chance el Vasco Arruabarrena porque, y Lolo está en el banco, no tiene ningún problema físico, lo quiere ver a Figal.
8: Dame una, Lucho.
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15: Saca el arquero Thiago Ayala. De derecha en la mitad de la cancha se impone a Casíbar. Devuelve ahora Zavala. La busca por la zurda Marabel. Marabel que vale, gana en velocidad. A Figal. Punteaba de zurda, rebote en Figal, lateral. Saque de manos en la esquina izquierda, es para Sarmiento.
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15: Sale Boca desde abajo, queda dolorido en la mitad del terreno Delgado, pero se levanta, saca del también blanco el puntazo, cambiando de frente de izquierda hacia la derecha. No llegaba para Flores. Desnaturaliza con golpe de cabeza la pelota para despejar Fantamas en el fondo. Insaurralde, el Chaco toca, filtra para Zavala, el ex hombre de Tigre, el de San Francisco Solano, otra vez para el chaqueño para Salle, la tiene Salle sobre la divisoria, la devolución viene para Insaurralde en el medio, intenta escapar Sarmiento, se traba a la devolución para Orihuela, amplifica por derecha, se viste ahora de pájaro, despliega el vuelo, intenta Santa María, se equilibra con la pelota. Reclina la cancha un poco hacia atrás. Otra vez el encontronazo viene para Zavala. Zavala aportando por la derecha. Y va Sarmiento para Caramelo Martínez. Caramelo quiere y lo bloquearon en la esquina izquierda. Le dijo que no. Velasco le prohíbe el trayecto. Habrá salida. Lateral, se le escapa el hombre de Boca. Será salida para Sarmiento con las manos.
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15: La filtra en el medio, viene para el chaqueño, levanta la cabeza, se anima y le pega, se anima y le pega, va el chaqueño, le dio, remate débil, sin consecuencias, atrapa a Bray, va saliendo en 6 minutos, comenta Raúl Monti por la cadena más grande.
10: Con arranque equilibrado, con Boca como dueño de las acciones, espasmódicamente reacciona Sarmiento, hay que verlo, a Velasco tirado más bien por la izquierda y dio algunos pases de magia, incipientes todavía, pero interesantes el chico Flores.
15: La toma Delgado, Delgado hacia atrás para Figal. Figal abriendo la cancha para Ayrton Costa. Sí, la va llevando ahí Ayrton, el de Quilmes. Costa por la derecha para Figal. Lo persigue Junior Marabel, va sobre el arquero. La toma ya Bray. Vendrá el derechazo de Bray. Salió por la izquierda para que domestique la pelota blanco, dominado y perseguido. Viene adelante, iba a contrarrestar Contreras. Rebota la pelota en la sombra de Newell's. Será lateral por la zurda, pertenece a Boca.
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15: Paso por Cacho Mercado, nos informa, ya tenemos árbitro, Cachito, en la final del próximo día domingo.
17: Sí señor, ya está el árbitro para el partido, será el esloveno Slavko Vincic. Lo dirigió a la Argentina en el primer partido en Qatar, cuando fue la derrota del primer partido. Bueno, ese fue el árbitro que va a dirigir Argentina-España.
15: Qué bien que la hizo Flores, tocó, se la devolvieron, le dio mecha y la pelota termina rebotando en el hombro de Sarmiento. Tenía destino de arco, después comete falta, lo bajaba el hombre de Boca, Lozano, corta por Lozano, le dijeron a Leandro y fue nomás, hizo falta, hay tiro libre y salida para Sarmiento.
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10: Es atrevido Flores, ¿eh? Gato hace la diagonal hacia adentro, tiene buen porte, buen manejo, le gusta el arco, interesante proyecto, hace lo que Velasco por izquierda, él lo hace por derecha.
15: Sale Sarmiento, mal el arquero, responde Blanco, le queda la pelota dominada, entrega a Flores, manda hacia arriba, no llegaba a conectar para Merentiel, falta ahí la estocada final, Boca insiste, Boca quiere por ahora, sigue 0-0 el partido.
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15: La juega mal Blanco, ahora roba el balón, lo va entregando Sarmiento a través de Caramelo Martínez sobre el fondo, salió para Orihuela, el pase por derecha se va desprendiendo la salida, ahora atención, ataca con Contreras, abrió más ancho para Santa María, en la mitad del terreno la va recibiendo Caramelo Martínez, la tiene el muchachito de Santo Tomé, va dibujando, abrió por la derecha otra vez, ataca, no llegó, no pudo contener la pelota, Contreras se le escapa, se le ha roto el encordado, el balón que se despide por la banda zurda, salida manual para Boca.
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15: Lateral a través de Lautaro Blanco, lo tiene que hacer efectivo el rosarino, levanta el mentón, proyecta largo envío, pero se la regala a Sarmiento, la mitad de la cancha, recibe Zavala, Zavala que va con ella, jugó para Contreras, la responde en salida hacia atrás, limpia el panorama, la deja en la propiedad del Chaco Insaurralde, el de resistencia de Zurda, pase a la derecha, toquecito corto, se va unificando para Orihuela, deja la pelota en la mitad del terreno, ahora para Caramelo, levanta la cabeza, la pide por la izquierda para desprenderse el de los urgentes, Pasquini, pero todo el juego por el medio, se retrasa Marabel, Marabel toma contacto, pierde el balón, ataca Boca, el recupero vino por Merentiel, abrió la cancha, atención, va ahora el jugador Aranda, Aranda para Flores, los pibes de Boca, viene, acomodó, le dio mecha a Flores, y le dio un Pasquini, le falta algo más a Boca, ahí en el disparo final, Raúl.
10: Sí, pero la llegada es interesante, es punzante, le ha cedido un poquito el terreno Boca a Sarmiento, lo deja hacer y después trata de lastimarlo.
15: La toca Boca en el medio, pasa el balón por Aranda, Aranda la filtra, la dejó para Flores, se juntan los pibes, Merentiel giró, le va entregando el balón para la proyección, quería Aranda, el recupero viene de Boca, atención, ataca para Flores, Flores para Casimar, mira lo blanco, ay, se quedó, no se la pudo entregar, ahora habilita por la derecha el pase de Milton Delgado, abrieron para Lozano, Lozano hacia atrás, viene para el número 10 que es Aranda, le lleva el de Ciudadela, filtra para Flores, de primero entregaba y corta ahora, sale el de Santo Tomé, va atrás dando el balón, Mauricio Martínez clava las espuelas, salió en retroceso, lo marcan dos, toca el fondo, se proyecta para Pasquini, va saliendo Sarmiento del fondo. ¿Qué dice todo esto el Vasco Rabarrena, Néstor?
13: Conforme hasta ahora, le pide a Flores y Aranda que se junten, que sean socios ahí en el juego.
15: 11 minutos, primer tiempo, 0-0.
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15: Cambia de frente Santa María, que usaba un golpe, queda tendido en el medio, roba Boca, salió Lozano, el filtro, me gusta para Boca, ataca Merentiel, giró, dale mecha, Miguel, dale mecha, uruguayo, le dio, contrarresta, Orihuela, la pelota se va desviando hacia el lateral, saque de manos por la derecha, es de Boca.
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15: Salió Figal, Figal entregando el balón ahora, el esférico en dominio del Xeneize. Ayrton Costa traspasa el medio, la deja flotando Boca a través de Aranda, gira entre dos. Por la izquierda soltó ahora para Blanco, Blanco con Aranda, se encuentra movedizo Aranda, aparece por todos lados, la punteó, proyectó Blanco, domina, me gusta también para Boca. Ahí miró, tiró un centro rasante, estaba Merentiel de primera, no pudo. De tres dedos Merentiel, terminaba rebotando la pelota en Orihuela. Roba Sarmiento, salió desde abajo, la tira sobre la del Museo. Ahí lateral, lateral para el equipo del Vasco, Arrobarrena, se levanta el público de Boca cuando Boca pisa el área de Sarmiento, habrá saque de manos por la esquina izquierda, el árbitro me parece que indica otra cosa, a ver que, no, el lateral para Boca, está paradito para el lateral Lautaro, Blanco. Mientras tanto faltan las pelotas ahí, me parece, Néstor, ¿no?
13: Sí, sí, seguro. ¿Y viene el Culimbrey o ganó hoy?
15: No, no tenemos aquí, Raulito, no es Culimbrey.
10: No hay ni bar acá.
15: Estás pidiendo un montón.
10: Ni de B larga ni B corta.
15: No. Digo,
10: le queda poco recorrido al ataque de Boca cuando se amontona un poco, pero bueno, se vio lo bueno de Blanco hace un ratito.
15: El cambio de frente viene hacia la búsqueda de Flores, se elevaba, golpeaba con la cabeza, quería dominarla, bajarla, pero no podía. Exigido termina tirando la pelota sobre el lateral Pasquini. Ahí saque de manos en ataques de Boca. Y lo hace Lozano. Lo tiene que hacer ya efectivo Leandro Lozano. El que viene de Argentino Juniors. Una de las caras nuevas de este Boca. El saque de manos. La busca Aranda. La busca Flores. Está Merentiel en el área movedizo. Le abrieron por la punta derecha. Giró a Casíbar. Lo prohibía en el acceso. Insaurralde otra vez derivando sobre el lateral. Rapidito lo hacen para Aranda. Domina, la pone debajo de la suela. Piensa, ¿con quién juego? ¿A dónde voy? Dice Tomás, el titiritero de Boca. La filtró y la regaló. Y después se marca Ayrton Corta. Y le queda Blanco. Blanco buscando el negro. El centro viene al área. Le dio de primera al ruso. El ruso a Casíbar. De pierna zurda. Como un penal en movimiento. Blanco lo vio. Se la dio a Casíbar. Vio el arco. Le dio mecha de primera en peine. Encendido. Apenas medio metro arriba, a los 14 hay que anotar la Raúl, la llegada de Boca.
10: Lo estoy haciendo, centro de Blanco a Casíbar, la agarró de volea, esta fue clarísima, mostrando aquellas viejas recetas del Boca anterior, con hombres muy importantes, uno Blanco, el otro a Casíbar.
15: Saca ahora Sarmiento desde el arco a través de Thiago Ayala. El remate de salida cae en la cabeza de Delgado. Contrarresta, la busca arriba. Merentiel lo puede. Despejaba Orihuela, intenta bajarla. Contreras lo marcan dos, ganas de camisa blanco. La pelota sobre el medio, la baja de pecho Delgado. Domina, lo marcan dos también. Hace equilibrio con la pelota, escapó Delgado. Se le escapa la pelota también afuera. Arriba las manos. Salida lateral por diestras para Sarmiento.
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15: 3024. Quería Marabel, intentaba el centro escondido sobre la derecha. También lo bloquearon entre dos de Boca y por eso es salida para Boca. Desde el fondo ya tenemos 15. El partido está 0-0, Copa Argentina. 16 avos de final de aquí. Se va a estar conociendo el rival de Vélez en la próxima instancia. Salió por Figal. Figal para Flores de primera. Habilitó Lozano. Tres para Boca va. Y Boca va, la tiene Lozano. Pica por la derecha. Ahora Flores se la dio. Qué bien por el pie. Se levanta la gente. El centro de Flores. Sacaba Insaurralde. La peinaba, mejor dicho. Otra vez el cabezazo para Boca. De Aranda, Aranda, Blanco, Blanco, Aranda. Busca la baranda de la parte zurda, le pica Blanco, la tiene Aranda. Proyectó para Blanco, la pelota la tiene Boca. Intentaba el pibe, no prosperaba, robaba a Santa María. Hace un giro, la quiere Boca con falta, entiende el árbitro, sí. Hay falta de Velasco, tiro libre para el verde de Junín.
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15: Bueno, viviendo el partido de Copa Argentina y de alguna manera proyectando el próximo domingo la gran final, la gran transmisión de Cadena 3 Argentina, con todo lo que va a estar viviendo desde el New Jersey en Midlife, el partido final de la Copa del Mundo, Argentina-España, la finalísima, ahora sí se va a estar jugando. Y al respecto, Cachito, te pregunto, ¿no?, de ese humo que está sobre Nueva York, ¿qué está pasando a estas alturas?
9: Solamente que había, bueno, estaba primero la tormenta que retrasó a la Argentina y humo que estaban en alerta, pero por el momento no hay nada que indique que no se va a jugar.
15: Viene buscando. Bien, perfecto, la busca por la izquierda ahora Marabel, llega para contrarrestar Figal, salía ahora un poco demorado el arquero Brey, tocó para Delgado, Delgado por la derecha para Figal, la va llevando el de América, Buenos Aires al medio, la corta salida viene para Delgado, acercate, el claro gesto viene sobre Aranda, sobre Blasco también, la juega sobre la zurda, Ayrton Costa para Blanco, Blanco va levantando la cabeza otra vez para Ayrton, en la mitad del terreno va recepcionando la pelota Delgado, la va llevando Milton, el de la matanza por la derecha ahora con Figal, la pide Delgado, distribuye la pelota, sale a presionar un poco más adelante Sarmiento. Estamos en el Coloso del Parque de la Independencia, la cancha de ellos en Rosario. Esto es Copa Argentina, por el momento Arcos Vírgenes tenemos, pivoteó Merentiel hacia atrás, viene la pelota para el número 10, Aranda. Aranda la va dejando para Delgado, Delgado afronta a la derecha ahora para Flores, levanta la cabeza Flores también, centro que nace de la derecha de Flores, pasadito, pica y va, la despeja de cabeza, no quería compromiso Orihuela, le queda Boca con Blanco, no, llega para contenerla, Contreras se apoya y sale ahora Sarmiento.
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15: Ya quiero saber de Boca con Néstor Manta de los nombres. Atención, viene Boca por la zurda. Falta por la parte izquierda. Lo bajaron al hombro de Boca. Encaraban el costado zurdo. Velasco lo derribaron. Tiro libre para el equipo del Vasco, Néstor.
13: Sí, señor. La amarilla creo que ahí te confirmo para Santa María, que estaba el, justamente en ese sitio. No, Julián Contreras. Finalmente Julián Contreras, que está molestado. Decía yo de Boca. Lo tiene a Lozano. También está Álvaro Montero, el arquero que vino de Vélez, el colombiano. Y también Sebastián Villa, que se está sumando próximamente a los entrenamientos, sin dudas, jugador clave.
15: La juega en Boca con Delgado, Delgado para Figal, Figal por la derecha para Flores, domina Flores, le pone debajo de la suela, tocó casi para la primera devolución, mire para Flores, otra vez para el medio, la entrega, está broquelado Sarmiento, control de pelota de Delgado, se equivoca en la resolución de salida, engancha para el medio, notable, notable lo de Contreras, ahora juega hacia atrás para Martínez, cambió de frente, la proyección a las espaldas de Lozano por Salle, Salle que va, iba sobre la carga en la parte izquierda, domina Salle, escapó, cayó, no hay falta para mí. No ha pasado nada, fue lícito lo de Lozano, que dice, mira, se tiró, algo más mostrarle, ¿eh? Hay salida lateral para Boca a la derecha.
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15: Hay El lateral para Boca, Arizo Lozano, la busca Flores, recupero de Martínez, Caramelo entregó para Pasquini, Pasquini va jugando la pelota, atención, sobre el círculo central, Gabriel Díaz domina, escapó, la abrió otra vez, mala entrega, se va nuevamente por la derecha, habrá salida en casi 20, querido Raúl, para Boca.
10: Para Boca, que hace bien el control, la presión, que hace mal el amontonamiento, la falta de precisión en el metro final, de todas maneras, es el que la tiene más.
15: Delgado lo filtró, qué lindo pase al medio, salió para Velasco, proyectó, se mandó al ataque, armó valija, se fue de viaje, Blanco, Blanco va, enganchó para el pie derecho, la filtra al medio para el 10, pegale, pegale, Aranda le dio, fineza en el remate, le faltó más potencia, llega Boca, no pasa nada, dice Ayala, sigue 0-0.
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10: Otra vez Blanco, ¿no? Otra vez Blanco llegando hasta el fondo, eligiendo a quién asistir. El tiro fue débil, pero fue buena.
15: Saca al arquero Ayala, el vestido de lila. La pelota la devuelve Boca, la recupera Sarmiento. Abrió Caramelo, Caramelo por derecha para Santa María. Vasalla trastabillando. No puede el ex Independiente, el robo de Boca. Salió bien Delgado, atención, viajó. Y va Boca, me gusta esta, ¿eh? Me gusta Lozano. Lozano ataca, abrirá para Flores. La tiene Flores, la va llevando Leonel. La tiene el pibe de Becker, desbordó, ganó en velocidad al centro. Clavo Espuela, salió para el perfil zurdo, le dio el arco. Lejos, desviado, afuera. Pero qué linda intentona, Raúl. Qué atrevido, qué osado, qué procaz este muchachito Flores.
10: Sí, señor, definitivamente tiene todo el talento del que le ponderaban. Es atrevido, punzante, va al fondo, maneja bien ambos perfiles. Le puso un poquito de egoísmo, que también está bien, ¿no? Para un chico que le guste el arco, tiene mucho gol en reserva. Es una interesante apuesta de Boca en ese carril.
15: 21 minutos, primer tiempo y salida desde el arco para Sarmiento, pie derecho, Thiago ya le impacta, cruza el medio de la pelota, la buscará para peinarla por la franja derecha, Santa María se imponía Velasco, va a buscar para contenerla, impedir el lateral, Blanco no puede, ponía el cuerpo contra el lateral en ataque para Sarmiento.
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15: Lateral por la derecha para Sarmiento. Por el sector donde están los hinchas de Boca. Sobre la tribuna del museo, lo hace efectivo, lo manda en el área. Quería Salle, domina, lo marcan dos, escapa, desborda por la derecha, centro, viene para Maravel. Terminaba dando la pelota en Figal, otra vez responde manualmente Sarmiento.
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15: Centro con las manos en el área, giró Martínez, le dio de zurda, se fue cerrando la pelota, se agarra la cabeza Maravel, no llegué, no hizo lectura, el paraguayo es lo que le da a entender al propio Caramelo Martínez, de igual modo le levanta el pulgar como buen gesto de compañerismo por el gran centro, hay salida desde el fondo para Boca, y va a pegar esa pelota a Ayrton Costa, la acomodó Bray, 22 minutos, Bray seguirá en el arco, llegó Montero para quedarse con el arco de Boca, Raúl, ¿qué decís?
10: Y si se le han traído un arquero, va a tener que competir, nunca dio esa sensación de poder asumir semejante peso, ¿no?
15: Totalmente. Salín Saurralde despejó de zurda, la bocha que cae en el fondo de Boca para que vaya escapando ahora, para que vaya saliendo Figal, Jorge Nicolás Figal, con ella Ayrton Costa, va saliendo Ayrton Costa otra vez para Figal, abierto a la derecha como opción Lozano, abierto como la zurda siempre para ya viajar Blanco, ahí va llevando de a poquito el balón, también se tira metros atrás para conquistar y salir Delgado, abrió Figal para el socio de la saga, Ayrton Costa otra vez con Figal, no puede, le cierra las compuertas Sarmiento, bloquea los accesos de salida para Boca, toque corto, se retrasa ahora en Boca, fíjate vos, Merentiel viene a la altura prácticamente del medio, salió mal Bray de pelota hacia la derecha para Delgado que se enoja, escapa al lateral y esto es lateral para el verde.
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15: Saque lateral de Sarmiento en la parte zurda, estamos en 24 minutos, qué buena porción de gente trajo Sarmiento, ni hablar de Boca, ¿no? Todos lados, la de Boca, pero Sarmiento, ese hace un costadito ahí, estamos hablando de 1000 hinchas aproximadamente, Néstor, ¿no?
5: Sí, llegaron muchos sobre el final y con algunos con el partido empezado, entre unos 700, 800, creo yo, hinchas de Sarmiento.
15: Y la multitud de Boca, aquí presente en el Coloso del Parque de la Independencia, con la cobertura en las diferentes cabeceras. No tenemos debajo de nosotros, en la Diego Armando Maradona y en la del Museo.
3: Claro, Boca le agotó todo lo que le dieron, está el espacio de Boca está cubierto.
15: En el fondo va saliendo Delgado, al arquero recurre la presión de Marabel, suelta Bray por zurda para Blanco, Blanco jugando la pelota por la parte central con Delgado, no, provoca ahora la salida ofensiva, la manda arriba para Velasco, un poco larga, no llega, no la puede contener, la mantiene el arquero ahora, va saliendo Thiago Ayala para Sarmiento, jugó sobre el fondo, pasa la pelota, ahora por el chaqueño, la tiene Juan Manuel, Insaurralde saliendo de a poquito, va a cargar con él Merentiel, no quiere compromiso, lo presionaba bien el uruguayo de Paysandú. Va la pelota sobre el arquero, abrió por la derecha Ayala, Ayala para Orihuela, Orihuela fielta el medio para Zavala, está de espalda, abrió otra vez para Orihuela, impacta de primera, Contrela rebota como si tuviese un hongo de flipper en la pierna derecha, ahí se desenvuelve mal Orihuela, le regala la pelota a Merentiel, pegale, dale mecha, abrió para Flores, picó Lozano, le acomoda el pie de Flores cerca del área, está, dale mecha, la pisa, no sabe con quién jugar, tocó sobre el área, el pase filtrado al estilo selección, pero no podía llegar Merentiel, otra vez buscando la derecha para Lozano, Lozano para Milton Delgado, está de espalda, lo marcaba férreamente Zavala, tiene que volver a empezar Boca, viene para Figal, Figal para el arquero Breyes, sale Boca.
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15: Domina con cierta complicación Lozano, picó Merentiel, se la dio, está inhabilitado, está offside. Atento cuando definía de manera elegante por encima del arquero que salía para achicar el arco, Ayala la ponía por arriba Merentiel, pero está todo anulado, sigue 0-0, Raúl, Boca Sarmiento.
10: Donde Boca es más, donde Boca está más cerca, donde algunas cosas, a decir del Eternauta, lo viejo funciona, ¿no? Algunas cositas de la gestión anterior funcionan y algunas cositas nuevas ilusionan en este tramo que todavía tiene mucho por demostrar.
15: Bueno, le falta Villa a este Boca, ¿no? Claro. ¿Uno piensa en el lugar de Flores, será Raulito?
10: Y por empezar, Villa es un titular, un hombre consagrado, un hombre que conoce el paño, y Flores me parece que tiene también pasta para acomodarse en otros puestos, ¿no? Es polifuncional.
15: Sí, señor. Va por todo el frente de ataque. Peina la pelota para Marabel. Atención, viene para Contreras. Contreras lo encuentra. Marabel giró. Está entre cuarto y por derecha. Toca de primera Zavala. Se la dejó Contreras. Abrió para Gabriel Díaz. Atención, pica para la zurda. Solito Pasquini recepciona. Domina con cierta defectuosidad. De igual modo la puso en el área. La va llevando Salle de borda. Parte final. El que termina conquistando la pelota es Figal. Lo provoca Figal. Pedían falta los discernimientos. Lo domina. Lo marcan dos. Salle intenta el túnel. Cierra las compuertas. Figal afuera. Rebota la pelota en el ex hombre de Independiente. Digo en Figal. Y será lateral en ataque para Sarmiento. Desde la zurda.
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15: Saque de manos de Pasquini, Salle lo marcan dos también. Le ganó lícitamente el ruso Casíbar. Pelotazo de carrera ahora de Merentiel. Sí, sigue Merentiel, es buena. Llegó primero Orihuela que cortó, cerró de la derecha hacia la izquierda. La mandó, no quiso complicaciones. Le mandó al lateral. No reventaba al muchacho Orihuela, la mandó sutilmente al lateral, saque de manos, el ataque de Boca.
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15: Y a todo esto, Colorete Saba, ¿qué dice, Néstor?
3: Y está preocupado porque ve que su equipo no sale, está muy refugiado y no le sale el contragolpe, que es lo que pretendía.
15: El saque de Lozano viene para Flores, domina cerquita del banderín, escapó, que bien que la hiciste, pibe, enganchó otra vez, deja a todos en el camino, filtró al medio, el toque de primera, le va filtrando el área, el jugador de Boca, Aranda, después resta desde el fondo y le terminan cometiendo infracción. Al jugador del Sarmiento pedían amonestaciones para el hombre de Boca. Mientras tanto, habrá salida desde el fondo para el equipo del Colosaba.
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10: Es habilísimo el chico Flores, ahora por tanto firulete no pagan nada en el primer mundo, ¿no? Quizás un poquito menos de preciosismo, más de intensidad y de desprender la bola, de jugar colectivamente para Flores, que tiene pasta.
15: La tira mal ahora Contreras, corta Boca, sale desde el medio, Velasco abrió sobre la zurda, falta para mí. Hay falta sobre Merentiel. Lo bajaron a Miguelito, hay tiro libre cruzando el medio y por la zurda es del Cereice.
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15: Bueno, toca el fútbol Boca en el medio. Hace la salida Aranda, Aranda para Delgado, Delgado el pase de salida, viene por derecha para Lozano, Lozano la pide a Casibar cortito, tiene que resguardarse para Figal, llevamos 29 minutos, eso es lo que marca la máquina del tiempo, por la cadena del gol en Cadena 3 Argentina, te contamos la Copa Argentina, el torneo más federal por la radio más federal, la jugó en el fondo a Casibar para Figal, Figal tiene que retroceder algunos escalones, viene para Bray, ojo ahí, lo presiona Maravill, salió mal, no tiene ductilidad con los pies, entrega Blanco, perdió la pelota, ataca Sarmiento, viene por derecha, el pase hacia atrás, en la salida viene para Martínez, exageró la caída pero falta, lo bajaban, lo camiseteaban, al medio tiraba un manotazo Velasco sobre Caramelo Martínez, ahí tiro libre de tres cuartos y por derecha es para Sarmiento.
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10: Ese hombre, el 16, Mauricio Martínez, el faro guía de Sarmiento que la pide y al menos trata de esbozar algo.
15: Vendrá el tiro libre para Sarmiento, costado derecho. Barrera corta de Boca, barrera de dos hombres, puso Bray. Las parejas armadas sobre el área del arco que da el viejo Palomar. Vendrá el centro para Sarmiento que busca la primera de la noche. El centro viene pasadito, le dio Zavala a Peino Merentiel. Le rebotaba la pelota al de Boca. Atención y el remate altísimo de Salle. Cuando le rebotaba Flores y la dejaba como un penal en movimiento, le dio con zurda arriba, desviado lejos afuera. Hay salida desde el arco en 30 minutos y es de Boca.
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15: Sale el Ceneice desde abajo a través de Figal. Lo persigue Maravill. Lo condena, cae. Hay falta, sí, hay falta. Se enojan los de Sarmiento, pero fue falta lo de Junior Maravill. Tiro libre, Figal ya lo hizo. Cortito viene para Delgado, distribuye Delgado. Delgado sobre la posición central a Ayrton Costa. Va saliendo Boca desde la semiluna de Cal. Filtra el medio, otra vez para Delgado. Le va picando por derecha, se va centrando Lozano. Abierto, le dejó el juego para Flores, la tiene el pibe. Amaga para darle con zurda, toca hacia atrás, limpia el panorama. La va dejando ahora para Delgado, la pide, pero está obstruido en el medio Aranda. Hacia atrás, jugando para Ayrton Costa. Costa juega bien para Velasco, giró cortito, se desprendía el corte, fue de Contreras, el hombre de la lepra, toca para la mitad del terreno, el corte fue en este caso de Casibar limpio, jugó Delgado, penetró con Blanco, pisó el área, atención, viene Boca, después centro atrás, está el primero, le pifió, está Casibar afuera, el remate de Casibar, que está hablando en otro idioma, el rusito lo dio feo, de zurda, tuvo también esta chance Boca para ponerse en ventaja, le ha despilfarrado a los 31, Raúl.
10: Y hay que anotarla como otra llegada profunda, otra vez a Casibar, que definitivamente es uno de los volantes que más pisa el área, la pelota partió desde el fondo, Boca hizo daño por afuera, dos hombres llegaron y a Casibar le quedó un poco atrás, no medio haciendo zapitos, la pelota no le pudo dar bien, llegó Boca de nuevo.
15: Bueno, está Martínez ahí con ciertos dolores, se ha levantado el ex hombre de Central Junior Néstor.
3: Sí, el reclamo era irado, por la falta que pedía la gente de Sarmiento. Araza siguió la jugada y ahí se está recuperando el ex canalla Martínez.
15: Agradable noche tenemos en Rosario, tenemos una especie de veranito de San Juan transitándonos en este día. Una linda temperatura, agradable por cierto, de las bajas que teníamos en los últimos días. Aquí estamos en manga corta en el Coloso, muy bien pasándola. Y saque de mano correspondiente a Sarmiento. Estamos en 33. El equipo de la cadena del gol por Cadena 3 Argentina, la Copa Argentina. Le empala por la parte zurda, quería Contreras, quería con Maravill. Estaban offside, levanta la bandera el asistente. Lo ha cobrado el Rosarino Araza, salida para Boca. Lo hizo Acosta, la dejó para Blanco. Ahora se desprende la salida de Blanco, cruza el medio. La lleva por zurda, imprime velocidad, escapa, lo marca Maravill y no puede. Qué bien que le hizo Blanco, va al ataque. Le rebota para mí Fumano, el árbitro dice que no. Le vamos a dar el okay que estaba muy cercano. Y sale Sarmiento por la derecha. Interceptan esa salida Costa. Que jugó el balón Delgado. Delgado salió ahora para Aranda. Aranda engancha, quiera, muy bien la cintura. Cintura cimbreante, tiró bicicleta. Está en el vértice mayor del área y después terminó perdiendo. A instancia de Zavala. El robo de Zavala salió para Caramelo. Tocó para el medio para Maravés. Qué gran jugada de Salle. Escapa entre dos. ¡Foul! Hay falta para el ex hombre de Independiente. Hay tiro libre en 33 para el verde de Junín.
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15: El tiro libre viene por el chaqueño. Lo hizo Orihuela y se le dio un sobral de apunta, dispara, cambió de frente solito, que bien lo vio, trepó Santa María. Desbordó, la mandó en el área, atención, viene ataque a Contreras. El corte justo, bien Velasco. No pudo impedir el córner, pero sí una jugada de riesgo a favor de Sarmiento. Se puso el overol. El ex Independiente al piso fue Velasco. Hay tiro de esquina por la derecha, Raúl, para Sarmiento.
10: Segundo de la noche, el primero para el equipo verde de Junín desde la derecha.
15: 34-3.

0: el verde.
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0: Hay lateral por la zurda correspondiente a Sarmiento. Pasquini detrás de la nuca para proyectarlo. De los urgentes, cortito lo hace. Va recepcionando Caramelo Martínez. Está de espalda, lo marca férreamente el rusito a Casíbar. La lleva, acumula dos. Va el 16 de Sarmiento y estaba buscando la falta. No fue inteligente a Casíbar. Cobró el árbitro. Habrá tiro libre correspondiente a Sarmiento. Tenemos 35. Esto está 0-0. Raúl, está bien el 0-0. Está bien el empate.
2: Está bien el empate, pero de haber un ganador, ese es Bocal, que ha llegado un poquito más profundo, quizás sin tanta contundencia, pero ha llegado.
0: La pelota al arco de Sarmiento, recibe el de Lila, impacta ya la cruz al medio, arriba Marabel, arriba peinó Dion Figal, el rebote lo busca Salle, de pecho al piso, la bajó, entregó para Pasquini, domina, quiere escapar, hace la encrucijada Boca, la domina Salle, es habilidoso Salle, lo prohibieron, lateral, rapidito lo hizo Flores para Boca, a la derecha de Taco Aranda se la devuelve, le quedó atrás Flores, pero recepción a Casíbar, la filtró, le queda bien el balón, Flores, Flores para Aranda, ataca Boca, me gusta, lo encontró Flores, se levanta la gente, está el primero, la cruzó para Merentiel, termina rebotando, cómo no le dio el pibe Flores, no se animó, cruzadito de derecha, tal vez tres dedos, era el primero de Boca, quiso ser cooperativo, solidario, Flores lo buscó a Merentiel, tenía el remate cruzado, Raúl, ya me contás porque ahora va respondiendo, Sarmiento pica Marabel, salió el arco, salió desde el arco ahora, Bray impacta de derecha, largo envío, cayó en la cabeza del jugador Insaurralde, de cabeza al arco, allá la sale Sarmiento, Raúl.
2: Pecados de juventud, Gato, cuando en la jugada anterior posiblemente debió haber sido más colectivo lo suyo, pecó de egoísta, y ahora que tenía que pegarle, quiso jugar en colectivo, ¿no? Falló en las decisiones que toma en el metro final, pero el pibe pisa el área con mucha determinación.
0: Presión alta de Boca a través de Delgado sobre Martínez, rápida recuperación de balón, le mandaron en el área, ataca Boca, Delgado está, se acomoda para disparar, tiró, para mí tocó el arquero, el árbitro dice que no, gran remate de Delgado que apareció en posición, Valentiel enganchó, pierna derecha, qué linda, 5, le dio el arco, la pelota apenas arriba, otra vez Boca que está más cerquita, Raúl.
2: Mucho más cerca, esta fue buenísima en una jugada individual, en otra pelota recuperada por izquierda donde hace mucho daño Blanco cada vez que quita y avanza, y bueno, hizo todo Milton Delgado, la pelota le fue apenas por arriba, no la tocó nadie, parece que no.
3: Sábano está muy conforme con lo que está haciendo su equipo, por eso hay 6 jugadores que ya se están moviendo y alguno esperando para entrar en el segundo tiempo.
0: La rifa ahora Salle, viene saliendo Boca con el 10 Aranda, el pibe de Ciudadela enganchofa. No lo podía dominar, le quería mirar la cintura, le miraba los pies, no sabía qué hacer Pasquini. El pibe enganchó, lo dejó temblando y hay falta para Boca. Se acomoda el balón Figal, tenemos 38-30, Boca va buscando el primero sobre la Diego Armando Maradona. Quiere impactar sobre el arco donde están los hinchas de Boca, donde no paran de cantar. Tiro libre, acomoda ahora Casíbar, le dice déjame la media, dice Aranda. Juega cortito, los pibes entienden, toca Flores, Aranda, Aranda, Flores, Aranda al fondo. Juega para Figal, abierto lo tira Blanco, salida imposible de eludir con Delgado en el medio, pasa por él, Delgado por la derecha de Flores, le pone debajo de la suela, no quiere complicaciones, hace lectura y no puede prosperar la salida por allí, lo prohibía Sache, por eso otra vez en el fondo para Figal, Figal que va dominando la pelota, acercate, claro gesto de Figal, no se acercaba, Aranda va recurriendo al arco, en 39 minutos va saliendo Bray, 0-0 el partido.
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0: ¡Qué lindo taco! Velasco proyectó Blanco. Blanco va. Son 3 contra 3. Blanco viene por izquierda. Dale mecha, mecha, mecha, mecha, mecha, mecha. Como 2 tiró el arquero. Mordido, remate de pierna zurda entrando de la izquierda. No le dio potencia. No fue esquinado. Boca otra vez llegando sobre las barbas de allá, la Raúl Monti.
2: Y tomando algunas malas decisiones. Lo tenía Flores en el medio, Blanco hizo todo bien, definió horriblemente porque hasta mordido le pegó y Boca perdió otra chance que ya van por lo menos 6, 6 llegadas profundas, algunas más claras que otras, pero todas de Boca.
0: Y ahora responde Sarmiento, Salle va y no puede, lo bloquearon entre 3 a Lebranco desde abajo. Y me imagino el Vasco está contento, no llega el primero, pero le gusta el equipo, Néstor.
3: Claro que sí, está muy conforme, especialmente con las proyecciones de Lautaro Blanco, un jugador que no solo defiende, sino que llega y mucho en ataque.

0: Le faltan 5, veremos cuánto más de edición este primer tiempo en el Coloso. 16avos de final. Copa Argentina, está con una cartulina amarilla en la mano el árbitro. ¿Eh? ¿Qué hizo Nachi Arraza? No pasó nada, ¿eh? Espera que no di la orden, dice. Y lateral para Boca, salida por la zurda para Blanco. Hay salida para Blanco. Mientras tanto, paso Cachito Mercado. Dame más informaciones en el aire de la radio.
1: Que ya tiene árbitro también Francia frente a Inglaterra. Será Jesús Valenzuela, el venezolano. Va a dirigir ese partido por el tercer puesto.
2: Orihuela es el amonestado finalmente Sarmiento.
0: Ataca Boca, viene por la derecha Lozano. Flores, abierto lo tiene. Flores va. Este me gusta. Enganchó por afuera. Tiró. Rebote, está Berentiel. La buscó la bestia. Está hacia atrás. Dale mecha Delgado. Terminó saliendo Salle. Abrió por derecha para Contreras. Falta de Blanco. Hay falta de Blanco. Boca llegó otra vez. Raúl no puede. Ahí derribarlo el arquero Ayala.
3: Solo eso le está faltando. Tiza al taco para que la pelota entre y justifique la ventaja que en cancha exhibe uno sobre otro.
0: Le está faltando poquitito el primer tiempo. 4 minutitos, se va yendo este primer tiempo en el Coloso. Marcelo Bielsa por Copa Argentina. Mañana será el turno de River. Ya en un ratito le pido a Cacho los 11 que ya proyecta Coudet para jugar mañana en Salta el partido de Copa Argentina. Salida por la derecha, el pase viene de Zavala. Zavala jugó sutilmente para Orihuela, cruza el medio, la entrega para Martínez. Caramelo Martínez, estaba complicado porque lo bloqueaban entre Aranda y Delgado, por eso otra vez el fondo. 42 casi ya del primero, le abre por la zurda para Juan Manuel Insaurralde y la salida el chaqueño. El chaqueño otra vez con Martínez. Caramelo Martínez, ahora Boca se tira un par de metros atrás para esperarlo. La proposición de Sarmiento, cuelga el derechazo, viene Martínez buscando las espaldas de Lozano. Corrió Salle, llega Lozano. Para mí falta, claro que sí, falta de Salle. Lo agarraba del hombro, le exige Lozano una cartulina. Aquí no ha pasado nada y salida para Boca.
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0: 42 minutos 30, 0-0 de Boca con Sarmiento. Decía ahí Cachito lo que tiene que ver con el árbitro del tercer puesto. Para mí, de tantos partidos que hay ya en el Mundial, 104 en este Mundial, ¿eh? Uno menos que el tercer puesto, viste, es incómodo jugarlo, ¿no?
1: Y ya nadie lo quiere jugar ese partido.
0: Ah, tal cual. 104, bajen uno. Hay salida desde la derecha y no sé qué pasará el próximo Mundial. Sobre la petición de Conmebol de hacerlo más extensivo, con 16 equipos más. Hay salida por... Sí.
1: Nos vamos a 60 y pico, 64.
0: Uf, qué locura. Hay salida manual por Boca en la derecha a través de Raúl, de Leandro Lozano. Lozano hacia atrás, la pelota viene para Figal. Dámela, la dice Hilton. La toma Costa. Costa va saliendo para Boca. Abierto y ya para escapar está Blanco, como en toda la noche, como en todos los partidos por Boca. La tiene Costa, complicado, se demoró. A ver qué cobra, claro. Ahí abusó de confianza Hilton Costa, le pegó mal a la pelota y se fue al lateral que es para Sarmiento. Lo tiene que hacer Contreras, que va de a poquito, despacito, como conformista con el resultado. Ahí saque lateral, recordamos, aquí no hay VAR, aquí no hay alargue, aquí hay penales derechito, de haber un 0-0. Hay salida de la pierna zurda de Costa, le va quedando el balón para Boca, no llega Velasco. Llega para el corto Orihuela, Orihuela hacia atrás para Juan Manuel Insaurralde, va a impactar el chaqueño, le gusta colgarla, pero en este caso hizo caso omiso. Jugó ahora por derecha para Orihuela, se desprende, cruza el medio, la pide desesperadamente por la zurda. Salle juega por la derecha, viene con Santa María, se lleva el rebote, trabó Velasco, le quedó Boca con Aranda. Se la da otra vez a Velasco y Boca va, y Boca intenta, la lleva Velasco, la tiene Alan, domina, va cortando. Quería encarar hacia atrás para despejar, pidiendo falta también, a ver qué cobra el árbitro, pidió falta, sí, ¿eh? Le ha cobrado la falta al hombre de Sarmiento.
2: Sí, sí, retrotrae la jugada, Araza.
0: Ahí cobrará esa tiro libre por las zurdas de Boca en 44.
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0: ¡Ja! ¿Qué hizo Saba, Néstor Manta?
2: Se corrió casi prácticamente hasta el área de Boca, lo amonestaron.
0: Bueno, salió del lugar indicado, lo que tiene que ver con su corralito, y claro, desesperadamente le mostró amarilla el árbitro. Tiro libre para Boca, lo hicieron cortito. Ya estamos en tiempo cumplido, veremos cuánto más engancha. Le viene llevando a Aranda atrás Tavilla, Gabriel Díaz pisó el área. La devolución tiene que ser para Aranda, no se la daban a Aranda. Demoró una eternidad Velasco, pero gran recupero de Boca. La pelota por Ayrton Costa de Bordó, tiene el centro blanco. Terminaba rebotando en Santa María, la busca para contener la Aranda. Aranda hacia atrás, estamos en 45 minutos 20. La pelota viene, ¿viste cuánto levantaron? Todavía no dieron la adición. La entrega muy mal sobre la parte derecha y salida manual correspondiente. ¿Cuánto?
6: Uno.
0: Hasta los 46, poquito entonces, hay salida manual para Sarmiento.
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0: Bueno, venimos del Mundial, ¿no? Con el cooling break y demás, tenemos no menos de 4 en el primer tiempo y después en el segundo de 8 a 10 minutos, ¿eh? Entonces uno piensa, acostumbrado claro. A eso, ¿eh?
3: Igual ha tenido bastante fluidez el juego, ¿no? Se ha cortado poco.
0: Sí, señor. Bueno, no hay más tiempo. Señoras y señores, pitazo final de Nazareno Araza para este primer tiempo. Final de la primera etapa por los 16avos de la Copa Argentina en el Coloso del Parque de la Independencia. Están igualando Boca y Sarmiento 0-0.
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3: Y de sostenerse el 0-0 habrá penales directo. Uno encuentra esa primera gran diferencia en el Mundial, que los partidos iban largos, ¿no? Y podían tener alargue en este tipo de circunstancias donde nuevamente se instala la figura del mata-mata. Uno tiene que seguir y el otro se habrá de quedar de a pie. Ahora, como están dadas las cosas, es bastante difícil que lleguemos a esa instancia porque Boca ha hecho largos méritos con algunas llegadas más inofensivas y otras un poquito más punzantes, pero varias, por lo menos 6 o 7, hasta las barbas del arquero Thiago Ayala, que solo se sostiene en partido porque a Boca le ha quedado siempre el tiro a contramano, el tiro incómodo, el disparo pifiado, el remate débil, poco contundente, poco determinante, pero siempre ha estado rondando, especialmente de izquierda hacia el medio. Enseguida explicamos por qué Boca es más y por qué debería estar ganando este partido.
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1: Se ha terminado el primer tiempo, están empatando en el estadio de Newell's en Rosario. Boca y Sarmiento 0-0, lo está relatando el Gato Greco. En un ratito nada más lo comenta Raúl Monti.
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1: A primera hora hoy por la Copa Argentina en el estadio de Quilmes, Racing goleó a Defensa y Justicia 4-1. Miljevic, rojo de penal, Sosa y Adrián Maravilla Martínez. Ya en los últimos minutos que le quedaban, los 4 para Racing, había descontado Leandro Fernández transitoriamente para el Halcón de Varela. Recordemos que por Copa Argentina mañana habrá partidos. 18:45 van a jugar San Lorenzo frente al Deportivo Riestra, y a la hora 21:45 en Salta juegan River frente a Aldo Civi de Mar del Plata, el equipo millonario que comienza a delinear Coudet con Santiago Beltrán en el arco, González, Lucas Martínez Cuarta, Lautaro Rivero, Marcos Acuña, Mauro Arambarri, Lucas Silva o Aníbal Moreno, Fausto Vera, Tomás Galván, Facundo Colirio y Joaquín Freitas serían los 11 del Chacho Coudet para el partido mañana frente al Tiburón.
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1: En el ámbito del fútbol mundial, recordemos que van a jugar el sábado por la tarde a la hora 18, Francia frente a Inglaterra. Se conoció en la tarde de hoy que el venezolano Jesús Valenzuela será el árbitro de ese partido. Se juega en Miami, en el Hard Rock de Miami, a las 6 de la tarde, mientras que también ya hay árbitro para el partido del próximo domingo, que va a tener a la selección argentina, por supuesto, como protagonista frente a la selección de España, partido que se juega en Nueva York. Va a dirigir el esloveno Zlatko Vincic, será el árbitro de ese encuentro. Recordemos que será transmisión de la cadena del gol a las 4 de la tarde del domingo. Y me lo preguntaba recién, hace un ratito nada más, el Gato Greco con respecto al humo. Bueno, el alcalde de Nueva York habló, dijo que, bueno, que hay que cuidarse, hay que protegerse, no corre riesgo todavía, pero claro, el clima está enrarecido, mucho humo en el ambiente en la zona donde se va a jugar el partido final el próximo domingo a las 4 de la tarde.
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1: En el polideportivo recordemos que actividad automovilística desde mañana, desde temprano, nomás que comienzan las pruebas libres para la Fórmula 3, la Fórmula 2 y la Fórmula 1 en el circuito de Spa-Francorchamps, que va a tener a tres argentinos, por supuesto, van a estar Barrone, Colnaghi y Franco Colapinto en actividad mañana para la Fórmula 1 Internacional. Con respecto a Franco, la prueba libre será desde las 8:30 de la mañana, la número 1, y hasta las 9:30, la 2 desde las 12 y hasta la 1 de la tarde. El sábado, prueba libre número 3, 7:30 de la mañana, y la clasificación será a la hora 11, la carrera el domingo a las 10 de la mañana.
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1: Lo está relatando el Gato Greco. Están empatando en Rosario. Boca y Sarmiento de Junín 0-0. Es el momento para presentarlo, para escucharlo, para que nos cuente este empate por ahora transitorio entre Sarmiento y Boca a Raúl Monti.
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3: Bien dicho, Cachito, empate transitorio que, de no mediar mayores inconvenientes en tanto y en cuanto Boca afine la puntería, convertirá y podrá imponerse tal cual los méritos acumulados a lo largo de un primer tiempo, donde Boca está en un cambio de época y su gente ávida de una actuación más importante, de una gravitación en campeonatos nacionales que finalmente lo proyecten al ámbito internacional, que es una materia pendiente para Boca. Volver a pisar a lo grande en la Libertadores. Este año se quedó afuera, deberá jugar Sudamericana, hace 3 años que no gana nada importante a nivel local, y entonces es lógico que haya cierta ansiedad, y aquel proceso que ya pasó se trastoca en este barajar y dar de nuevo con un nuevo capitán de barco, el Vasco Arruabarrena, y una certeza. Una que uno ve en función de lo que le ha quedado en las retinas del pasado reciente y de lo que ha actuado en estos primeros 45 minutos. Y uno se sitúa en la ficción y de pronto agarra el librito del Eternauta y lo ve al profesor Favalli, que se reúne con Juan Salvo, ¿no? Y el actor uruguayo en la serie de Netflix le dice a Darín: lo viejo funciona, Juan. Hay algunas cositas del viejo Boca que siguen funcionando. Léase Lautaro Blanco, sigue siendo imparable, un lateral que consigue su cometido defensivo y luego lanzado al ataque, virtualmente ha demostrado y lo sigue demostrando que es uno de los mejores de nuestro medio, llegando al fondo, lastimando, profundizando, verticalizando el juego y generalmente asistiendo posiblemente a algún compañero mejor posicionado o, por qué no, intentar él la patriada del gol. Que sigue funcionando Ascacíbar, que en algunos tramos del tiempo de Úbeda fue el volante que más pisó, que más se acercó, el hombre que más cerca estaba del gol y muchas veces convirtió. Y en esta ocasión, por lo menos dos veces, una de ellas, las más claras, le pertenecieron precisamente al Rusito, que es un jugador definitivamente sumado al ataque. Que Aranda es una parte, un engranaje de un juego con mucho vértigo, quizás no sea el organizador clásico. Está vistiendo por primera vez una camiseta muy pesada en la historia, la camiseta de Román, la camiseta de Diego, del Beto Márcico, de Carlitos Tevez, de tantos que sentían la organización del juego. Aranda tiene otras características, sin dudas tiene otra dinámica en función de ataque. También sigue siendo una apuesta muy importante. Y si lo viejo funciona, hay algunas cositas nuevas que por lo menos ilusionan. Ilusionarse es quizás un término muy pesado, porque es muy incipiente todo, digamos, por lo menos sorprenden gratamente al hincha de Boca lo de este chico Leonel Flores, que tirado desde la derecha hizo prácticamente estragos en este primer tiempo en base a su habilidad. Pecado de Juvenilia, elegir mal. Debió jugar en colectivo cuando se atrevió con egoísmo a patear al arco en un ángulo muy cerrado. Debió patear al arco cuando le dieron una pelota profunda y prefirió asistir a un compañero mal ubicado y desperdició una chance. Pero a saber, a los 13, Blanco para Ascacíbar. Creo que fue la primera y la gran jugada de este primer tiempo. Lautaro nuevamente hizo lo suyo por izquierda. Ascacíbar la agarró de volea, de aire, como venía un poquito atrás. La pelota apenas por arriba fue la jugada más clara. Otra vez Blanco para Aranda a los 19, solo que el pibe ahí le entró bastante débil, medio como con el diario, le pegó la pelota, no tuvo demasiado peligro. Luego Flores, que metió por izquierda una pelota mordida de Ascacíbar. Más tarde, otro pase a Flores que debió patear al arco y prefirió centrar equivocadamente. La posterior llegada de Milton Delgado, que sacó un latigazo violento arriba del ángulo derecho. Y la última, la de Blanco por izquierda, que hizo todo bien, pero al final la terminó muy mal pegándole débil. En suma, ha sido Boca en 6 o 7 situaciones el que más propuso, el que más llegó, el que más cerca estuvo y el que, de haber un ganador, debiera inscribir su camiseta pesada y necesitada de gloria en la victoria de este juego que aún no se inscribe, con un Sarmiento dominado, atribulado, superado, que solo con el Caramelo Martínez y algo de lo que trajina Marabel sin suerte es muy poquito y en cualquier momento puede llegar a sufrir. Así como están las cosas, solamente falta que Boca le ponga un poco de tiza a ese taco.
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1: Recordamos que se pone en marcha después de la Copa del Mundo, ¿no? Comienza el torneo clausura de Primera División, lo anunciaba el Gato hace un ratito nada más, va a ser el comienzo el día jueves 23 de julio, o sea, la semana venidera, a las 7:30 de la tarde. Belgrano va a recibir a Rosario Central ese mismo día y a la misma hora, a la hora 19:30, Sarmiento en Junín recibe a Argentino Juniors. Ambos partidos son por la zona B y a la hora 21:45 van a jugar Defensa y Justicia frente a Aldo Civi de Mar del Plata, partido en el interzonal del torneo clausura del Primera División. El viernes jugarán Gimnasia de Mendoza frente a Central Córdoba, 16:45, a las 7 de la tarde Racing frente a Gimnasia, 19 va a jugar Vélez frente al Instituto Atlético Central Córdoba, 21:15 Huracán frente a Banfield, y a la misma hora, pero en Buenos Aires, en Vicente López, Platense frente a Unión de Santa Fe.
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1: El sábado, a partir de la hora 14:45, sábado 25 de junio, Estudiantes de Río Cuarto será local de Tigre por la zona B. A las 17, Newell's recibe en este estadio donde están jugando en este momento Boca y Sarmiento a Talleres por la zona A. 19:15, River frente a Barraca Central, y a la hora 21:30, Lanús será local de San Lorenzo. La jornada se cerrará el domingo 26 de julio, 3 de la tarde, Atlético Tucumán frente a Independiente Rivadavia de Mendoza. 17:15, Estudiantes frente a Independiente, y a la hora 19:30, Deportivo Riestra frente a Boca Juniors.
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6: Bueno, ya está Boca en cancha para el segundo tiempo. Sin variantes, Néstor, presentando los mismos nombres.
2: Sí, señor, los mismos hombres. Tenemos a García, Gorosito y Lolo, Pellegrino, Breida, Rey, Domenech, Alarcón, Palacios, Zenón, Milton, Jiménez y Romero como suplentes.
6: Bueno, esperamos por Sarmiento. Aparecen recién los árbitros. Lo vemos a Araza, los acompañantes, el hombre vestido de casaca turquesa. Ya se arrima sobre el anillo central. Esta Boca desde hace un buen rato sin variantes, decía Néstor Manta, para el segundo tiempo. Vamos a esperar por Sarmiento, el equipo de Facundo Saba, a ver si presentará variantes o no, si estará conforme o no el Colo, de acuerdo a lo que fue el rendimiento del primer tiempo, ya para este complemento. Ahí desinflan la manga, ahí se va asomando. Los suplentes ya están acomodados en el banco, los de Sarmiento. ¿Y qué tiene a disposición Saba?
2: Lo tiene Arboleda como arquero suplente, Jair Arizmendi, Arturia, Lucas Suárez, Julián Mavilla, Brandon Márquez, Picote, Gastón González, Facundo Alagia, Pablo Mañín, Diego Churín como delantero. Después tiene a Elian Jiménez y a Manuel García.
6: Bueno, se demora la salida del elenco de Junín. Ahí los suplentes van a llamarlo a los titulares. Uno de los muchachitos se acercó, ahí en la manga van aproximándose los dirigidos por Saba, que tiene mucho por decir, parece, ¿no? Porque, o al menos hablando entre ellos, porque demoran. Ahí lo vemos a Gabriel Díaz, que se va asomando.
3: No nos olvidemos, Gato, que estamos en estado Santa María, ¿no? Justamente sí. Por el lado donde Boca ataca tanto, por Blanco, por Aranda, por Velasco, otro de los que en cierta medida aprobó este primer tiempo haciendo su aporte en ataque. Digamos, Boca lo va a seguir atacando, ¿no? ¿Correrá riesgo Saba de que alguna patadita, alguna cosa a la pasada, algún enganche mal practicado lo deje con uno menos? Ya sería la sentencia definitiva, ¿no? ¿Algún cambio más puede hacer? Está muy solito el paraguayo Marabel. Es muy poco lo que ha tenido la pelota Sarmiento y le ha opuesto una resistencia leve, mientras que Boca prácticamente a Piacere le está faltando esa precisión. Claro que nosotros venimos por ahí con el paladar un poco cebado, ¿no, Gato? Hemos visto tanto buen fútbol, tantos grandes jugadores, que ya en nuestro medio hay que bajar un poquito la vara, ¿no? De la exigencia. Pero, claro. Pero digamos, en cierta medida no se ha tratado mal la pelota. Fíjate que los dos han intentado jugar por abajo, lo han circulado, el partido se ha cortado poco. Solo le ha faltado a Boca esa contundencia, ¿no? Que no encuentra en Merentiel, que sigue salado, ¿no? Un jugador que no hace bastante que no es la bestia que supo ser.
6: Bueno, ya está Sarmiento en cancha sin cambios, Néstor.
2: También sin cambios, mismos 22 actores.
6: Vamos a ver Boca, se nos viene el segundo tiempo.
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0: Bueno, paradito delante de la pelota Miguel Ángel Merentiel, el uruguayo de Paysandú, dará la orden. Nazareno Araza desinflando lo que restaba la manga para que salga el equipo de Junín. Ya la están corriendo sobre el costadito, ahí donde está el túnel. El árbitro silbato a la Boca, segundo tiempo en marcha, movió el Xeneize. Pelota de Merentiel, Merentiel delgado, acelera, va saliendo ahora con Aranda. Aranda para el ruso Casíbar de La Plata, tocando la pelota cortita para el de La Matanza. La tiene delgado, delgado por derecha. Va recepcionando el balón Lozano. Lozano hacia atrás para Jorge Nicolás Figal. Figal va saliendo de a poquito, estudia como el primer tiempo Sarmiento para ir después a presionarlo más adelante. Ayrton Costa por derecha para Figal, filtra al medio, viene para Delgado. La recepción de Delgado. Delgado por diestra otra vez con Lozano. Lozano más atrás con Figal. Va a cargar con él Barabel. Viene el destino de arco. Toma contacto con la pelota el arquero Leandro Bray. El de lo más de Zamora le da mal. Decíamos, no tiene precisión, le falta precisión. Hablando de Tiza, de Raúl, que decía que a Boca le falta en la definición. Bueno, a Bray también para los disparos de arco. Habrá saque de manos en ataque para Sarmiento.
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0: El saque de manos de Santa María, quería adelante Marabel, el corte de Boca para salir con Figal en la búsqueda Merentiel, el anticipo de Orihuela, corta Velasco, le queda a Casíbar, forceje entre dos, perdió, trabó, enmendando el error, Delgado sale en la mitad del terreno, la va llevando Milton, otea todo el panorama, salida ahora lisa, despejado el panorama con claridad, va corriendo Lozano, clava las espuelas, salió hacia atrás, lo quiere ubicar ahora Flores, se le entregó Flores, este es habilidoso, es escurridizo, lo va llegando Flores, Flores se unifica siempre con el 10, la toma Tomás Aranda, Aranda que va, lo buscó a Flores y se le entregó, ahora se muestra Flores por la parte zurda, abierto lo tiene Blanco, enganchó, lo dejó en el camino, viene a otro también, y a mí, conmigo no podés, a mí no, le dijo Zavala, anticipa, corta y sale Zavala, se va a complicar Zavala, justito a tiempo, llegó para el despeje Insaurralde, gran presión de Velasco, y mete contra Salle, va encarando, Divaca con la pelota, viene saliendo por parte zurda, le va picando para Bel, lleva la pelota ahora por izquierda, el embate este vino ofensivo de Salle, acumula tres de Boca, en el rincón izquierdo terminó perdiendo, se le bajó la persiana de ideas al jugador Salle, se va la pelota escapando por el costado derecho, esto es lateral en dos minutos para Boca.
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0: El lateral por Boca a través de Lozano, ya lo hizo Leandro, el uruguayo de Montevideo, devuelve de cabeza. Pasquini para Sarmiento, la pelota es de Blanco, la juega Boca sobre la zurda, se muestra Velasco, se la dio Velasco, está de espalda, quiere eludirlo, impactaba rápidamente, ágilmente, no estaba desatento Santa María, termina rebotando en el muchachito de Pilar, el lateral para Boca, ya toma para hacerlo productivo, Blanco mira al medio, están todos marcados, y nadie para moverse, está movedizo solamente ahora Velasco, se filtra Aranda, la pelota en las manos de Blanco, a ver dónde va el balón, la juega ahora para Velasco, le piden mal saque los de Sarmiento, mira atentamente Blanco el árbitro, de cabeza la dibuja ahora hacia atrás, el jugador Casiva para que se desprenda y corra, Lozano que amaga, lo dejó en el camino Gabriel Díaz, mecha, no se animó, amplificó para Flores, el centro pasadito viene para Velasco, está, la paró el 10, la tira Aranda, enganchá, abrió para Blanco, el centro está y no pudo despejarla Miguel, Merentiel no pudo, apenas era soplarla, apenas era una exhalación, venía con rosca, el disparo de Blanco dio en las manos del arquero Ayala que le dijo que no, salen tres minutos Sarmiento, Raúl.
3: Y está desnudando que Merentiel lo levanta el nivel, o es carne de cambio, ¿no? Porque ha hecho casi todo bien el equipo, pero no tiene la voracidad de su centro delantero.
0: ¿Y qué le falta a este Boca ahí en el banco de suplentes? ¿A quién tiene como atacante Néstor Manta?
2: Lo tiene a Milton Jiménez y un poquito más atrás Ángel Romero y a Kevin Zenón y también el chileno, está Palacios.
0: Bueno, en cualquier momento se vendrá, ¿no? Imagino Jiménez, Raúl.
3: Milton es una fija, Palacios el otro día volvió bien, volvió de una lesión larga. Son interesantes aportes para el medio campo de Boca.
0: Y Boca va por la derecha, Flores. Flores descarga hacia atrás, viene saliendo para Delgado. Levanta la cabeza Delgado, proyectó ahora para Aranda. Estaba Aranda mirando por el retrovisor, lo perseguían, por eso estuvo astuto. La aguantó, soportó, escapó, enganchó. La maneja, la dibuja muy bien. Entregó la pelota ahora para Merentiel. Merentiel que atropellado va, de igual modo. La mandó Flores, viene para Merentiel en el área. Justo a tiempo el bombero es Juan Manuel. El bombero Carlos Insaurralde apagó el incendio del fondo de Junín cuando aparecía Merentiel. Quiso Boca, la mandó Flores. Está cerquita el Ceneis, Raúl Monte.
3: Sí, pero Merentiel siempre llega tarde, siempre le faltan 5 para el peso, pero de los goleadores no hay que hablar mal, decían los grandes comentaristas.
0: El lateral de Boca lo hicieron Lozano para Flores. ¡Qué gran jugada! ¡Pibe al piso! Se redime, termina despejando Gabriel Díaz. Exige falta Martínez. El control de Boca y el corte fue por Costa. Ayrton con Delgado. Velasco giró, le dio mecha, ¡gol!

0: le negaba, necesitaba el desequilibrio, el desenfunde, un remate soberbio de Alan Velasco que la tomó fuera del área, le mandó mecha, pie derecho, arco del viejo Palomar, palo derecho, a media altura, la clavó donde pocos llegan, le dio potencia, precisión, para que estalle el coloso, para que sea una amalgama de corazones azules y amarillos, y apareció Velasco y aparece el gol de Boca, Boca 1, Sarmiento 0, Boca quiere copa, se copa en la Argentina, por Velasco, Boca 1, Sarmiento 0.
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2: Y esta vez hubo tiza en el taco y esta vez tronera izquierda y adentro. Gana Boca con justicia, lo estaba insinuando, estaba llegando, esta vez fue Velasco el que se vistió de Enzo Fernández y casi le voltea el arco a Sarmiento.
3: El cuarto Boca. Gol de Alan Velasco con la casaca de Boca Juniors.
0: Ataca Merentiel, zurda, bien por derecha, dale mecha Flores, dale mecha que está el tuyo. Piso el área, le dio el pibe, demorándose una eternidad. Ya cuando le quiso dar, le comieron los talones, está adelantado. Volvía de la acción Lozano, se demoró Flores. La tuvo Boca otra vez, que ha despertado, le vino bien ese gol, Raúl.
2: Seguramente para entrar en confianza, como un castillo de naipes, se desmorona Sarmiento, que si no toma medidas, se puede comer una goleada.
0: ¿Y cómo fue ese gol en el banco, Néstor?
4: Imagínate, explotó el banco de Boca y obviamente para un Velasco que, habiendo tantos goles en el Mundial que uno ve, este no lo fue en saga, ¿eh?
0: La pelota la pone en larga, atención, viene sobre el área de Boca, atento el arquero, picaba Marabel, despeja de derecha Bray, atento en la acción, la mantiene ahora, viva la mitad del terreno, va saliendo Delgado, Delgado por zurda, va saltando la pelota para Blanco, domina Blanco, lo marca férreamente, Contreras, por eso va hacia atrás a través de Ayrton Costa, el despeje de Costa en la búsqueda de Merentiel, anticipo, estaba más pronto la pelota, Orihuela, la rechaza, la baja con Contreras, el despeje que fue del autor del gol, Velasco, la carga ahora para Casíbar, de cabeza la bajó el Gesh, el pase viene de Aranda, Aranda hacia atrás para Delgado, abrió para Lozano, me gusta para Boca, le pica ahora al vacío por derecha a Casíbar, le lleva a Lozano, le abrió para Flores, le mantiene Flores, tocó de primera Casíbar para Flores, qué gran maniobra, una pared, intratable, pide Flores, va al área y no le pudo dar bien, cuando acomodaba el cuerpo, le dio de derecha, picaba Merentiel en el área, lo aplauda Casíbar, de igual modo, la mandó a la segunda bandeja en la nueva, en la Lionel Messi, habrá salida para Sarmiento, 8:30 del segundo.
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2: Néstor, lo alentaba el Vasco a Flores, ¿eh? Dale Leo, le gritaba como de alguna manera aprobando esta aparición en público de esta carita nueva muy interesante de Boca.
4: Sí, sí, sin duda que ese es un proyecto de él, verdaderamente un hallazgo del Vasco Rabarrena, este chico Flores.
0: Hay lateral cuando prepara variante Saba en Sarmiento, ya me las contará Néstor Manta, lateral por la zurda, lo efectivo, el de los urgentes, Pasquini cuando es una ebullición, ya ha entrado el coloso, por los hinchas de Boca que se paran, que gritan, en esta noche amigable de gran clima, de fútbol y radio, Cadena 3 Argentina en todas partes, contándote el juego nuestro, el juego del Campeonato Argentino de la Copa Argentina, el más federal, y también atento en lo que va a ser el domingo, la gran final Argentina-España, y sale Boca, cruza el medio Blanco, Blanco tocando para Velasco, Velasco que cae, no fue falta, cayó solito, roba Orihuela, le entrega mal, rebotó Noranda, la pelota la mantiene otra vez en la salida Martínez, la controla Carmelo, la lleva Mauricio Martínez, a falta, hay falta, claro que sí, dio el árbitro, salida rapidita. Se cobró, salió Sarmiento, hacia atrás para Juan Manuel Insaurralde, llevamos 10 y gana Boca en el segundo tiempo 1-0, el cambio de frente de Insaurralde por la punta derecha, se desprende salida de Santa María, amplifica para Contreras, el ex hombre de Newt tira el centro en el área, salió Bray, le puso imán a sus guantes y sale Boca.
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0: Cargaron por la derecha, va Flores, llegó el Chaco Insaurral del veterano de Sarmiento, llega atento, muy bien, ahí intenta Boca, el corte vino de Lozano, Lozano para Flores, se amaca con dos, ¡ay, magnífica la de Flores, se filtró, qué bien, pibe, qué bien, dásela a Valentín que está, pégale vos, le dio mecha, tiró, terminó rebotando, increíblemente, en Orihuela, era un golazo del pibe, la lleva Boca, filtro delgado, delgado para Velasco, Velasco, un pase fantástico, viene para Blanco en el área, le tira el córner, Contreras manda la pelota por última línea, tiro de esquina para Boca.
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2: El tercero de la noche, el segundo para Boca desde la izquierda. Hubo cambios, parece, ¿eh? ¿Sí?
0: Sí, señor. Ahí me lo cuenta Néstor Manta. Los cambios, dos cambios, ¿no? En Sarmiento. ¿Ya están en cancha, Néstor?
4: Salió
0: sí,
4: señor. Están en cancha el 23. Elian Jiménez y el...
0: Ya viene el centro, me lo contás porque viene el centro para Boca, le dieron el área, termina despejando Bravel con golpe de cabeza. Ahí llega Lozano para el corte, pero mete contra, atención, Sarmiento. Domina la pelota, abrieron para Marabel. Al piso, dejó todo, una corazonada, con factor H, se arrastraba Velasco y la pelota viene para Blanco, la da mal. No la puede contener en campo Aranda, se le escapa por el costado. Habrá saque de manos para Sarmiento, cambios, Néstor.
4: Ahora sí, el que se fueron, 16, Mauricio Martínez, y el 33, Gabriel Díaz a la cancha, el 23. Elian Jiménez y el 5 Manuel García.
0: El lateral es por Sarmiento, en la punta derecha viene la salida por Santa María, Santa María para Zavala, presionado por Berentiel, rebota la pelota en el uruguayo, abajo con falta, ahí va el Diz Aranda, está dolorido el de Sarmiento, domina, toca corto Velasco, Velasco jugando ahora para Milton Delgado, va llevando el control del balón, circunferencia de juego, la toca por derecha, proyectó para Solano, la pide ahora también Berentiel, estaba muy retrasado, la quería Flores, pero juegan hacia atrás, Lozano viene para Figal, Figal para el arco de Boca, la toma Bray y sale.
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0: El corte del arco de Boca por Bray. Bray para Casíbar. A Casíbar se le va larga. Ayrton Costa va a presionar adelante. Contreras engancha a Ayrton. Ayrton hacia atrás para Milton Delgado. Se le escapa la pelota. Atención. Va a buscarla. Perdió. Está Marabel. In extremi. Increíblemente. A ver. Estamos de espaldas a la acción cuando Delgado perdía la pelota y después fue a barrer abajo sobre el jugador Salle, el ex Independiente, que le exige en el área. Lo tuvo Sarmiento de un fallo defensivo de Milton Delgado, Raúl.
2: Si hubiese VAR, lo haría revisar sin dudar, ¿no? Porque fue una jugada muy fina. Perdió la compostura el jugador de Boca y se arrojó desde atrás para evitar la caída de su valla. ¿Y por qué se tiraría Salle, no?
0: Increíblemente.
2: No hay, hay repetición aún.
0: Exactamente. Vamos a esperar la repetición a ver qué determina. No sé si lo pudiste ver, Cachito, allí.
7: No, me da la impresión de pelota. Estoy esperando a ver si en la repetición se ve algo más, algo distinto, ¿no?
0: Hay saque de manos por Boca en la derecha con Lozano. 14 minutos del segundo tiempo. Boca 1, Sarmiento 0. La salida manual, está picando el vacío Flores, la pelota en las manos de Lozano, la banda despeja ahora Insaurralde. Insaurralde jugando cortito para Elian Jiménez, la pelota en la mitad del terreno, la maneja Sarmiento, atención, abrirá por la derecha con Contreras, hace un rodeo, un nudo, termina perdiendo el embudo que le provoca a Boca, salió ahora hacia atrás, Delgado, qué macanazo Delgado, toca limpia para Figal y sale Boca.
2: Hay que decir, en consonancia con lo que apuntaba Cacho, pareció toda pelota Cacho, ¿no? No hubo roce.
7: No me da la impresión que hubo roce.
2: O sea, hay... llega justito Milton justito abajo y le alcanza a raspar la pelota.
0: Impresionante.
2: No fue penal. No fue penal de milagro, ¿no?
0: Va Jiménez para Sarmiento, transita con ella, dominada sobre el nicho central, se la va dejando a Salle, un poco larga, le dejó en el camino a Velasco. Intenta Salle, acomodó el cuerpo, le va a dar, mecha, tiró. Remate desviado, a un metro y medio del vertical derecho, no pasa nada. Dicen Bray, los de Boca, hay salida para el Xeneize.
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0: Hay salida desde el arco, es de Boca. Recordamos que más temprano goleó Racing, Cacho.
3: 4-1 le ganó a Defensa y Justicia en el estadio de Quilmes. Miljevic, rojo de penal, Sosa y Maravilla Martínez.
0: Sale Boca en la derecha, Flores, le pisa la pelota, trabó, le ganó cuando mandaba en la corrida de Lozano. Se aventaja, Pasquini toca corto, salió con Jiménez, se demoró Jiménez, robo de Boca, bien por Lozano, que había quedado más arriba. Y viene Flores, le pide Merentiel, filtraron para el uruguayo, de primero hacia atrás para Velasco, le va llevando primero Aranda, domina, se le va larga Aranda. Aranda jugando para Flores, Flores para Aranda, atención, mire Boca, pisa el área, está cerquita, enganchó para la pierna derecha, le va a pegar Aranda, le bloquearon. Una cortina impenetrable, forjó Sarmiento en el fondo. Y ahora va jugando Delgado, que roba la pelota. Delgado la entregó para Velasco, el autor del gol del partido. Golazo. Alan Velasco hacia atrás, viene para Ayrton Costa. Ayrton Costa con Figal. 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Con esta Copa Argentina, Boca 1, Sarmiento 0. En cancha de Newell's, abriendo la cancha la zurda. La mantiene en la salida ahora Ayrton. Ayrton Costa con Delgado, claro, ahora no. Lo firoletea Delgado. Lo marcaban Trefo con el arquero. Se resguarda con Breiza, le Boca.
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0: El despeje vino, cae en la cabeza de Orihuela, esto es lateral, ya cruzando la mitad de la cancha y por zurda para el equipo del Vasco. Arruabarrena, saque lateral, se durmió Sarmiento, picó Aranda, le va a enganchar Aranda, perdió. Muy bien lo de Zavala, muy bien de lo más sólido en Sarmiento. Juega hacia atrás, el pase para Insaurralde, la pide por la derecha Santa María, salió el chaqueño, se demoró. No pueden derribarlo, es una torre para Sarmiento. Santa María la desliza siempre por derecha para Contreras, enganchó sobre el centro, se va desviando el balón en Costa. El despeje fue de Delgado, ahora domina nuevamente el un Sarmiento en el medio, a través del número 15 Zavala, corajudo, va en el forcejeo y la salida del medio, Insaurralde enganchó, los desairó a todo, la entregó para Santa María, despliega, vuelo, va saliendo por derecha en cara, llevando Santa María, hasta aquí llegaste, le dijo Blanco. Lautaro manda al fondo, al lateral, hay saque de manos en ataque para Sarmiento.
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0: 18 minutitos ya pasaron del segundo tiempo. Habrá lateral para Boca desde la punta zurda. Dará orden ya Araya para que lo haga efectivo Blanco. Gana Boca el partido con un golazo de Alan Velasco. El saque lateral, el árbitro ahora lo detiene porque se estaban empujando y diciendo algunas cositas Merentiel, ¿no? Con Orihuela.
4: Claro, pero ¿y los 5 segundos del lateral en qué quedaron?
0: No, eso no es, acá no.
4: ¿Cómo no? ¿El cooling bridge?
0: No, no, eso es el efecto mundialista. Ahí saque lateral, la pelota termina despejándola de pecho Zavala hacia el lateral. Otra vez tiene que devolver Boca. Lo hará efectivo Lautaro Blanco, se apuran los de Sarmiento, van tranquilos los de Boca. Cantan los hinchas en el Coloso. Lo gana Boca 1-0. Y está esperando Vélez en los octavos de final. ¿Con quién debuta en el campeonato Boca el domingo? Ya me contás, Cachito. El saque de manos viene por la zurda, viene para Merentiel. Ataca el Xeneize. La pide en el área. Abierto está Flores por la punta derecha. Ahora retrocede. Jugó para Blanco. Blanco filtró para Delgado. Cae Blanco. La lleva Delgado tras Tabilla. Pidieron falta. La mandó. Sale Sarmiento desde la mitad de la cancha. El robo fue de Santa María. Delgado. Se manda la mano en el bolsillo. Me parece que lo van a percibir entonces el de Boca.
4: Cartón amarillo para Delgado, el primero en Boca.
0: Muy bien, ¿con quién debuta el domingo Cacho Boca el fin de semana?
3: El domingo 26 de julio a las 7:30 de la tarde va a visitar al Deportivo Riestra.
0: Gana Boca y lo gana bien Raúl.
2: Lo gana con justicia, es el que más gasto ha hecho, el que se puso el partido al hombro, generó las mejores situaciones y lo gana ajustadamente, ese es su pecado.
0: El centro nace de Pasquini sobre el área y antes que Marabel ganaba Costa de cabeza, le queda la salida con Velasco, termina perdiendo, atención, va Sarmiento, va con el jugador Zavala, el corte notable, verá, el jugador Aranda, la dejó por la derecha y suelta Boca la pelota con Lozano, abierto lo tiene a Flores y se la dio, encara el pibe, es atrevido, y va Flores, ahora se perfila para la zurda, hacia atrás. Ralentiza el juego Boca, la juega con Lozano, Lozano con Delgado, Delgado Velasco, toca y toca Boca, abre la cancha Delgado, Delgado para Lozano, Lozano un poquito más atrás, 20 minutos segundo tiempo, Boca 1, Sarmiento 0, sale Boca.
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0: escapa el nacido en América, provincia de Buenos Aires, Figal. Figal con Velasco, la lleva ahora Alan, el quilmenio, cambió de frente, lo vio blanco, despliega el vuelo blanco, llegó, es linda Bravuca, la pide hacia atrás el ruso, dásela, se la dieron a Casíbar, miró a la Brentiel, a ver si puede Miguel, jugó hacia atrás sólidamente, ahora con Delgado, Delgado para Aranda, Aranda para Velasco, Velasco con Flores, qué lindo toqueteo de Boca, otra vez para Velasco, cayó, no hay falta, y ahora quedó partido el medio de Boca, cambiaron por la derecha, está solo Contreras, va dibujando arabescos por la derecha, el 19, la lleva Contreras, engancha, se le bajó la cortina, se le nublaron las ideas, pero después hay falta de Boca, ahí chocaron. En el camino quedaba Contreras, que cobra el árbitro, ¿no? Tiro libre para Boca.
4: No sé, porque para mí fue un choque, habrá que ver si no da un bote a tierra. Para mí el que lleva la peor parte es el jugador Sarmiento.
0: Dame una, Lucho.
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0: Bueno, salen a calentar los de Boca, algunos ya estaban calentando, veremos si mete mano en el equipo o no el Vasco Roberrena. ¿Amerita hacerlo después del 1-0, Raúl?
2: Y ha empezado a bajar la intensidad Boca, quizás administrar las cargas de lo físico, pero es un pecado, no gana apenas 1-0, es muy superior como para estar ajustado a algún error. Recién lo de Milton fue un caso emblemático de una falla que te puede costar caro. Si va a meter algún cambio, darle un poquito de dinámica, ¿no?
0: Saca el arquero Bray, pifiaba en el fallo de distancia Santa María. Blanco, lo hace la mentira, está el gol de Don Miguel, la cruzó, mal pase de Blanco. Mirá vos que siempre tenés tics a Lautaro, que le das buenos pases, buenos centros en este caso. Picaba solito Marentiel, le dio mal y después hay mano. Tras salida de Sarmiento y mano de Velasco, cobra el árbitro. Hay tiro libre en 22 minutos de juego correspondiente al verde. Lo hizo el Kiwi de Junín, el pase de Zavala para Insaurralde. Insaurralde va saliendo, da poquito, apunta, juega filtrado al medio. Saliendo ahora con Zavala, Zavala apertura por la zurda para Pasquini. Pasquini abrió la cancha, la pide Lian Jiménez, va para Manuel García. Y la pelota la recupera Boca. Aranda, Aranda, Lozano, Lozano, Aranda. Abre la derecha, aparece en escena Casíbar, Casíbar con Flores y toca Boca. Y toca el Boca del Vasco, hacia atrás viene en dirección de Figal. Tiene que salir ahora derechito Boca con Figal con un pelotazo largo porque lo presiona Marabel. Se equivoca Figal. Mal entrega, sale Insaurralde desde el fondo.
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0: Prepara cambio, Raulito Sarmiento, ¿eh?
2: Sí, y en Boca el tiempo de Merentiel se está agotando, ¿no? ¿Algún cambio más hay que hacer?
0: Ahí la juega Boca, atacaba con Velasco, retrocede con Delgado, Delgado para Casíbar, domina la pelota Boca. La va jugando ahora con Milton Delgado, llegamos a los 23 minutos del segundo tiempo, Boca 1, Sarmiento 0. Ya me contará Néstor Mante en un ratito los cambios, que avisora que ya está de alguna manera determinando. El Colorado Saba viene con ella, lo marca Andrés Velasco, termina perdiendo. Resolución defensiva en salida de Contreras, Contreras para que la vaya punteando. Santa María termina rebotando la pelota en el ruso. En el fondo va saliendo Insaurralde después del pase de Zavala. Ahí crece el público de Boca. Los cánticos del hincha Zenaiz en el Coloso. En el medio Manuel García. Desemboca la salida de Orihuela. Orihuela rodeó mediante en las narices de Merentiel. Va con el arco. El arco de Thiago Ayala, va saliendo Sarmiento desde abajo.
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0: Está adelantado el jugador de Sarmiento. El pase en la salida por la punta izquierda. Adelantado Pasquini. Levanta la bandera el asistente. Ya se vienen variantes. Dame una, Lucho.
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0: Bueno, los cambios entonces en Sarmiento, uno ya lo hizo, ¿no? El 27, el que se fue, Marabel.
4: Se fue. Exacto, Marabel, se fueron. El 19, Julián Contreras, y el 27, Junior Marabel a la cancha. El 9, Diego Churín, y el 21, el ex hombre de Belgrano, Julián Mavilla.
0: Bueno, los cambios, a ver si le surten efecto para el Colo Saba, Raúl.
2: Me parece que con Mavilla puede tener un poquito más de fútbol, piernas frescas en Churín, en el ataque, a ver si de algún modo puede sorprender a Boca, pero no la tiene Sarmiento.
0: Bueno, y va Boca desde abajo, van haciendo la salida a través de Figal. Figal para el arco, Bray. Bray abriendo la cancha por Ayrton Costa, domina Ayrton Costa, salió para Boca. Llegamos a los 25 de la parte complementaria por la cadena del gol, por cadena 3 Argentina, Boca 1, Sarmiento 0. Mal pase de Ayrton Costa, da en el jugador Mavilla. La pelota por Boca otra vez en el recupero para Blanco, la filtró para Casibar. Kevin actuó de cortina, le dejó para Flores, dale mecha, dale mecha, dale mecha, dale mecha, dale mecha, pisó el área, tiró, golazo. ¡Gol!

0: ¡Boca! ¡Grita lo Xeneize! Es un ramo de flores de este Boca. Y el pibe que promete, y el pibe que se estrena en la red. Apareció Boca en la izquierda, el pase cruzando de campo a campo, de lado a lado. El ruso Ascacíbar lo vio y actuó de cortina y la tomó Flores y se demoraba. Entró en el área, pero en un momento llegó el claro momento del remate. Es ahora Leonel, el pibe de Écar. Desenfundó, remate cruzado, soberbio. De pierna derecha al rincón derecho para dejarlo. Impávido el arquero. Thiago Ayala, en el minuto 25 de la complementaria, el Coloso vuelve a rugir por los goles de Boca, por los pibes de Boca. Leonel Flores, a los 25 del segundo tiempo, para Boca 2, Sarmiento 0.
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2: Solo le falta sacar la lengüita mientras va al trote elegante. Leonel Flores tiene pinta de crack, camina la cancha como crack y esta vez definió como debe, con algo de egoísmo que también viene bien.
3: El primer gol de Flores en primera división con la casaca de Boca.
4: Bueno, lo ha gritado el Vasco y compañía, prepara variante Néstor Manta.
5: Sí señor, ya se verán los próximos dos cambios en Boca, la alegría que tiene el Vasco con el jugador, con Flores, todo proyecto de él.
4: Bueno, y empieza a cantar el hincha de Boca, Raúl.
2: Con alegría, porque la victoria ahora parece que no se le escapa, que la va a poder administrar tranquilito, va Zenón a la cancha, ¿no, Néstor?
4: Zenón, ¿no?
5: Sí, uno es Zenón, que se viene a la cancha, y se va Velasco, ya te confirmo el otro.
4: Bueno, Zenón, que no ha tenido su buena participación en los últimos tiempos, vamos a ver si puede levantar su nivel, Raúl.
2: Ojalá, es un jugador fino, estuvo siempre relegado detrás de algunas otras figuras, caso el Changuito, ¿no? Que ya no está más en la institución. Pero bueno, veremos si esta vez, por lo menos Úbeda nunca lo tuvo en cuenta. A ver si el Vasco le da minutos.
4: Bueno, entonces el cambio para Boca, Kevin Zenón. ¿Y la otra variante?
5: La otra es Maicon Braida, el que ha ingresado. Y el otro Palacios, ese no ha ingresado. Este es Braida y...
4: Zenón sí, ¿eh?
5: Ah, es Zenón, sí, son parecidos. Bueno, Zenón a la cancha junto también a Palacios.
2: Velasco y Flores.
5: Ya te confirmo lo que salieron.
4: Velasco y Flores, entonces.
2: Flores ya no están.
4: Le queda la pelota, atención a Sarmiento en el área, la bajó, le dio el remate de Lian Jiménez arriba. Se salvó de Boca, no pasa nada, 28, gana Boca, 2-0.
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4: Sale Boca desde abajo, que lo gana por 2-0 Figal. Churina ahí le comete infracción, dice que no, pero el árbitro dice que sí y hubo infracción. Hay salida para Figal. Estamos en 29 de juego. Boca llevándose el resultado, Boca logrando la clasificación en el estreno oficial del Vasco. Rodolfo Martino Arrobarrena en su retorno a Boca, en su segunda etapa, con los goles de Velasco y de Flores a los 5 de los 25 del segundo tiempo, Boca 2, Sarmiento 0. El fútbol de Cadena 3 Argentina, salió Figal, lo mira atentamente Churín. Figal con el arquero es Bray. Abre la cancha por zurda para Ayrton Costa, la presión de Zavala también por Sarmiento. Salió Ayrton, defectuoso remate, terminaba rebotando el nombre de Sarmiento, le quedó Aranda. Querrá ahora limpiar la jugada, la lleva ahora Aranda y lo aplaude los hinchas de Boca. El pibe maravilla de Boca. Aranda por derecha, salida para Figal, abierto lo tiene para desprenderse también a Luzano. Lo pide, ahora lo marca, levanta la mano derecha para que alguien se acerque. Figal tiene que recurrir hacia el arco. Toma contacto con la pelota el arquero, que es Bray. Se desprende el remate de Bray, arriba viene Blanco, la baja de cabeza. Hacia atrás el pase de salida para el chileno. Palacio, qué linda pelota puso. Atención, ataca Boca. Boca se viste de fútbol, ahora viene para Blanco, desbordó. El centro en la parte final, centro pasado, viene para Zenón. Se la sacó Salle, el rebote la bajó con el empeine zurdo. La tiene Kevin, termina perdiendo ante la atenta mirada de Elian Jiménez. Y sale Sarmiento, quería bloquearlo, Luzano fuera. Pelota que se va escapando y ahí lateral ofensivo, Xeneize.
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0: Lateral por diestra, ataca Boca, la lleva Zenón en el pie a pie con Jiménez, la pone debajo de la suela, tira el centro hacia atrás, terminaba rebotando y consigue el despeje Pasquini, se desviene el hombre de Boca, la contendrá, sí señor, Churín la bajó, se aproxima Figal, le va a cometer infracción, trababa bien adelante también el jugador Lozano.

0: Mira, viene con Delgado, Delgado de espalda, aprendió la dirección y por eso dice otra vez atrás, tocó de primera, jugó para Bray, saliendo Bray, Bray en la zurda con Ayrton Costa, hacia ancho el juego, viene para Palacios y el chileno que está reapareciendo de poquito en Boca, después de una larga, está 10 fuera de los campos, por lesión, Merentiel hacia atrás, lo complica a Costa, Costa para Palacios, Palacios en posición de 3, salió, toca de primera, qué linda salida de Boca con Aranda, Aranda para Casíbar, se lo dejó, arrancó Merentiel, ataca a Boca, son todos colores dorados y va Boca por otro, pisando el área, viene para Zenón, engancha para la zurda, le pega, tiró, qué gol. ¿Golazo no? ¡Increíble, Zenón! ¡Increíble! Casi canto el tercero. Maniobra ofensiva de Manuel Boca. Salió punzante. Salió de contra. Metió velocidad. Le dio vértigo. Le cambió por la derecha. Entró el zurdito. Y Zenón enganchó para su mejor perfil. Definió prácticamente. Era como una folia seca. Como dicen los brasileños. Se caía la pelota. Parecía que iba a embarazar la red del arco. Y no pudo ser, Raúl.
1: Fue una jugada bárbara. Mereció terminar adentro del arco. Nació desde abajo. Llegó redondo. Arriba le faltó muy poquito para que esa pelota ingrese. Ha sido ya esta parte una demostración de Boca frente a un muy débil Sarmiento.
0: Lateral para Sarmiento desde la parte zurda. El lateral lo hace efectivo Pasquini. Pasquini, Saurralde ensaya la medialuna en el fondo. Sarmiento, la salida viene a través de Orihuela. Orihuela abrió la cancha. Zavala, Zavala jugando a través de Insaurralde. Canta Boca, responde Sarmiento. El partido a favor del Xeneize por 2-0. Ya tenemos 33 de la parte final en el Coloso por los 16avos de final de la Copa Argentina. Ya arrancando el próximo día jueves el campeonato, el nuestro, la Liga Profesional de Fútbol, el Clausura, volviendo a nuestro querido fútbol argentino después de la Copa Mundialista, que tendremos el orgullo de estar en la final el próximo domingo, Argentina-España. Gran final, gran transmisión de Cadena 3. Toca en el fondo, salió Ayrton, Ayrton para Bray, Bray perseguido ahora por el jugador Mavilla, le abrió por la punta derecha, muy mal, no pudo Figal, la pelota se escapa por el lateral, lo hizo Pasquini, Pasquini para Zavala, acomoda el cuerpo, se balancea, abre la cancha otra vez para Pasquini, el de los urgentes saca al centro de derecha, viene al área, el golpe de cabeza de despeje viene para Ayrton Costa, y la salida de Boca, si acelera puede ser, puede golpear Boca, hizo Palacios, Palacios jugando la cancha ahora para Aranda, Aranda por la derecha, el pase viene para Zenón, Zenón domestica, le da una dosis de clonazepam a la pelota, toca cortito Boca, lo hizo con Aranda, Aranda para Delgado, Delgado con Zenón, Zenón al fondo, toca Boca, limpia el programa y sale.
1: Sale con mucha claridad, con mucho criterio, haciendo correr la bola, abriendo la cancha, desgastando al rival, marcando diferencias, Gato, que a esta altura son inocultables, de un equipo que tiene muchos elementos emergentes también en el banco para ser muy, muy superior a Sarmiento.
0: Así es, y sale Boca en la derecha a través de Lozano. Lozano para Delgado, la tiene Milton Delgado para Figal. Jorge Nicolás Figal domina la pelota, la presión es de Churín. Abre la cancha hacia el sector zurdo con Ayrton Costa. Ayrton Costa paciente, va otra vez con el arco. Sale Boca a través del arquero. El arquero es el Leandro Bray, el de Loma de Zamora. Bueno, está extenuado Sarmiento, ni a presionar va. El arquero demoró 5 segundos con la pelota detenida. Le dio suspenso de cabeza, la bajó Lozano. Cargó el pelotazo, va otra vez sobre Palacio. Para buscarlo, otra vez a Lozano. Corre Lozano, Lozano que va, quebró cintura, enganchó. Hay falta sobre Lozano. Claro que sí, hay falta. Lo bajaron a Lozano. De buen partido, Lozano. Tiro libre de Boca.
2: 18:45 sí. Mañana en la continuidad de la Copa Argentina van a jugar en el Estadio Morón San Lorenzo frente al Deportivo Riestra, que será el rival de Boca en el arranque del torneo.
1: Decía Gato, Leandro Lozano, otra de las caras nuevas que ha tenido un partido correcto, ¿no? Lo han exigido poco, es verdad, lo han atacado poco, con poco criterio, pero el hombre cumplió y se animó a pisar el área. Este tiro libre tiene olor a gol, ¿eh?
0: ¡Apa! A ver qué pasa con esta. Vende el centro de Boca, le da Zenón cerradito, golpe de cabeza del chaqueño Insaurralde. Le buscará Delgado de cabeza, otra vez le mete en el área, en la semilla de Calquería, el jugador Ayrton Costa, el que despeje fue el jugador de Sarmiento, Insaurralde mete contra, ahora el de Junín, abre la cancha por derecha, fabrica la acción de salida, atención, va llevando Mavilla, Mavilla para meterle pavor en el área Boca, el corte de Palacios, Palacios tocó la pelota por zurda, Blanco, Blanco, Merentiel, Merentiel al fondo, a ver si acelera Boca, la jugaron para Casíbar, a Casíbar para Zenón, qué linda triangulación, la dejaron para el número 10, Aranda, el pibe Aranda, toca cortito, Aranda, Palacio, Palacio, Aranda, Aranda, Palacio, iba Boca, la lleva el chileno, abrirá la cancha por derecha, el destino de salida es para Zenón, Zenón otra vez con Palacio, toca Boca, se va vistiendo de fútbol. fútbol Boca en la complementaria. Lo gana por 2-0. La ubicación ahora viene por Aranda. Aranda por derecha. El pase largo viene para Palacio. Me gusta. En el área está Casíbar. En el área.

0: Hammer en piel. A ver si lo buscan a la bestia. El centro vendrá, no. Fue hacia atrás para Aranda. Aranda que se amaca con ella. La punteaba para mandarla al lateral. La sacaba el jugador Jiménez. Esto saque de manos en tres cuartos y derecha para Boca.
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0: En el fondo parece surge ahora Ayrton. La mantiene expectante. 37 ya tenemos. 37 del segundo tiempo. Falta poquito para que Boca se quede con el partido. La puntilla Zenón. Qué linda pelota puso. Atención, la bajó en el área. Aranda se le fue un poco larga. Tiró hacia atrás el remate. El remate la encontró prácticamente ya sobre su cuerpo. No podía ni abrirse para tener más recorrido en el remate. Merentiel, que no le están saliendo, Raulito.
2: No, lo ha buscado, lo ha intentado, ha estado casi siempre a contramano del partido, sabe que su nivel viene bajo, viene opaco, pero bueno, goles son amores, los delanteros necesitan empezar a embocarla, el Vasco por lo menos le ha dado tiempo.
0: Saca ahora el arquero, terminaba peinando Churín, busca la pelota, Sarmiento, no podía, en la esquina derecha, Mavilla, sale Blanco, lo persigue, Mavilla va corriendo, le gana en profundidad, en velocidad, la filtra en medio, muy bien, Blanco. Merentiel pivoteó, se la dejó servida a Palacios. Palacios hacia atrás, salida con Delgado, la tiene Milton, se va desprendiendo Lozano, maneja la pelota Boca, la tocó Palacios. Palacios que la va llevando, cortito también lo tiene Aranda, juega Boca, Aranda, en este caso Delgado, jugando nuevamente el fútbol con Zenón. Zenón encaró, le salió notable la acción, abrió por la punta derecha, quería unificarse con Merentiel, el corte fue a través de Insaurralde, salió el chaqueño después del pase de Zavala, en la derecha Sache, el ex independiente se tiró, Insaurralde se tiró, el árbitro compró, de igual modo dice ahí salida, prepara cambios Boca y tiro libre, salida para Sarmiento.
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0: Bueno, el Rusito se va de la cancha, Néstor.
4: Sí, señor, se fue el Rusito, acá se va el William Alarcón, es uno de los cambios, y se va Aranda, ovacionado a la cancha Ángel Romero.
0: Bueno, los cambios entonces, Raúl, ya en esta parte final para Boca.
2: Seguramente para darle un poco de descanso, hombres que han hecho un gran desgaste, Ascacíbar y Aranda han aprobado con creces. Boca está redondeando una victoria sin mayores sobresaltos para avanzar de fase.
0: Le queda en este partido 5 minutos 30, gana Boca 2-0, Insaurralde sale desde el fondo para Sarmiento, levanta la cabeza. Somos Cadena 3 Argentina, el equipo de la cadena del gol en el Coloso del Parque de la Independencia en Rosario. Va Sarmiento, defeccionaba en el fondo, Blanco, le queda la pelota a Mavilla, enganchó hacia atrás, sin falta ganaba el hombre de Boca, después trastabillaba, casi se adueña Delgado, recupera el balón, va saliendo con Elian Jiménez, foul, falta sobre Churín, hay falta de Ayrton Costa, tiro libre para el verde.
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0: Y lo dejó nomás a Merentiel.
2: Lo dejó para que a ver si tiene la chance de meter un golcito que le devuelva la confianza, ¿no? Milton Jiménez se debe estar relamiendo diciendo cómo no me das unos minutos. Tiro libre de Sarmiento a ver si cae una mosca.
0: Le va a pegar Zavala la pelota, acomoda barrera de cuatro, una especie de trinchera humana, Bray, que está posando sobre el vertical zurdo, en el arco de la Diego Armando Maradona, en el arco del hipódromo vendrá el remate para Sarmiento, es para un zurdo, se posiciona un derecho, le va a dar Zavala, puso cuatro el arquero, jugado sobre el poste derecho, descubierto completamente el izquierdo, vendrá el remate o centro, a ver qué hace, centro finalmente, filtró, peinaba la pelota, el despeje fue de Lozano, la busca otra vez Sarmiento, quiere Jiménez de cabeza, si la gana Lozano está, si la gana, uff, ganaba de cabeza, cortó el hombre de Sarmiento, cortaba la acción Santa María, iba Boca, camisetas amarillas, le quedó el balón, pero está en offside. Offside Zenón, estaba en offside, sí señor. Está adelantado Zenón, Kevin Zenón en 41 minutos de juego, salida para Sarmiento.
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0: cruza al medio Pasquini, va llevando el dominio del balón, Sarmiento, Pasquini, Pasquini, Jiménez, Jiménez otra vez con Pasquini, la pide Zavala, primero hizo escalón sobre el jugador Usalle, otra vez Pasquini retrasa, le señala el Chaco y Cerrón de que va, esto es gol en contra, atención, el pelotazo hacia atrás, el arquero recorría hacia la parte del arco cuando estaba desguarnecido, fue lejos del arco, fue a 4 o 5 metros, para ir el fallo defensivo de Sarmiento, tiro de esquina por la derecha, es para Boca, Raúl.
2: Sí, señor, faltaba esa nomás. El cuarto de la noche, el tercero para Boca, no se han pateado muchos corners, el partido ha tenido fluidez.
0: Bueno, hay un cambio entonces en Sarmiento, Néstor.
4: A la cancha Pablo Mañín, con el 7 se fue Cristian Zavala.
0: Ahí está entonces el último cambio en Sarmiento. Mientras tanto, el tiro de esquina para Boca. 42 minutos, va Boca por el tercero de la noche. El centro va para la cabeza de Figal, viene pasadito, la busca Merentiel también, la quiere Figal, la bajaba, la busca Romero, el despeje fue de Churín, Boca atesora la pelota por la punta derecha, viene Alarcón con ella, Williams Alarcón llevando el balón, el chileno filtró el medio, lindo pase para Zenón, dale de zurda, dale mecha, enganchó, notable que mi centro de derecha está, y no llegaba, no podía Romero, sale Salle, está de espalda Salle, no marcan dos, le va llevando Salle, hacia atrás se va apoyando, despeje de pierna zurda de Pasquini, se estabiliza en la mitad de la cancha, anticipo notable de Delgado, el corte ahora viene por Manuel García en Sarmiento, filtra al medio, anticipa Blanco, Boca va, muy larga la pelota, muy larga la de Blanco para Romero, va a las manos del arquero 43, falta poquito, Boca 2, Sarmiento 0.
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0: La salida para Sarmiento con Orihuela. Ya se va cayendo el partido. Boca metiéndose en una nueva instancia de la Copa Argentina. El nuevo Boca del Vasco arroba Reina en su retorno. Ganando por 2 tantos contra 0 en Rosario. La salida con Boca y con las manos. A través de Lautaro Blanco. El rosarino lo hizo. Solito está con el panorama despejado. Palacios encaró. La va llevando el chileno. Qué bien que le salió. Se le acabó el terreno. Se le fue la pelota muy larga al chileno Palacios. Habrá salida para Sarmiento, Raúl. En cualquier momento será final y va a ganar Boca.
2: Y va a ganar con toda justicia el que de los dos, desde principio a fin, propuso lo mejor de este espectáculo y ha ganado con una diferencia que se quedó corta, Gato.
0: Bueno, le cobran falta a Salle, el último minutito del partido, veremos cuánto más de adición va a otorgar el árbitro Nazareno Araza. Lo gana Boca, hay tiro libre, salida para Sarmiento, Pasquini, Pasquini para Insaurralde, el flaco entregando la pelota hacia la derecha con Orihuela, Orihuela al medio, impacta de primera, toca cortito, Mavilla sobre el arquero que salió del hábitat natural, la juega Yala, Yala para el chaqueño, va corriendo con lo que le resta, con lo que le queda al uruguayo de Paysandú Merentiel, otra vez con el arquero y Sarmiento que quiere algo al menos en el partido, el pelotazo vendrá de Manuel García desde el fondo, abrió por la derecha para Orihuela, la presión de Boca con Romero, trastabillaba, patinaba Santa María, va tomando contacto con el balón. En la salida Boca, ahora es Manuel, en la zurda, quedan segundos del tiempo reglamentario en el Coloso. Boca 2, Sarmiento 0 con los goles de Velasco y de Flores, golazos de los pibes, en este caso Velasco, el pibe que ha llegado a Boca para triunfar, y Flores, el pibe que ha nacido en Boca y está dando los primeros pasos en primera. Ya tiempo cumplido, veremos cuánto de adición, Néstor.
4: 4 más, relator.
0: Hay 4 más en el Coloso. Habrá tiempo para Merentiel. Viene Figal. Figal puntea. Abrió para Blanco. Blanco buscando un centro. Centro de rosca. La pide hacia atrás. Palacios se la dio. La lleva Palacios. El chileno pisó el área. Tocó para Merentiel. Jugado otra vez de evolución. Viene para Palacios. Centro atrás. ¡Está! ¡No lo quieran creer! ¿Cómo le podré contar el gol que ha fallado Boca? Increíblemente lo tuvo Romero, una maniobra extraordinaria, no pudo condecorar el tercero de la noche, Raúl.
2: Se florea Boca, que llegó varias veces a ahí de convertir una cifra en goleada, le ha faltado esa puntería final, pero debió haber decorado el marcador por una cifra muy abultada, lo gana apenas por 2-0, pero fue muy, muy superior.
0: Ya pasó 1 minuto de los 4 que ha adicionado, que ha entregado el árbitro. Boca 2, Sarmiento 0. Zenón se la lleva de cabeza, pero no llegó, no pudo prohíbe el lateral, la pelota se escapa y desde la zurda tiene que hacerlo manualmente Sarmiento, la entrega a Paquini, se la devuelve de cabeza a Churín, la pelota otra vez para Sarmiento con Paquini, la buscaba hacia arriba, devolución para Boca, está Boca encarando, la lleva Zenón, le pica por la derecha, a ver si lo ve, está la bestia corriendo, no la vio, se la entregó Palacio que estaba como socio, en tres cuartos y Boulevard Central, abrieron para Romero, Romero gira izquierda, abrió las piernas, el árbitro jugó de primera, qué gran pase del Arcón, cambió de frente, proyección viene de Lozano, no llega, se le fue larga la bocha a Boca, y ahí lateral para Sarmiento en el trance final del partido, en los minutos finales de la noche, en Rosario, donde Boca se va de alegría sonriente, en esta efervescencia mundialista, Boca pone primera en Copa Argentina ganando el primer partido de la segunda etapa de la nueva era del Vasco Romero, en el fondo Delgado, presionado ahora el arquero, va Mavilla tras Tavilla, cae Mavilla y se desprende el remate del arquero, profundiza Bray, estaba en offside, por eso no la fue a buscar la bestia Berentiel, pase al otro arco, el arco de Thiago Ayala saliendo para Insaurralde, ya se han cumplido dos de los cuatro que ha adicionado el árbitro, Insaurralde un poquito mucho me pareció, ¿no? El partido ya prácticamente definido, no estuvo tan parado.
4: No, es verdad, más que nada por los cambios, que se hicieron 9 cambios.
2: Creo que hasta el árbitro estaba queriendo que haga un gol Berentiel.
0: ¡Claro! Él buscaba eso, Araza, y lleva en la acción del juego por izquierda Salle, el corte muy bueno de Lozano para que la pelota se vaya escapándose al lateral. Ahora saque de manos, rebotó en el hombre de Sarmiento. Saque de manos para Boca. La hace con toda la tranquilidad del mundo el jugador Lozano, que también de estreno en Boca. La nueva incorporación del equipo de Rodolfo Arruebarrena. Con sus manos proyectó para Palacios. Palacios lo marcan dos, intenta el chileno. Levanta la bandera el asistente, cobró la falta. A distancia del árbitro. Hay tiro libre para Boca. Último minuto de la noche.
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0: El tiro libre de Boca, cambiando de frente el pase de la derecha hacia la izquierda. El árbitro pita el final del partido. Final, ganó Boca. Ganó Boca en la Copa Argentina, en la cancha de Newell's, en el Coloso del Parque de la Independencia, Estadio Marcelo Bielsa. Boca ganó su partido de 16avos de final. Boca 2, Sarmiento 0. Los goles de Boca en el segundo tiempo. A los 5 minutos, Alan Velasco. A los 25 minutos, el pibe de Becar, Leonel Flores. Boca 2, Sarmiento 0. Boca octavos, Boca Vélez el próximo.
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2: Y lo ganó con justicia absoluta y con todos los merecimientos, todos, el mejor de los dos. Boca con Velasco, que encontró la llave para abrir definitivamente un partido cerrado, más que nada por falta de puntería, por falta de tiza en el taco, hasta que esa jugada, ciertamente nacida en el medio campo, para que con una media vuelta tremenda, la clave lejos del alcance del arquero, y ahí el partido se abra, se distienda, cambie el ritmo y simplemente vaya decorando el marcador, que en cierta medida se quedó corto, ¿no? Como que le faltó crema a esa torta, porque llegó un gol más, pero pudieron haber llegado por lo menos dos, claramente, especialmente por los ingresos de Zenón y de Ángel Romero, el último que prácticamente le erró al arco solo, cuando Boca había marcado superioridades inocultables ante un rival realmente muy flojo. Le preguntaba a Gato y Néstor, a Cacho, le digo, ¿cómo están los promedios de Sarmiento? Bueno, esta es una realidad, ¿no? Es un equipo que jugando así es candidatazo a perder la categoría. Cachito.
7: Es así, Raúl, porque lo hablábamos recién por privada, estaba haciendo un repaso, ¿no?, de lo que es en el torneo de la Liga Profesional, y está abajo, solamente lo están salvando Estudiantes de Río Cuarto, que es el que está en el último, con 0-3-12, Aldo Civi tiene 0-8-54, y después viene Sarmiento con un punto, 1-0-56 Banfield, 1-0-90 Newell's, y así sucesivamente, pero claro, ha conseguido muy pocos puntos el equipo de Sarmiento en el torneo, y obviamente necesita victorias, y por ahora no se ve nada convincente.
2: se nota que no hay demasiado mucho para esperar que la campaña mejore. El equipo fue realmente pobre y Boca hizo lo suyo de la mano de lo viejo que sigue funcionando y algunas cosas nuevas que han ilusionado. Boca ya está en octavos de final, gran relato del Gato Greco. Nosotros, si les parece, presentamos los puntajes.
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2: En Sarmiento derrotado 5 Ayala, 3 Santa María, que sufrió muchísimo sobre su carril, 6 Insaurralde, 5 Orihuela, 4 Pasquini. ¿Quién es el que habla? ¿El pibe nuevo? Ahí está Flores, avísame, Cachito.
9: Ahí tenemos.
10: Imagino que feliz, no solo por tu gol, sino por estos momentos que te está dando el nuevo cuerpo técnico, de jugar, de ser titular.
11: Sí, la verdad que muy contento, nada, agradecido porque me dieron la oportunidad. Nada, gracias a Dios se me pudo abrir el arco en el primer partido oficial. Nada, muy contento y a seguir, que esto recién arranca.
10: Es muy importante para los chicos del club que tengan oportunidades en la primera y vos claramente no la has desaprovechado.
11: Sí, la verdad que sí, es muy importante, así como, bueno, como mi caso, como el de Tommy, como los chicos abajo, nada, hay muchos chicos abajo que tienen hambre de ganar y salir para adelante y nada.
10: ¿Les pide mucho el Vasco de ida y vuelta, que no solo ataquen, sino que también retrocedan?
11: Sí, me pide ahí que le dé una mano ahí a Lea, que lo ayude un poco ahí en el retroceso, así que nada, hago lo que me pide y ya hasta ahí voy.
10: Contanos tu gol, que la verdad que fue un golazo.
11: Sí, nada, desbordó, creo que el Auti Blanco, tiró el centro, el ruso me vio de reojo, dejó pasar y encaré al lateral y apenas vi el hueco, pateé.
10: En el anterior cuerpo técnico habías tenido la posibilidad de firmar planilla 3 partidos, pero no habías entrado. Bueno, ahora arrancó ya la temporada formal y de titular, y sin dudas que ha sido muy, muy bueno lo tuyo y lo del equipo, clasificándose a los octavos de final de la Copa Argentina.
11: Sí, nada, bueno, no pude entrar en esos partidos que estuve con el cuerpo técnico anterior, pero nada, por suerte el Vasco me dio la oportunidad y acá estoy intentándolo hacer de la mejor manera y hago lo que me pida.
2: Ahí está, adelante. Con sus 19 años, una juvenil y muy esperanzadora expresión, se llama Leonel Flores y fue la figura de la cancha. Estábamos con los puntajes en el mediocampo de Sarmiento, 4 Contreras, 6 Zavala, que se esforzó muchísimo, al igual que el central Insaurralde. 6 para Caramelo Martínez, 5 Díaz, 5 Salle, 4 Marabel, de los que ingresaron prácticamente ninguno gravitó. En Boca, 6 Bray, 6 Lozano, que debutó el uruguayo y cumplió. 6 Figal, 6 Ayrton Costa, 8 Lautaro Blanco, una de las figuras, 7 Santiago Ascacíbar, 5 Delgado, que se mandó un macanazo cuando Boca apenas ganaba 1-0 y casi hace penal. ¿Habla Velasco?
7: Sí, habla Velasco.
10: Es importante, ¿no? El primer paso, primer partido, después una pretemporada durísima y tener la chance de haber tenido un buen partido, un buen encuentro y aparte haber ganado.
12: Sí, sí, tal cual, hicimos una pretemporada muy buena junto al cuerpo técnico, la verdad que estamos muy contentos con eso también, y bueno, yo creo que hoy el equipo se vio bien físicamente, tanto como las ideas que venimos practicando en la semana, así que nada, como te dije recién, es bueno arrancar el segundo semestre ganando, y bueno, ahora vamos al próximo partido.
10: Vos sabés que durante la transmisión contaba que el cuerpo técnico está buscando que muchos pierdan el miedo a jugar, o sea, que arriesguen todo el tiempo. ¿Es algo que les pide permanentemente de Vasco?
12: Sí, como te decía recién, son cosas que practicamos la semana desde que arrancó la pretemporada. Creo que hoy por momentos se vio. Obviamente hay momentos donde no se puede jugar, ellos están en presión alta y se busca la segunda pelota, así que nada, contento y creo que hoy se vio por momento.
10: Como por izquierda ahí, como un extremo, con el ida y vuelta y que te queda el perfil para enganchar y pegarle.
12: Tal cual, sí, me siento muy cómodo ahí, variando con Tommy, cuando él se quiere tirar por la izquierda, yo me adapto a él y bueno, al equipo, así que nada, muy contento.
10: Ahora, a esperarlo el domingo, ¿no? La final de Argentina contra Inglaterra, contra España.
12: Sí, 100%, ayer estábamos viendo el partido todos juntos.
10: El festejo fue impresionante.
12: Sí, una locura, así que nada, contento, esperemos que el domingo, bueno, se dé todo a nuestro favor y bueno, una vez más la selección, ¿no?
10: Aparte de la felicidad como argentino, ¿no? Haberle ganado a Inglaterra.
12: 100%, 100%, nos representaron desde el primer minuto, así que nada, contento.
10: Chau, Alan, gracias.
2: Alan Velasco, otro de los buenos de Boca, que acaba de hablar y de...

23 horas, 23 horas 46 minutos en todo el territorio argentino. 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

0: 88,
1: sí.
0: Lo vimos campeón, chicos, pero lo vimos. La del 86, un poquito más grande, en mi caso, pero lo recuerdo. La de Qatar, y ahora esta 22. Final, donde hay muchos niños, que si los niños de 7 u 8 años que tuvieron la posibilidad de ver niños. Aquella, la del 2022, y ahora vuelven a vivir esta verdadera fiesta. Y hay mucha expectativa. Yo cuando venía ayer aquí a la radio, veía la cantidad, porque estaba todo interrumpido el tránsito, porque
1: claro.
0: Mucha gente había estado allí en la Avenida General Paz, en Boulevard San Juan, y volvían todos a sus hogares, estaban desconcentrando, pero veía chicos, digo, mira, es la segunda final que van a vivir, y nosotros desde aquel 86 al 22, ¿cuántos años pasaron? Oh. Y se hablaron tantas cuestiones que habían sucedido, hechos que hacía que Argentina, digo, creencias místicas que hacían que Argentina no llegaba a una final y no salía campeón. Bueno, ya está, todo eso se terminó, porque el próximo domingo vamos a ser testigos privilegiados de otra gran final. Y después de lo que se vivió con el partido de Inglaterra, digo, en la calle, gente, a mí sabés que me llamó la atención, y aquí ha pasado, Diego, también, porque Diego quiere aportar algo. 3-4 horas después, la gente en motos, en vehículos, seguían tocando bocina, te saludaban en la calle como queriendo buscar un cómplice para decir, che, estamos
2: todos unidos
0: en la pista,
2: claro.
0: Todos bajo la misma bandera. Diego, ¿qué nos cuentas, Diego? Ahí te digo, sí.
3: Buenas noches, Chiqui, Gustavo.
1: Hola, Diego.
3: Teníamos anoche una charla con mi hijo, yo,
0: sí,
3: el partido...
0: Está.
3: Comencé a verlo en mi casa, en el entretiempo me vine acá a la radio y recién pude ver el segundo tiempo acá, y bueno, no vi a mi hijo hasta que volví a mi casa. Claro. Mi hijo ya tiene 16 años y ya hablamos y discutimos de fútbol como si él fuera una persona y todo. Y ayer hablábamos y yo le decía, qué suerte que has tenido,
0: claro.
3: Que él ha tenido 4 mundiales de Argentina, 3 veces a la final.
0: Ay,
3: tres claro. veces en la final. Y como decía Vindarola recién, nosotros hemos tenido el 86, el 90, y después un largo derrotero de, llámese, fracasos de alguna manera, o cómo los podía tomar uno. El 2002, que era un equipo soñado realmente, era el equipo que estaba llamado a ser campeón de ese mundial y volvernos tan temprano, y todo lo que fue pasando en el resto de los mundiales, y el que no se le dio a Maradona como técnico, el que no se le dio a Pekerman, y nosotros sufríamos, y ellos de repente, como dice Vindarola, 4 mundiales, mi hijo, ya 3 veces a la final.
1: Qué bárbaro. Y yo vengo de antes que ustedes. Yo vengo del 74, vengo del otro.
2: ¿Y en el 78?
1: En el 78. Sí, también. Ese lo vivimos también, pero venimos de antes, de unos fracasos también complicados. Bastante, como en el 82, que nos pegamos la vuelta también, que fue
0: en
1: bravísimo.
0: España, claro.
1: En España, sí.
0: Pero ahora se hizo esta bonita y sana costumbre de vivir
1: bueno.
0: esto.
1: Uh-huh.
0: Digo, la cantidad de... ¿Sabés qué me llama también la atención? La cantidad de camisetas de todo el mundo, pero desde bebés que los llevan los papis,
1: y los
0: cochecitos, niños que caminan chiquititos, así que vos lo ves con la camiseta de Messi, con los más grandes, los grandes con camisetas argentinas, que vos, pero me emociona, chiqui, yo que
1: y,
0: soy,
1: y,
0: claro.
1: y los paseadores de perros que van con todos los perros que van, hay algunos que van llevando todos los perros con pulversitos y abriguitos de Argentina.
0: Sí.
1: No sé si lo has visto,
2: sí.
1: Aparecen en las redes sociales y van todos los perritos vestidos de Argentina. Yo no he visto el último mundial, no fue tanto.
0: No.
1: Este me parece que se ha potenciado muchísimo. Y yo pregunto, si no se festeja igual cualquiera sea el resultado el domingo.
0: Sí, yo, en este caso sí, yo creo que sí. Después
1: sí.
0: del partido de ayer, creo que todo el mundo lo va a festejar,
1: Sí, sin duda,
0: ¿sabes?
1: A tocar bocina y algo.
0: ¿Sabes que me da también la sensación que la gente quería la final, pero no solamente por nosotros, ¿sabes por quién?
1: Uh-huh.
0: Por Messi.
1: Porque
0: queremos ver a Messi retirarse. A ver, ojalá que juegue un mundial más, pero la edad, lo hablaban recién ustedes, va a ser complicado.
1: Sí, yo creo
0: que si Messi a partir del próximo mundial o todos los mundiales lo tenemos que tener sentado junto con los suplentes,
1: sí,
0: y siendo uno más del equipo.

0: de Mirtha Legrand.
1: Los
0: dos juntos.
1: Pero queríamos a Messi cuando juegue el último mundial, que estuviera en ese partido, en el partido de la final, que Messi salga por la puerta grande, que porque tanto también, y me vino a la memoria en una de las copas que Messi dijo, bueno, hasta acá está, ya está, no se me dio, me voy de la selección.
0: Y ahí, no sé si te acordás esta anécdota, un niño, un adolescente, un joven de entre 14 y 15 años, le envió una carta, le escribió una carta y le envió una carta a Messi pidiéndole que no se retire, que siga, que se dé otra oportunidad y demás, y que era su ídolo. ¿Sabes quién era?
1: ¿Quién era?
0: Enzo Fernández.
1: Ahí está.
0: Enzo Fernández, cuando tenía 14, 15 años, estaba en las juveniles, le escribió una carta a Messi cuando se retiró, esa vez que dijo, no juego más, me retiro, y hoy son compañeros del fútbol. Así que imagínate las generaciones de futbolistas que ha pasado este muchacho, ¿no? Claro. Y qué locura que un chico como Enzo Fernández, que le manda una carta a su ídolo para que no se vaya, después se encuentran en la cancha, bueno, jugando en la misma selección.
1: Hoy aparecían videos de Julián Álvarez también. ¿Quién es tu ídolo? Y mi ídolo y mi sueño sería, pero chicos que estaban en una cancha, en un potrero, o que ya se proyectaban, pero que eran muy, muy, muy pequeños, y mi ilusión, mi sueño, no sé, jugar un mundial y con Messi. Pero lo decían como quien te dice hoy, me gustaría, no sé, ganar una lotería mayor. Y ahí está, ganaron el premio de la lotería mayor porque están jugando con él, y se abrazaron ayer, y no sé, y Barco, que tiene la mitad de la edad de Messi, y estar al lado de su ídolo, y
0: hermoso, no, hermoso
1: lo que se va a vivir el domingo. Y además, Chiqui, acordate que en el Mundial de Qatar estaba la pandemia de por medio, estaba ahí, y ahora todo es una verdadera fiesta, hasta nos olvidamos que tenemos problemas, ¿o no?
0: Sí, es verdad,
1: estamos unidos, olvidando todo, no sé qué,
0: unidos,
1: para que unidos, el lunes vuelven todos,
0: obviamente,
1: pero hasta el domingo unidos, nadie se acuerda de nada.
0: Unidos por la pasión, que eso es lo más lindo de todo. O sea que el domingo, cualquiera sea el resultado, a tocar bocina, le voy a avisar a mi tía La Pochi que hay un partido el domingo.
1: Porque La Pochi que no estaba...
0: Y la pasó mal ayer. Ayer la pasó mal. Sí, porque ella vive en un primer piso por escalera.
1: Sí.
0: Y ella pidió estos autos por aplicación.
1: Ah, claro.
0: Dije, cuando llega te tocan bocina.
1: Sí.
0: Entonces pasaban los autos tocando bocina y La Pochi bajaba cada rato que escuchaba bocina. No sabe cómo le quedaron los garrones a la tía
1: pobre
0: Pochi. Quedó en la miseria. Cada vez sentía bocina, bajaba la calle, subía. Y nunca llegaba, nunca podía llegar el auto. ¿Sabés dónde me voy ahora? Vuelvo a Nueva York. Porque ahí está nuestra compañera Dai Terrada, esperando que llegue la selección.
2: Welcome here, please.
0: Dai, I listen to me. ¿Llegó la selección?
3: Hello, I'm fine. Veo que estamos todos bilingües acá.
0: Sí. Sí, dos lenguas tenemos, sí.
1: Bilingüe a la vinagrete.
3: No sabes cómo nos venimos manejando, chiqui. Espectacular.
1: Pero en Nueva York, Dai, ¿hablan más español que...?
3: No,
1: te vas a encontrar con mucha gente.
3: Acá me está costando más. Me está costando más. Sí, bien. O sea, bueno, no hay nada como Miami. En Miami éramos Gardel. Ahí nos comunicábamos perfectamente. Eran todos latinos. Acá cuesta bastante encontrar gente que hable español. Pero bueno, de alguna forma, viste que de alguna forma nos comunicamos. Vamos tirando palabras sueltas con el traductor también. Hoy me pasó, chiqui, que me fui a comprar algo para comer. Apenas llegué a Nueva York, me fui a comprar algo para comer y me encontré con un egipcio. Cuando me vio con la camiseta, no sabes el lío que me hizo. Me empezó a reclamar que las llamadas a Infantino en el medio del partido, que le habíamos robado el partido. Pero todo con buena energía, con buena onda. Pero me dijo, el domingo cuando termine la final te quiero que vengas acá, ya sea a ganar o a llorar, me dijo.
0: Ahí está, perfecto, muy bien. A comer vas a ir directamente, ¿no?
3: Me parece que le voy a sacar la cena gratis.
0: Obviamente, pues si ganás tenés que decirle, me tenés que dar. Y si perdés, sí, dámelo, ¿entendés? Depende cómo salgamos. ¿A qué hora aproximadamente llega la selección?
3: Bueno, estamos acá, hemos pasado al lugar, al sector, porque van a ingresar por la parte de atrás del hotel, así que bueno, lamentablemente para la gente que estaba ahí esperando no van a poder ver a la selección, la llegada, que está prevista, recién nos dijeron 12 minutos, déjame que calculo, sería 23 y 6 minutos van a estar llegando aproximadamente. 20:05.
0: O sea que seguramente lo va a cubrir en vivo Susana Bontempo, que está ya allí en las gateras, está en las gateras. Susana Bontempo también va a estar esperando que lleguen a la selección, y te comunicarás con ella seguramente,
3: Sí, en este momento ya estamos escuchando el helicóptero que anda por aquí dando vueltas, así que seguramente están cerca. Bueno, y te cuento más o menos el hotel en el que estamos. Vos sabés, los que tienen suerte hoy son los que están alojados, los argentinos, claro. Porque no sabes la cantidad de argentinos alojados en este hotel, que no se habían dado cuenta, no sabían, porque no tenían la data de que iba a estar la selección acá. Así que se llevaron la sorpresa y van a poder, no creo que se los crucen, pero bueno, saber que están acá, que están bajo las mismas paredes, yo creo que ya está bueno.
0: Dai, querida, un abrazo grande para vos y nos volvemos a encontrar mañana seguramente. Cuídate, que tengas buenas noches. Dale. Adiós, nos adiós. Y ya nos estamos despidiendo entonces, ¿Me pasás los datos del tiempo? ¿Tenés actualizado algo por allí, Gloria Tomás?
4: Sí, tengo actualizado porque vamos a continuar con este veranito que tuvimos hoy, donde la máxima en la provincia de Córdoba se registró en la ciudad de Cruz del Eje y superó los 30 grados. Pero a esta hora la temperatura es de 20 grados 5, 79% es la humedad, hay viento del norte a 6 kilómetros por hora y para mañana viernes desciende un poquito la temperatura máxima, aumenta la mínima, el cielo estará parcialmente nublado, va a continuar el viento del sector norte hasta la tarde, que va a rotar al sector sur, de allí que luego descienda la temperatura para el día sábado. Para mañana viernes la mínima 15, la máxima 27 grados, ya el sábado mínima 14, máxima 20 y más frío aún el día domingo, así que ideal va a ser para saltar.
0: Perfecto, 21 grados 7 décimas la temperatura en la ciudad de Rosario y zona, la humedad 79%. Gustavo, nos encontramos mañana, abrazo grande, querido.
1: Hasta mañana con la Copa del Hincha, gracias.
0: Chao. Así es, fuimos la Copa del Hincha, hasta mañana, gente linda, ya llega Susana Bontempo, no se vayan, hay mucho más, pero mucho más Cadena 3 para todos ustedes. Chao.

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1: Muy bien, señoras y señores, buen día para todos. Bienvenidos, la Cadena 3 Argentina les da la bienvenida a un nuevo día, este viernes 17 de julio. Entramos con toda la fuerza de nuestra música nacional, como lo hacemos habitualmente en noche y día, de 0 a 5 de la mañana, toditos los días, ¿eh? Pero hoy es una jornada muy especial, lo viene siendo todas estas madrugadas, por un motivo u otro son muy especiales. Ustedes convocan, nosotros respondemos y sobre todas las cosas nosotros queremos estar donde la noticia, el deporte, la diversión, la actividad se produce. Y ahora ustedes saben que estamos en modo mundialista, ya cuenta regresiva para la presentación de nuestro seleccionado nacional. Nuestros compañeros corresponsales, enviados especiales, están distribuidos en donde hace falta, y uno de los lugares en donde es necesario la recepción es allí donde van a residir hasta el próximo domingo. Una enviada especial, Dai Terradas, está en contacto con nosotros. Dai, ¿cómo estás? Buen día para Hola. Nosotros ya.
2: Hola Susana, ¿cómo estás? Bueno, buenas noches, acá tenemos una hora y bueno, en este momento está bajando la selección argentina del micro que los trajo del aeropuerto, los estamos viendo a ellos. Bueno, el primero que bajó fue Lionel Scaloni, ahí están los chicos, los muchachos bajando, una llegada en privado porque finalmente, bueno, hacíamos hace un rato una salida con los colegas, con el Chiqui, y habíamos hablado con gente, se había juntado mucha gente en el ingreso del hotel, pero bueno, la selección prefirió hacerlo en privado para poder resguardarse. Tenemos en cuenta que es un partido muy importante, entonces se prefirió eso. Bueno, por detrás en el hotel, estamos acá en un hotel en Nueva Jersey, más o menos a unos 45 kilómetros de Nueva York, y ahí los vemos que están bajando a ellos. El primero en bajar fue Lionel Scaloni, y después lo vimos al Toro, cada uno recogiendo sus valijas, muy tranquilos, en silencio, bajan del micro. Ahí lo vemos al Colo Barco, Tagliafico. Bueno, aquí están los chicos, cada uno buscando su bolsito, acomodándose, preparándose para descansar. Recordemos que además fue un vuelo demorado.
1: Por las condiciones meteorológicas,
2: claro,
1: ¿verdad?
2: Por las condiciones meteorológicas, por una tormenta eléctrica. Acá lo estamos viendo al Dibu, que viene con la valija. A Leo Paredes también. Bueno, por las condiciones climatológicas que estaban sucediendo ahí en Atlanta.
1: Claro, recordemos.
2: Se demoró el vuelo, sí, a las 6 de la tarde tenían que salir los chicos. Exacto, y terminaron saliendo, claro, 2 horas más tarde.
1: Claro, es que vos sabés que recién abro el mensajero de noche y día y tengo ya un mensaje de gente de Toronto, Canadá, que nos cuentan que una inmensa nube de humo de los incendios en los bosques está yéndose hacia Nueva York. Bueno, así amaneció ya en toda
2: Susana,
1: la zona.
2: Susana, en este momento... En este momento está bajando Leo Messi. Dale. Que baja directamente con la valija desde arriba. Es uno de los últimos de bajar desde el colectivo.
1: Muy bien.
2: Con el bueno. Con Otamendi también. Ahí están bajando los campeones del mundo. Y lo tenemos, bueno, una vista privilegiada, porque la verdad que no somos muchos los colegas que estamos acá, solamente le han permitido el acceso a colegas argentinos, a periodistas, a medios argentinos. Había varios medios internacionales que estaban, pero se quedaron del otro lado, no pudieron ingresar. Así que privilegiados, le queremos agradecer ahí a las gestiones pertinentes que nos hizo la gente de Instituto, Juan Cavagliato y a todos, para poder estar acá, para que Cadena 3 pueda cronicar y les pueda mostrar la llegada de la selección nacional, de los campeones del mundo, en la previa de esta gran final, para que lo podamos mostrar y contar acá a través de Cadena 3.
1: Seguro que tus imágenes, las que estás ahora rescatando en este tan interesante momento, se van a ver reflejadas en minutos nada más en nuestras redes.
2: Sí, sí, ya lo vamos a estar subiendo. Terminamos nomás acá de salir y terminan de bajar los muchachos, ya están terminando. Bueno, termina el cuerpo técnico con las últimas bajadas. Se están acomodando, bueno, los tranquilos llegaron, tranquilos, bueno, vuelo demorado, y están en un hotel, te decía, a unos 45 kilómetros de Nueva Jersey, pero bueno, con la ventaja de que están más cerca del estadio, ¿no? Y claro, con la tranquilidad también de no estar ahí en el en el tumulto de Nueva York, vamos a decirlo así.
1: Y sí, ya están en el lugar que es lo más importante, ahora seguramente a descansar, porque tenemos apenas una horita de diferencia, y mañana serán las prácticas y todo lo habitual previo al encuentro del próximo domingo definitorio. ¡Qué ansiedad! ¿Y vos cómo lo pudiste observar a ellos? ¿Sonrientes, tranquilos, muy serios?
2: Tranquilos, estaban un poco serios, sí, yo creo que los vi un poco serios, pero tranquilos. Bueno, me imagino que la presión que deben sentir estos chicos en este momento, están por jugar una final del mundo, están por jugarse la vida, más allá de que ya, viste, con lo que pasó ayer, ya el pueblo argentino les dijo gracias. Chicos, hasta acá, gracias. Todo lo que venga después de eso es un regalo, pero lo que sucedió ayer y la emoción que se vivió ayer fue totalmente otra cosa, de otro mundo.
1: Contarle a la audiencia de la madrugada de la cadena 3 Argentina qué temperatura, cómo se vive ahí a estas horas. Nosotros acá estamos como un veranito previo también al
2: mira qué lindo.
1: Sí, hermosa, 20 grados la temperatura.
2: Bueno, no estamos tan lejos entonces. A ver, yo estoy chequeando ahora la temperatura. Mira, me dice 25 grados el pronóstico que estoy viendo en el celu, pero me parece que es medio mentiroso porque a esta hora ha bajado bastante la temperatura. De hecho, claro, el hotel está ubicado en una zona que es media selvática. Recién estábamos luchando un poco contra los mosquitos, claro, porque nos agarraron en la parte donde estaban, hay muchos mosquitos. Es una parte como de más abierta, ¿no? De muchos árboles, más campestre, por decirlo de alguna forma. Mira, acá me bajó el pronóstico, 23 grados, dice.
1: Claro, no, estamos parecidos.
2: No eran 25.
1: Estamos muy parecidos. Hermosa, noche.
2: Pero
1: hermosa.
2: Bueno, también a destacar lo que está pasando acá en Nueva York, que es noticia en todo el mundo, que es una densa
1: humareda, lo del humo,
2: sí. es humo en realidad.
1: Es humo de los incendios que se producen en Canadá y que, bueno, se trasladan hacia allí. Por eso te contaba del mensaje de este oyente que reside ahí en Toronto, Canadá, y que nos escribe recién a noche y día y nos avisaba de eso, ¿no? Él lo hace con tono de broma porque, bueno, dice, por fin le mandamos algo a los de Nueva York, así te lo leo tal cual, dice.
2: ¡Qué malo, qué malo!
1: Inmerso en una nube de humo de los incendios en los bosques, humo que llegó a Nueva York y que julepea a los de la final del Mundial. Con nosotros todo bien, mucho olor a humo. Aquí en Toronto, luego de 2 días intensos, está mejorando ya por la tarde. Abrazo, y dice, por fin alguna vez Canadá le rompe a Estados Unidos. Mirá hasta dónde llega, ya estamos rivalizando con el humo.
2: ¡Ay, Susana! ¿Qué pasó? No, que reine la paz. Bueno, sí, hay humo y se hace sentir. Hoy por la tarde, antes de venir hacia aquí, hacia el hotel, me fui a dar una vuelta por Dumbo, que es una zona muy bonita de Nueva York, que está del otro lado del río, en donde yo creo que es la mejor, todos te dicen, es la mejor vista de Manhattan, la que se ve de ahí desde Dumbo, y la gente va a ver el atardecer porque, claro, cae el sol detrás de los edificios, entonces la postal es hermosa, con el sol naranja detrás de los edificios, es la típica postal de Nueva York. Bueno, fui, acá el cielo me decía que estaba todo despejado, que no había nubes, pero claro, no eran nubes,
1: no,
2: era
1: humo.
2: No se veía el sol, se veía el sol, Susana, no vimos la postal, no vimos el sol naranja caer. En un momento logré divisar el sol de lejos, viste, estaba por ahí, pero no se veía. Impresionante la humareda que hay, y la verdad es que molesta bastante, así que hay que estar bien atentos a ver qué va a estar pasando mañana en el entrenamiento, que van a hacer el primer entrenamiento acá en Nueva York, porque complica, ¿eh? En mi caso, bueno, también... Gracias. En mi caso también, por supuesto, he influido por los gritos de ayer en la cancha.
1: Claro,
2: estuvimos gritando, pero tengo la garganta a la miseria.
1: Totalmente.
2: Tenemos la garganta a la miseria.
1: Es un ambiente muy, muy, que está bastante peligroso, no solamente para eso, para la visión también, la visión que se...
2: Sí.
1: Así que bueno, esperemos de que los incendios de los canadienses puedan ser superados, controlados, y se despeje el ambiente ahí para el próximo domingo. ¿Te quedás en el lugar?
2: No, ya me estoy volviendo para Nueva York porque estamos más o menos a una hora, así que ya me estoy volviendo para Nueva York y bueno, a descansar porque van a ser días intensos, ¿no? Con toda la cobertura, porque ya la gente ya está empezando a llegar. Yo llegué esta mañana temprano, bueno, hicimos escala porque no se conseguían vuelos directos desde Atlanta, así que hicimos escala. Yo llegué cerca de las 13, 14 horas y venían muchos argentinos en el vuelo. Y bueno, de a poco van llegando. Yo creo que mañana va a ser el día clave y bueno, y el día sábado además que se va a hacer realizar el banderazo desde bien temprano a las 3 de la tarde en el Central Park.
1: Vos sabés que estamos acá libres y dispuestos hasta las 5 de la mañana y siempre. Así que ante cualquier necesidad, pegue el grito nomás, señora.
2: Bueno, perfecto. Nos vemos, Susana.
1: Gracias, Day Terradas. Gracias, enviada especial con motivo del Mundial, receptando a los jugadores de nuestro seleccionado que acaba de llegar a Nueva Jersey.

Estamos con Noche y Día, después de haber acompañado, de haber recibido la llegada de los jugadores del seleccionado nacional a donde será su última base antes de volver a casa. Y es lindo que la cadena 3 Argentina es muy bueno, es genial que estemos en todas partes. Pero hay que trabajar, Gutiérrez, ahora hay que trabajar. Usted nada más se quería quedar charlando con Day Terradas, que le cuente los detalles de Nueva Jersey, de Nueva York, y pidiéndole souvenirs. No, hay que trabajar hasta las 5 de la mañana. Tenemos que hacer Noche y Día, porque bueno, así están acostumbrados.

Ah, ya estuvo ensayando, ya estuvo musicalizando su fin de semana y anticipándose a su cumpleaños. No le escuché. Sí. Ah, estuvo en Pasos Prohibidos. Ah, la pucha. ¿De qué me perdí en el camino? No lo sé. Bueno, ahora me voy a fijar. Por lo pronto quiero contarle que les propuse a los amigos de Noche y Día qué canción no puede faltar esta madrugada. Así que, a ver, muéstrame los dedos, cómo tiene, ¿no tiene duro los dedos? No, están genial. ¡Oh, mira qué grande! Bueno, entonces, para que vaya buscando los temas que nuestros amigos quieren escuchar. Usted ya había elegido un par de ellos. Con eso abrimos Noche y Día.

señores, allí estaban las voces del Boquerón y una selección de zambas, zambones, atahualpeñas serían, ¿no? Yupanquianas, si le gusta más, Gutiérrez. Si le gusta más decir yupanquianas. Bueno, nuestra audiencia, querida tribu de las madrugadas, Anita Jiménez. Tengo dos amiguitos que cumplen años hoy, dice Betty Buffe y Andresito López Bontempo. Porfa, saludanos desde Jardín del Sur. Ay, bueno, saludo para los del 17 de julio. La chica del 17. A Betty le podemos dedicar.

este equipo los está saludando, chicos. Un buen año para todos. Betiana dice que grande, qué grande programa. Graciela Liendo, buen día. Sue en camita con mi compañera de ruta Emma Valentina. Pedro Pablo Tobar, escuchando Cadena 3 desde Torkins. Pedro, que tengan una excelente jornada. También la abuela María Julia desde Comodoro Rivadavia Chubut nos cuenta que llueve mucho por allá, por Comodoro Rivadavia, mirá vos. Hay mucha lluviecita en algunos sectores, en otros a calorcito, como en este caso Córdoba, que está con una muy buena temperatura. Hola, dice su querida, gracias por cada madrugada con la mejor música. Abrazo Raúl y Valeria de la Francia. Buenas noches, algo ha pasado a autopista Mano a Rosario entre Marco Juárez y Roca. Están desviando el tránsito, ruta 9 vieja. Me gustaría escuchar algo del chamamé, Daniel Ravera. Bueno, circulen con precaución. Entre Marco Juárez y Roca, autopista Mano a Rosario, están haciendo desvío por la ruta 9 vieja, así que atentos los que están circulando por el sector. Hilda Sesma, desde Cruz Alta, también nos saluda. Muchas gracias. Hugo Mario Paratore, desde Mendoza, con su saludo hachaliero. Hilda Arrieta, que se perdió ayer el recitalón que dimos de Carlos Torres Vila. También el mensaje de Gustavo Oxley Bogado, que le gustaría escuchar algo de Zita Rosa. Un saludo a Walter, buen programa. También Javier Jiménez, con sus camioncitos, que se queda con nosotros hasta las 5 de la mañana, es lo que promete. Edgardo Lorenzini, de Verabebú Santa Fe, escuchando con Roxana, quiere escuchar algo de Chalchaleros. Mira la amiga Vilma, Gladys Corbalán. ¡Ay, qué lindo verte, Vilma! Hace tanto tiempo no sabíamos de ti. Bienvenida a la tribu. Nos pide Resistiré, la original, interpretada por el dúo Dinámico. Esta noche me trasnocho con la tribu. Gracias, Vilma. Betty Buffe, la turquita. Bonita noche, chicos. Me gustaría una buena ranchera. Feliz cumpleaños para mi amigo Chimuelo. Y vamos a Argentina. Y para usted, Betty, para usted. Feliz, feliz cumpleaños. Ya le vamos a dedicar una linda rancherita. ¿Eh? ¿Qué le parece? Menos paso doble puede poner cualquier cosa, Gutiérrez. Paso doble no ponga, por favor. No, no, guárdela Lola Flores, Carmen Flores, Rosario Flor. Hasta la semana que viene volvemos. Pero por ahora no. Vio que las casas que venden comida no venden torta de papa, torta española en estos días. No, no, no. Sin cebolla, con cebolla. No, no se vende eso. Usted pide, usted lo tiene en la madrugada del viernes.

decir a la carta, porque si uno dice a la carta, después cuando no tengamos la canción o no la pasemos porque no tenemos tiempo, se van a quejar. Pero es una madrugada especial. Usted pide, sugiere, y nosotros acá con Walter Guti Gutiérrez vamos viendo en todo lo que podemos complacer. No voy a pedir música porque lo que ustedes eligen es hermoso. ¿Ve qué grande, Clarita Rosales? Muy bien, muchas gracias. Desde Argüello, da el presente y se queda escuchando tranquilita todos los temas. Mandar un saludito a mi marido Víctor Colazo, que lo amo y extraño. Dedicar el tema Aunque Pase el Tiempo, Soledad. Sui Walter, qué super noche que están comenzando. Mariana Cirabeña, presente, saluda a Salvador, lo ama mucho, juntos la par como siempre. Cecilia de Alcira Gijena, me dice que no pudo escuchar el domingo el programa de Ronnie. Bueno, pero ahora ya no está más Ronnie los domingos, está Amamos los domingos, que está el Chema Forte, me parece que está de vacaciones, pero usted siga escuchando igual. Nosotros no lo vamos a dejar tirado tampoco, somos como las elecciones, cuando no está uno está el otro, así que nunca los dejamos solos. Su, ¿cómo ganó Boquita? Me regalás un tema por Daniel Altamirano, Lidia Canizaro desde Buenos Aires. Es verdad, ganó, venció 2-0 a Sarmiento de Junín. Bueno, recién empiezan, Gutiérrez. No empecemos ya a agrandarnos desde el primer momento, porque después las caídas son más duras, ¿eh? 2-0 a Sarmiento de Junín, está avanzando a los octavos de la Copa Argentina. El debut de Arruabarrena. ¿Qué le parece a Arruabarrena? ¿Y como técnico, director? No. Alan Velasco y Lionel Flores anotaron para el Ceneice, que tuvo el estreno de su técnico en la cancha de Newell's, y ahora lo espera el Vélez de Guillermo Barros Schelotto en los octavos de final. Van a ser unos encuentros bastante divertidos en cuanto a los directores técnicos de cada equipo, ¿no? Porque son viejos jugadores de fútbol, viejos en el sentido de antes, jugadores. Bueno, no empiece ya. Apenas recién estamos abriendo el marcador, Gutiérrez. No compitieron con nadie todavía. Por favor, tengamos el viernes en paz. Mire que mañana lo voy a dejar que descanse de mi presencia. Si me hace eso, que mañana vengo. Ya voy a ver. ¿Hasta dónde me alcance? No sé. No lo sé, creo que sí, pero no lo sé, no estoy segura. Ignacio Peruzzia, buen viernes para todos. Clima primaveral, mucha humedad, un tema que no puede faltar. Este fin de es Entre Amigos y Chamamé del grupo Ibotí. Saludos desde Laguna Larga, Córdoba. Y Norma San Martino, Sui Guti. Un tema, Ataque 77, amigo. Vamos preparando los corazoncitos. Estamos en cuenta regresiva, Normi de Villa María. Es que se junta todo, uno no sabe si pedir canciones para dedicárselas ya desde ahora nomás a los amigos, por el Día de los Amigos, al hijo, porque es el cumpleaños del hijo, de la oyente, de la tribu, de uno no sabe. Y aparte de ser el Día del Amigo, que ya empieza a celebrarse desde hoy empiezan los grupos a juntarse, tenemos el domingo. El domingo, ¿qué vamos a hacer el domingo? Haga cualquier cosa, fideos con tuco, haga unos canelones, haga, qué sé yo, no sé, una choripaneada, cualquier cosa, menos, ya sabe lo que no tiene que preparar. No, ni para ella, ni para él, ni para nadie. Bueno, la turquita Betty, que está cumpliendo años, que pertenece a esta tribu desde el 1810, dice que quería escuchar una rancherita, así que para ella le vamos a dedicar una ranchera.

Chivotí entre amigos y chamamé, como lo habían pedido recién, una rancherita para la cumpleañera, la turquís Tamara Castro, bailando Me diste un beso. Normita San Martino, que ya la leí, que nos pide Ataque 77. Adriana Pérez, estamos en invierno y sí, estamos en invierno, pero son permitidos estos, son unos permitidos. Llénense de solcito, pónganse al sol, tomen sol, con cuidados, por supuesto. Porque van a venir después otros días que no van a ser iguales a los que estamos ahora disfrutando a pleno. Podría ser la canción del colibrí, Walter, se llama así, espero escucharla. También en el chat nos escribe Giselle Suárez desde Comodoro Rivadavia, Chubut. Para mis amores, Adelí Díaz y Gastón Díaz, algo de Rally Barrio Nuevo, está dedicando aquí la amiga. Luisa Aquino, desde El Dorado, Misiones, kilómetro 8, aguante Argentina y aguante Misiones. Hola, Su, pues, ¿qué tipo de música puedo escuchar por acá? Pregunta Susi Amato. Uy, de todo, Susi. Marina Giaquinta, saludos. Decirle a Adrián que lo amo con todo el corazón, hasta el infinito. Mauro Aguilera, su siempre turrón, nunca mantecol. La banda 333, una tonadita desde Mendoza. Este es el presidente del club de las 333. ¿Qué le pasa con el mantecol? Sí, es rico el mantecol. Sí. Esperando el humor y la hora justa. O sea, él espera la hora de él, del 333. Ya lo vamos a poner. Ya lo vamos a poner en un ratito nada más. Saluditos que llegan, que dicen, escuchando en Trevel y Chubut, saludos Sandra Arce, Matías Camionero. ¿Alguien percibe, alguien más, dice él, percibe un olor fuerte como gas o azufre en la zona del mercado de abasto? Me llama la atención, porque también lo sentí, lo percibí en otros lugares de la circunvalación. Buen programa. Bueno, queda la pregunta en el aire para quien sepa o también le pase lo mismo, ¿no? Qué temazo el de los Chalchas, dice, ya me dio sed, desde Taninga, Roberto Castro. Y excelente comienzo musical con Chalchaleros, bendiciones, Diego de Falda del Carmen.

señal marcando la una, primera horita ya gastada del programa Rally Barrio Nuevo. Ayer te vi, Jorge Rojas, Sin Memoria. Gloria Brum pedía una canción por Jorge Rojas y muchos otros, por supuesto, pero estoy leyendo su mensaje. Alejandra Ibaceta, Roque Narvaja, Mi Cama Sabe, que salga un espectacular y entretenido programa. Sara Lesta, Sui Guti, no puede faltar un tema por el toro, Leña Seca. Y Ramonita López, escucho en Santa Eufemia. Bueno, ahora vienen las noticias y todo eso, pero nos vamos a ir con un pedido, porque de eso se trata. Y Juanita dice, chicos, a mí me encantaría escuchar, saben que yo siempre se los pido, a Julia Elena Dávalos. Fantástico el programa. Bueno, para ella y para los seguidores, los admiradores de esta mujer tan bella, tan bonita, que ha formado parte de una época dorada del folclore, Julia Elena Dávalos, nos vamos a las noticias escuchando su dulce voz.

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1: 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Detuvieron a otros dos sospechosos por la golpiza a Santiago, en Carlos Paz. Ya son 5 los acusados por el ataque al adolescente de 15 años. Uno de los nuevos detenidos está señalado como el presunto autor del botellazo que le provocó hundimiento de cráneo. Paritaria en Santa Fe, cuarto intermedio, con reclamos de estatales y docentes. El gobierno santafesino, UPCN y ATE abrieron la negociación para el segundo semestre y volverán a reunirse el martes 21 de julio. Los sindicatos destacaron el esquema anterior y reclamaron sostener una política de recuperación salarial. Durísimo cruce entre Villarruel y Bullrich por la ley de tierras. Quieren vender el país. La vicepresidenta y la jefa del Bloque de la Libertad Avanza protagonizaron un tenso intercambio por el proyecto que elimina restricciones a la compra de campos por parte de extranjeros. Alerta en Nueva York por humo de incendios en Canadá antes de la final entre Argentina y España. Los focos de fuego forestales impactan en la Gran Manzana, donde se jura el partido decisivo del Mundial. Las autoridades recomendaron precauciones y distribuyeron mascarillas ante la mala calidad del aire. La FIFA designó al esloveno Slavko Vincic como árbitro para la final del Mundial. Es el mismo que dirigió el partido entre la selección y Arabia Saudita en Qatar 2022. Los jueces de línea serían sus compatriotas András Kovácsics y Klánnik. La final de Argentina-España se jugará el domingo a las 16 horas. Temperatura en la ciudad, 17 grados, 79% la humedad. Viento del sector noreste a 5 kilómetros por hora. Está ligeramente nublado.
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3: Se juntan dos gallegos conmigo. Gracias, varón. No, un primo mío que vino a la grabación. Lo han puesto en un rincón como retrato de suegra, el héroe. Allá. Está los ojos chiquitos, parece un japonés con fiebre, el héroe. Se ha tomado hasta el agua y lo pollo, el héroe. Bueno, obviamente, vamos a contar otro cuento de gallego. Estos son dos gallegos, amigo mío. Se encuentran los vagos y uno está bien inflado. Todo caretón, enero, todo con la cara larga. Y le dice el otro: oye, Manuel, hombre, ¿qué te pasa que estás con esa cara tan larga, hombre? Como si estuvieras enojado. Más, como para no estar, hombre, mira tú. Mira como para no estar enojado con estos malditos cortes de energía, con estos cortes de luz, hombre. Mira que estoy, que ni yo mismo me aguanto. Con estos cortes de energía, con estos cortes de luz, hoy a la siesta con semejante calor que hace, me pasé 2 horas encerrado en un ascensor. Y le dice el otro: eso no es nada, Manuel. Y yo que me pasé 5 horas en una escalera mecánica. Cuento se lo dedico para el turco Mumare que se casa hoy. Está loco, el turco no aprende más. Bueno, este cuento le gusta mucho al turco y le pregunta a la mujer del gallego, que también era gallega ella, obviamente. Le pregunta a la mujer del gallego, le dice: oye, José, Me confundo porque ahí dice Cacho, toma trago. No, no, no, lo vamos a obviar. Voy a terminar el cuento y después tomo un trago. Sí. Bueno, ustedes aplauden, yo tomo un trago y vuelvo. Para que no se note. Bueno. Bueno, no aplaudan tan largo, me voy a chupar hasta que termine de aplaudir. Le dice la mujer que ahí dice, oye, José. ¿Por qué se llamaron José todos los gallegos? Hoy lo entendí el chiste. El primer chiste que entendí toda la noche. Epa, mátalo, viejo pavo. Es muy pavo, este. Se para en la cama para darse vuelta. Y la señora de atrás, dale del vidrio, lo mira chocha como diciendo que con qué león me casé. Y el negro de acá la mira como diciendo qué tal estuve. Bueno, volvamos a la calle. Y dice, oye José, José, nosotros. Me pareció lindo. Oye José, nosotros tenemos relaciones sexuales. Claro, mujer, claro, ¿cómo no vamos a tener? Y entonces, ¿por qué no vienen nunca a visitarnos? Qué lindo calor que hace, me hace con esos calores de Santiago, papá. Oh, eso sí que son calores, ¿no? Macan a la gallina, ponen los huevos fritos en Santiago. Sí, sí. Eso no es nada, eso cuando hace calor y cuando corre viento, esos vientos allá atrás que corren en Santiago, hay veces que las gallinas ponen tres veces el mismo huevo. Oh, hay que hacerle esta seña a ustedes para que. Una distinción especial. Habrán notado que en este disco, en este cassette, no hemos nombrado así a distintas regiones del país, que gracias a Dios en gira con el espectáculo de este mismo nombre que lleva el disco, hemos visitado en este año, en el curso de este año. Hablamos de Santiago del Estero y en Santiago queremos mandarle un saludo grande de parte de toda la gente de Córdoba, para la gente de todo el país, para Salta, Tucumán. No, señores, no se agarre los bolsillos, es un supuesto. Dice que los tucumanos tienen la suerte de hallar las cosas antes que se pierdan. Sumamente halladores. Y son raros para hablar los tucumanos, visto que hablan derecho. Dice, ¡eh, changüe! ¡Hablan derecho! ¡Eh, changüe! ¡Eh, primo! ¡Va ahí! ¡Si va ahí, ahí! ¡Si no, íte! ¿Cómo van a decir íte? Se dice vete. Dice el tucumano, bueno, ya te he dicho que te veta. No me... No meten una S ni por casualidad. La única palabra que le meten S cuando dicen trastor. ¡Changüe! ¡Changüe! Si va ahí, íten el trastor. Ok, se vemos. ¡Grande! Santiago, hablando de Santiago, y le mandamos un saludo a la gente del sur, de La Rioja, de San Juan, de Mendoza. Gordo, ¿cuándo va a grabar el nuevo disco, gordo? ¿Cómo un disco gordo? Bueno, para los hermanos del litoral de Misiones, Santa Fe, para todos. Y para nuestros hermanos porteños. Y dice, ¿qué sé, gordo? ¿Cuándo grabas el último? Y yo le contesté, ¿y yo qué sé? ¿Qué sé yo? ¿Y yo qué sé? ¿Qué sé yo? Bien. Estábamos hablando de Santiago, no nos vayamos por la llama, le decía Tarzán a la Juana. Qué picante ese Tarzán. Santiago del Estero, a San Cayetano, santo patrono del trabajo en Santiago, lo han declarado persona no grata. Con esa, Pero eso lo hacen los santiagueños de gracioso, que son, son graciosos. Tienen esa gracia que son tan increíbles. Son graciosos, ¿viste qué dicen? En serio, te. Dice, ¿qué haces? Nada. Te ayudo. Amargo, boludo. Otra vez. Este cuento de Santiago me lo contó el señor Cárdenas, un riojano, también se toma todo de loco, ¿no? Dice que estaba hablando con un santiagueño que estaba más seco que pañal de muñe que el negro, ¿viste? Estaba hediondo de pobre, pobre, así. Dice, desde que se me lo ha ido mi hermano que no puedo dormir, dice. Ah, eran muy unidos. No, se ha llevado la cama. Mátalo. No le preguntaba. Yo le preguntaba a un estudiante, un santiagueño que estaba acá, lo encuentro el otro día en Córdoba y le digo, che loco, ¿de dónde sos vos? Y me dice, ¡de Santiago! Sí, loco, ¿pero de qué parte? ¡Del Estero! ¡Bien, marón! Este vencía la maternidad, no queda debiendo nada mi viejo ahí. Y se lo tiene con que nací yo. ¿Qué pato, fenano? ¿Te copiaste fete? Bueno, un judío amigo mío le estaba enseñando a caminar al hijo por arriba de la mesa y le decía, venga, nena, venga con el padre, venga, venga con el papi. Y el changuito daba los primeros pasos, ¡a ti! Daba los primeros pasos a ti.
4: Dice, venga, nene, venga con el papo y venga con el padre, venga, nene, jamena, jamena, venga con el padre.
3: Ay, ni el changuito parecía el momio, ¿viste?
4: Venga,
3: venga, changuito.
4: Venga, nene, venga con el padre.
3: Y de repente se le acaba la mesa, se hace un lado el judío y pasó el changuito. Así le quedó la trucha al yanquito. Ay, ay, chao. Lo mira el judío y le dice,
4: ¿ha visto, nene? Eso para que aprenda a no confiar ni en su padre.
3: Sí. Dice, ¿qué tomas? Ginebra con coca. Venía un avión lleno de gallegos. Pero lleno de gallegos. Pero lleno. Venía hasta lleno de gallegos. Un solo argentino. Y de repente dice el comandante, atención señores pasajeros, por favor, tenemos un perfecto desperfecto, un pequeño desperfecto mecánico. ¡Bueno! Tenemos un pequeño desperfecto mecánico de la máquina, está a punto de detenerse el motor, así que por favor, se ruega que regresen a su asiento, se ajusten los cinturones, porque vamos a abrir las puertas de la bodega de carga para ver si aliviamos el peso, porque tenemos que volver a la pista y aterrizar forzosamente. ¡Wow! Siento, no cayó. Se ajustan los cinturones, abren las compuertas de carga, volaron valija, bolso, toda la carga, todo. Señores pasajeros, señores pasajeros, dice, no lo puedo dominar el avión, realmente seguimos con exceso de carga, así que se ruega, por favor, que arrojen todos los objetos personales, cosas que no les sean útiles, a ver si nosotros podemos mantener el equilibrio. El avión ya se para, señores, el motor está a punto. Entran los gallegos a tirar peluca, dentadora postiza, cadena, anillo, reloj, zapatilla, un guaso tiró a la suegra por la ventana. Mire, señores pasajeros, dice, no puedo dominar la máquina y ya prácticamente la tengo enfilada hacia la cabecera norte de la pista por donde vamos a tratar de intentar un aterrizaje forzoso. Así que, por favor, dice, desabróchense los cinturones y agárrense todo del pasamano porque vamos a soltar el piso con la butaca, con el asiento, con todo para aliviar la cosa. Se agarran todo el pasamano. Se agarran todo del pasamano. Aprietan un botón, se desprende el piso. Así le hacían las patitas todos los guasos. Dice, bueno, señores pasajeros. Se acaba de parar el motor, prácticamente tengo equilibrado el avión, prácticamente lo tengo dominado. Y ya estoy encarrilándome hacia la cabecera norte de la pista para aterrizar forzosamente. Pero aquí la computadora me arroja un exceso de 80 kilos, así que por favor se va a tener que sacrificar uno de los pasajeros para que nos salvemos todos. Así hicieron los gallegos para lo de la Argentina.
4: se tire el argentino.
3: No sé, Juan. Hombre, sí, que se tire el argentino. Y dice, ¿por qué no te tiré vos? Bueno, que me tengo que tirar yo. Tire si alguno de ustedes. Ustedes son un patoto, ni se van nota cuando lleguemos. Que se tire uno de ti. Y dice, por eso que se tire. Si ella te guarda, agradecer que tengo las dos manos ocupadas. Si no sabía la seña que te hago. Se tire el argentino. Sí, hombre, que se tire el argentino. ¿Por qué me voy a tirar? Que se tire el argentino. Que la aeronave es nuestra. Que se tire. Y que el espacio aéreo que sobrevolamos es nuestro. Sí, hombre, que se tire el argentino. Además, el aeropuerto donde estamos por aterrizar es nuestro. Así que se tire. Sí, que se tire el argentino. Dice el argentino, está bien. Yo me voy a tirar. Pero no me van a decir que no me merezco un aplauso. ¡Claro!

0: estaba en el programa Tiempo Nuevo, Bernardo Neustadt. Dice, obviamente, dice, bueno, buenas noches, ¿cómo le va, Rosa? Así que no tuvo agua esta semana en su casa, dice Rosa. No, dice. Bueno, verdaderamente estamos aquí con un personaje de la vida real, digamos, un personaje que acaba de cumplir 136 años. Así como le digo. 136 años. No, doña Rosa, usted no, usted quédese tranquilo. Doña Rosa, no. Aparenta un poco menos, 130. Dice, 136 años. Un personaje de la vida real, un personaje cotidiano. Y usted lo ve, querido telespectador, televidente, usted lo ve. Ni siquiera aparenta 70 años. Se conserva muy bien. Estimado amigo, usted, ¿a qué adjudica haber llegado a los 136 años y encontrarse en perfectas condiciones físicas y mentales como usted se encuentra? Y ahí dice el viejo, bueno, seguramente se debe a que yo nunca discuto con nadie, por nada. Y dice, no, escúcheme, buen hombre, no me va a decir que por eso. Bueno, está bien, no será por eso.
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1: Adentrito nomás, señores, a la segundita de noche y día, con el humor, con don Cacho Buenaventura, con Sergio Galleguillo, marcando el comienzo de un nuevo tiempo de programa de radio de noche y día, y ustedes acompañándonos sin cesar. Bueno, el amigo Miguel Capdevila, su Iguti, feliz viernes. Algo de chévere, soy un títere, pide, muchas gracias. Y Olga Susana, hermoso el tema de Tamara y el chamaco, como dicen. Olga Sus, saludos a todos desde Comuna San Roque. Luis Aquino, en El Dorado Misiones, hay una FM que retransmite Cadena 3. Estamos contentos. Luis, kilómetro 8, El Dorado. Lucho Ledesma, para Jorge Acosta de Justiniano Pose, desde Villa Ojo de Agua. Miguel del Castillo. Ah, oh, dicen cuentos cordobeses. Pero no, sí, es que Miguel del Castillo también, le voy a decir como a usted, le dije ayer a otra oyente, es un viejo tema, viejo, viejísimo tema, que nosotros no podemos ya solucionar. Y si ustedes no han escuchado siempre el programa, no lo saben. Así que ahórrese los comentarios. Se ve que no puedo seguir escribiendo. Y no, si no puede seguir escribiendo, no escriba. Así de sencillito y de alpargata es el asunto. Desde Tras la Sierra, tomando mate con mi Cadena 3. Algún día voy a ir a visitarlos. Es mi sueño, está muy lindo el tiempo. Hermoso programa, un abrazo. María Maglianesi. Y el amigo Gustavo Ariel Gustavo Urbino, desde Buenos Aires, Guti, nos deja mensajito grabado. Ay, ¿qué dirá el don? ¿Qué dice? No le entendemos nada. A ver, ¿qué dice acá? A ver, a ver. Ah, está entre amigos de chamamé. Escuchando a todo trapo, don Aliel.

0: Muy bien. Su, ¿cómo estás? Que tengan una hermosa noche de Radio Patri de Alta Córdoba. Hola, Su, igual, qué lindo folclore, comienzo. Supongo que estarás contento porque Boca ganó, Uti. Entonces regalame los soñadores, la engañera, gracias y vamos a Argentina. Hola, Su, tengo que trabajar a las 5 de la mañana. ¿Cómo salgo de vestimenta, Chacho Cabrera, desde Toledo? Mire, yo le diría que en la madrugada salga con un abrigo, ¿no? Una campera, bufanda, gorro y guantes, porque eso no. La temperatura mínima pronosticada para este día viernes son 11 grados. Eso ya dependerá del termostato de usted, porque si usted es friolento, y bueno, póngase un buzo, una campera, y si no, una buena camisa, abrigadita y una campera o una camperita y está todo bien. La máxima pronosticada para hoy, 23 grados. La mínima está pronosticada en 11 grados, o sea, muy, pero muy agradable. Sabrina, desde Argüello. Soy Guti, hermosa la música, más con el bombón de Jorge Rojas. Justamente estoy comiendo un bombón. Si pueden, con el tiempo, me gustaría Marc Anthony con Jennifer López o algo de Miriam. Que tengan todos una hermosa y bendecida madrugada y comienzo de fin de semana. Bueno, tenemos que hacer un recordatorio. Qué pena que me da hacerlo, porque es 17 de julio, porque es un día importante, porque... Bueno, lo vamos a recordar y mucho. Hoy cumpliría, estaría cumpliendo años alguien que se fue hace muy poquito tiempo, un año apenas. Luis Federico Córdoba, nacido allí en Orán, provincia de Salta. Atentos, amigos de Orán, queridos compañeros de madrugadas. El gran cantor, el gran compositor. Federico integró Los Salteños, Las Voces del Guaira. Fue el integrante fundador de Las Voces de Orán. En 1969, su historia ya después es muy conocida. Lo vamos a homenajear, recordar, escuchando un par de canciones con Las Voces de Orán, su creación y que tanto ha defendido, tanto al grupo como a su lugar de origen, Orán.
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jueves, homenaje a Federico Córdoba, estaban allí las voces de Orán, interpretaban Tormenta de Vino, y pero esta noche no voy. ¿Cómo viene la sed, Gutiérrez? En ascenso. En ascenso, sí, sin ninguna duda. Mire, los músicos amigos están escuchándonos y conectándose con Noche y Día también. El amigo cantor Pascual Gutiérrez está en Belén, provincia de Catamarca, allí ya a punto de iniciar la fiesta del poncho, en donde seguramente va a tener presencia Cadena 3 Argentina. Dice, saludanos, Susi, un abrazo fuerte, Pascual, y para toda la gente de Belén y a toda la gente que organiza la fiesta del poncho. En otro ámbito musical también, Maxi Ríos está con sus amigos y está escuchándonos. Maxi es músico de la banda de Carlitos, pero seguramente le gusta el folclore. Vio que siempre hablamos de eso, Gutiérrez. La gente del cuarteto le gusta el folclore. Bueno, no sé qué instrumento tocará Maxi Ríos, no lo sé, pero están escuchando el programa y los saludamos a los chicos que seguramente están haciendo la previa de algo, un ensayo, un asadito, alguna cosa, y escuchando la radio, dejándose acompañar por este programa. Un abrazo, Maxi. Gracias por escuchar. Elsa Parga, espero como siempre el comienzo de tu programa y de ahí en más toda la madrugada desde Villa Carlos Paz. Ayer fue el Día de la Virgen del Carmen, una fiesta hermosa. Por favor, te pido un tema por Perales. Estamos anotando. Gloria Troncoso, toda la música que seleccionan es muy buena. Tenés excelentes operadores, forman un buen equipo. Este es un seleccionado el de la noche. No seremos 11, pero jugamos como si fuéramos 11, le digo, ¿no? Y como si ya hubiésemos levantado la copa en Qatar y bueno, vayamos por otra copa más. Saludo a mis hermanos Guillermo y Aldo, a Elvio y señora de Santa Silvina Chaco. Muy buena jornada laboral, abrazo argentino para todos y mucha fe para el domingo. Mirta Siciliano, yo programo la página 10 Iracundos para mi marido Mario Saavedra. Y Mariana Césaro me dice, casualidad o coincidencia, y habla de los números, viste que la casualidad de los números 19, el 7 y el 4, ya lo viste ese, ¿no? Elijo creer. Bueno, es con referencia a números que llevan puestos en la camiseta tres jugadores del seleccionado que te marca justamente la fecha del domingo. 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Eduardo Sosari, a mí me gustaría escuchar Salavina. Usted sabe que es la primera samba que a mí me enseñaron a tocar cuando me iba a aprender a tocar la guitarra hace mucho tiempo. Fue la primera, Salavina se llamaba. Después le encargo que la busque por alguno, que así me traen buenos recuerdos. Pero ahora tenemos ya preparado dos canciones también, que va a ser en homenaje a un gran guitarrista, cantor, compositor, pero sobre todas las cosas, un gran maestro. Maestro de Santiago del Estero también, de Quimilí, provincia de Santiago del Estero. Trabajó como maestro rural en la zona de su lugar de nacimiento, estaba radicado en Santiago del Estero, pero después se transformó en un peregrino por todos lados, iba llevando su guitarra, sus saberes, sus canciones, lo que había aprendido, sobre todo en forma didáctica, con charlas en escuelas, en colegios, sembrando la semilla. Eso lo hizo en escuelas primarias y secundarias. Hablo de quien estaría cumpliendo años hoy, Juan Carlos Carabajal. Juan Carlos Carabajal, que no es de la misma línea Carabajal que todos conocemos, es de otra. Como le digo, fue periodista, colaboró con los diarios de Santiago del Estero, El Liberal, El Federal, y aparte de presentarse en escenarios, sembrando la semilla en las escuelas también. Llevaba también una manera muy especial de contarte los mitos, las leyendas, las nociones de quichua, canciones, danzas, en fin, de todo. Hay una cantidad de canciones, muchas, que le pertenecen en compañía con otros. Elegimos dos. Estas dos que vamos a escuchar le pertenecen en autoría a Juan Carlos Carabajal.

tema que le pertenecían a don Juan Carlos, le pertenecen a don Juan Carlos Carabajal, hermano Cacuy, interpretaba Horacio Vanegas, los de Salta, adiós que te vaya. Muy bien, Gutiérrez. Francisco dice, Susi, un gusto, te saluda el Dani desde la ciudad de Tandil. Y Graciela Liendo, buenísimo el programa. Otra gente que va sumándose a la tribu, bendecida noche, muy buena la música. Gracias por la compañía desde Villa María Terevaca. Si se puede la llave, Abel Pintos. Hola, Sui Guti, buen consejo de que no hay que festejar y después se caen, ¿eh? Los que saben de caídas dan buenos consejos y ganó Boca. Pero no ilusiona todavía, dice Néstor de Mina Clavero, y un tema de Lucas Hugo, hechicera, es lo que pide. Bueno, pero también hay que tener un poquito de fe y de ganas, Néstor, no se puede desde el comienzo. Su, como siempre, desde Chamical, La Rioja, le envío un gran saludo para usted, para su gran operador. Arrancaron con bonitos temas. Un saludo para todos los argentinos que apoyamos a esta gran selección. Grandes jugadores y grandes personas. Aguante Argentina. Ariel González desde La Rioja. Carmen Cornejo, Su y Walter, el tema que no debería faltar es Volver a Empezar, Alejandro Lerner. Temazo, significativo y se adapta a cualquier circunstancia. Yo la incorporé a mi vida en el año 98, que fue una etapa difícil, claro. Gracias, Su, por hacerme escuchar a la gran Julia Elena Dávalos. Precioso el tema elegido. Faltó un cachito para terminar, sí, porque la máquina, viste, que te pellizca. Es como Messi, la máquina que nosotros tenemos, es celosísima. Apenas se acerca la yema del dedo, nada más ya se dispara. Es un pellizquito pequeño y a veces nos pasa. Nos pasó los otros días con Lucas, Walter, que justo saltó en donde estaba el final del cuento de Landrisi. Imagínese si eso nos hubiese pasado con este caballero Miguel del Castillo, que nos critica porque siempre ponemos los mismos cuentos. Si hubiese pasado eso. No nos hubiese perdonado la vida. ¿Y por qué es del Castillo? Debe ser gallego o algo así. Muy buena noche y día para todos. Paula de las Perdices, dejo un saludito para Edgar que está escuchando. Si se puede, un tema del Indio Rojas, Volver a Verte. Es viernes y los oídos de Bustos City y de los barrios cercanos lo saben. Ya están multitudes de motos molestando a las personas normales que quieren dormir. Claro, claro. Y la policía no hace nada. Bien, gracias, dice Carmen Cornejo. Todos los llega el fin de semana y pasa eso, ¿no? Espectacular programa. Hace años que escucho, como siempre, la conducción, la música, difícil. Gracias, besos, Miguel. Gracias, gracias, gracias. No piense lo mismo el señor Castillo. No piense lo mismo que usted, el otro caballero. Nosotros no tenemos la culpa que los cuentos sean los mismos. Ya hace 33 años que hacemos lo mismo, imagínese. Los humoristas no graban y lo que está grabado y no lo difundimos es porque no es radial. Nada más, no sé cuántas veces hay que explicarle. Bueno, 17 de julio, corría el año 1962, cuando el querido Waldo Belloso y Aníbal Cufré, que hizo la letra, y Waldo Belloso la música, registraban una zamba que decía: cuando se duerman las flores, recostándose en sus tallos, qué pena tendrá mi pena si tú no estás a mi lado.

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1: Vamos a hablar del pibe del abasto o el pibe terremoto, como también estaba bautizado con ese seudónimo. Vamos a hablar de Roberto Rufino. Los que disfrutaron en vida decían que era un gran decidor, un fraseador, un intérprete que sabía perfectamente cuál era el mensaje de lo que estaba cantando. Había nacido un 6 de enero de 1922 en pleno barrio del Abasto, hijo de Lorenzo Rufino y Agustina Grimm, y aunque en su partida de nacimiento figura el día en que fue inscripto, el 8 de ese mes, poco más allá, en Agüero y Guardia Vieja, estaba el café Horrón de Man, donde supo soltar sus primeros gorjeos Carlitos Gardel. ¿Habrá sido una premonición? Quizás, porque también Rufino se inició en el viejo café de su barrio, que todavía regenteaban los hermanos Traverso. Pero la coincidencia va más allá. En el mismo año, 1935, fallecen su padre y Gardel, y un año después, a los pocos días de haber pasado por Corrientes el cortejo que llevaba a Carlitos a su morada final, él debutaba profesionalmente como el pibe del abasto. Así lo llamaban desde los días del cabaret. También le decían el pibe terremoto en el Café Nacional, como vocalista de la típica de Francisco Rosé, para pasar después al Petit Salón con otra orquesta, la de Antonio Bonavena. Y tío del futuro boxeador, ¿no? A Bonavena le siguieron en la carrera artística de Rufino otras orquestas, José Felipetti, Anselmo Ayeta, pero ya el destino estaba fijado. Don Lorenzo había quedado definitivamente atrás y en esa época abandonó su bachillerato en tercer año porque el tango sería su único destino. El pibe del abasto, el pibe terremoto, Roberto Rufino.

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1: De Cadena 3 Argentina, a 32 años del atentado a la AMIA, Córdoba promueve educar contra la discriminación y el terrorismo. Es una iniciativa de la DAIA local y el Ministerio de Educación. La explicaron a Cadena 3 el titular de la Asociación Judía, Adrián Gansburg, y la secretaria de Fortalecimiento Institucional y Educación Superior, Claudia Maine. Acusan a un profesor de música por grooming y abuso en tentativa contra una alumna. El imputado, detenido y acusado de mantener contactos indebidos por WhatsApp con la menor de 14 años, de un intento de abuso durante una clase particular. Hay detalles de la imputación. Esto es en Rosario, la información de Cadena 3 Rosario. Tragedia en San Francisco, drama en Estados Unidos, un muerto y tres desaparecidos tras el naufragio de una familia. Los rescatistas que llegaron al lugar encontraron el pontón de tres cubiertas sumergido en gran parte con el motor encendido y una fuga de combustible. En México asesinan a periodista en Puebla, suman cuatro comunicadores muertos en México en 2026. El director de Noticias San Martín, el abogado Josué Martínez, asesinado en Puebla, cuarto periodista muerto en México este año, país considerado peligroso para la prensa. Boca le ganó a Sarmiento en el regreso de Arruabarrena y pasó a octavos de la Copa Argentina 2026. 2-0 en la cancha de Newell's. Alan Velasco y Leonel Flores anotaron los goles. El CNIC jugará con Vélez en la siguiente instancia. Temperatura actual en la ciudad de Córdoba, 16 grados, la humedad 81%, el viento del sector noreste a 3 kilómetros por hora está parcialmente nublado.
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nacionales para ayudarnos a avanzar en la madrugada, para gastarnos ya la mitad de nuestro camino. Ahí estaba Fito Páez, Fabulosos Cadillacs. ¿Se acuerdan de la Zimbabue? Bueno, la escuchamos ahora. Y los Rodríguez, señores, marchando por acá, mientras el reloj marca 2:33, la temperatura actual en la ciudad de Córdoba, 16 grados, rumbo a 11 de mínima pronosticada y a 23 de máxima pronosticada también. Y con ustedes, acompañándonos, Adrián, está el mejor programa nocturno. Lo saludo desde el subte Buenos Aires. Adrián, mirá vos. Adrián, llévanos contigo, ¿eh? Graciela Liendo, buenísimo el programa. Y Edith desde Santa Fe me cuenta que ya nos escribió en el Facebook. Ya voy a llegar, ya voy a... Ténganos paciencia. Soy Guti Mario de Loma Hermosa, Buenos Aires. ¿Puede ser 2x1 de Jorge Muñeco Daniel? Ay, ya vamos a ver. Hoy tenemos cumpleaños en donde están incluidos algunos cachengues, ¿no? Gutiérrez, algunos con mucho ritmo. Soy Guillermo Navelino de Rosario de la Frontera. Saludamos y felicitamos por la excelente compañía en la noche. Pido un tema de Paola Arias, artista nuestro. Sí, Paolita Arias, que ha sido hace mucho tiempo, ha venido a visitar noche y día. Hemos hecho entrevistas con ella. No, una genia. Llegó el viernes y aquí despertando la semana. Ay, pensé que me deciste despertando a la bestia, no, la semana. Debe ser despabilándose, ¿no? Porque ya viene el fin de semana y ustedes también desaparecen, chicos. Pepe Contreras, Darío Allende, Carlitos Bollo, Diego Pérez. Hermoso día y hermoso fin de semana para todos. Su querida, el domingo festejemos. Sí, festejemos, sea lo que sea, festejemos, por favor. Sea sí, sea no, pero es para festejar este próximo domingo. Abrazo enorme para el Guti, besos para vos. Saludos a Meme Brandán también. Y te pedimos algún tema por Fernando Vladis. Gracias, su querida, los queremos, dicen los chicos de la fábrica. Diego Bertolino desde Mataró, la ciudad del que le puso la música al himno argentino, Blas Parera. Soy Guti, buen día, qué calor por aquí, buen viernes, buena onda para Castillo, se ve que no puede dormir, pido un tema para el despabilate del jilguero querido Sebastián, Diego Bertolino, que está allá en tierras lejanas, ¿qué más? Hola, soy equipo presente desde Rubí, Barcelona, excelente programa, gracias por la cálida compañía de siempre. Héctor Dómene, Lucía Murú, abrazo grande para todos. Está comenzando a desayunar Europa, se está despertando con nosotros, están los matecitos marchando, sobre todo en hogares en donde la argentinidad está al palo, ¿eh? Ah, sí, está. En estos días, Gutiérrez, en estos días, marcha el mate, la peperina, todo junto. Patricia Jiménez, un hermoso viernes, mejor fin de semana para todos. Y un temita de Juan Fuentes. Jorge Acosta, Memorias de Amar, Valeria López Vila. Mucha niebla en el sur de la provincia, en Villa Huidobro. Graciela Poggiani, un temita del trovador de las islas, don Orlando Veracruz, lo pide desde Casilda, Santa Fe. Beatriz Dalvid, a la gran tribu, lindo viernes para todos. Hoy me comunico con usted, qué alegría de escucharla. Viva Argentina, gracias por saludar a mi hermano Ricardo, que la escucha todas las noches. Betty desde Luján de Cuyo, Mendoza. Y Mariana Sirabeña, que ya había mandado mensaje en el mensajero, también lo ha hecho por aquí. Dice, el tema que no puede faltar es Te Amo, de Chayam. Lili Jiménez, desde Quines, hermoso programa. Pido 100 años, Abel Pintos, besos. Antonio Moisés, ay, no nos hablen de Moisés. Te escuchamos todas las noches con mi esposa Miriam, desde Las Rosas, Santa Fe. Saludos y bendiciones. Viste que hasta agarraron la Biblia por este seleccionado nacional, ¿eh? Hasta la Biblia leemos por... Bueno, querido Walter Guti Gutiérrez, ¿qué le parece si empezamos a rendir homenaje a quienes están cumpliendo años? Lo tenemos nuestro, lo tenemos activo, está muy... Es más, anda grabando permanentemente y girando por las rutas de nuestro país el amigo Alcides Berardo, que nació un día como hoy, no vamos a decir el número porque es coqueto, músico, compositor, cantante argentino, ese que te decía salta, Violeta, y vos saltabas, o ese que le ponía todo el ritmo al baile.
a la sopa de caracol, a todo, el maestro Alcides.

qué lindo, el Diente Ortiz nos está escuchando. Mando un abrazo fuerte. Me pregunta qué es de la vida de Carlitos Sabiague. Carlitos Sabiague, el cantor de tango que reside en Europa, pero que va a venir para el Festival de la Falda el próximo fin de semana. Ahí, si Dios quiere y nos decide otra cosa, vamos a estar transmitiendo el Festival de la Falda, el Festival del Tango, el único festival de tango que tiene el país en la Falda, un clásico. Quiero saludar a mi esposo Maxi, que lo amo muchísimo y que espero con ansias verlo el domingo. Te extraño mucho, Yami. Juan Ponce nos saluda. Néstor Fabián González de Santiago del Estero. Qué programón aquí en el terraplén del dique de Termas de Río Hondo, escuchando esta bellísima música y tomando mates con clima excepcional. Es verdad. Y don Juancito Ponce desde Mendoza, desde Guaybenguén, pedía el tema de Jorge Cafrune, Las Golondrinas. Pero ya pasó el momento del folclore. Lo vamos a tener en cuenta para otra madrugada, se lo prometo. A mí me encanta ese tema. Román dice, mi cuarto hijo, Román, nació un 19 del 7 y también elijo creer. Le pido un tema de Los Nocheros, Boca Roja, estoy trabajando hasta las 7. Daniel Carranza, qué temazo. María Cristina Perrone desde Las Varillas, buenísimo el comienzo del programa. Me gustó el tema de Hermano Cacuy, todos los temas que pasaron, besos, los quiero. Y que tengan un buen viernes y un feliz fin de semana. Dice Pori Jiménez, mil veces pasan los chistes, mil veces me río. Al que le resulte aburrido que ponga Spotify. Y no, qué sé yo, no sé, hay gente que debe ser que no escuchó casi nunca el programa, lo escucha desde hace poco, ya lo hemos explicado muchas veces. A mí por ahí se me sale la cadena, sinceramente, cuando leo que reclaman, aparte de la forma en que reclamó el caballero, que no era de las muy agradables que digamos, bendecida madrugada de viernes, gracias por tan buena música. Saludos para todos, para Lucas, para Walter, toda la tribu, toda Cadena 3, Rolando desde La Sirena, Neuquén Capital. Un amigo que ya no está entre nosotros, que nos dejó hace poco tiempo, Francisco Serra, que cumplía años, un día como hoy, 17 de julio, y lo vamos a recordar, todos le conocían como el Pancho Serra, el músico, el cantante argentino, pero muchos lo identificaban cuando uno decía completo el nombre de la banda a la que pertenecía y que ha hecho bailar y divertir a toda una generación, Pancho y la Sonora Colorada. Bueno, ese amigo Pancho Serra, que había elegido ya Córdoba como refugio para transitar su vida, lamentablemente nos dejó. No hace mucho de esto. Lo vamos a recordar de la mejor manera. Nos tuvo en cuenta, grabó unas canciones para nosotros, nos mencionaba. Aquí está Panchito y la Sonora Colorada. Grandes pescadores.

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1: Pancho y la Sonora Colorada, acompañado ahí por el Pichi Acosta, todos los músicos y esos grandes pescadores, recordándolo con mucho cariño además. El que está cumpliendo años también es un caballero que también estuvo en diálogo telefónico con nosotros, nunca vino al piso, y es el más conocido como el Tano Romero, que está cumpliendo sus años, que es del interior de Córdoba, ¿verdad, Lu? Luca, yo estaba por bautizar con otro nombre, perdóneme, Walter, ¿se acuerda?
2: Mire que la voy a bautizar, no le va a gustar.
1: No me bautice usted a mí. ¿De qué lugar era? De Belleville, ¿no? O de James Craig. Sí, nos olvidamos. Pero me parece que de allá, del interior, es el amigo Tanito Romero, que ha surgido hace mucho tiempo, de un reality también. ¿Después en qué banda estuvo el Tano Romero, Guti? ¿Usted qué le...?
2: En La Fiesta, con el Loco Amato.
1: Con Loco Amato.
2: Claudio Toledo, que se juntan ahora.
1: Sí, este sábado van a estar en la Sala del Rey, van a hacer una batallita cultural ahí, musical. Bueno, el Tano está cumpliendo años hoy, así que lo vamos a escuchar al Tano Romero. Y además voy a invitar a los que quieran venir para... Ya sorteé para esta noche de viernes con el Rey Pelusa, ya lo hicimos el sorteo. Así que me queda para este sábado a la noche una peñita como las de antes, con buen folclore, con buen ritmo, la presentación de 90 y pico, Copla Folclore, el Benja Rojas, todos ellos el sábado a partir de la hora 21. Nombre, apellido, tres últimos números de documento. El que quiera venir al sábado, una invitación doble con la cena incluida, como siempre lo hacemos. Y seguimos avanzando en la madrugada.
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Pero Vilma, que lo pidió, que siempre nos escucha, el dúo dinámico, Resistiré, el Tanito Romero antes, Pensando en Ti, Marisa González, Marisabel González, soy de La Cera, Santa Cruz, aquí está nevando, oh, te escucho todas las noches. Y Shura Zú, buenas noches, quiero pedir la canción Yo Quería Ser Mayor, Pedro Narvaja, y mandarle saludos a todos allí, gracias. Gaby desde Arroyito. Susi de San Francisco, te estoy escuchando. Norma Cubertino presente. Raúl Peralta, lindo el programa. Transporte LGC. Buen día por aquí. Isabel Morán, escribiéndonos desde muy lejos, empezando el día, trabajando, argentinizando hasta mi trabajo y a los compañeros. Estamos preparando desayuno para 120 personas. Mi promesa fue trabajar con mi querida camiseta y tu compañía. Un gran abrazo, que sea así. Muy bien, sí o no, el domingo hay que ser felices. Un abrazo, y me manda la fotografía. Mirá, qué hermosa, con la bandera celeste y blanca. Isabel, Neri Morán, la camiseta argentina, la bandera, todo ahí, ¿eh? Es un hotel de 4 estrellas, era una señal, y todos mis compañeros españoles y otro más argentino. Claro que sí, hay que ser felices, hay que disfrutar los que hemos estado acompañando a este seleccionado nacional una vez más, que los hemos estado defendiendo de todo. Pero bueno, hay que ponerle la mejor onda y disfrutar el domingo como ellos también lo van a disfrutar. Soy Guti, les escribo nuevamente para decirles, hermoso todo el programa como siempre. Sabrina, y eso que hoy no le tocó a Sabrina con ninguno de los temas que pidió. Ella siempre pide Miriam Hernández. Estaría lindo para escuchar, irnos a las noticias escuchando a una Miriam, ¿no? De paso se lo dedico al Diente Ortiz, que es un romántico total, y seguramente le va a gustar escuchar a ella, ¿no? Mari Díaz, que tengan una linda noche, hermoso programa. Me gustaría, Mari, es mi amor, Leodán, Delia Fierro, algo del Yuyo Montes, Juanita Valquinta, disfruto la linda primavera y me encantaría escuchar al querido Chito Ceballos, que estaría cumpliendo años, lo que pongas de él será hermoso. Cumplió años no hoy, sino hace un par de días atrás. Cristina del Valle, Los Nocheros, cariños para vos, a toda la tribu. Dardo Molina, Su, estoy participando por el sábado de Peña como las de antes, nombre, apellido, 3 últimos números de documento, invitación doble, cena incluida, atentos ya.

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1: Del portal de Cadena 3 Argentina. Furor por la final. Los paquetes para ver Argentina cuestan hasta $20,000. Desde Viajes TDH aseguran que las consultas se multiplicaron, pero la disponibilidad y las tarifas cambian de un momento para otro. Condenaron a una mujer que ocultó pruebas tras el crimen de Pillín Bracamonte en Rosario. La investigación por el crimen de los históricos líderes de la Barra Brava de Central tuvo un nuevo capítulo este jueves. Edith Navarro recibió 1.5 años de prisión efectiva por obstruir a la justicia. Estados Unidos limita visas para periodistas extranjeros a 240 días y 90 días para los de China. El gobierno estadounidense anunció que estas visas para periodistas extranjeros se van a reducir en esa cantidad. También el plazo será de solo 90 días, lo que genera preocupaciones sobre la libertad de prensa. Alerta en Nueva York por humo de incendios en Canadá antes de la final entre Argentina y España. Los focos de fuegos forestales impactan en la Gran Manzana, donde se jugará el partido decisivo del Mundial. Las autoridades recomendaron precauciones y distribuyen mascarillas ante la mala calidad del aire. Temperatura actual en la ciudad de Córdoba, datos que corresponden a la hora 3, 16 grados, 83% la humedad, viento noreste a 5 kilómetros por hora, despejado.
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que seguimos en tren de fiesta. Vamos a hacer, pero cuando empiece esto, ustedes saben que tienen que saltar, porque siempre lo veo. Así que cuando quiera...

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escuchándonos, señores, en la madrugada. Es absolutamente necesario con la banda Express, con Jorge Muñeco Daniel, pedido por ustedes, el rey Pelusa, que esta noche tiene su gran presentación, distinta, especial, cercana, prácticamente íntima, usted pegadita al lado de él, comiendo algo rico y disfrutando del rey Pelusa. Yo tengo que ir a cantar esta noche Quiero Brahma. Sí, la canción Cábala es Cábala, sí o sí la tenemos que cantar esta noche, ¿eh? Oh, esta.

toda la carne del asador, dice usted. Y la pone a la carnecita, el choricito, el chinchulín, de todo, ¿eh? Su Iguti, el Tano. El Tano es nuestro, de la Bulalle, claro, de la Bulalle. Tenés razón, Fabiana. Gracias por desburrarnos. No nos acordábamos, sabíamos que era del interior, pero no sabíamos. La Bulalle, saludos. Gracias por ser la compañía cada noche en mi trabajo. Edgardo dice que despabilate, el rey Pelusa. No, a bailar con mi compañera Roxana, dice 10. Claro. En cambio, otras personas están participando por la invitación especial para la peña, como las de antes, para el sábado 18, la noche, hermoso, dejan sus nombres, sus tres últimos números de documento y nada más. Hola, soy Guti, hermoso el programa. Te pido un tema de la Euge Quevedo en el despabilate y saludos para toda la tribu. Buen viernes para todos, cariños, el Bencho de Pozo del Molle. Hola, Sue, escuchándote, viajando desde Las Varillas a Villa María. Está hermosa la música como siempre. Saludos, Silvina y Diego de Las Varillas.

0: Raquel Benedetto, Susy Walter siempre escuchándote, hermosa la cadena. Susy, las super canciones del Guti, todo un super 10. Hoy quiero escuchar a Alejandro Fernández, un grande, si es posible, con el tema No la beses. ¿Qué temas? ¿Qué temas? Alberto Ibáñez, feliz viernes, un día, un hermoso día, un tema de Ricardo Burr. Ese es mi amor por ti, gracias por la compañía, un abrazo desde Jesús María. Alicia Iribarne, para mi hijo Ezequiel Carrera, que hoy está cumpliendo 37 años, saluditos y reciente puedo escuchar, bendiciones, me encanta la música que están pasando. Y Edith Budini, escuchando como siempre, me gustaría Por Amor de Perales, o si no te hubiera sido Marco Antonio Solís. Aquí sí no hace frío, pero lo prefiero antes que esta humedad insoportable que no es sana. Te quiero, amiga, bendiciones, gracias. Ilumina Castelino de Mendoza, tribu, Sui Guti, bendecida noche, a seguir soñando. No les pido nada especial porque el genio de la consola nos sorprende todos los días. Mando abrazo enorme, Lubina Alcalde, desde Mendoza, saludándonos. Y María Saavedra, hermosa la música, bien informada. Un tema para cambiar, querida tristeza, por Isabel. Ah, buenos días, tristeza. Isabel Pantoja, nos pide la amiga María. ¡Ay! Miren la hora que es. Miren la hora que es.
1: ¡333! ¡333! ¡333! ¡Justo!
0: ¡Justo!

0: Fernando Gladys. Antes era pedido por ustedes todo, ¿eh? El Toro Quevedo, Leña Seca. Vamos a hacer sorteo, atentos a aquellos. 75 personas se han anotado para el sorteo del sábado a la noche. Una invitación doble con la cena incluida. Una noche de peña, de amigos, de encuentros, celebrando la amistad, ¿eh? Ya estamos a pleno celebrando la amistad, querido. ¿Sabe qué? Walter, usted me va a dar, le va a dar suerte a alguien, mejor dicho.
1: Ajá.
0: No a mí, sino a alguien de los muchos que han participado. Pero antes le digo, Juan Castro dice, yo de guardia, me pueden pasar a Hazme Olvidarla por Chévere, es lo que pide. El presidente del Club 333 agradece a Walter haberse acordado de las tres. Ahora viene con Toby todo.
1: Hoy ya se ha hecho un...
0: Ya cada vez está más...
1: Una identidad.
0: Tiene una identidad, tiene propiedad privada y todo. Graciela Jansen-Harms nos está escuchando en Alemania, en Herzogenaura. Sui Guti, el mago de la consola. Buenísima la música y todo lo que hacen. Gracias por estar siempre. Hoy tenemos un día fresquito después de las tormentas. Un descanso, abrazo a la distancia. Y Rosita Gijena da su presente, dispuesta a seguir hasta el final del programa. No suelo elegir temas porque ustedes satisfacen todos los gustos sin pedirlo. Gracias, chicos, por estar. Gracias, Alberto Ibáñez. Desde Jesús María nos convida un rico cafecito. Gracias, humor en cantidad, la bella y fuerte voluntad de ser feliz. Todo eso más un rico café para hoy. Gracias. Y un abrazo desde Jesús María también nos envía el amigo Mercedes Melero. Abrazo grande para todos. Gracias. Bueno, Agustín. Hasta el número 75, ¿qué le gusta?
1: ¿Hasta qué número me dijo?
0: 75.
1: 54.
0: El 54. ¿Por qué ese número, Gutiérrez? Ya que estamos con números cabalísticos.
1: Secreto de esto.
0: Busco el número 54 y lo voy a encontrar y lo voy a encontrar. Acá está. Roberto Carranza, 226. Roberto Carranza, 226, ganador para este sábado. No sé de dónde es porque me sale 358 la característica, pero Roberto, confírmeme que ha escuchado, que es un ganador, que va a venir el sábado a partir de la hora 21, que sabe dónde queda, que sabe llegar hasta Castro Barros 940, que sabe que va a ser una noche de peña. Todo eso confírmeme. Sí, Roberto Carranza 226. Mientras tanto, nos despabilamos un ratito más. Pedido por ustedes, Sebastián. 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
0: y
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0: yo.
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El Conejo, Miguel Alejandro, se viene la banda, se viene Miguel Conejito Alejandro.

Estamos con el conejito Miguel Alejandro, antes era el monstruo Sebastián, y nosotros seguimos avanzando en la madrugada. No se olvide Guti, que tiene varios pedidos de chévere, de chévere. Varios. Tenemos el ganador que salió en el sorteo, Roberto Carranza, que confirma y me cuenta además que es de General Dehesa. Mirá vos, eso es lejos cerca. Roberto, no conocer yo. Sí, de nombre, pero no sé cuántos. Lo busco. Bueno, me alegro. Lo esperamos, ¿eh? Aunque sea de General Dehesa. Usted participó, usted sabrá por qué. Qué capo el Toro Quevedo. Cada día canta mejor. Y Fernando Vladis, ni hablar, chico. Grandioso este despabilate. Edgardo, que está encendido con el despabilate. Hola, Su, estoy aquí. 54, dijo el emperador. Me parece muy querido de, no sé, alguien dice que va Carmen, dice. No le voy a leer completo mensaje porque es mi operador. Escúchame, Carmen, una cosa. El Rey Pelusa, el Toro Quevedo, el Seba, Conejito. No, ¿qué más se puede pedir para un despabilate? No se puede pedir mucho más porque es todo lo que tenemos. Así que, por favor, Mercedes, gracias, chicos, por acompañarnos. Que sea un excelente fin de semana y que el domingo podamos festejar. Es que vamos a festejar, vamos a celebrar, porque vamos a estar bien, porque vamos a estar rodeados de amigos, de familia, porque vamos a estar empujando todos para el mismo lado. Y aunque el resultado no sea el de siempre, bueno, nosotros ahí vamos a estar tratando de poner las mejores ondas y de mandar buenas vibras, además. Los resultados son pasajeros. Hoy te toca a vos, mañana me toca a mí, así. Lo importante es haber estado, haber participado, haberse destacado, haber sido y demostrado que son los mejores. Eso es lo más importante. El camino. Beatriz Lertori, desde La Rioja, con una cálida madrugada también. Me encanta, está disfrutando con todo. Dice, con el Rey Pelusa, me cuenta del Festival del Poncho. Madrugadas sensacionales. Bueno, de todo van a tener. Realmente va a ser una gran fiesta. Nosotros vamos a estar acompañándoles todo el tiempo. 3:55, casi que nos gastamos todo el tiempo del despabilate, Guti, pero tire la moneda y elija con qué va a cerrar. Nos vamos chevereando. Mariposa traicionera, ¿no? Mariposa de la noche, ya sé.

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quisiera volver a repetir varias cosas de mi vida. Algunas para no cometer los mismos errores, otras simplemente para abrazarlas una vez más. Volvería a esas conversaciones que no supe valorar, a los abrazos que di sin imaginar que serían los últimos, a las risas compartidas con quienes hoy solo viven en mis recuerdos. También cambiaría decisiones que nacieron de la prisa, del miedo, de la ingenuidad. Hay puertas que nunca debí abrir, personas a las que le di un lugar que no supieron cuidar. Pero si algo me ha enseñado la vida es que no podemos regresar el tiempo, solo aprender de él. Cada alegría deja un recuerdo, cada caída una lección, cada despedida te hace más fuerte, aunque en ese momento creas que todo se está rompiendo. ¿Cuántas veces entendemos el verdadero valor de un instante cuando ya se ha ido? Di te quiero mientras aún puedas escucharlo. Perdona antes de que sea demasiado tarde. Abraza sin esperar una ocasión especial. Y agradece cada amanecer como un regalo que tal vez no volverá a repetirse.

Trabaja para conseguir lo que deseas. Ora para cuidarlo y agradece para multiplicarlo. La vida nos enseña que los sueños no florecen solo con deseos. Necesitan esfuerzo, constancia, paciencia y la decisión de levantarse una y otra vez, incluso cuando el camino parece cuesta arriba. Trabajar dignifica. Nos recuerda que cada logro tiene detrás horas de sacrificio, renuncias, esperanzas, pero también hay cosas que nuestras fuerzas no pueden alcanzar por sí solas. Por eso, después de hacer nuestra parte, elevemos la mirada y pongamos todo en manos del gran titiritero. La oración no reemplaza el trabajo, lo fortalece. ¿De qué sirve alcanzar el éxito si no sabemos conservarlo? Agradecer por el pan de cada día, por la salud, por la familia, por las oportunidades y también por las pruebas, porque muchas de ellas fueron las que te hicieron fuerte y te acercaron a Dios. Agradecer con humildad, una parte con excelencia y otra parte con esfuerzo, y convertirse con el tiempo en hermosas realidades.

conocer la mente de alguien, escucha sus palabras. Si quieres conocer su corazón, observa sus hechos y acciones. Las palabras tienen poder, pueden inspirar, pueden convencer, incluso pueden emocionar. Pero son los hechos los que revelan la verdad. Porque hablar de amor es fácil, lo difícil es demostrarlo cuando llegan días complicados. Hablar de lealtad toma segundos. Ser leal cuando nadie está mirando requiere carácter. ¿Cuántas personas prometieron quedarse para siempre y se fueron? ¿Cuántas dijeron que te querían, pero sus acciones contaban una historia diferente? Con el tiempo aprendemos que no debemos escuchar solo lo que alguien dice. Debemos observar cómo trata a los demás, cómo actúa, cómo responde, qué palabras muestran pensamientos, qué acciones muestran prioridades. El amor verdadero se demuestra. La amistad sincera se demuestra. La bondad auténtica se demuestra. Al final, las palabras pueden adornar una historia, pero los hechos son los que escriben la absoluta verdad.

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0: internacionales geniales. Además, para comenzar a decir chau chau adiós, en un ratito nada más, ya última página de este Noche y Día, edición del 17 de julio, con muchas, también mucha compañía de ustedes, de parte de ustedes, quiero decir. Y estornudo mediante, bueno, ahí estaba Bonnie M, Bee Gees, estaba Joe Cocker, estaba Ava girando para todos. ¿Y ustedes cómo están del otro lado? ¿Cómo viene pintando este final de madrugada? Espero que bien, deseo que muy bien. Con saluditos todo el tiempo, mucha gente acompañándonos a través del canal de YouTube, por el mensajero, también hermosos mensajes, Argentina, su Argentina, Gloria a Dios, el Android. Santiago Antonio nos deja un mensajito grabado. Vamos a ver qué nos dice el amigo. Seguro que va ya rumbo a los puertos, buscando a la gente para trabajar. Es el saludo habitual que nos deja.
1: Hola, Sumo. Buena madrugada. Acá habla Santiago de San Lorenzo, Santa Fe. Madrugada calurosa acá, mucha humedad, su. Sí. Bueno, muy buena la música, como siempre.
0: Gracias.
1: Buen viernes para todo. Te seguimos escuchando. Abrazo grande para todos y saludos a mi primo en Catamarca, en la Candelaria.
0: Muy bien.
1: Abrazo grande, Su.
0: Abrazo, abrazo. Abrazo.
1: Hola, Su.
0: Hola, hola. Buen camino para todos. Nosotros ya despidiéndonos prácticamente, Guti, pero tenemos que hacer un breve...
2: año esperándote.
0: Sí. Tenemos que hacer un brevísimo repaso de lo que ocurre cuando comienza nuestro programa, que está dedicado a la música nacional, a nuestras raíces, no a las raíces para teñir, sino a las raíces autóctonas, tanto folclore como también la música ciudadana, por la cual se nos reconoce en todo el mundo. Mientras tanto, Marta Yáñez, tú, te escucho desde las 3 de la mañana. Gracias por la compañía, me ayuda mucho en Noches de Insomnio desde Rufino, Santa Fe. Gracias también a Alberto, que nos saluda, nos desea una excelente jornada. En fin, a todos. Algunos seguramente me va a quedar sin mencionar, pero esto es para ustedes.
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2: Nos vamos, señores, nos vamos. Gracias, Oscar Granado, desde Salta, con mucha humedad. Gracias a quien, Gaby de Arroyito, gracias por la canción de Pedro, Pedro Narvaja, siempre mucho, dice, me encantó todo lo que dijiste, bueno, último tren a Londres, será para otro día, José, gracias Santi, gracias Rosita Quijena, gracias Chichaco Camionero, me detengo un segundo para leer tu mensaje, excelente jornada, me dice que pide que circulen con precaución en el ingreso a La Bolache, viniendo desde La Carlota hacia La Bolache, en el ingreso, en la rotonda, ahí, debe ser La Bolache, ¿no? Un acoplado, volcado en plena rotonda. La ruta está liberada, pero la rotonda te obliga a tomarla con precaución. Está el acoplado volcado a la mitad de la rotonda. Excelente jornada. Ahora sí, ahora me aclara bien. Ruta 4, viniendo desde La Carlota hacia La Bolache. Atentos ahí en la rotonda. Los que están circulando. Viene primera plana, pero antes Walter Guti Gutiérrez dice, y yo en mi despedida.

elegida por Walter para cerrar el día viernes. Usted viene mañana, ¿verdad, Gutiérrez? Traiga poncho, traiga abrigo, traiga todo. Nos reencontramos.

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0: Buen día, ¿cómo están? Bienvenidos. Es la hora 5 de la mañana con 6 minutos en el país. Aquí estamos transitando este viernes 17 de julio del año 2026. Último día de vacaciones, Susana.
1: Último, se termina.
0: Para una parte, claro, algunos, por supuesto. Otros, último día de clase. Sí. Como el caso de Buenos Aires y provincia de Buenos Aires, capital federal y provincia de Buenos Aires. Y hay dos más, creo que Lucía me va a ayudar en un ratito. Santiago del Estero, me parece que es. Y una más nos está quedando de las que salen de vacaciones y el resto a volver a clases. Último viernes, fin de semana, y el domingo ya hay que preparar mochila.
1: Y un empujoncito más y se terminó el año.
0: No, bueno, pero todavía falta. No. A mí no me gusta siempre apresurarme y mirar tan adelante.
1: No me
0: dimos cuenta. Lucía, ¿quiénes arrancan las vacaciones?
2: Buen día, Luis. Buen día para todo el equipo y para la audiencia. Arrancan Buenos Aires, Ciudad Autónoma de Buenos Aires, Chaco y Santiago del Estero, que arrancan el próximo lunes sus vacaciones. Continuarán de vacaciones Jujuy, Catamarca, Corrientes, Misiones y Salta, porque van del 13 al 24, es su segunda y última semana la semana que viene.
0: No está haciendo tanto frío en esta mañana. Yo diría que si digo una camisa sobre la Lucía, ¿es una exageración?
2: No. A esta hora está pesado, está bastante alta la temperatura en la ciudad de Córdoba. De todas maneras, ayer fue insoportable.
0: 29, Lucía, de máximo.
2: Tremendo, tremendo. Hubo que prender en algunos sectores el aire acondicionado porque no se podía estar. No. El sol muy fuerte. Pero viene el cambio de temperatura, tengo entendido, para este fin de semana ya.
1: Se anuncia en realidad hoy, viste que esto va cambiando minuto a minuto. En realidad el cambio llegaría para notarse el día domingo.
0: Sí.
1: Porque hoy están anunciados 23 grados de máxima, el sábado 18 grados de máxima y el domingo cae a 13 grados.
0: Ahora, justo el día del partido, pero no llueve.
1: Sí, no, nublado, bastante nublado.
0: Sí, hablan de una lluviecita el sábado tarde noche, sí. Pero baja probabilidad, pero está.
1: Sí, puede llegar a suceder. Después, el resto del gráfico te muestra parcial nublado, días despejados.
0: Justo el día del partido en el que nos tenemos que juntar, vamos a hacer un montón.
1: Sí, vamos a hacer muchos.
0: Y dónde, claro, decía, al aire, ayer estaba espectacular, ponías en el patio el televisor y listo, se terminó.
2: No, pero a resguardo del sol.
0: Mañana, el domingo va a estar complicado.
1: No, el domingo hay que adentro.
0: ¿Vos sabés cuánto tienen en Santa Fe a esta hora de temperatura?
1: Me decían los oyentes, mucho calor húmedo en Santa Fe.
0: 26, Susana.
1: ¿Sí?
0: 20 grados 6 a esta hora, con un cielo despejado, con viento del sector este a 25 kilómetros por hora. Está muy ventosa la mañana en la capital provincial. Van a una máxima de 26 con lluvias. En Rosario están con 20 grados, mayormente nublado, viento norte a 10 kilómetros por hora. La máxima 25 también, a partir de la media mañana y por la tarde, con tormentas fuertes. En Buenos Aires, Ariel, ¿cuál es la temperatura a esta hora? Buen día.
3: Hola, Luis, ¿cómo te va? Buen viernes, un gran saludo para vos, Susi, Lucía, y para todos los oyentes. Muy similar a Santa Fe y a Rosario. Estamos en 19 grados 4 décimas a esta hora. Rige un sistema de alerta amarillo en esta zona del país. Estamos con cielo parcialmente nublado, 82% la humedad, la presión muy baja, 993.6 hectopascales, el viento que sopla desde el cuadrante norte a 6 kilómetros horarios y con visibilidad total. Para hoy la máxima 23 grados y la alerta amarilla que tenemos vigente es por tormentas fuertes previstas para horas de la mañana. Previo a eso, ya a partir de esta hora, tormentas aisladas. Y nuevamente tormentas aisladas durante la tarde y lluvias aisladas durante la noche. Una jornada, bueno, pasada por agua, la que se viene aquí en la ciudad, con un descenso de temperatura para mañana sábado, que se acentúa el día domingo.
0: Estaba mirando en San Luis, el viento ha complicado las tareas para extinguir el fuego en Estancia Grande, se reportaron importantes daños, es título del diario La República de San Luis, que las fuertes ráfagas propagaron las llamas e impidieron el vuelo de los aviones hidrantes. Bomberos de otras localidades se sumaron al operativo, pero el fuego pasó por todos lados y ya causó destrozos. Acá en Córdoba, Lucía, también estamos con incendios controlados, pero con alerta y extremo riesgo.
2: Exactamente, Luis. Anoche, a partir de las 9 de la noche aproximadamente, controlaron un incendio de pastizales junto a barrio La Docta. Por las altas temperaturas, la baja humedad y los fuertes vientos, hay un escenario muy crítico para la propagación del fuego. De hecho, continúa la alerta roja por riesgo de incendios forestales extremo en toda la provincia. Esto fue para la jornada de ayer y va a continuar en la jornada de hoy. El sistema de bomberos y el ETAC de Córdoba están en estado de alerta máxima, preparados para cualquier foco de incendio que se puede generar en la jornada de hoy. Si Susi dice que ni siquiera el domingo va a llover, ojo, porque esto se puede extender.
0: Estoy mirando también más del diario La República. El incendio del Durazno Alto estuvo activo y se reactivó anoche. Y han confirmado en San Luis que hay viviendas quemadas y familias evacuadas. 5 y 12, Susana Bontempo, abrimos las vías de comunicación. Bien. Se viene la final. Sí. Veo la foto.
1: ¿Se podrá hacer la final con ese...?
0: Mirá lo que es esa foto.
1: Sí.
0: Se están matando de risa. Se están matando de risa, Messi.
1: Llegaron a la medianoche, a nuestra medianoche llegaron.
0: Mucho problema en Nueva York por el humo.
1: Mucho problema, hay muchas condiciones meteorológicas adversas, precisamente por incendios que ocurren en Canadá, no en Nueva York, pero se expande hacia la zona de Nueva York. Y además, ellos también estuvieron demorados anoche por su viaje, porque también tuvieron que enfrentar una tormenta que había.
0: Sí, entonces tuvo que en Atlanta, todavía mucho.
1: En Atlanta, entonces se demoró bastante el vuelo. El plantel ya está en el hotel, están a 40 kilómetros aproximadamente desde el lugar a donde va a disputarse el encuentro, en Nueva Jersey más precisamente. Y Cadena 3 Argentina estuvo allí con Day Terradas, que estuvo relatando la llegada de los jugadores, Luis. Y nuestra audiencia, expectante, muy ansiosos todos, como ocurre, ha ocurrido en los últimos partidos en donde ha estado la selección, conectándose con nosotros, dice, muy buen día, primera plana a todo el equipo, Edgardo Lorenzini de Verabebú, Susana desde Cambrils también, lista para informarme. Chegaray no le gusta apresurarse, dice, pero ya tiene el certificado médico en la mano para el faltazo del lunes.
0: No, mira, si hay día que no voy que vengo, es el lunes. Y el lunes después de la final del Mundial, imagínate. Y no quiero decir nada, pero tengo una
1: intuición.
0: Tengo una intuición. No, es que estoy sin voz desde el
1: sí,
0: partido con Inglaterra.
1: El último partido.
0: Sí. No. Mira,
1: ¿tiene intuiciones?
0: Por supuesto. No queremos anticiparnos.
1: No, Alejandro desde Suiza, pregunté a un amigo italiano si Italia está con nosotros en la final. Me dice, solo los napolitanos nos apoyan.
0: No, yo he visto ayer a periodistas en televisión italiana que hacían fuerza. Y después, en el día de la final, el gol contra Inglaterra, había exfutbolistas de la selección de Italia del 90, sí, saltaban y se abrazaban.
3: Sí, Vieri.
0: Claro.
3: Y él era uno, el otro...
0: Y no me acuerdo con el otro.
3: No recuerdo el otro.
0: Sí, estaban ahí en uno de los palcos.
3: Pero les digo, a propósito de lo que decían los oyentes allí, lo que te decían, Luis, por ahí no tengas necesidad de faltar el lunes. Por ahí hay feriado o, no, o día no laborable.
1: Eso pregunta Maxi a través del canal de YouTube, escuchándonos. Dice Maxi, si gana Argentina el domingo, el lunes, ¿es feriado?
0: Los chicos están con que no quieren ir al colegio. No, papá, dicen el lunes, no, papá, está la final y es el día del amigo. ¿Qué tiene que ver? Claro,
3: lunes o martes, cuando sea la llegada de la selección aquí en Argentina, es prácticamente un hecho, ¿eh? Nos han dicho ayer fuentes muy importantes y valoradas del gobierno nacional, aún perdiendo, ¿eh?
0: Sí,
3: aún
0: obvio. Perdiendo,
3: están definiendo cuál de las dos medidas toman, se refieren a si un feriado o un día no laborable.
0: Pregunto, ¿qué están preparando para recibirlos? ¿Volver van a volver sí o sí? ¿Campeones o subcampeones van a llegar? En el 86 fueron campeones, a la Casa Rosada los recibió el presidente Alfonsín. En el 90 subcampeones fueron a la Casa Rosada, al balcón los recibió Menem. En el 2014 finalista, ¿el evento dónde fue? ¿En Ezeiza, que estuvo Cristina Kirchner, que estaban todos los jugadores de traje? ¿Te acuerdas que hacía chistes con el Pocho de la Vez? Y...
1: Sí.
3: Creo que sí, no recuerdo bien, pero me parece que fue en Ezeiza.
0: No fue en la Casa Rosada.
1: No,
0: me parece que fue en el predio de Ezeiza, donde fue la presidente de la Nación en aquel momento. En el 2022 un desastre. Pero un desastre, en serio. Yo creo que vos decís, ¿cómo podemos hacer todo mal? Déjame a mí que yo lo organizo, dijo Alberto Fernández.
1: Sí.
0: Los tipos no pudieron hacer ni 2 kilómetros porque se tiraban adentro del colectivo desde los puentes. en la autopista Richeri. Había 6 millones de personas en la calle. No. La idea era que el colectivo fuera por la autopista, bajara.
1: Nunca pudieron hacer eso.
0: No, pero que ni siquiera. Porque la gente, pues iba a decir, che, lo quiero ver pasar, te haces a un costadito en un país civilizado.
1: Sí.
0: A un costadito, el colectivo va pasando y lo pueden saludar todos. No, todos querían tocar al colectivo, se tiraban. Arriba del. ¿Se acuerdan si uno se tiró arriba del. Sí. Que los jugadores lo miraron y ¿qué hace acá? Otro que se tiró y cayó al piso. Y no pudo avanzar nada, ¿te acordás, Ariel? Tuvieron como 8 horas para hacer
3: dos kilómetros.
0: Sí.
3: Bueno, ahora están todas las opciones abiertas, incluso esa del colectivo, aunque creo que después de aquella experiencia no corre.
0: Imposible. Yo creo que tiene que aterrizar el avión en Aeroparque y de ahí, si supongamos que quisieran que la gente... ¿Cuál es el lugar donde vos lo llevarías, Susana, donde los puedan llegar... Puedan asomarse y saludar a la gente? Yo lo haría en la Casa Rosada. Claro. Es la única.
3: Bueno, que la Casa Rosada ya tiene, fue ofrecida.
0: Pero tiene el helipuerto.
3: Claro, la opción es esa. La opción es trasladarlos directamente desde Ezeiza hacia Casa Rosada, si eso es lo que deciden, porque está todo en manos de los jugadores, lo tienen que definir ellos, en helicóptero a Casa de Gobierno. La Casa Rosada tiene un helipuerto.
0: Claro.
3: Quedaría vacía la Casa Rosada, sí. Libre de políticos, no habría nadie, el presidente estaría en Olivos, esa es la oferta que hizo, y los jugadores podrían asomarse al balcón de la Casa Rosada para ofrecer su eventual campeonato, si es que el domingo, bueno, gana. Y si pierden, lo mismo, podría pasar. Ya están trabajando gente del gobierno nacional con gente de AFA, ya hay contactos,
0: sí.
3: Al máximo nivel, para tratar de diagramar el operativo de seguridad. En las próximas horas va a haber un encuentro para tratar de diseñar este operativo que pueda hacer que los jugadores, si lo definen, vengan a ofrecer el resultado de este torneo de la Copa Mundial al balcón de casa.
0: Campeón y subcampeón, me parece que hay que...
3: Sí, no cambia,
0: tiene,
3: ya no cambia.
0: No, y tiene que haber, por supuesto, algo, ¿no? Qué triste sería que lleguen en seis, se queden ahí a dormir, no, listo.
2: Además, después del triunfo contra Inglaterra fue impresionante.
0: Pero es el final de un ciclo.
2: Claro.
0: Para muchos futbolistas, entre ellos Messi. Por ahora, él ha dicho, hasta acá llego.
1: Claro.
0: Es mi último baile este. El árbitro va a ser un esloveno, Susana.
1: Con un antecedente bastante... Tiene antecedentes de todo tipo, aparte de haber ya arbitrado para otro encuentro de Argentina, ¿no? En el último mundial.
0: Ya empiezan a distraer. Lamine Yamal entrenó diferenciado y vendado. Ay, ay, ay.
3: A ver, ¿no será el humo ese que estaba en Nueva York?
0: Sí, el humo de Nueva York. Sí, bueno, están buscando, olvídense. Va a estar y el chico está tratando de hacer su mejor partido porque hasta ahora no ha tenido un buen mundial. Hablando de Nueva York, el humo ha llegado. Son de 130 incendios en Canadá que ha puesto en alerta a Nueva York. Una peligrosa nube de humo que está desde hace varios días instalados y que, según las autoridades y los expertos, para el día del partido ya estaría disipado eso.
1: Ojalá, ¿no?
0: Ojalá, pero si el viento tira el humo de Canadá a esa parte de Nueva York, ayer estaban con alerta sanitaria. Porque se veían las imágenes y las fotos,
1: sí,
0: de una ciudad.
1: Recomendado incluso hasta usar
0: barbijo.
1: Sí.
0: Exactamente. Reapareció la banda de los festejos. Se dedican a robar cajas fuertes. Cuando la gente celebra en las noches de los festejos.
2: Y durante el partido.
0: Cuando están todos un poquito más distraídos. Donde quizás más policía la tenés que disponer para que 10, 12, 15, 20 vándalos generen los de... Ayer alguien me contaba, Lucía, el modus operandi es: van al lugar donde está la concentración de la gente, roban celulares, billetes, sí. Todo lo que pueden robar. Alguien se da cuenta, intenta detenerlos, empieza la gresca y aparece otro grupo en otro lado a generar lío. Entonces la policía se da vuelta, la gente, entonces, y estos que estaban cometiendo el delito se van, sí, tranquilitos, sí, Pancho, por su casa. Es decir, como el tero. Pone un huevo en un lugar.
1: Sí, este, claro.
0: Entonces es el operativo de distracción, todo coordinado.
2: Pero vos estás hablando de robo de celulares. Lo que hizo la banda de los festejos en los últimos festejos en Patio Olmo fue robar la caja fuerte de la ITV.
0: Claro.
2: 17 millones de pesos se llevaron, que eran las recaudaciones de toda la semana que estaban allí en la ITV, cosa que también llamó la atención. No lo ponen en el banco toda la semana. Conocían las instalaciones, estos delincuentes vulneraron las cámaras de seguridad interna, lograron no ser detectados por los sensores de alarma, supieron actuar agachados o pegados contra la pared, con lo cual no hay identificación, lograron que la alarma no alerte a los responsables y llevaron 17 millones de pesos de la planta de inspección técnica vehicular en la Franja Sur de la ciudad de Córdoba. Esto fue aprovechando, como decís vos, los festejos por el triunfo de la selección argentina y la cantidad de policías que estaban en ese sector, entre 400 y 500 efectivos, dijo ayer el ministro de Seguridad Juan Pablo Quinteros. Ya vamos a escuchar la palabra de él, porque hubo entre 450 y 500 policías, más de 100 detenidos en toda la provincia.
0: Traspide el gobierno. El oficialismo tuvo que postergar el debate sobre la ley de tierras en el Senado. La propuesta es el corazón de la iniciativa y es fuertemente resistida por el kirchnerismo, la izquierda, por sectores de la sociedad como la Iglesia Católica, que se ha manifestado en contra de esto. Y ayer Ariel, el presidente, contó un poquito más, pero el presidente, Javier Milei, hizo referencia y dijo: son los enemigos del progreso. Ha cargado contra la oposición tras la caída de la reforma de la ley de tierras en el discurso que dio en el aniversario de la Bolsa de Comercio. Pero, ¿qué fue lo que pasó en el Senado?
3: Bueno, lo que pasó es que ya viene con antecedentes complejos esta ley de inviolabilidad de la propiedad privada, que ayer se suspendió por cuarta vez, como para que tengan ustedes, creo que es un hecho inédito, por lo menos en la historia reciente, que un proyecto con dictamen llegue cuatro veces consecutivas al recinto y no se pueda tratar por diferencias que hay entre justamente los senadores del oficialismo y de la oposición. Ayer también la manifestó el radicalismo a través de Chiarella, su presidente. La soberanía se defiende cuidando la tierra, fue el comunicado que emitió el radicalismo. Y al comienzo de la sesión ya había dudas sobre el quórum. Finalmente se alcanzó con el número exacto, el número justo, 37 senadores, pero todo hacía, bueno, presumir que el proyecto no iba a avanzar. Finalmente Bullrich, atenta y alertada de que no iban a tener los números para aprobarla, pidió un cuarto intermedio hasta el 6 de agosto para intentar, en este lapso, introducir más modificaciones a las más de 15 que ya le han hecho al dictamen original y buscar la posibilidad de aprobarla a la próxima sesión.
0: Estamos mirando en Rosario, también va a haber un refuerzo del despliegue de seguridad para la final. Hubo, no sé, como 400.000 personas, dicen, en el Monumento a la Bandera,
1: sí,
0: y alrededores.
1: Una locura.
0: Muchísimo. Dos títulos más de Santa Fe. En junio y julio creció un 25% la atención a personas en situación de calle. El operativo invierno 2026, han presentado una nueva unidad móvil en cuidados. Y lo otro, Susana, vinculado a lo que está pasando en el Mundial, es que el gobierno inglés pidió una sanción por la bandera que les tiraron desde la tribuna a los chicos, a los jugadores que desplegaron donde hacían defensa de las Islas Malvinas, que son argentinas, y han pedido sanciones, pero no va a haber más que una sanción económica.
1: Dice que económica.
0: Sí, no más que eso. Ya ha habido otros antecedentes. El técnico de Egipto que se paseaba con la bandera de Palestina, por ejemplo. Claro. Ya hubo otra situación donde en otros mundiales pasó algo parecido y lo que hay es una sanción, un apercibimiento y una sanción económica. El cierre del mundial tendrá un show con figuras internacionales. Tenemos el listado.
2: Como el Super Bowl.
0: Sí, ¿quiénes van a estar allí? Tenemos el...
2: Está Shakira, seguro. A ver, ahí te digo.
3: Se habla de María Becerra cantando el himno.
0: Robbie Williams.
2: Justin Bieber.

0: Para el público anglosajón.
1: Y grande. Justin Bieber para los jóvenes. Sí. Se han buscado ahí.
2: Va a estar como invitados Burna Boy, el director de la orquesta Gustavo Dudamel. Coldplay va a estar invitado. La dirección artística a cargo de Chris Martin.
1: Claro.
2: Justamente.
0: ¿Pero qué van a cantar? ¿10 segundos cada uno?
1: No, tantos artistas. No. Sí, bueno, la inauguración, ¿viste lo que era?
3: Fue igual, la inauguración horrible.
1: Un tema o dos temas y chao.
2: No, acá dice, el descanso del partido se extenderá de manera excepcional a una duración estimada entre 25 y 40 minutos para permitir el montaje del
0: primer equipo.
2: No. Sí, según Página 12.
0: Pero 40.
1: Bueno, viste que para el Super Bowl arman todo un escenario.
2: Va a ser de 15 minutos.
1: Y debe estar auspiciado por alguna gaseosa o alguna bebida.
0: Y termina a la medianoche el partido.
1: Y los que vayan a celebrar, sí. Por eso se hace a las 4 de la tarde. Viste que tercer y cuarto puesto entre Inglaterra y Francia va a las 18. Un poquito más tarde.
3: Ah, más tarde.
1: Sí, este va a las 4.
0: Ah, pensé que se jugaba antes, mirá.
1: No. Así que paciencia, Susan, en el entretiempo.
3: Sí, totalmente.
1: Ahí podés lavar los... Ahí
3: hay que preparar mucho.
2: Entre 25 y 40 minutos mucha va a durar.
3: Sí, una locura.
1: Bueno, ahí acomodás la casa, lavás los platos, preparás el té, porque en definitiva
3: claro,
1: es como que...
3: preparando la merienda.
1: Es un continuado eso, almuerzo, té y cena.
2: ¿Cómo van a trabajar las panaderías en esos 40 minutos?
1: ¿No? Y sí. Bueno, 5:27. La Municipalidad de Córdoba, ¿qué va a hacer el domingo con el transporte público?
2: Lo están analizando, Luis. Estamos en condiciones de confirmar que hay tratativas con los jefes de tráfico de las distintas empresas de aquí. Porque recordemos, en el último partido dijo la Municipalidad muy firmemente que el transporte iba a ser normal para que la gente que tenía que trabajar un miércoles lo pueda hacer y volver a su casa de manera normal. ¿Qué pasó después? Que hubo desmanes, hubo problemas y tuvieron que suspender el servicio de transporte porque lamentablemente hay mucha gente que no sabe celebrar. Lo que se está analizando es cortarlo el domingo a partir de las 4 de la tarde. Desde UTA Córdoba reiteraron ayer el pedido de suspender los servicios justamente para garantizar la seguridad de choferes y pasajeros. Y desde el municipio nos confirmaron que hay tratativa con las empresas, con los jefes de tránsito de Tamsau, de Coniferal, de Cibus y de Solbus para suspender justamente los servicios. Hoy, durante la mañana, se va a terminar de definir. De todas maneras, es una suerte que sea día domingo, ¿no?
1: Mm. Vuelos extra de Estados Unidos agotados en minutos para ver el mundo. $13,000 están ofreciendo paquetes acá en Córdoba.
0: Claro, ¿se acuerdan ustedes que ayer les comentaba que Aerolíneas había sacado dos vuelos extra para hoy viernes por la tarde-noche y otro para mañana sábado a la mañana, 9 de la mañana? Bueno, se agotaron, salieron a las 10 de la noche del miércoles a la venta y se agotaron a media mañana del sábado, $5,000 y $10,000 para la categoría según económica o business. Y también los vuelos a Miami se agotaron porque mucha gente optaba por no puedo llegar a Nueva York, voy a Miami y de ahí tomo un vuelo interno. Bueno, los vuelos a Miami también están agotados. Y ha surgido una alternativa que son los viajes en jet privado.
1: También.
0: Obviamente un segmento muy, muy
1: acotado. Sí, ABC1, sí.
0: ABC1, exactamente. Sí. ABC1 y ABC2. Pero...
2: y otros tampoco.
0: No más que eso.
1: Insaurralde, no puede ir. Pero tiene plata para ir.
3: Tiene habano para fumar, tiene una reserva de habanos.
1: Sirio puede ir. Tiene.
0: Sí. Y está la sobrina, así que la
1: este es el amigo de Adorni. Ayer adelantaba Conti que hay como 30 de la televisión pública en Estados Unidos, pero la televisión pública como que
0: está cubriendo el mundial.
1: Retransmite la DirecTV Sports.
0: Claro, D-Sports.
1: D-Sports.
0: Sí, exactamente.
1: Al final el gobierno les entregó más fondos a las universidades. Son 1.3 billones de pesos. Así cumple con la ley de financiamiento. El Ejecutivo dispuso a ampliar el gasto total en 4.4 billones y esto va a beneficiar a más de 100 programas de la Administración Central y organismos descentralizados. El ministerio más favorecido es el de Capital Humano, de Sandra Petovelo, con 2.3 billones de pesos, de los cuales 1.3 están destinadas a las universidades nacionales y para becas. Desde el gobierno afirman que es el primer paso para cumplir con lo establecido en la ley de financiamiento universitario, cuyo cumplimiento había generado una disputa judicial incluso con las altas casas de estudio y reclamo que llegó incluso a la Corte Suprema de Justicia. 5:30, un par de mensajes y un poquito de música.
3: Bueno, desde Oslo, qué triste escuchar que aprovechen estos lindos momentos deportivos para delinquir. Saludos a la familia y amigos en mi doctora querida Darío Aguilera.

0: Ayer por la tarde salí a correr con la indumentaria de Platense por la punta.
1: Punta del Este.
0: Desde Playa El Emir hasta la Sociedad de Fomento. No fui bien tratado.
1: No, me diga, los uruguayos le gritaban.
0: Ladran, Sancho, dice Fito.
1: ¿Y reconocían la camiseta de Platense?
0: Parece que sí.
1: Y van a jugar a la última Libertadores.
0: Raúl y Valeria desde la Francia saludan. ¿Por qué cuando Argentina no ganaba mundiales, otros países estaban felices? Ahora que Argentina está por la cuarta copa, todos en contra de Argentina.
1: No me da esa sensación, que estén todos en contra de Argentina.
2: No, hay mucha gente.
3: Me parece que hay muchas redes sociales,
1: sí.
3: Mucho ruido que se agita desde las redes sociales. Hay de todo.
1: En Italia, yo lo que vi en Italia era mucho a favor, ¿eh?
2: No, pero además muchos destacando el nivel del equipo, estas ganas que tienen todos de darle otra copa a Messi, la despedida.
1: Los escoceses, los galeses, todos a favor de Argentina.
3: Los bengalíes, ahí, bueno, en parte claro, de Italia.
1: En África, en los asiáticos. Sí. Todos a favor de Argentina.
3: Los centroamericanos, con excepción de México, también.
1: Quiero decir algo, ¿eh? Los vi recontra agrandados a los franceses, pero recontra agrandados a los franceses.
2: ¿Todavía?
1: No, cuando iban a jugar con España. Fuegos artificiales, ya estamos. En España están con unos humos.
0: Claro.
1: ¿Vos ves a los periodistas, a los exfutbolistas de la selección? El domingo ganamos. Está buenísimo.
2: Ya está conectado Adrián Crañales, ni te lo puedo contar.
1: Pero qué humos que tienen.
0: Sí.
1: Más que lo que hay en Nueva York. Pero ayer escuchaba, hacía un resumen de frases, pero es como que ya está, los tipos ya están por la segunda y están viendo el operativo de seguridad en Cibeles, donde van a recorrer con la copa.
0: Y los alimenta un odio extra, ¿no? Que entre los barceloneses y
1: claro, los catalanes.
0: Sí, claro.
1: Claro, claro.
0: No, por Messi. Hay
1: sí.
0: Una división, una grieta ahí que no la perdonan así nomás.
1: Pero los catalanes dicen que no son españoles.
0: Sí, también.
1: Estoy con Adrián y, bueno, hagamos una cosa, un poquitito de música, separamos. Saludos a la gente en Rosario y seguimos con más noticias.

0: 5:34 la mañana en Córdoba. Está... No digo de Bermudas, ¿eh?
1: No. Un abrigo liviano, diría yo. 16 grados a esta hora. Está despejado. Luego va a estar parcialmente nublado, pero la máxima pronosticada son 23 grados.
0: Nos dicen que ha sido tremendo el incendio ayer en Estancia Grande y Potrero de los Funes. Ahí vive mi hija, nos cuenta Daniel. Está bien, la casa se salvó, pero se quemó totalmente la vegetación. Tremendo la velocidad como avanzó el fuego.
2: Es que está muy seco, Luis, y los vientos se esperan con ráfagas muy fuertes.
0: Dice, yo lo estaba viendo a través de las cámaras. Claro, tienen cámara en la casa y veían el fuego alrededor de la casa. Dios mío. Y gracias a Dios, ella, su novio y las mascotas están bien. ¿Hay alguien demorado todavía por los incidentes?
2: Hubo 30 detenidos en la ciudad de Córdoba, más de 100 detenidos en toda la provincia, algunos por delitos que pueden ser los que estén todavía guardados y otros por contravenciones. Esto estamos hablando de los festejos aquí en Córdoba. Ayer hubo una conferencia de prensa. Los hechos más serios ocurrieron aquí en Córdoba capital. Impresionante la diferencia que hubo entre la gente que festejaba en Patio Olmos y la gente que festejaba en la Mujer Urbana. La Mujer Urbana había muchísima gente también, pero no hubo ningún tipo de problema. Acá en Patio Olmos, otro cantar. Autoridades provinciales alrededor de esto que sucedió mantuvieron una reunión para hacer un balance y hay mucha preocupación por lo que pueda pasar el domingo. De hecho, en un ratito nada más, Miguel Clarea va a poder entrevistar al ministro de Seguridad, Juan Pablo Quinteros, que va a contar, entre otras cosas, cómo viene preparándose, perfilándose el operativo policial. Hay tratativas con Nación también para poner agentes federales aquí en la ciudad de Córdoba. Ayer, en conferencia de prensa, el ministro de Seguridad, Juan Pablo Quinteros, brindó detalles de lo que ocurrió durante los festejos tras el triunfo ante Inglaterra.
3: El centro, después el resultado de denunciados, tenemos el robo de 20 celulares, tuvimos 30 personas detenidas, 23 por contravenciones, el resto por delitos. El delito más típico fue resistencia a la autoridad. Entre las contravenciones, por supuesto, algunas situaciones que tienen que ver con el expendio de bebidas alcohólicas, con un comportamiento absolutamente indebido.
2: Bueno, comportamiento indebido, bebidas alcohólicas, más de 3.000 botellas contábamos ayer tempranito que habían secuestrado de la zona de Patio Olmos. Y son las secuestradas, ni hablar las que se tomaron.
0: Ariel, hoy el presidente va a participar del acto en conmemoración de los 32 años del atentado perpetrado contra la AMIA.
4: Sí, 9:53, como es habitual cada año, y sobre todo con esta administración que está muy alineada con Israel, el presidente va a participar allí, como te decía, ya desde el comienzo de su gestión, del acto en Pasteur 633, donde seguramente también va a concurrir buena parte del gabinete. Veremos si las condiciones del tiempo lo permiten.
0: 5:37. Bares y restaurantes pierden hasta 40% de clientes en 2 años. Bueno, acá han puesto una mirada en los 2 años de gestión de Milei. No vemos la luz al final del túnel. Claro, con una inflación del 130% en la gestión de Massa. Claro, la inflación te permitía... Che, acá tengo este desbarajuste, subir los precios. Chao, no importa. Eran muy ineficientes, mucha actividad. 40% de clientes perdidos en 2 años. Estoy leyendo que Uber compró pedidos ya.
4: Sí. Estaba leyendo, me impactó el monto, la cifra.
0: Mira, yo estuve hablando con gente de pedidos ya, con las autoridades. Pedidos ya uruguaya. Con gran impacto primero en la Argentina y después en toda Latinoamérica. Y lo que me explicaron, fue la semana pasada, que están apareciendo cada vez más jugadores, porque está Uber Eats, porque Globo, Mercado Libre se está metiendo en lo que se llama la última milla, que es un negocio que tiene muchísimo para crecer. Y ante la consulta de, che, cada vez hay más jugadores, es buenísimo, dice, incluso desde después de la pandemia, ¿no? Donde ya la gente, no tengo pañales, llama y automáticamente te llega el delivery. Por ahí nos quedamos mirando mucho lo que es la comida.
1: No, de todas cosas.
0: Todo. Compre supermercado. Vos ya entras a esta y te haces la compra de supermercado. Sí. Con precio mucho más bajo.
2: Competitivo.
0: Mucho más bajo. ¿La carne? Diferencia importante. Pero bueno, la empresa estadounidense lanzó una oferta por la alemana. Delivery Hero. Los uruguayos todavía siguen trabajando allí, pero ya la habían vendido. Uber venderá los negocios de Globo en 14 mercados. Hay una brasileña que me dijeron que es, y no me puedo acordar el nombre, me sé que es una cosa, lo que se mueve el delivery y la última milla y la compra de comida en Brasil es una cosa impresionante. Pero cuando les pedía yo explicaciones, ¿no?, de esto, del fenómeno, me dice: mira, Luis, hay gente que hace números y dice: yo voy a comer un restaurante, tengo el cubierto, el vino, el postre, que quizás yo en mi casa cuando me quede, o no tomo vino, o no como postre, o si tengo un vino lo compré a otro. Y la venta de comida se ha mantenido y ha crecido un 60%. Pedido ya creció 60% del año pasado hasta ahora, la actividad, a pesar de que viene a caer en el consumo. Evidentemente, este es el otro consumo, ahora, como el electrónico, que no se termina de medir. Sí. Es decir, alguien que dice: che, salimos a comer y hace número, no, pedí sushi. Claro, pedí una pizza, pedí empanadas.
2: iFood se llama la brasileña. 1500 ciudades de Brasil.
0: No, una cosa.
2: 80% de la entrega de comida de todo el país la hace iFood.
0: Exactamente. Bueno, mira, 14.800 millones de pesos. Todavía no se ha cerrado, pero aparentemente ya está todo casi listo. 5.40, rondita, y está Adrián Craniolini. Comienza Lucía González.
2: Escuelas municipales van a prohibir el uso de teléfonos celulares en las escuelas. Estamos hablando de escuelas de nivel inicial, de nivel primario. Tienen 30 días las escuelas para aplicar esta prohibición de celulares. El martes se promulgó la ordenanza y disparó todos los tiempos para que se tenga que poner en práctica esta restricción. La ordenanza establece que los dispositivos deberán permanecer apagados o en modo silencioso o sin interacción activa, guardados y fuera de la vista y del alcance inmediato de los estudiantes durante la jornada escolar. La restricción solo opera en los establecimientos educativos de nivel inicial y primario de gestión municipal de la ciudad de Córdoba por una cuestión de jurisdicción. El resto de las escuelas no dependen administrativamente del municipio, sino de la provincia, pero hay algunos casos, como el Manuel Belgrano del Monserrat, de la UNC, entre otros, y el Liceo General Paz del Ejército, que ya están haciendo estas prácticas. Y hay alguna que otra escuela cuyos papás también se han organizado para que los chicos no lleven o no tengan celular hasta cierta edad.
0: Me das pie porque es título en la tapa de Clarín. 6 de cada 10 chicos de 8 años, ¿cómo puede ser? A los 8 años alguien le da un celular. No, es un chico para estar con un celular, 8 años. No sabía que de tan chico estaban con un... Por ahí sí, pero con un celular. Es el 60% de los alumnos del tercer grado del país. Por la preocupación de padres sobre los daños que generan los teléfonos... Pero esto es un chiste, ¿no? Se preocupan los padres y se lo dan. Se toman medidas que restringen su uso en la clase, pero según expertos, no hay opiniones concluyentes sobre las ventajas de limitarlos o prohibirlos.
2: Eso me llamó la atención, que no hay evidencia internacional de que eliminar el celular en el aula aumente necesariamente los niveles de aprendizaje.
0: La ansiedad que les da el celular. Dale el celular a tu hija, sácaselo. O dame el celular. El fenómeno a esa edad es reciente y el debate está abierto. No sabía que había padres que le daban el teléfono celular a los chicos. ¿Para qué lo quiere? ¿Para comunicarse cuando está en la escuela? ¿Cómo hacíamos nosotros? Llamaban al colegio, el celador iba hasta el aula y te decía: buen tiempo, su mamá le va a buscar un poquito más tarde, espérenla en la puerta. O la va a venir a buscar su abuelo. O te tenés que ir con Pepito, ahora te tenés que firmar autorización. Antes, por ahí antes te dejaban ir con... Hoy ya cambió un poquito más por cuestiones de seguridad. Mirá vos, 8 años los padres le dan celular, no lo sabía. Adrián Craniolini, ¿cómo le va? Buen día.
5: ¿Qué tal, chicos? ¿Cómo les va? Muy buenos días. Vamos a matizar lo que decía Luis a propósito de el crecimiento del ego español respecto a la finalísima. Esta es una cosa que se ve a nivel de prensa. En la calle es otra cosa. Existe más cordialidad, más respeto. Todos los argentinos tenemos amigos españoles. Muchos españoles tienen amigos argentinos. Aquí no se van a romper amistades, ¿eh?
0: No, por un partido de fútbol, Canalini.
5: Ni vecindad, ni mucho menos.
0: Nadie va a estar esperándote con las valijas. A vos te van a sostener y te van a seguir acompañando allá tus amigos españoles.
5: No, seguro.
0: Pero escucha esto.
1: Tengo escucha. Hola, Adrián, ¿cómo estás?
0: Escucha lo que te voy a decir Susana Guante.
1: ¿Cómo estás?
0: A ver, vamos.
1: Tengo mucho mensaje para vos, para ustedes. Va. Daniel Magneto de Santa Cruz dice: díganle a Craniolini, al Chema Forte, que catalanes el domingo irán por Argentina. Buen día, dice, menos mal que se va regulando muy de a poco el presupuesto universitario. Saludo. ¿Y qué le parece el árbitro de la final de Argentina-España? Pregunta José.
0: Ya nos dice Adrián, ¿qué piensan del esloveno? ¿Qué más?
1: El mensaje me envió ayer un amigo catalán de pura cepa de la provincia de Barcelona. El domingo muchos catalanes harán fuerza por Argentina y por Messi. También estoy, te cuento Luis, estoy más de 29 años en España, agradecida siempre con España, pero el domingo la celeste y blanca no se mancha. Vamos a Argentina. Te cuento que en España las fuentes de agua están todas valladas y decirte que compañeros y jefes españoles ya se ven ganadores. Veremos el domingo. Saludos desde Madrid, Joana Romero.
0: Y Adrián Craniolini completa esto.
5: Bien, respecto a la situación en Cataluña, hoy el diario La Vanguardia saca una comparativa que es muy fácil de obtener. Dice que la Masía, que es el semillero de talento en formación del Fútbol Club Barcelona, ya ganó el Mundial. ¿Por qué? Y porque en el extremo de mayor edad y del ídolo más importante del mundo está Messi, que se formó allí, y el que puede llegar a ser su heredero todavía no está claro, Lamine Yamal también. Por lo tanto, la prensa catalana resalta de algún modo la continuidad de un proyecto y de un estilo propio, ¿no? Que es el de la Masía, que es el semillero de futbolistas que alimenta el primer equipo del Fútbol Club Barcelona. Por lo tanto, aquí no vamos a generalizar. Puede haber hechos aislados, pero yo diría que el mejor país para que el domingo haya un argentino viviendo la final del Mundial es precisamente España, porque hay mucha tolerancia y mucho respeto. Aparte, el español tiene un carácter más bien contenido. Siempre hay excepciones, las generalizaciones no son buenas, pero aquí se percibe mucho respeto. El lunes, gane quien gane, todo va a seguir igual. Respecto a cómo han tomado la designación del árbitro, bueno, siempre se va a crear alguna polémica. No hay que olvidar que los medios de comunicación vivimos de crear el conflicto probablemente. Entonces habrá algunos periodistas que pondrán algunas dudas, allí estarán las redes sociales, habrá un montón de expectativas, pero llegado el momento del partido se va a analizar cómo actúa este árbitro designado. Ha salido también aquí, no sé si lo han manejado ustedes, a la cifra, que la FIFA va a destinar 600 millones de euros para repartir entre las 48 selecciones que han participado del Mundial proporcionalmente a la distancia en la que llegaron en las distintas fases clasificatorias. Pero también
0: 600, parece la AFA, con los premios de la Copa Argentina.
5: Sí.
0: ¿Sabes cuánto facturó la 600, FIFA en el Mundial? 17.000 millones.
5: Sí, aquí hay un negocio extra, habla de 9.000 millones. El negocio extra, el sobrevenido. Por ejemplo, el de las pausas de hidratación.
0: ¿Cuánto da la Copa Argentina? Escuchá, Adrián, ¿cuánto da la Copa Argentina, Ariel? Sí. ¿$500.000?
4: Creo que son $500.000.
0: Ni un departamento le dan a los jugadores.
4: A repartir.
5: Pero
4: el departamento a repartir.
5: ¿Lo recibió Belgrano?
0: No.
5: ¿Recibió Belgrano?
0: No sé cuánto. No, digo la Copa Argentina. Copa Argentina sería como la Copa de España.
4: Sí, el torneo no da mucho más, sí. Adrián, El torneo local no da mucho más.
5: Bueno, vamos a las cifras de aquí. España ha arreglado con sus jugadores distribuir entre el plantel, todo el plantel, incluso el entrenador, su equipo técnico, etcétera, unos 22 millones de euros. Lo que va a dar la FIFA al que gane el torneo son 45 millones de euros. Eso es lo que se va a llevar. No sé si ustedes han manejado esa cifra.
4: Aquí sí, son más o menos 50 millones lo que se lleva el campeón.
5: Sí, medidos en dólares son 50 millones, medidos en euros unos 45. Les cuento que sigue habiendo un poco pobres. Sigue habiendo un poco de resaca en London City respecto de la eliminación de Inglaterra. Bueno, hay crítica y hay autocrítica. El Telegraph se manifiesta contra el estilo competitivo de Argentina y dice que ha recurrido en varias facetas del partido a numerosas acciones para desestabilizar a los ingleses. Bueno, eso es fútbol, o por lo menos así lo entendemos, ¿no? Pero por otro lado, se responsabiliza nuevamente y se va a mantener, y este señor creo que no va a volver a dirigir un partido para la selección inglesa, a Thomas Tuchel por el planteamiento conservador tras ponerse 1-0. Por Por otro lado, hay toda una expectativa muy grande, particularmente en las grandes concentraciones públicas que se van a dar, o masivas, al aire libre. Aquí, por ejemplo, en la Plaza de Colón en Madrid, se pueden llegar a juntar entre 20.000 y 40.000 personas en la Plaza de Colón. Luego, en el Movistar Arena, que es el principal sitio cerrado de espectáculos, va a haber unas 10.000 personas también.
0: Ah, se juntan a ver los partidos.
5: Exacto. Pero, como decía, o estoy diciendo, en pueblos pequeños, también va a haber en las plazas principales la tendencia a poner grandes monitores, grandes pantallas, y bueno, vamos a ver luego cómo se dan los festejos.
0: Ojalá que sea todo en paz. Adrián, nos reencontramos el lunes.
5: Ojalá con buenas noticias.
0: Sí, por supuesto, por supuesto. Te mandamos un abrazo grande y el domingo ya estará activo durante todo el día. Hacemos pausa campo y ya volvemos.
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10: Hola Luis, hola campo, hola ciudad, ¿cómo andan? Buen viernes para toda la audiencia. Les cuento que el campo nos une, es el lema de esta edición de la Exposición Rural de Palermo, aunque la entidad atraviesa una de las internas más feroces de su historia. Así explicó esta contradicción Marcos Pereda, actual vicepresidente y principal candidato opositor al campo hoy y Cadena 3.
11: Estamos con una sensación de mucho entusiasmo, va a ser una apertura y va a ser una exposición realmente interesante, y bueno, como siempre, siempre con mucha pasión.
10: En el campo nos une, pero la entidad está dividida por una interna muy importante. ¿Cómo hacen para capitalizar este concepto en el marco de este contexto?
11: Sí, es una contradicción que bueno, hay que vivir, se ve. Lo que nos une en realidad, nos debiera unir, son los valores. Y a veces ahí hay diferencias.
10: ¿Y las expectativas para la muestra son acordes a cómo está el sector, Marcos?
11: La verdad es que la muestra de la rural cada vez viene mejorando año a año y en ese sentido tenemos que estar seguros de que la exposición rural siempre representa bien al sector y lo va a seguir representando cada vez mejor.
10: Era la palabra de Marcos Pereda, el vicepresidente de la Sociedad Rural Argentina. Ayer en Chicago los granos cerraron la jornada a la baja, hubo toma de ganancias, el clima más favorable en el medio oeste presionaron a las cotizaciones, mientras que el conflicto entre Rusia y Ucrania limitó las bajas del trigo. La soja cerró en $439.10, mientras que en Rosario la oleaginosa $495.000, el trigo $195 y el maíz $180 por tonelada. Son las cotizaciones de los commodities agrícolas a esta hora de la mañana. Luis, nos reencontramos en instantes para empezar a compartir las claves destacadas del día. Informo para Cadena 3, Federico Aguer. Chau, hasta luego.
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0: Cita final y nos vamos, Lucía, que pasen Fadea.
2: Está paralizada por falta de novedades en el pago de los salarios, por lo menos hasta el martes. Son más de 650 trabajadores de Fadea que hasta ayer no habían cobrado la totalidad de los salarios correspondientes a junio. Están atravesando una situación que, según los propios gremios, ya está impactando en la vida cotidiana de muchas familias. Por resolución de la empresa, directamente hasta el martes no van a trabajar. Según los sindicatos, muchos empleados directamente no tienen plata para llegar a la la planta.
0: Ariel, dale vos.
1: Estoy en Madrid, vuestro corresponsal es políticamente correcto. Hay mucho malestar entre los madrileños con la final con Argentina. Se ven ganadores y con son despectivos con la selección. Soy argentina, viviendo hace 32 años en España y nunca me he sentido como ahora. Gane quien gane, es fútbol, aguante Argentina. María del Carmen Pérez.
0: Buen día. ¿Se habrá mentalizado España que tiene que ganar por más de 3 goles porque sabe que Argentina lo va remontando? Claro. Sí, se han preparado para eso. ¿Qué más?
1: Chicos, buen día. Una opinión sobre celulares. A los chicos, muchas mamás le dan el celular para callarlo y no les moleste. Eso lo veo en todos lados, incluso a niños más chicos que lo usan para jugar y sobre todo videítos. Gracias, y el domingo hacer el aguante a la selección. Cristian Ruiz.
0: Nos dicen en el YouTube, buen día desde San Juan, templado y nublado la mañana hoy. Saludo desde Mar del Plata, escuchándolos como todas las madrugadas. Ariel Rodríguez.
1: Español.
0: Con el título, mira, con el top de las 6.
1: Rodríguez.
0: Sí, totalmente. Sí. ¿Qué te queda?
4: Paritaria docente en Santa Fe, tanto SADOP como ANSAFE le reclamaron a la provincia recuperar el poder adquisitivo y una cláusula de actualización automática. Esperan una respuesta por parte de la provincia el próximo martes.
0: Alejandro dice, yo estuve en Barcelona el fin de semana, el día que jugó España, no se escuchó a la gente gritar los goles contra Francia.
1: Claro.
0: Aquí en Girona van todos los catalanes con Messi, van todos con la Argentina, nos dice María.
1: Sí.
0: Bueno, buen tiempo. Hemos
1: Déjeme
0: terminado.
1: Decirle antes del pase a Miguel, porque ya Miguel viene.
0: Mira, acaba de mandar un mensaje. Y si no te olvidaste nada, Susana.
1: Es que sí, su equipo de fútbol ha ganado, ha debutado.
2: Ah, bueno.
1: Entonces, aparte de que River ha llegado a Salta con todos los laureles, que va a debutar. Arruabarrena debutó muy bien. Ahora, técnico que debuta, gana.
0: Sí.
1: Sí.
0: Ganó Boquita por Copa Argentina.
1: Y Paredes mandó un mensaje, seguí atentamente el partido.
0: Excelente, bueno, señoras y señores, nos vamos, buen fin de semana y nos reencontramos el lunes, con tranquilidad. Chau.
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0: cara de viernes que tiene, ¿no? Ese arranque musical que Callito Oviedo nos está deparando, proporcionando en el arranque de Radio Informe 3 en este viernes, San Viernes 17 de julio, super viernes. ¿Qué clase de viernes que tenemos para arrancar y que vamos a compartir? Bienvenidos, buenos días a todos los que ya vienen en todas las frecuencias de Cadena T. Se acaba de concluir Primera Plana con mucha participación, sobre todo veo de oyentes lejanos, oyentes que sobre todo en España están particularmente involucrados en estar con los vínculos gracias a la radio, muy pero muy abiertos. Bienvenidos a todos mis compañeros, a todo el equipo de Radio Informe 3, Cachito Oviedo, que está en el control, la puesta en el aire. Luis Ferchegaray, ¿cómo estamos, Luisito? Buen día.
1: ¿Cómo andas, Miguel? Buen viernes, hemos llegado ya a
0: la... ¡Hace calor!
1: Sí, impresionante. Mira, estábamos mirando más tempranito. Rosario 20, Santa Fe 21, Buenos Aires, te lo va a contar Ariel, estaban allí, rozando los 20. Está muy linda la mañana aquí en Córdoba. De esta manera estamos cerrando el periodo de vacaciones, el receso invernal. Gran parte del país va a continuar una semanita más y es el último día de clases para los chicos en Capital Federal y Provincia de Buenos Aires.
0: Sí, señor, y la cara de los chicos contentísimos de volver a la escuela. Gustavo Gutiérrez, lo de los últimos días, te dejamos solo, Gustavo, te haces cargo, toda la información del día pasa por el Mundial. ¿Cómo anda,
2: ingeniero? Pasa por el Mundial, Miguel, ¿qué tal? Muy buenos días, abrazo grande. Ya tiene árbitro la final, el esloveno Slavko Vincic. Hoy Argentina va a practicar, hoy habla Scaloni. Esperemos que se disipe el humo, Miguel, que ayer puso un poquito en jaque, no la final, sino todo lo que tiene que ver con los preparativos de España y de Argentina para jugar semejante partido. Hubo Copa Argentina, ganó Boca, ganó Racing, ya contamos todo en un ratito, hay mucha información deportiva, Miguel.
0: Gabriela Sibilski, bienvenida, Gaby, ¿cómo estás?
3: Hola, Miguel, ¿qué tal? Hola, buen día, buen viernes para todos, San Viernes, ya, Miguel, y está muy lindo, la verdad que
0: y
3: sí.
0: Y el cuerpo lo sabe.
3: El cuerpo lo sabe, está templado, como decía recién Luis, también se siente, y bueno, veremos cómo pinta el fin de semana.
0: Bueno,
3: en todo sentido.
0: Pinta celeste y blanco el fin de semana.
3: Por empezar.
0: Porque todo es preparativo, para este. Bueno, va a ser un fin de semana centrado, enfocado para bien, para mal, para alegrías, para tristezas, para festejos o para lo que sea. Pero va a estar todo enfocado en un domingo muy especial. Ariel Rodríguez, Buenos Aires, buenos días.
4: ¿Cómo estás, Miguel? Muy buenos días. Un buen viernes para vos y para todos. Una jornada que estamos esperando la tormenta. A esta hora tenemos 19 grados 8 décimas, cielo parcialmente nublado, con baja presión, alta humedad y bajo un sistema de alerta amarillo que promete tormentas fuertes durante la mañana, chaparrones durante la tarde y luego mejorando paulatinamente, aunque nublado durante la noche.
0: Los cambios de tiempo van a ser uno de los datos iniciales de más importante. Ya viene enseguida el tema. Primero, Guillermo López, el saludo. Buenos días, ¿cómo arrancás?
5: Hola, Miguel, ¿cómo te vas? Buen viernes para vos, para todo el equipo, para la audiencia. Muy bien, 17 grados en este 17 de julio aquí en el noroeste de la ciudad de Córdoba, en el pie de montaña. Agradable un invierno así para quienes no gustamos tanto del frío, Miguel.
0: Ulises Llanos, que está listo y preparado, dragoneante, con uniforme de la selección nacional hoy. Le hemos permitido, por una vez, que deje su traje de fajina. Y con los datos del tiempo, que son la clave, el dato más importante esta hora. Ulises, bienvenido, buen día.
6: ¡Chao, Miguel!
0: ¡Chao!
6: ¡Buongiorno! Adesso sì che potete fare Bilbano, no far freddo.
0: No,
6: por eso le digo a la gente, adesso sì che potete fare il bagno, porque que no hace frío, así que aprovechen a bañarse. Los que no se bañan porque hace frío, bueno, ahí va a estar lindo la temperatura, con calor. ¿Cómo le va, ingeniero? Buen día, buongiorno.
2: Buongiorno.
6: ¿Usted también viene de allá de Italia o no?
2: No, España, Asturias.
0: Todo lo que termina en Z, Asturias. Mira, el equipo completo de Radio Informe 3 lo estábamos sondeando. todos gallegos.
6: Tiene cara
0: hay
6: de...
0: Rodríguez, hay Fernández, claro. Hay López, hay González, no, todos gallegos.
6: Tiene cara de Tano el ingeniero. Bueno, 16 grados, 4 décimas la temperatura en la ciudad de Córdoba. Con esta tarantela para recibir el fin de semana, con palmas, con alegría, el sentimiento mundialista y el corazón. Señora, señor, buenos días. 16 grados, 4 décimas la temperatura en la ciudad de Córdoba, 92 el porcentaje de la humedad, viento del sur a 6 kilómetros por hora. Atención automovilistas, visibilidad reducida 8 kilómetros por neblina en varias rutas de la ciudad y en la provincia. Circular con precaución, principalmente allá en la zona de Altagracia, me estaban comentando. Cuidado porque la niebla se ve bastante, bastante densa. Atención, viernes 17 de julio. Para hoy esperamos una máxima entre 27 y 28 grados. Un día que nos va a traer, sí, hoy. Hoy.
3: ¿Y ahora cuánto hace?
6: Y ahora ya le digo, ya se lo dije recién.
3: Gabriel, no
6: te 16 grados 4
0: sí,
6: décimas.
0: 17 aquí. Sí.
3: Muchas gracias.
6: 16 grados 4, para hoy esperamos una máxima de 27 con un día parcialmente nublado. Y mañana día sábado baja las máximas, Miguel, entre 18 y 20 grados, y a partir de la semana que viene también entre 17 y 18 grados de máximo. Lo más importante hoy, disfrutemos el viernes. 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Y viva la vida.
0: Muy bueno, es muy buen consejo, de los mejores que te he escuchado hasta aquí, Ulises. Muchas gracias, 6:09. Vamos a marcar 5 destacadas, ponemos en marcha informativamente este programa. Penosa derivación del fútbol, reinstalado el debate sobre Malvinas a partir de la aparición de esa bandera, dibujada, pintada sobre una sábana de hotel en el partido en el que Argentina eliminó a Inglaterra. Resultado deportivo no se puede descartar. Si Inglaterra hubiera ganado no estaríamos hablando de esto. Pero cómo perdieron, se generó todo esto en torno a la bandera de Malvinas, el gobierno, la asamblea de las Islas Malvinas. El presidente de la asamblea, Jack Ford, envió una nota formal a la FIFA pidiendo sanciones para el equipo argentino por lo que consideran una clara declaración política, la referencia a la soberanía de las islas, lo que, como todo el mundo sabe, está prohibido por el reglamento de FIFA. La discusión se plantea en términos legales sobre si es o no una expresión política o discriminatoria o de odio la que se produjo en el final del partido. El problema ha escalado nada menos que el primer ministro inglés, Keir Starmer, dijo: puede que el mundial no sea nuestro, pero las Malvinas, Falkland, dicen ellos, lo son. Una situación que, del otro lado, el Ministerio de Relaciones Exteriores de la Argentina presentó una protesta formal a la Embajada del Reino Unido por un buque militar inglés que salió de nuestras Islas Malvinas rumbo a Chile y habría circulado por aguas soberanas de la República Argentina. Todo esto en el marco de lo que debió ser solo y únicamente lo pidió Scaloni, lo pidió el propio presidente Milei, la diplomacia, la posibilidad de exigir, reclamar, no olvidar nuestro derecho soberano sobre las islas, no pasa por el fútbol. Lo dijo ayer Osvaldo Ardiles en este programa, alguien que lleva viviendo en las islas, en las islas del Reino Unido, en Inglaterra, desde hace más de 50 años. En todo caso, está instalado al margen del fútbol esta reabierta situación de tensión por las Islas Malvinas que el presidente Milei, en un infrecuente estilo moderado, equilibrado, dijo: las islas son argentinas y las vamos a recuperar por la vía diplomática, no confundiéndolo demagógicamente con expresiones del deporte. El segundo de nuestros destacados del día, y que sigue en línea con todo lo que tiene que ver con el Mundial y con la final en Nueva York, con el dato que temprano refería Gustavo Gutiérrez, los incendios forestales en Canadá, que han llevado por lo menos a la preocupación el propio alcalde de Nueva York, dijo, recomendó a los vecinos de Nueva York no realizar actividades deportivas o de running en las calles de la ciudad por el humo que generaría un riesgo sanitario. Lo cierto es que en el marco de esa final, que tiene todos los aspectos, aparte de los deportivos, que lo vamos a tratar con Gustavo Gutiérrez en un momento, una impactante aumento de la demanda de viajes. En el caso de los charters, que ya están todos completos y que salen entre hoy y mañana, dos charters de aerolíneas argentinas totalmente agotados, vuelos con conexiones imposibles, a costos imposibles, estamos hablando de paquetes de $20,000. La gente está rematadamente loca porque con estos precios y con todos los problemas no cede la presión que están detectando todas las agencias de viajes, todas las plataformas de viajes, mientras que la seguridad en la Argentina, pase lo que pase después del partido, y en Nueva York será un tema clave al que deberemos prestar atención. El Senado de la Nación fue escenario ayer de doble naturaleza. Por un lado, el oficialismo, la presidenta del bloque de senadores oficialista, Patricia Bullrich, debió postergar la ansiada reforma de la ley de propiedad privada. A ver, sencilla, breve y sintéticamente, la actual ley vigente establece un límite a la posesión de empresas o personas extranjeras a un 15% en todos los niveles, nación, provincia. Bueno, la nueva ley que impulsa el gobierno, el oficialismo, elimina la restricción, los límites. No se alcanzó las voluntades suficientes, se dio cuenta Bullrich, y en consecuencia, ya lo va a explicar después en detalle Ariel Rodríguez, que estuvo siguiendo en el Congreso, se debió postergar el tratamiento y la eventual aprobación de esta ley muy resistida desde la oposición dura del kirchnerismo y la izquierda, y que ayer mostraron algunos de los sectores dialoguistas próximos al gobierno poco entusiasmo por aprobarlo. Ese fue el marco en el que se dio un cruce de alto voltaje político entre la vicepresidente Victoria Villarroel y la presidenta del bloque oficialista, Patricia Bullrich. O sea, se supone que son del mismo espacio político, se supone, digo, porque todo el mundo sabe que después de llegar a la vicepresidencia, Villarroel se peleó con el presidente Milei, pero el nivel de violencia digital entre las dos mujeres, Villarroel y Bullrich, llegó a extremos ayer de que la vicepresidente parecía la jefa de la oposición. Habló de que se cierran las pymes, de que la gente no tiene para comer, de que la mayoría de los argentinos están endeudados, de que el gobierno vive en Narnia. Argumentaciones bien, bien claramente alineadas con los reclamos más duros de la oposición. Del otro lado, la respuesta de Patricia Bullrich no fue de menor tensión. Le dijo, renunciá. Si no te gusta, renunciá. Y apuntó a la vida política de la vicepresidente Villarroel, que va a ser, profetizó Patricia Bullrich, de muy corta duración. Los Argentinos por la Educación, un grupo de una ONG que seguimos con atención, que tiene el eje puesto en la educación, tantas veces proclamada, recitada por nuestros políticos tan abandonada muchas veces. Bueno, Argentina por la Educación viene siguiendo con mucha atención lo que pasa en el mundo con el tema de la digitalización, los teléfonos celulares en las aulas. En un informe que ha difundido ayer, el Observatorio de Argentina por la Educación, que detecta que nuestros chicos de 8 años, los de tercer grado en todo el país, se ha hecho la medición, 6 de cada 10 tienen teléfono celular y lo llevan al aula. 6 de cada 10. Y en algunas provincias, no el 60, el 65%, en el sur, Tierra del Fuego y la provincia de Santa Cruz, son las que tienen el más alto porcentaje. En ese escenario en el que se discute, hay países en el mundo que ya están en la prohibición total, hay países que tienen restricciones reglamentadas. Vamos a seguir en particular en este caso en la ciudad de Córdoba capital, las escuelas municipales de Córdoba capital tienen plazo de 30 días para la prohibición de teléfonos en las aulas de nivel inicial y primario. Para el 15 de agosto hay excepciones. Prohibición de teléfonos en los niños para uso recreativo. Excepciones que siempre las debe haber, por ejemplo, cuando se trata de una herramienta, de una asistencia esencial para niños con alguna discapacidad. Y finalmente, vamos a estar siguiendo con toda la atención y con toda la preocupación el tema de los incendios. Estamos prevenidos en Córdoba de que hoy es el día de máximo riesgo. Lo vienen planteando la Dirección de Gestión Integral de Manejo del Fuego, el Observatorio Hidrometeorológico de Córdoba. Pero en el caso de la provincia de San Luis no es una advertencia. Están enfrentando desde la madrugada del miércoles fuegos arrasadores. Ayer, anoche, se iban conociendo en Potrero de Funes y en zonas aledañas. Gravísimas secuelas que dejó el incendio en las sierras de San Luis, propiedades en Estancia Grande quemadas, casas que se quemaron totalmente, personas evacuadas, se han perdido una enorme cantidad de animales, y todo esto en el marco de una situación meteorológica extrema por la intensidad del viento, por las llamas que avanzaban y por la imposibilidad de volar para atacar el fuego desde el cielo. Ese es el mismo escenario que enfrentamos también hoy en la provincia de Córdoba, con todas las prohibiciones activadas, hasta para fumar un cigarrillo y dejar caer la colilla en el suelo. En un día que las informaciones del orden rural van a ser de mucha importancia, buscamos una destacada del campo.
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0: ¿Cómo estamos? Buen día, Fede.
9: Hola Miguel, hola Campo La Ciudad, buen día, renovamos el saludo con la audiencia rural de Cadena 3, 18 grados, como decía Ariel, casi 20 para hoy en Buenos Aires, con lluvias para la Expo Rural de Palermo, y se cumplen hoy, Miguel, 18 años del voto no positivo de Julio César Cleto Cobos. Escucha.
10: Al presidente de los argentinos, que tienen la oportunidad de enviar un nuevo proyecto que contemple todo lo que se ha dicho, todos los aportes que se han brindado, gente de afuera o aquí mismo. Que la historia me juzgue. Pido perdón si me equivoco. Mi voto no es positivo. Esto es en contra.
9: Mi voto es no positivo. ¿Te acordás, Miguel, la histórica decisión con la que el entonces vicepresidente de la Nación?
0: Impresionante documento histórico, ¿no? El voto no positivo del vicepresidente Cobo. Sí, señor.
9: Esto fue en julio, pero la historia había arrancado en marzo del 2008, cuando el entonces ministro de Economía, Martín Lustó, quería impulsar la resolución 125 de retenciones móviles, ¿no? Si subían los precios de los granos, subían las retenciones. Bueno, finalmente esto no ocurrió, y marcó una bisagra del gobierno de Cristina Kirchner. Por otro lado, contarte, bueno, más allá de las efemérides, nos venimos a Palermo porque en el marco de la Expo Rural ayer fue el encuentro federal con gobernadores, Miguel. El encuentro se llevó a cabo en el restaurante central del predio, hubo gobernadores de distintas provincias, estuvo el de Santa Fe, el de Chaco, el de Río Negro, Chubut, Jujuy, San Luis, Santiago del Estero, no estuvo el de Córdoba, y hoy la agenda tiene prevista también muchas actividades de capacitación de juras ganaderas y de todo lo relacionado con las visitas del público. Pero ayer también se presentó una maquinaria que es la más grande del mundo, tiene que ver con el picado de forraje de maíz. En instantes vamos a hablar con los protagonistas que nos cuentan este récord Guinness que ayer se mostró en la Expo de Palermo, Miguel.
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0: Muy bien, en un fin de semana muy muy especial, en donde todo el mundo va a estar planteándose, Luis, dónde, cómo y con quién, todos sabemos qué cosa. Vamos a empezar a puntear, Luis.
1: Bueno, Miguel, hablaste recién de algunos precios. Paquetes en Córdoba sin el aéreo, pero con entrada, con traslado, con hotel, dos noches, $13,000.
0: Es una locura. Es una locura total. Y estamos, vos dijiste paquete total, Luis, estás incluyendo...
1: Sin aéreo.
0: La cotización de las entradas en el mercado libre de oferta y demanda. Ayer por ahí daban cifras que uno no sabía si te estaban tomando el pelo.
1: Entrada a la reventa, $8,500. Y lo que estaban destacando es que ya no hay autos de alquiler. Y por ahí muchos querían decir, bueno, me voy vía Santiago de Chile, o me voy vía Perú, o me voy hasta Montevideo. Y de ahí. Bueno, todo eso está agotado. Las conexiones externas hacia Nueva York de la región, digo, los argentinos que han visto la posibilidad de, bueno, si no puedo salir por Ezeiza, me voy a Santiago y ahí me tomo un vuelo. Bueno, eso está todo, no queda nada, Miguel, ¿eh? Es decir, va a haber un aluvión de gente, obviamente, llegando a Nueva York en las próximas horas, pero hablo de $13,000 en paquete de dos días, Miguel, ¿eh?
0: Demencial, proyectado sobre la realidad económica de la mayoría de las familias argentinas.
1: Totalmente.
0: Estamos hablando de una ínfima minoría que puede enfrentar, que puede plantearse seriamente gastos que equivalen a 10 meses de sueldo de alguien que trabaje bien en la Argentina, pero es lo que está ocurriendo. Ariel, mucha información, a pesar del Mundial, mucha información y de mucha importancia en el ámbito del Congreso.
4: Sí, Miguel, bueno, lo que punteamos más adelante, más temprano, digo, con Luis, referido a lo que fue la sesión de ayer, donde el gobierno tenía

0: que sea más digerible para la oposición, que no quiere saber nada con aprobarlo. Lo que sí han aprobado son los pliegos de varios jueces, sí, los pliegos de varios diplomáticos y también una formalidad, un proyecto de declaración a San Miguel de Tucumán como capital simbólica de la República Argentina. Todo esto, Miguel, en el medio de los fortísimos cruces que se dieron, y lo marcabas en una de las destacadas, entre Patricia Bullrich y Victoria Villarruel, en la cual se ha metido el presidente de la Nación. En un ratito vamos a repasar declaraciones del presidente en relación a Victoria Villarruel, sin mencionarla.
1: Alto voltaje tiene ese enfrentamiento en el seno del oficialismo. Guillermo, en el marco del Mundial, de pronto aparecen, lo has comentado ayer, antes de ayer, ATN para provincias como Córdoba, de pronto también medio tapadito aparece la plata para las universidades, un tema que tuvo tanto impacto en marchas, en la sociedad, en reclamos. ¿Aparecen fondos para el financiamiento universitario, Guillermo?
2: Sí, sí, recordamos todos que hubo 4 marchas en total reclamando estos fondos, que después la justicia ordenó al gobierno pagar a las universidades un aumento de las partidas. Bueno, finalmente cumplió el gobierno nacional con esa cautelar de la justicia. Ayer en el boletín oficial de la Nación se amplió el gasto de varias partidas en total. 4,5 billones, con B larga, billones de pesos, fue la ampliación de partidas vía decreto presidencial. No es un número menor, es un 3% del presupuesto nacional. El presupuesto tiene 142 billones de pesos. Y dentro de ese incremento de partidas se destaca la del programa Desarrollo de Educación Superior, que depende de la Secretaría de Educación, que depende del Ministerio de Capital Humano de Sandra Petovelo, que va a manejar 1.3 billones de ese total, de ese monto de 4,5. Y ese monto, 1,3, coincide con el incremento salarial que se había acordado hace algunas semanas con las universidades, un aumento del 24%, que incluye refuerzo de becas, hospitales universitarios, con lo cual, Miguel, se muestra que se cumple con ese fondeo para las universidades que estaba pendiente desde hace meses. Además, hubo incrementos en partidas para programas de políticas alimentarias, monotributistas sociales y subsidios para servicios públicos, todo, como bien decís, en el medio del Mundial.
1: Gustavo, después iremos con comentarios. Ahora simplemente lo informativo, lo que ya se sabe de los equipos que van a dirimir la final de la Copa del Mundo.
3: Bueno, que el árbitro va a ser el esloveno Slavko Vincic, Miguel, que dirigió el partido inaugural de Argentina en el Mundial de Qatar, cuando Argentina perdió frente a Arabia. Hoy va a hablar Scaloni a las 17:30, 19:35, está pautada justamente la conferencia de prensa del técnico argentino. Ayer practicó España, lo vimos con un vendaje a Lamine Yamal, pero no entrenó por precaución. Ese vendaje tiene que ver con la lesión que tuvo antes del Mundial. Tanto él como Pedro Porro practicaron de manera diferenciada, pero tanto De La Fuente como Scaloni disponen sin lesionados de todo el plantel para el final del domingo 4 de la tarde.
1: Móvil, la ciudad de Córdoba, Lucía González, ¿cómo estás, Lulú? Buen día.
4: Buen día, Miguel, buen día para todo el equipo y para la audiencia. Muy bien, hoy con temperatura muy agradable a esta hora, te diría que no hace prácticamente nada de frío. Así que a salir livianitos, después dicen que por la tarde viene algún vientito sur, pero tampoco baja tanto la temperatura. Hay un informe del Observatorio Hidrometeorológico publicado por Policía Caminera por vientos, una alerta por vientos con ráfagas de hasta 85 kilómetros por hora en diversos sectores de la provincia, con lo cual están pidiendo circular con precaución por disminución de visibilidad por polvo en suspensión. Recordemos que el riesgo es extremo, ya vamos a estar con la palabra del vocero de la Secretaría de Gestión de Riesgo, Roberto Schreiner. Información de servicio importante para quienes transiten por el interior de la provincia de Córdoba: hay reducción de calzada por un siniestro vial, por un accidente en la ruta provincial 1 a la altura del kilómetro 75 entre Colonia Iturraspe y estación Luxardo, y hay un corte total por obras de mantenimiento en la ruta provincial 13 entre el kilómetro 4 y 5 en Pilar y Costa Zacate. Y traigo una buena noticia en el móvil de Radio Informe 3, Miguel, porque estaba previsto que el corte en Colón y Cañada, que tuvo a mal traer a todos los conductores durante esta semana, porque es el corte total de 2 carriles de mano izquierda de Avenida Colón y Cañada, estaba previsto que esto sea hasta el próximo martes, pero se levantó, ya está culminada la obra de Aguas Cordobesas, la obra civil de Aguas Cordobesas.

0: lo cual la circulación en Avenida Colón es completamente normal a esta hora.
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4: Muy bien, vamos a hablar de uno de los temas claves en torno a lo que tendría que ser solamente fútbol, pero todos hemos aprendido a tomar las cosas como son, no como nos gustaría. Todo lo que quedó de los festejos del último partido de la selección, del triunfo sobre Inglaterra, cuando se hace el saldo completo final, es de nuevo muy preocupante. Y no solo, Luis, antes de recibir al ministro Quintero, y no solo en Córdoba, Luis.
5: Bueno, ayer ha dejado de, va a ser título nacional en un ratito nada más, lo que ha planteado el ministro de Seguridad de Chubut, Héctor Iturrioz. Dijo, en la justicia hay un montón de vagos que esperan sentados en el escritorio a que la policía les haga todo. Defendió a la policía de las agresiones que han tenido en los festejos del Mundial, más allá de las agresiones, Miguel, que sufre la policía cuando van a mantener la seguridad en alguna concentración. Dijo, los efectivos son quienes afrontan las consecuencias del descontento social, siempre están cara a cara con la gente. Cuando hay una protesta, los primeros lesionados son los policías. Yo nunca vi a un integrante del Poder Judicial salir lastimado en estas situaciones. Pero bueno, consultado sobre el operativo de seguridad, lo que se iba a venir, bueno, salió a defender a la policía, a criticar a la justicia y a decir a que están esperados sentados en el escritorio que la policía haga absolutamente todo. Y después ya profundizó mucho más lo que está pasando con el delito y otras cuestiones más en la provincia de Chubut, pero ha tenido una defensa fuerte a la policía y muy crítica a lo que pasa con la justicia.
6: Claro, me sumo, Miguel, al comentario de Luis. Tiene razón, Luis. ¿Cuántos funcionarios judiciales vemos en las calles, Miguel? ¿Cuántos? A ver, recordemos.
4: La pregunta se la podemos formular al ministro de Seguridad de la provincia de Córdoba, que está en línea y que estoy seguro que no lo toma por sorpresa los dichos de su colega de Chubut. ¿Cómo está, doctor Quintero? Buen día.
7: ¿Qué tal? ¿Cómo le va? Buenos días.
4: Porque esto hay que plantearlo con realismo frente a una instancia, la final de la Copa del Mundo, donde se gane o se pierda, habrá que estar prevenido, porque la realidad muestra de que hay mucha gente, a uno le gustaría que fueran minoría, hay mucha gente que en estas circunstancias termina incursionando en la violencia y en el delito, Quintero.
7: Sí, bueno, nosotros lo vimos en el partido contra Inglaterra el día miércoles. Yo esa mañana o el día anterior le dije a usted que nosotros íbamos a partir de un techo de 20.000, 25.000, de un piso, perdón, de 20, 25.000 personas, pero el techo no se sabe porque vía pública, porque depende de la euforia, depende del día, depende de un montón de factores, y tuvimos entre 80 y 100.000 personas dando vueltas solamente por lo que significa la zona del Patio Olmos. Imagínense, si nosotros hacemos el cálculo por la cantidad de gente que salió en la ciudad a festejar, porque fue realmente impresionante. Nosotros hicimos un operativo con casi 500 efectivos en la zona del Olmos. Se lo habíamos planteado también a toda la sociedad con mucha claridad, al que fuera a festejar nosotros claramente íbamos a estar para cuidarlo, que el 98%, 99% de la gente que va, pero en semejante cantidad de gente y con la ingesta de alcohol que verdaderamente fue muchísima, más de la que uno desearía para este tipo de situaciones, en algún momento las cuestiones se salen de cauce. Este tema de la seguridad, empiezan los robos de celulares, empiezan las peleas entre banditas de adolescentes que están, empiezan a desconocerse las personas, y bueno, y en algún momento tiene que intervenir la policía, no se puede dejar que todo vuelva naturalmente a su cauce, porque eso no sucede. Bueno, actuamos, tuvimos 30 personas detenidas, no tuvimos rotura de bienes materiales, ni de vehículos, ni de solamente en un bar se rompió una marquesina y una maceta, pero bueno, logramos restablecer rápidamente el orden público, y bueno, y ahora es la justicia, por supuesto, la que tiene que actuar en la segunda etapa, que es con qué pasó con estas detenciones, muchas por contravenciones, algunas por delito, pero bueno, trabajo siempre, absolutamente siempre, y en eso coincido con mi colega Iturrio, a quien conozco y quiero aclarar que fue fiscal, con lo cual conoce de lo que está hablando, fue fiscal en Chubut, con lo cual él conoce claramente de lo que está hablando. Tenemos que actuar todos en conjunto en la misma línea para que la política criminal sea uniforme y vaya en el mismo sentido.
4: Su colega ex fiscal y actual ministro incursiona en un territorio realmente complicado, doctor Quinteros, porque está cuestionando severamente a la acción judicial. ¿Usted tiene la misma impresión en Córdoba de que hay lejanía de quienes tienen que desde la justicia poner el marco legal para el cumplimiento de la obligación policial, de que es restablecer el orden en las calles, aún a riesgo, como ha ocurrido, de que haya lesionados entre las policías?
7: A mí me parece que Córdoba ha avanzado en ese sentido claramente con la nueva ley de territorialidad de justicia y seguridad. Cuando el gobernador en el mayo del 24 planteó un nuevo esquema de distritos con fiscales para determinados distritos que puedan conocer el territorio que tienen lugar, con un jefe del CAP y un jefe del distrito policial que sea el mismo, que la gente lo pueda conocer, acercar al territorio, a las fiscalías. Bueno, a mí me parece que cada uno tiene que hablar por la realidad que le toca. Nosotros ahí en Córdoba hay fiscales con los que trabajamos de manera mancomunada y lo hacemos de manera coordinada y en territorio, con otros probablemente cueste más. Yo soy un ministro que me gusta estar, yo tanto el día con Suiza, que fueron a la madrugada hasta las 5:30 de la mañana, yo estuve al lado de nuestra policía, y el domingo y el miércoles, por supuesto, también estuve al lado de nuestra policía, con lo cual yo conozco claramente lo que significa estar en el medio de dos bandas que se pelean, y las dos bandas que están peleando en un momento se unifica para arrojarle objetos contundentes, entre ellos botellas, de manera temeraria y asesina, le diría a la policía. Yo conozco lo que estará ahí, por eso también estamos pidiendo el agravamiento de las penas para quienes atenden contra la fuerza de seguridad o contra los bienes afectados a la fuerza de seguridad. Pero bueno, esto es un trabajo conjunto. Si los tres poderes del Estado, el legislativo haciendo la ley, el judicial cumpliendo con su deber, y el ejecutivo, por supuesto, con su brazo de la policía en la calle, no vamos en la misma dirección, se va a hacer muy difícil realmente.
4: Hay dos escenarios posibles, ya le preguntan a algunos de mis compañeros, ya le quiere preguntar Francisco, pero hay dos escenarios posibles, Quintero, lo estoy diciendo para los oyentes, usted lo debe venir siguiendo y estudiando el tema desde hace rato, pero viendo lo que ha ocurrido en otros países, Francia, por ejemplo, fue más complicado cuando lo eliminaron a Francia que cuando ganó Francia. No se puede descartar un escenario de derrota el domingo, todos esperamos que sea de victoria. Pero no es lo mismo un festejo de victoria que la ira, la bronca, la frustración que genera la derrota. ¿Hay algo en especial preparado en materia de seguridad en Córdoba por esa eventualidad, ministro?
7: Yo pondría las cosas en su lugar y en su contexto. Me parece que estamos todos alegres, contentos y muy satisfechos por el rol que está teniendo nuestro seleccionado en el Mundial del 26. Me parece que todos esperamos un triunfo. No nos comparemos París, básicamente París, no hay ninguna protesta, festejo o lo que fuere que no arranque con hechos de tremenda violencia. Siempre se ha caracterizado de esa manera. Nosotros no deberíamos ser así. Por supuesto que lo tenemos evaluado, Miguel, porque si en situaciones de festejo, yo no puse 500 policías para cubrir una protesta o una marcha de descontento por alguna situación. Nosotros pusimos 500 policías para un eventual festejo, que fue lo que pasó, y teníamos que salir todos eufóricos y todos hermanados detrás de una bandera a la que todos queremos y la vemos llegar lo más alto. Y sin embargo tuvimos que terminar de la manera que terminamos. Pero bueno, por supuesto, lo evaluamos. Yo sinceramente creo que tenemos que bajar un poco un cambio en esto de lo que es el fútbol, de lo que genera el fútbol por detrás. La euforia no la entiende, la violencia no la entiende bajo ningún punto de vista, no se festeja destruyendo y tampoco no. se sale de una frustración, de una derrota, rompiendo todo lo que se le cruza alrededor. Bueno, Me parece que eso tenemos que entenderlo, pero bueno, también hay factores como los valores que se han ido perdiendo, como la educación, que lamentablemente cada vez va a tener más difícil acceso, va a ser de más difícil acceso. Me parece que lo tenemos que replantear para adelante, que lo que vemos son los cambios culturales que no lo vamos a hacer el domingo con un partido de fútbol.
4: Francisco Centeno.
6: Es muy breve la pregunta, ¿cómo le va? Buen día, ministro. Muy parecida a la que te preguntaba Miguel. A ver, ¿tienen un estimativo de cuánta gente podría participar supuestamente de los festejos el día domingo? Cerca de 40.000 personas, informó la justicia y la policía del último partido contra Inglaterra. ¿Tienen algún número?
7: No, nosotros cuando informamos, nosotros el cálculo que hicimos fue no menos de 80.000 personas en lo que es Patio Olmo y la adyacencia de Patio Olmo, pero hay otros lugares como la Mujer Urbana, en donde hubo entre 5 y 7.000 personas, y otras plazas en las que también se junta gente. Nosotros cuando hacemos este operativo no quitamos seguridad de otros lugares. Estos son refuerzos extraordinarios que se ponen para este lugar particularmente, que sería el punto cero del festejo en Córdoba, lo que está pasando hace muchísimos años, que es el Patio Olmos. Pero bueno, es incalculable. Ese es uno de los inconvenientes que, por supuesto, nosotros lo superamos con el área de planificación. Hoy en hora de la siesta vamos a tener una reunión para definir cómo van a ser los anillos de seguridad y cómo va a ser todo el operativo en la zona céntrica, pero partimos de una base de que no sabemos cuánta gente vamos a tener. El piso, olvídese, no van a ser menos de 80.000 personas.
6: Y ministro, me imagino que no se tiene que descuidar, digo, algunos sectores de la ciudad de Córdoba. Digo, el pleno de la policía no puede estar ocupándose únicamente de los festejos. Digo, se lo pregunto por una cuestión obvia, ¿no? Hoy los medios justamente hablamos de la banda de los festejos, ¿no? Gente que se aprovecha a delinquir mientras los argentinos están festejando o celebrando.
7: Bueno, hay algunos colegas suyos que les encanta titular de manera elocuente y por ahí instalan una cosa que nosotros en la realidad no la vemos tal como los títulos. Pero bueno, no quiero polemizar sobre eso. Por supuesto que nosotros vamos a brindar seguridad en absolutamente todos los puntos de la ciudad que tengan que tener seguridad. No vamos a descuidar la seguridad ni la ciudad ni la provincia. Y esto que hacemos con 400, 500 o quizás más efectivos, lo hacemos básicamente con unidades especiales y con personal de los CAP que están en la zona, con lo cual que la gente se quede tranquila, que nosotros vamos a ir haciendo el trabajo que tenemos que hacer.
4: Gracias, ministro Quintero, que tenga buen día.
7: Gracias, que tenga buen día.
4: Adiós, es el ministro de Seguridad de la provincia de Córdoba. Antes de seguir con este tema en Córdoba, Ariel Rodríguez, desde el gobierno, desde la Casa Rosada, formalmente se ha ofrecido, se ha anticipado la posibilidad de que luego de que cuando retorne la selección, sea campeón o subcampeón el equipo de Scaloni. Se ofrece la Casa Rosada en términos que realmente vale la pena tenerlo en cuenta. A ver, Ariel.
8: Sí, Miguel, lo dijo ya el presidente, lo reiteró, lo ratificó en las últimas horas. Está a disposición de los jugadores y del cuerpo técnico de la selección nacional la Casa Rosada vacía. Esto es como alguien que va a comprar sin renta previa. Bueno, en este caso les ofrecen la Casa Rosada libre de funcionarios. Ni siquiera el presidente estaría, si aceptan los jugadores, ir a saludar a la gente desde el balcón de Casa Rosada, porque Milei ya dijo que se va a encargar personalmente de que no haya ningún político en la casa, incluso él, que vería todo el espectáculo desde la quinta presidencial de Olivos. Lo que hay que diagramar, y ya lo están haciendo las autoridades del Ministerio de Seguridad de la Nación, con la AFA, con la cúpula de la AFA, el operativo de seguridad en caso de que los jugadores acepten ir desde Ezeiza a la Casa de Gobierno.
4: Pero es un muy buen dato, Ariel, ¿no? Uno no puede dejar de recordar lo que pasó 4 años atrás en Qatar, cuando el entonces presidente Alberto Fernández y algunos de sus ministros morían por la foto con los entonces campeones del mundo. En este caso se ofrece el escenario, pero no con funcionarios, ni siquiera el presidente, nadie.
8: Nadie, nadie, nadie.
4: Que sean los jugadores los protagonistas.
5: Vamos en el 2014, Miguel, Cristina Kirchner lo fue a ver al predio de Ezeiza.
4: No, hay toda una historia en la desesperación por la foto del presidente, el funcionario de turno, con los futbolistas. Vamos a volver al escenario de Córdoba. Planteaba recién el ministro Quintero las previsiones, las precauciones. En línea está David Bofa, que es el presidente del centro vecinal del centro de la ciudad de Córdoba. ¿Cómo está, David? Buen día.
9: Miguel, ¿cómo estás? Buen día.
4: Ustedes son el escenario donde finalmente, pase lo que pase, estarán cientos de miles, decenas de miles de personas. ¿Cómo están preparándose? ¿Cómo lo están viendo, David?
9: Sí, a ver, creo que es una buena definición. Somos el escenario, nosotros y Nueva Córdoba, porque, bueno, el Patio Olmos está justo ahí en la intersección de Güemes, Nueva Córdoba y Centro, los tres barrios que ellos estuvimos dialogando también con el presidente de Nueva Córdoba y Güemes en estos días. Quiero separar, digo, recién escuchaba al ministro, yo con la cuestión de seguridad y el enorme despliegue de efectivos, estoy personalmente muy de acuerdo, digo, se vio un despliegue muy, muy importante. Creo que es también lo que hablaban ustedes recién, ¿no? Hay una cuestión a nivel cultural, a nivel de educación, que no sé por qué, lo decía en el video que subí, no sé por qué nos cuesta ser felices de forma sana, esta necesidad de romper, de vandalizar, de destruir, de... parecía Kosovo realmente el Patio Olmos al final de los festejos. Entonces creo que hay una cuestión cultural que no la sabemos manejar y que explota, se exacerba en este tipo de eventos, y realmente no entiendo por qué.
4: Hay causas sociológicas en las que no vamos a incursionar ahora, pero las hay. Debería haber otro tipo de explicaciones. Lo cierto es que los episodios ocurren. Ustedes tienen un... veo, por pronto ha empezado diciendo que está muy de acuerdo con los mecanismos de seguridad que se han planteado hasta ahora. En ese sentido, sí. ¿Tienen un diálogo abierto con las autoridades correspondientes? ¿Pueden opinar?
9: Sí, de hecho, a ver, en el transcurso de la semana, incluso la semana pasada, ya hemos tenido reuniones en la Cámara de Comercio. El ministro Quinteros estuvo en comunicación permanente con las autoridades de la Cámara, con Sebastián Parra, Fernando Faraco, quienes nos enviaron información a nosotros también. Yo mismo me mandé un par de mensajes con el ministro en la semana. En lo que es relativo al operativo de parte del Estado, más de 500 policías, bomberos, 107, digo, fiscalización y control del municipio. No, volvemos a lo mismo, digo, entiendo esto de que hay causas sociológicas detrás, no sé cuántos policías nos tienen que poner para que nos portemos bien, digo, si había 60.000 personas en el Patio Olmos, bueno, no puede haber 60.000 policías cuidando uno por cada cordobés, entonces llega un punto que no sé qué más tiene que pasar para que nos comportemos, no digo como Japón, pero relativamente bien.
4: David, tiene que pasar dos, tres generaciones con educación, con salud.
9: Coincido.
4: ¿No?
9: O coincido.
4: Sea, estamos hablando de sectores que vienen quedando marginales, que vienen arrasados por el alcohol y por la droga, que vienen con niveles de insatisfacción muy graves. El otro día se viralizó una broma, un meme, perdió Suiza, graves incidentes, y una persona, uno solo, que caminaba. Bueno. Esa broma contiene, me parece, un mensaje. Sociedades que tienen niveles de satisfacción mayores, mejor nivel de educación. ¿Por qué tenemos, que festejar y dejar Patio Olmos convertido en un chiquero? Eso es un problema cultural, David.
9: Yo soy profesor de secundaria. Me acordaba en estos días, muy cortito, hace dos o tres meses entré a un curso, lo tenían como el Patio Olmos, básicamente, botellas por todos lados. Le digo, chicos, yo no voy a dar clase ni vamos a trabajar hasta que no ordenemos todo. Los hice juntar, yo colaboré también. Uno de mis alumnos se le escapa la frase de, no entiendo para qué está la gente que limpia en el colegio entonces. Y paré la actividad de limpieza y digo, no, para, Leo, vamos a aclarar esto. La gente que limpia está para limpiar, pero no para que vos se ensucies, que ellos vienen detrás y limpian, no son tus sirvientes. Pero en los comentarios del video que subí, mucha gente que me ponía esto de, ¿y para qué pagamos los impuestos? ¿Y para qué está la municipalidad para limpiar? ¿Por qué no puedo romper? Es cada 4 años. Una persona me puso textual, es cada 4 años, bánquensela. Entonces, digo, ¿qué diferencia hay entre mi alumno que se le escapó esto de lo que pensaba que... muy evidentemente lo he escuchado de algún referente familiar, papá, mamá, tío, abuelo, con la persona adulta que dice, yo por qué no puedo romper si pago mis impuestos? Por eso sí coincido totalmente y me hago cargo de la parte que me toca, que hay un error a nivel cultural, a nivel educativo, sin ninguna duda. Digo, hay algo como sociedad que no estamos entendiendo en materia de convivencia.
4: curiosamente después, cuando vemos a los japoneses que recogen hasta los papelitos antes de abandonar el estadio, sí, todo el mundo expresa admiración. Pero cuando nos toca a nosotros, que venga alguien por detrás y se haga cargo de lo que tiramos. Gracias, David. Interesante el detalle del curso y de la reacción de los chicos. Da para pensarlo. Gracias, David.
9: Gracias a ustedes, chicos. Que tengan buen día.
4: Adiós, David Bofa, que es el presidente del Centro Vecinal del Centro de la Ciudad de Córdoba. Lucía, en el servicio de transporte había algunas dudas respecto de cómo viene todo para este fin de semana.
0: Bueno, lo que pasó, Miguel, justamente en los últimos festejos de Argentina versus Inglaterra, la municipalidad que había tomado la decisión de mantener el servicio normal con conversaciones con la gente, los jefes de tráfico de las distintas empresas, finalmente después fueron desbordados y tuvieron que suspenderlo al servicio de transporte urbano. Hubo algunos desmanes. Nosotros fuimos a preguntar a UTA Córdoba, qué va a pasar o qué pedido han hecho para este domingo, y esto nos decía Leonardo Ayala, que es vocero del gremio a nivel local. Lo escuchamos.
10: El pedido formal de UTA, como lo hicimos anteriormente, es la paralización del servicio, el cese del servicio durante y después de realizado el encuentro, debido a ya sea la celebración por la victoria de Argentina o no. Hemos mantenido un diálogo constante con los funcionarios municipales abocados a lo que es el transporte público pasajero, como el señor Rodrigo Fernández, el secretario de Gobierno, pero con la misma convicción y firmeza debemos dejar en claro que desde UTA no vamos a permitir que ninguna mesa de diálogo, en el ámbito que sea, se ponga en riesgo la seguridad y la integridad física de los trabajadores. Y mira, hemos solucionado el día del partido pasado de forma parcial, poniéndole parches a la situación, a pesar de que nosotros se los anticipamos. Esperemos que esta vez actúe acorde a la situación y con cordura y tomen las decisiones correctas para prever que no haya lesionados. Tengamos en cuenta que fue material fílmico por distintos medios, gente subida arriba de las unidades, en los techos de las unidades, lo que hubiese provocado un accidente que gracias a Dios no ocurrió. Y en esta oportunidad creemos que desde el municipio van a tomar la decisión de poder prevenir este tipo de situaciones paralizando el servicio de forma oportuna.
0: La intención, Miguel, es paralizarlo a partir de las 4 de la tarde, durante el partido y después del partido, justamente para evitar lo que se vio en las imágenes y lo que vienen hablando desde que arrancó el programa, Miguel, esta gente que no sabe celebrar y que termina vandalizando algunas unidades.
4: No sé, Lucía, si la respuesta le va a alcanzar, por ejemplo, la señora Lidia, que dice, quiero saber, el domingo, a la hora del partido, ¿habrá o no habrá colectivo? La respuesta es ni.
0: Por ahora no se sabe, estamos esperando la resolución que va a tomar la municipalidad durante la mañana. Vamos a intentar una respuesta antes de que termine el programa. El pedido está. Lo que ocurrió el miércoles pasado, Miguel, fue que se había tomado la decisión de mantener el servicio de manera normal, lo contamos nosotros al aire de Radio Informe 3, y después por las propias circunstancias todos tuvieron que guardar los colectivos porque las celebraciones no fueron solamente en Patio Olmos, lo contó también el ministro de Seguridad ayer, sino que se replicaron en distintos puntos de la ciudad, lo que hizo imposible que pudieran transitar. Lo que sí podemos confirmar, Miguel, porque nos dicen desde fuentes de la municipalidad que se está analizando la posibilidad de suspenderlo sin horario de regreso del transporte. Afortunadamente es domingo, con lo cual la actividad está mermada de por sí, por ser día de fin de semana, pero lo cierto es que va a haber mucha gente probablemente que no tenga servicio de transporte urbano normal el día del partido.
4: Lidia, que es la que me formula la pregunta, realmente Me preocupa mucho que todavía no podamos darle la respuesta que usted está pidiendo. Estamos en la Expo Rural, estamos en Palermo, Cadena 3 me refiero, es la mayor y la más importante exposición del campo, no podría dejar de estar ahí Cadena 3, así que vamos al primer contacto. Está Federico Albarenque en línea desde La Rural en Palermo. ¿Cómo estás, Fede? Buen día.
11: Hola, Miguel, buen día para todos. Ya desde tempranito en el Estudio Federal Sanco Seguros, con 19 grados la temperatura a esta hora en la ciudad de Buenos Aires, en Palermo puntualmente, nublado, expectativa de lluvia también aquí en Buenos Aires. De lo que podemos decir, Miguel, el Mundial de la Ganadería. Digo, para ponernos a todo a tono con lo futbolístico.
4: Sí.
11: Donde además, sí.
4: Sí, no, digo, me parece una buena definición. Va a estar además marcado, no tengo la menor duda, por las camisetas argentinas en la rural, Fede.
11: Ayer mucho de camiseta, gorro, bandera. No le digo que parecía, Miguel, un partido de fútbol, pero estaban los coletazos de los festejos del partido con Inglaterra. De hecho, uno ve mucho de los puestos con globos, con banderas, todo decorado en modo selección argentina, donde no solamente acá se habla de fútbol, no solamente se habla de ganadería, sino también se habla mucho de política. De hecho, ayer fue el acto inaugural, el corte de cintas, con la presencia del presidente de la Rural, Nicolás Pino, lógicamente, con autoridades de la ciudad de Buenos Aires, como Jorge Macri, y autoridades nacionales, como el secretario de Agricultura y el jefe de gabinete, Diego Santilli. Exultante. Primero todos los discursos con alguna referencia a la escaloneta. Claro, nadie se quiere perder, nadie se quiere bajar de esto. Pero además con referencias en el plano económico, un mensaje dirigido lógicamente hacia el sector. Y además habló el jefe de gabinete de la ayuda que le envió la Nación a la provincia de Córdoba. Estos 400.000 millones que daban cuenta días atrás en Radio Informe 3 que asistió la Nación a la provincia, como así también de este ATN de 5.000 millones de pesos, que mucho tiene que ver, sobre todo en este caso, con un gesto político. Así lo decía Santilli.
12: Y respecto de los 400.000, nosotros venimos teniendo con las provincias un adelanto de copa, de coparticipación, que se les retiene y se les cobra una tasa, tiene una tasa del 15%, que las provincias lo utilizan. Muchas, la más gran mayoría de ellas es para cancelar deuda a tasa más alta. Ejemplo, con Chaco tenía deuda a 42%, pasó a tenerla al 15%, y eso les aliviana la caja de ellos, pero por ende bajan la tasa de endeudamiento y tiene más recursos.
11: Ahí lo que decía Santilli, Miguel, esta ayuda financiera no solamente para Córdoba, sino para distintas provincias para mejorar la situación financiera, y hacíamos referencia con Guille López que probablemente no sea el último pedido de endeudamiento por parte de la provincia de Córdoba. Estaba analizando.
4: Sí, digo, teníamos este audio de el actual jefe de gabinete Santilli, pero lo decías, Fede, la rural desde siempre ha sido un ámbito de mucha repercusión de la política. Ariel Rodríguez, vos tuviste la posibilidad de hablar no con el jefe de gabinete, sino con el ex.
13: Sí, con quien lo precedió de alguna manera en el cargo, ya está alejado de la vida política, aunque tiene sus apariciones, como ayer en el marco de la apertura oficial de la muestra del campo allí en la exposición rural en el predio de Palermo. Y por supuesto, el tema obligado, la selección nacional y la posibilidad de que, bueno, visite la Casa Rosada y acepte el envite que hizo el presidente de la Nación. Nadie puede apropiarse del triunfo de este grupo, fue la palabra del jefe de gabinete que en este breve diálogo con Cadena 3 así se expresaba.
14: Lo que los jugadores hagan lo que les parezca, yo el presidente ya lo dijo, ¿no? Que ofrecía si quería la gente estar en Plaza de Mayo, que la selección salude sin gente del gobierno, porque nadie puede adueñarse y nadie quiera adueñarse de un triunfo tan espectacular de un equipo, verdaderamente un equipo de argentinos que fue a enfrentar otra vez más una competencia internacional y que ha ganado tantos partidos de una manera increíble, ¿no? Que nos ha dejado todos a borde del infarto, pero que hemos ganado increíblemente. Recién venía escuchando que la mayor parte de los goles de la Argentina fueron en los últimos 15 minutos, ¿no? Increíble, sí, sí. Increíble.
15: Y los jugadores acceden a ir, va a acrecentar la grieta teniendo en cuenta que rehusaron de alguna manera hacerlo cuando estaba el otro gobierno en funciones.
14: No, porque creo que, no creo. Yo creo que en este caso el gobierno ha dicho con toda claridad que no quiere apropiarse de un resultado deportivo de la selección argentina, así que no. Yo creo que no, ninguna grieta.
13: Bueno, no sé si pensarán lo mismo desde, por ejemplo, el kirchnerismo, ¿eh? Si llegan a aceptar los jugadores de la selección, ya sabemos, Miguel, que los han llamado, bueno, desclasados y un montón de otras cuestiones. Así que quedará por ver la respuesta que tienen desde la oposición si los jugadores finalmente aceptan.
4: Pero lo que te dice Guillermo Franco, no digo para que quien lo haya escuchado, dice, ¿quién es? El ex jefe de gabinete Guillermo Franco, Esto de no apropiarse de los éxitos deportivos o eventualmente de una derrota que no quitaría mérito a lo que ha hecho el equipo de Scaloni hasta ahora, me parece que es un dato muy importante, Ariel, y que debe ser subrayado. Así como subrayamos cuando desde el oficialismo, desde los gobiernos de turno, derrapan, plantear conceptualmente que un equipo argentino de fútbol o de rugby o de tenis o de lo que fuera logra un éxito y hay una celebración, un festejo, los presidentes, los diputados, los senadores no tienen nada que hacer ahí. En eso es clarísimo lo que está planteando el doctor Franco.
13: ¿Sabes? Sí, sí, ¿no? nadie quiere, dice, nadie debe y nadie quiere apropiarse de un éxito que es ajeno, en definitiva, a cualquier político.
4: Deberían prestar atención los Alberto Fernández, los Guados de Pedro, hoy enojados con la selección, pero que morían, mataban por una foto. Vamos al cierre.
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0: Buenos días para todos, bienvenidos. Vamos a poner en marcha el Club de las 7 de Radio Informe 3. Son las 7, 2 minutos. Es viernes 17 de julio. Estamos en un invierno más raro que perro verde, porque a esta hora, Ulises, a menos que usted, hablando de perros verdes, a menos que usted me diga lo contrario, no tiene cara de invierno este arranque de San Viernes, Uli.
1: Lo contrario, ya se lo dije. 15 grados 8 décimas la temperatura en la ciudad de Córdoba, señora, señor, la chicharra informativa. Hoy nos comunica que efectivamente este comienzo de la jornada, Miguel, ahora tenemos 15.8, pero más o menos a las 5 de la mañana, 4 y Chirola, teníamos casi 17 grados en la ciudad de Córdoba, Miguel. Era, bueno, un comienzo para salir de mangas cortas, prácticamente, no con tanto abrigo. 15 grados 8 a esta hora, 95 el porcentaje de la humedad, viento del sur a 12 kilómetros por hora, visibilidad reducida a 5 kilómetros por neblina, circular con precaución. Pronóstico para el día de hoy, 27/28 grados en este viernes 17, y esperamos un día parcialmente nublado en la ciudad de Córdoba. Rápidamente y raudamente le cuento, hoy se está conmemorando en el mundo el Día de la Justicia Internacional, como objetivo para aumentar la conciencia pública sobre la importancia de la justicia y el papel de las instituciones judiciales internacionales. Se está conmemorando el Día Internacional del Tatuaje. Surgió inicialmente en los Estados Unidos, ya se extendió por todo el mundo, así que saluda su tatuaje si tiene usted en su casa, señora, señor. Si se ha tatuado un te amo mami en el brazo, dígale feliz día. Yo le cuento que yo tengo 1, 2, 3, 4, 5 tatuajes en mi cuerpo, así que les mando un saludo a los 5 ahí. ¿Usted tiene tatuajes, don Claría?
0: No sería mi estilo.
1: No se anima a hacerse uno ahora.
0: No, el problema de animarse, no tiene nada que ver con el valor ni el coraje, nada. Preferiría no ingresar en ese tema.
2: Te tatuás algo. Y si empezás con tus hijos, terminás.
0: O sea, claro. voy a decir algo inadecuado. Así que yo lo dejaría simplemente en la enunciación del tema.
1: Bueno, cómo no. Hoy es el día del emoji también. A usted, ingeniero, le caería muy bien una manga. Tenía que hacerse una manga así tipo oriental, así japonesa.
3: Estaba pensando en eso.
1: Estaba pensando en eso, sí. Es el día del emoji, hablando de oriental, nació en Japón en el año 1999. El primer emoji estuvo a cargo de Shigetaka Kurita, para que fueran utilizados en la plataforma de internet NTDocomo. Kurita se inspiró en los iconos que usaban en ese momento los reportes del clima. El emoji que hoy en día fue evolucionando y pasó a ser emoticón. Después de emoticón ahora es sticker. Así que le mandamos un beso grande. Es el día del investigador neurocientífico en nuestro país. Y también se está conmemorando el día del helado de durazno.
0: De durazno.
1: Qué fruta noble que es el helado, Miguel. Sí, sí, qué sí, cosa.
0: Sí. El helado. Perdón, qué fruta noble que es el helado.
1: Claro. El helado es como el vino, es una fruta noble, el vino también, le mandamos un beso. Así que hoy celebre, señora, señor, con un helado.
0: Estamos en un territorio de una confusión total. Así que mandale los besos a quien quiera y vamos para adelante.
1: Bueno, entonces le mandamos un beso al ingeniero Gustavo Gutiérrez con la deportiva de la mañana.
3: Es el Día Nacional del Automovilismo Deportivo, homenaje al quíntuple campeón mundial de Fórmula 1, Juan Manuel Fangio.
0: Que me enteré, Gustavo, con motivo de las tonterías que andan dando vuelta al margen del Mundial, la presunta, rencillas deportivas con Francia, que Juan Manuel Fangio tenía antecedentes familiares franceses.
3: Ah, mira vos.
0: No lo sabía. Buscalo el dato.
3: Lo buscamos.
0: De ratificarlo. Bueno, muchas gracias. Antes de ir al contacto con nuestros compañeros en Estados Unidos, la sola referencia que hizo el presidente del centro vecinal acá de Córdoba, que es docente, a la actitud de muchos de nuestros chicos, son los nuestros, no miramos por otro lado, en las aulas, ha estimulado a muchos oyentes, me doy cuenta que muchos docentes, Susana, por ejemplo, está en Buenos Aires, y dice, al igual que el profesor David, a su colega que habló, me ha sucedido alumnos con ese tipo de expresión, el para qué, o sea, ¿para qué no ensuciar si hay gente que tiene que venir a limpiar? Ese para qué. Llevo 37 años de docente secundaria y directiva. Explicar todavía a cada uno que debe cumplir su parte, eso de que La ciudad, dice Laura, la ciudad más limpia no es la que más se barre, sino la que menos se ensucia. Dato que contaba uno de nuestros compañeros en Estados Unidos, Agustina Vivanco, sobre la frecuencia, por ejemplo, de la recolección de basuras en ciudades que se ven muy limpias. No depende tanto de cuánto se recoge de basura, sino cuánto se tira. Vamos al primer contacto con nuestros enviados especiales, el batallón de Cadena 3 en el Mundial, Claudio Giglioni. ¿Dónde estás, Claudio? ¿Ya estás en Nueva York? Buen día.
4: Buen día, Miguel. ¿Cómo te va? Aún en Kansas, volamos hoy junto a Marcelo Lamberti y el Bocha Uriet para Nueva York con todas las expectativas rumbo a la final.
0: Bueno, el dato principal que vas a recibir, que descuento, que lo están siguiendo, es el impacto increíble de los incendios en Canadá, que han llevado a una alerta sanitaria en Nueva York, Claudio, lo están siguiendo, imagino.
4: Sí, sí, lo estamos siguiendo de cerca. Hasta el momento de la información que nosotros tenemos, va a ser una cuestión que empeora el aire, que empeora las fotos, la visión. Bueno, los que venimos de Rosario sabemos lo que son los días con humo, con los incendios de las islas, ¿no?
0: Gustavo Gutiérrez, arranquemos, porque hay todas las expectativas, incluso a ver si se va a haber algún cambio o equipo que gana, no se toca, Gustavo.
3: Sí, eso lo van a definir esta tarde los chicos, Claudio, Marcelo, el Bocha, cuando hable el técnico Scaloni, previamente van a practicar, pero te propongo, Claudio, escucharlo a Messi, justamente hablando Lionel Messi, habló en el larguero que tiene que ver, Claudio, con lo que piensa él de la selección española, ¿te parece?
4: Lo escuchamos.
5: Sí, una selección enorme, ¿no? Con grandísimos jugadores, con juego, una selección que conozco bien, que es una filosofía de fútbol donde ya lleva muchísimos años de jugando de esta manera y conozco a los jugadores también, me he enfrentado, los sigo, varios están en el Barça, equipo al cual quiero y sigo, así que nada, un partido especial, una final del mundo y obviamente imagino que va a ser muy igualado todo.
3: Lionel Messi hablando de su rival, Claudio.
0: Hablando, Gustavo, Claudio, hablando de su rival, que incluye como principal estrella al nene que baña y que por supuesto se ha reproducido al infinito en los últimos días de esa promoción de UNICEF, era Claudio.
4: ¿Sí? Claro, porque el Barcelona tenía acciones de UNICEF, recordemos que por aquellos tiempos Barcelona no tenía publicidades en su camiseta, lo primero que lució fue la de UNICEF y los vericuetos del destino, ya que la mamá de Lamine Yamal en Mataró, el lugar donde ha nacido Lamine, se anotó en un concurso y salió sorteada para poder ir al estadio del Barcelona con su hijo y sacarse fotos en esa acción con todas las estrellas, y había un joven Lionel Messi de 20 años.
0: Eso marca el prodigio Messi, Claudio, ¿no? 20 años de diferencia, la foto, las imágenes, porque era una foto, ahora hay videos, hay imágenes, está la mamá. Chico de 20 años, pero que realmente es increíble que se van a enfrentar el domingo como las dos estrellas, uno de España y el otro de Argentina. ¿Ha seguido, Claudio, te digo porque ya está escuchando a Adrián Cragnolini desde España, ha seguido el chiringuito que ya se termina, los periodistas españoles que están metiendo fuego en los anti-Messi, los cristiano-ronaldistas? ¿Le has prestado atención, Claudio?
4: Sí, le he prestado atención. Se traslada en ese programa, que es casi un retoño de un árbol que yo vi de chiquitito, que acá se llamaba Polémica en el Fútbol, con algunos personajes que rozan casi los papeles de actuación. Se traslada la rivalidad que plantea ese programa con Real Madrid-Barcelona. Entonces, el follaje madridista de ese programa es cerradamente antiargentino y el follaje barcelonista mira con simpatía a la patria que acogió a muchos españoles en el siglo pasado. Y también que están buscando la trascendencia. Creo que restan más de lo que suman, pero también sirve para ver un espejo de lo que es la sociedad futbolera española, Miguel, porque tenemos una gran diferencia con España. Toda Argentina es hincha de la selección argentina. En la fragmentación de España, en las autonomías, no todos los españoles son hinchas de la selección de España, y si no, hay que salir a hacer encuestas por País Vasco y por Cataluña, y si nos vamos a llevar una sorpresa.
0: Tengo a la vista llamados, mensajes de argentinos que están precisamente en Cataluña y en el País Vasco. Adrián Cragnolini, te sumo desde España, porque algunos, no todos, algunos expresan eso que acaba de decir Claudio Giglioni. En España la fuerza, los instintos separatistas regionales en algunos sectores de España hacen que a la selección española se la vea como madridista. Adrián, ¿cómo estás? Buen día.
6: ¿Qué tal? ¿Cómo les va? Buenos días a todos. Yo voy a aportar algún dato de calle. Aquí, ¿qué es lo que se observa entre los vecinos, los amigos, la gente cuando uno va al bar, al supermercado? Se enteran, nos conocen, saben, nos escuchan hablar, somos argentinos. Y hay un gran respeto, una gran consideración. Evidentemente que a nivel mediático se fomenta de algún modo el enfrentamiento, el conflicto, y está muy bien que así sea, luego se replica. De eso ha vivido el programa como El Chiringuito, por ejemplo, de hacer la confrontación y luego generar las reacciones en las redes sociales. Pero otra cosa es la calle. Y desde el punto de vista de lo que sucede en las comunidades autónomas históricas, como por ejemplo Euskadi y Cataluña, sí es así. Pero hay algún dato que anula relato también, porque esta mañana hay una comprobación en la que la Masía catalana, la fábrica de talento joven del Fútbol Club Barcelona, le pasa un poquito el trapito indirectamente a al semillero de la fábrica que se llama el semillero del Real Madrid. ¿Por qué? Porque hay un titular que dice: la Masía ya ganó el Mundial. ¿Por qué razón? Y porque el domingo se enfrentan Lionel Messi, Lamine Yamal, el pasado y el futuro y el presente de la Masía, productos ambos de la sociedad catalana o de la integración catalana. Y ahí está un poco esta variante o este matiz que quiero introducir a todo lo acertado que se está comentando.
0: Gustavo, repasemos lo que tiene que ver con el fútbol.
3: Sí, por eso le preguntamos a Claudio. Claudio, ¿qué pensás? ¿Que va a ser algún cambio? ¿Entrará De Paul por Simeone o mantendrá el mismo equipo?
4: Yo mantendría el mismo equipo y creo que Scaloni está pensando lo mismo, sobre todo para el arranque del partido, teniendo en cuenta de que él, previo al cotejo con Inglaterra, habló de un equipo más fresco. Y lo mejor que tiene España, la mayor virtud, es su mediocampo, cómo ahoga, cómo no deja jugar, una exposición fantástica de eso hicieron frente a Francia, y Simeone demostró mayor grado de presión alta frente a Inglaterra, correr, trabar, y le quedaría casi la misma fórmula que después entre De Paul cuando el partido ha bajado sus decibeles. Una España que se ha mostrado como el mediocampo más completo, el que mejor ha jugado con y sin pelota, eso le ha dado como resultado un arco que ha recibido tan solo un gol, y le ha permitido marcar goles sin tener tanta presencia cuantitativa en llegadas. Ahora bien, se va a enfrentar a una selección argentina que ha sido contenido, se ha adaptado al formato del envase que le ha presentado cada partido, que es un signo de inteligencia, capacidad de resolver los problemas. Yo creo que debería intentar con el mismo equipo de arranque, sobre todo para establecer esa pulseada en la mitad de la cancha, donde Argentina necesita un poco más de presión, que fue lo que le dio Simeone.
0: Claudio, gracias. Vamos a estar siguiéndolos en la llegada a Nueva York y que nos cuenten realmente cuál es la situación, el impacto que están teniendo los incendios de Canadá. Suerte,
2: Miguel,
0: y gracias.
2: Miguel, sí. Van a repartir 650 millones de dólares en premios y van a recibir todos, obviamente, los que han participado, y el ganador y el subcampeón, uno 50 y el otro 33. Lo que se está informando es que la FIFA ha hecho un negocio, digo, de 17 mil millones. Está como medio poco, ¿no? Aparecen los premios en la AFA. La Copa Argentina da 500 mil dólares.
0: tratándose de nuestros amigos de Tapia y demás, uno, ¿no?
2: Sí, da la sensación de que están repartiendo muy poquito. Y el negocio lo está haciendo, lo hacen con los jugadores.
4: Hay que ver, de esos miles de millones, cómo se reparten entre los organizadores, los que han tenido que poner estadios, organización, gastos. Planteado así, parece poco, pero hay que ver si eso no es lo que movió el Mundial, estrictamente cuánto le entra a la FIFA de eso.
0: De nuevo, Claudio, gracias. Te seguimos. Vamos a hacer contacto cuando ya estén en Nueva York. Que llegue el saludo a todo, a toda la barra. Pero, Adrián, me despido con vos también desde España. No hace falta decirlo. Ayer entrábamos, incluso buscábamos datos. Creo que el país que tiene más españoles fuera de España es Argentina, y la cantidad de argentinos que hay en España, ni hablar, los lazos de toda naturaleza, es otro escenario, otra naturaleza de los vínculos entre español y argentino que lo que Argentina pueda haber tenido en todos los enfrentamientos anteriores. Va a ser un verdadero problema para muchas familias que son hispano-argentinas o argento-hispanas. Adrián.
6: Pero no, pero el lunes seguirá todo igual, Miguel, según lo que yo estoy viendo, y ya se han pasado algunas circunstancias. No se va a romper nada, puede haber algunas discusiones en ese momento, va a ser probablemente pintoresco, lo vamos a ver por las redes. Yo recomiendo un artículo del diario La Vanguardia, de un escritor y poeta catalán, se llama El amante argentino, sale en la edición digital de hoy de La Vanguardia. Les recomiendo vivamente, no tengo tiempo para describirlo, tan solo me despido con dos cosas. Primero, que Pedro Sánchez va a asistir, el jefe de gobierno, a la final del domingo. Y segundo, que la mina está entre algodones, dice toda la prensa deportiva. Yo no sé si es una batalla de simulación, una cuestión de estrategia, y va a aparecer en la mina al 100% el domingo, pero no está entrenando con el grupo la gran estrella española.
7: El gobierno asignó más fondos a las universidades y aseguró haber dado el primer paso para cumplir con la cautelar de la justicia.
1: Fue mediante un DNU publicado ayer que amplió el presupuesto de 2026 en más de 4 billones de pesos.
7: El Ejecutivo también otorgó un refuerzo de fondos para la CIDE.
1: Milei se metió en la pelea entre Bullrich y Villarroel y sin nombrarla apuntó a la vice, a la que tildó de miserable, destructiva y repetidora de la chicanería K.
7: El presidente volvió a cuestionar a la titular del Senado tras el cruce que esta tuvo con la jefa del bloque de la Libertad Avanza por la sesión en la Cámara Alta.
1: Por presión de la Unión Cívica Radical y los gobernadores, el gobierno volvió a postergar el debate del proyecto de propiedad privada que desregulariza la venta de tierras a extranjeros.
7: Patricia Bullrich tuvo que pedir que la sesión pase a un cuarto intermedio hasta el 6 de agosto.
1: Según un informe del Observatorio Argentinos por la Educación, 6 de cada 10 chicos de 8 años tienen celular propio y no hay consenso sobre el beneficio de prohibirlo en la escuela.
7: El 59% de los alumnos argentinos de tercer grado ya usa su teléfono móvil, pero todavía no hay evidencia concluyente a favor de quitarlos de las aulas.
1: En Argentina, 11 jurisdicciones avanzaron con algún tipo de regulación, incluida la ciudad de Córdoba.
7: En medio de los festejos por el triunfo a Inglaterra, Cancillería emitió un comunicado alertando por el paso de un buque de guerra británico sobre mar argentino.
1: El gobierno cuestionó los movimientos del buque HMS Midway y dijo que las maniobras fueron ilegales.
7: El Banco Central aceleró la compra de dólares y ya suma más de 1.000 millones en la semana.
1: La autoridad monetaria realizó otra fuerte compra por 230 millones de dólares y acumula más de 12.500 millones en lo que va del año.
7: Uber será el nuevo dueño de Pedidos Ya, tras una operación global valorada en 14.800 millones de dólares.
1: La empresa estadounidense lanzó una oferta por la alemana dueña de la aplicación de comidas en la Argentina.
7: Los empleados bancarios recibieron un nuevo aumento para junio y tendrán otro salario inicial récord.
1: Continúa siendo extremo el riesgo de incendios en la provincia de Córdoba y desde el gobierno pidieron extremar las medidas de precaución.
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0: Antes de ir a los títulos deportivos, dos cosas. Primero, que ha bajado impresionantemente la neblina en Córdoba. Desde el móvil Lucía me está contando. Y además me asomé aquí a mi propio patio. No se lo ve altero. No es que no esté. No se lo ve. Está totalmente cerrada por la neblina. Ya vamos con ese dato en un minuto desde las calles de la ciudad de Córdoba. Pero primero, está en línea el doctor Marcelo Vicellares, que es abogado experto en derecho deportivo, lo hemos consultado hace poco. El debate que se ha abierto, realmente desdichado debate, porque la pelea por la soberanía en las Islas Malvinas, bueno, habrá que darla donde se debe dar, por vía diplomática, pero se ha detonado todo esto. Yo creo que lo que lo ha detonado es la derrota de los ingleses. Si hubieran ganado, no estarían preocupados por una sábana de hotel con... Como fuere, lo cierto es que formalmente los isleños de lo que ellos llaman Falkland, nuestras Islas Malvinas, y el propio primer ministro inglés, Keir Starmer, han ido en reclamo a la FIFA. ¿Por qué? Porque la FIFA tiene una norma, una regulación que prohíbe en el marco, en el ámbito deportivo, todo que, lo que pueda ser considerada manifestación o declaración de discriminación, de xenofobia, de odio racial, político, religioso. En lo político pretende la carta, la declaración de Jack Ford, el presidente de la Asamblea de las Islas Malvinas, a la FIFA, que se sancione a la Argentina porque entienden que esa expresión, las Malvinas son argentinas, quieren entender que viola las normas de la FIFA. ¿Las viola o no las viola? ¿Es sancionable o no? Doctor Vicellares, buen día. Hola, Marcelo.
9: ¿Cómo le va, Miguel? Buen día. Gracias por el llamado, antes que nada. Muy amable.
0: Lo escucho con atención.
9: Bueno, a ver, Miguel, el tema, yo tengo una posición muy clara. Entiendo que la manifestación que han hecho los futbolistas con ese trapo que lo armaron en el hotel, las Malvinas son argentinas, no es un contenido para nada bajo ningún punto de vista político, partidario o ideológico. Es una reivindicación que el Estado argentino, a través de la diplomacia, viene llevando a cabo desde hace muchos años sobre la soberanía de las Islas Malvinas. Es más, es una posición absolutamente desde un punto de vista constitucional, ya que hay una disposición transitoria número uno dentro de nuestra Carta Constitucional que habla justamente sobre el ejercicio y el objetivo de la recuperación irrenunciable sobre las Islas Malvinas. En consecuencia, es una manifestación de Estado, es una manifestación patriótica, para decirlo de alguna forma, y bajo ningún punto de vista es una manifestación política, partidaria, ideológica, que además el mensaje no es ofensivo, no es discriminatorio, no es agresivo. Pero más allá de esto, que es mi posición, la FIFA sostiene y tiene, como muy bien vos lo introducías, Miguel, una posición de neutralidad en un sentido absoluto y de manifestaciones políticas o de lo que ellos consideran una manifestación política partidaria, que, insisto, a mi modo de ver, esto no ocurre bajo ningún punto de vista. En ahora, consecuencia...
0: está claro, ¿no? Me parece, además... A los argentinos nadie nos tiene que explicar que esto no tiene ánimo ni de odio, ni de discriminación, ni de xenofobia. Simplemente es un reclamo histórico

0: miembros, ellos se van a amparar sobre el artículo 52 del Código Disciplinario, que habla de la neutralidad política en consecuencia de la prohibición de lo que ellos consideran absoluta de hacer una manifestación de tipo política. Y en consecuencia, yo creo que lo que va a suceder, Miguel, es tomando además un antecedente de Argentina, Eslovenia, en el año 2014, último partido previo al Mundial de Rusia 2014, jugado en Argentina, exactamente el mismo hecho. Las Malvinas son argentinas, exhiben una bandera, un trapo, los futbolistas argentinos, y por ese hecho la comisión disciplinaria en ese momento, en el 2014, abre un expediente disciplinario y le impone una sanción de multa a la Asociación del Fútbol Argentino con una advertencia de 30.000 francos suizos. Entiendo que lamentablemente, tomándonos de ese antecedente y de por supuesto otros tantos que existen en otros órdenes, es seguramente lo que va a pasar con este expediente. Luego del Mundial, luego del domingo, seguramente nos enteraremos de acá en un corto plazo que a la Asociación del Fútbol Argentino le han impuesto una multa.
1: Gustavo.
2: Es decir, Marcelo, ¿cómo te va? Buen día. Nunca la sanción es sobre el jugador que tenga la pancarta, en este caso, digamos, siempre es a la federación, ¿no? O sea, no se individualiza, porque claro, en algunos casos sí se individualiza, el caso de Prestiani, ¿te acuerdas que fue suspendido por actos, dicen, no homofóbicos, sino racistas en aquella contienda versus Vinicius? Pero en este caso, que es totalmente distinto, el jugador Lo Celso, que era el que portaba esa sábana, a él no, uh-huh, no se lo castiga directamente, sino la federación.
0: Así es, Gustavo, la sanción va a ser una sanción seguramente de multa hacia la Asociación del Fútbol Argentino. En aquel momento la sanción fue de 30.000 francos suizos, allá en el 2014, y los fundamentos fueron exactamente lo que estamos hablando en este momento, la neutralidad y el cumplimiento del estatuto.
1: La última, breve, porque acá estamos viendo todo el tema desde el sentimiento obvio. Estamos hablando de las Malvinas. Nadie en la Argentina, ni de derecha, ni izquierda, ni de arriba, ni de abajo, pone en duda la soberanía sobre las Malvinas. Pero ¿qué pasa si trasladamos el tema a otro escenario? Supongamos que estuvieran, no lo están, en el Mundial, la selección de Rusia y la selección de Ucrania, y que los ucranianos salgan con una bandera que diga Crimea es de Ucrania, está ocupada por Rusia. ¿Qué pasaría, Marcelo?
0: Bueno, a ver, de hecho la selección de Rusia está suspendida hace muchos años, Miguel, por la FIFA, y no puede actuar, ¿no? O sea, la selección de Rusia está hace 5 años suspendida por la FIFA luego del conflicto bélico que sostiene con Ucrania hasta el día de hoy. Y de hecho no solamente por la FIFA, sino por el Comité Olímpico Internacional. A ver, hay un antecedente muy inmediato en este propio Mundial, el técnico de Egipto, Hassan, exhibiendo una bandera de Palestina. Esto hace una semana, 10 días.
1: Hay una situación de mucha más expresión ideológica.
0: Por supuesto, claro, por supuesto.
1: Sí.
0: Y todavía no se abrió ningún...
1: Es cierto, el entrenador de Egipto expresó con esa bandera por lejos, mucho más que lo que ponen los chicos con el reclamo de soberanía.
0: Y no se abrió ningún expediente.
1: Lo que estaría muy bueno en la final, Argentina-España, que los españoles lleven una bandera que diga Gibraltar es de España.
0: Claro.
1: Ay, querría verlo. El doctor Vicellare, muchas gracias por el aporte. Tenga cuenta.
0: Gracias a vos, Miguel. Gracias a ustedes. Un abrazo.
1: A las 7:30 estaría bueno, Gustavo, esa, ¿no? ¿Te imaginas Lamine Yamal con una bandera que diga Gibraltar es española? Porque España viene reclamando por Gibraltar desde hace más tiempo que nosotros por Malvinas, ¿no?
2: ¿Qué te parece, Miguel? Averiguamos el dato de Fangio. No tiene antecedentes franceses, Miguel. Línea directa, sus orígenes completamente vienen de Italia. Sus abuelos eran oriundos de la región de los Abruzos, provincia de Chieti, así que el origen es italiano, no francés.
1: Excelente dato. La hora 7:31 minutos, hemos hablado, lo comentaba muy tempranito Luis en primera plana y después la hemos seguido, la locura desatada por quienes de última y a cualquier costo quieren llegar a New Jersey para

0: La final de la Copa del Mundo. En línea, Gustavo Vegiato, operador turístico, dueño acá de la empresa Vegia Turismo. ¿Cómo estás, Gustavo? Buen día.
1: Un gusto, ¿cómo estás?
0: Siguiendo con atención, datos que uno nunca sabe ya a esta altura en tiempos de la posverdad, uno no sabe si son ciertos o si nos están tomando el pelo. ¿La locura no. de quienes están dispuestos a pagar cualquier cosa es cierta?
1: Sí, la verdad, mira, después del partido con Inglaterra se saltó, bueno, en mi WhatsApp, ¿no? Se saltó una locura por la ansiedad por viajar, por estar. Hubo dos vuelos que se agregaron especiales, se liquidaron en 10 minutos y el vuelo valía $5,000 en económica en New York, ¿no? Desde Ezeiza, y 10,000 en BIM. Liquidaron 10 minutos.
0: Te dije, ver, no pero, hay vuelo. Perdón la interrupción, pero son cifras que a la mayoría de los que te están escuchando se le escapan. 5,000 en económica y 10,000 en business. Un vuelo ida y vuelta a Nueva York.
1: A Nueva York. Y lo que está quedando desde Ezeiza o desde Córdoba es más que nada directo. Y se puede llegar, por ejemplo, ayer vimos un vuelo de San Pablo a New York, $2,300, y de Córdoba a San Pablo, Córdoba, 800. O sea, ahí se tiene a $3,100 con salida. Otra opción es ir vía a aeropuertos cercanos, por ejemplo, a Baltimore, a Washington, ahí podés conseguir tarifas mejores. Pero sí, la gente quiere ir, pero bueno, yo que también después de, por ejemplo, de 20 consultas, concretás pocas, porque los precios son, este es el mundial más caro, lejos de la historia. Además, el tema de la entrada, por lo que yo estuve, mira, yo estuve consiguiendo para Suiza, para Inglaterra, he estado consiguiendo en la página de FIFA, a través de AFA, pero, por ejemplo, para Suiza es $1,300, con Inglaterra $2,300, pero para este partido, hoy encontré entre $7,000 es un buen precio.
2: 8,500, ¿no? Gustavo, ¿cómo andas? Sí, te saludo. Pedían ayer. ¿Eso hoy, siempre, no, siempre estamos hablando del sitio oficial de FIFA?
1: Claro, vos tenés un sitio de reventa. Tenés el sitio oficial, que sí. No hay más, no encontrás nada. Y después tenés el sitio oficial de reventa, que ahí ya no encontrás nada, porque ese sitio es para la gente que quiere volver su entrada, quiere revenderla, pero no hay nada. Aparte, ten en cuenta que el partido es en New York, donde es el centro de poder adquisitivo más grande del mundo, donde hay gente que pagaba $50,000 para ir a ver un partido final de NBA. Ha pagado eso, porque eso es lo que bañan las entradas. Entonces, ir a ver a un partido, ver sobre todo a Messi, y aparte que los partidos de la selección argentina han sido los últimos épicos, o sea, con un condimento especial, hay mucho interés por ir a ver ese partido. Y la verdad, no van a bajar las entradas, están entre las más baratas, entre 7 y $8,500, y de ahí para arriba, una entrada categoría 1, $12,000, $13,000. O sea, mucha gente va a ir con su pasaje, pero no, seguramente no va a poder entrar, y bueno, pero la cuestión está, la pasión es grande. La verdad, y a veces hay cosas insólitas, pero
2: ¿qué diferencia? Recién hablaste con Miguel, le das un precio de un paquete para ir 2 días, 3 días, no sé cuánto. ¿Qué claro. diferencia hay con lo que hubieras pagado si hubieras comprado esos primeros paquetes que ustedes ofrecían cuando arrancaba el mundial?
1: ¿Los primeros paquetes?
2: Sí.
1: No, y un 30%. Hoy para ir al mundial con entrada y todo, tenés que gastar $16,000. Hoy para ir a la final.
0: Hay que multiplicar, hoy hay que multiplicar en la Argentina por 1.500, 1.400, 1.500 pesos. Estamos hablando, no sé, claro. el vuelo, por ejemplo, de $10,000 en business y de vuelta a Nueva York, estamos hablando, ¿cuántos son $10,000? ¿Son 15 millones de pesos?
1: Sí. 15 millones de pesos.
0: O sea, es delirante, compadre. Quienes están escuchando, que tienen ingresos normales, esto es como de otra dimensión, es Disney, no sé, es una película de ficción.
1: No, aparte, para hacer una comparación, por ahí, yo fui a la final de Qatar, tuve la suerte de ir, ¿no? Ahora no estoy aquí en Córdoba. Pagué $600 de la final.
2: Claro.
1: Es para hacer una comparación, ¿no? 600 dólares.
2: ¿Pero esto es porque el propio mundial ha tenido precios muy altos por ser haberse en Estados Unidos?
1: Claro, para hacerse en Estados Unidos, por estar legalizada la reventa. Entonces, las ventas de los nunca existió, aparte han sacado lo que es entrada dinámica. Los partidos argentinos han sido los más caros de todos.
0: Dejate,
1: ver Inglaterra-Francia, el tercer puesto, 1.100 dólares la entrada.
0: Claro. ¿Cuánto cuesta una noche en Nueva York, un hotel, no sé, medio, tres estrellas?
1: Tres estrellas y 350 dólares de noche.
0: La noche. Bueno, el que lo puede pagar, feliz, pero una verdadera locura. Gustavo, que tengas buen día y muchas gracias por los datos.
1: No, muchas gracias, Miguel. Saludos a todos, saludos al ingeniero. Nos...
0: Chao, chao. Un
3: abrazo, Gustavito.
0: A la pausa.
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0: Estamos en la calle de Córdoba, no solo en Buenos Aires, ha bajado, no se ve nada, es impresionante. Y llaman oyentes sobre todos los temas y nosotros no hacemos tiempo, por lo menos por favor a algunos. Ignacio, que es argentino, que es cordobés de Barrio Parque Horizonte y que vive en España, vive en Madrid. Me tienen cansado los españoles, cómo nos están molestando a los argentinos con la final. Yo creo... comprendo la molestia, pero yo creo que por la relación hispano-argentina el lunes todo esto se termina. Omar, nos asombramos de la forma casi salvaje de nuestro festejo, pero las publicidades de las grandes empresas, hace una referencia Omar muy curiosa, ¿no lo vieron en la publicidad a Colapinto trepado un semáforo?
2: Sí,
0: claro.
2: Bueno, el último festejo se robaron dos semáforos del Patio Olmos.
0: Pasa a ser parte del festejo y Colapinto se trepa a un semáforo. Mirá qué bonito. Es nuestro, ¿no? nuestro crédito en la Fórmula 1 y festeja trepado al semáforo. Y Gloria dice, espero con ansias el partido del domingo. Soy argentina de Córdoba, nacionalizada también española. Mi esposo es catalán. Tenemos dos hijos nacidos allí. La tercera está en el Luxemburgo, donde vivimos actualmente. Tengo las dos banderas colgadas en la ventana de mi casa. ¿Cuántas familias en la mesa de café, les adelanto, vamos a tener una historia de esta? ¿Cuántas hispano-argentinas, argentino-hispanas, van a estar viendo el domingo el fútbol con las dos camisetas? Antes de ir a la próxima nota, Lucía González, La Niebla es también protagonista de la madrugada cordobesa.
3: Sí, tremendo, Miguel. Vos estás en zona sur de la ciudad de Córdoba con la niebla que no te dejó ver altero. Bueno, aquí en la zona norte también nos vinimos con el móvil de Radio Informe 3 al Aeropuerto Internacional Ambrosio Tarabella para ver qué está pasando con los vuelos. Por ahora todo normal. Está en preembarque, por ejemplo, un vuelo hacia Aeroparque. Está cerrado, listo para partir un vuelo hacia Lima, hacia Bogotá. Está un poquito demorado un vuelo a Punta Cana, pero no por la niebla. A esta hora operativo el Aeropuerto Internacional Ambrosio Tarabella, pese a que no se ve prácticamente a 10 metros.
0: Bueno, vamos a ir a un escenario realmente complicado, ¿no? Para la política, para el oficialismo y en definitiva para todos. En el escenario del Parlamento argentino, del Congreso, del Senado argentino, las excusas, lo digo yo las excusas, después el entrevistado lo vamos a escuchar con atención. Las excusas, el Mundial, las Malvinas, y hasta los temas que debe debatir el Senado, como la extranjerización de las tierras, el tema de la reforma de la ley de propiedad privada, que ayer tuvo que postergar el oficialismo, la presidenta del bloque, Patricia Bullrich. En ese contexto, y con esas excusas, se han cruzado la vicepresidenta de la República, la doctora Victoria Villarruel, y la jefa del bloque de senadores del oficialismo, la doctora Patricia Bullrich, en términos que empiezan hablando del fútbol de Malvinas y terminan acusándose de las peores cosas, incluso pidiendo una a la otra que renuncie a su cargo, y la otra a la una que es la casta, etcétera, etcétera. Lucas Romero, politólogo, amigo al que consultamos con frecuencia, el director de Sinopsis Consultores, está en línea. Hola, Lucas, buen día.
14: Buen día, Miguel, ¿cómo andan ustedes?
0: El contexto es ese, las excusas son esas, pero la crisis, la ruptura es total. Ayer Villarruel opinaba sobre la realidad argentina en los mismos términos que la oposición más dura.
14: Sí, yo diría, Miguel, no hay novedad en que la relación entre Javier Milei y Victoria Villarruel, y entre Javier Milei y su gobierno, y Victoria Villarruel, está rota. No es una novedad. Hace rato que uno debería definir a Victoria Villarruel, yo debería definir con todas las letras como una dirigente opositora al gobierno. Pero claro, es una persona que ocupa la vicepresidencia, y creo que la raíz del conflicto está precisamente en que ocupa un cargo tan irrelevantemente importante como el cargo de vicepresidenta. Entonces, por eso le prestamos atención, por eso cada vez que emerge un conflicto por alguna excusa, como bien mencionás, le prestamos atención. Ahora, el que decide darle relevancia al conflicto es el propio gobierno. Victoria Villarruel es vicepresidenta, tiene legitimidad de origen, pero simplemente tiene un rol institucional de presidir el Senado, de eventualmente votar en un caso de empate frente a una votación dentro del recinto. No tiene ninguna otra función relevante, más aún si el presidente decide no darle otra función relevante, con lo cual lo que uno no entiende acá es por qué el gobierno decide confrontar con Villarruel, elevándole el precio al conflicto y elevándole el protagonismo a Villarruel, si es que efectivamente el gobierno no quiere que Villarruel tenga un protagonismo. Como bien vos decís, acá hubieron muchos conflictos concluyentes, ¿no? La situación de Malvinas, la declaración que hizo Victoria Villarruel antes del partido, el conflicto que está habiendo con esta ley de inviolabilidad de la propiedad privada, y naturalmente las peleas y cosas personales, ¿no?, que podría haber entre Bullrich y Villarruel, que le agregan pimienta a este asunto, porque en definitiva Villarruel dice que ella no filtró la conversación. relación con Bullrich, así que uno tiene que ir a chequear quién es quién.
0: Pero qué buen punto, Lucas, ya te pregunta Ariel Rodríguez, que es nuestro periodista en el Congreso, pero qué buen punto el que estás marcando, ¿no? El gobierno, que ha roto relaciones con Villarroel de hace rato, le levanta el precio entrando en este cruce, en este conflicto. La pregunta del politólogo es, ¿por qué le levantan el precio a alguien que puede generar una alternativa que pueda quitarle votos al gobierno? A ver, Ariel, súmate, por favor.
15: Gracias, Miguel. Lucas, bueno, justamente de ahí pretendía retomar yo la pregunta en base a lo que venías diciendo y lo que marca Miguel. Digo, la elección de Villarroel como contrincante por parte del gobierno tiene que ver con que en la oposición no hay una figura fuerte con la que polemizar, con la cual contrastar el gobierno.
14: No creo que sea ese el motivo principal. En todo caso puede ser una interpretación válida. Creo que el gobierno está viendo que Victoria Villarroel tiene pretensión de hacerle daño al proyecto de reelección del oficialismo. Y efectivamente uno puede asignarle algún tipo de relevancia. Uno podría pensar que Villarroel podría ser candidata a presidente el año próximo, y uno podría pensar que Villarroel podría robarle alguna porción del voto disponible a este gobierno, reducirlo en sus capacidades competitivas. Y en un contexto donde el gobierno está finito respecto de la posibilidad de ganar en primera vuelta o la posibilidad de juntar el 50+1 si tiene que disputar un balotaje, uno podría asumir, bueno, puede ser un tema de relevancia. Ahora, incluso en esa lectura, asumiendo que Victoria Villarroel podría ser alguien que dañe las posibilidades de reelección, es mala praxis del gobierno levantarle el precio permanentemente a la vicepresidenta, otorgándole un lugar de relevancia, asignándole ese papel que le asigna cada vez que Villarroel va a buscar el conflicto, porque Villarroel va a buscar el conflicto con el gobierno. Desde que el gobierno decidió despreciarla, decidió lateralizarla, decidió no darle ningún tipo de rol ni función, sino tratar de minimizar su papel dentro de este proceso, Villarroel, que tiene aspiraciones, que es una dirigente política que tiene pretensiones de ocupar un lugar más importante, decide ir a buscar el conflicto. De hecho, su tuit en relación al tema Malvinas es un tuit que está directamente dirigido a confrontar contra la posición del presidente, porque Villarroel sabía que el presidente no tenía esa posición que ella estaba expresando en ese tuit.
2: Lucas,
14: a mí me parece que hay mala práctica del gobierno en este punto.
2: Lucas, ¿cómo andas? Luis te saluda. Estamos en el Mundial. Y Miguel dijo más temprano, la política siempre ha tratado de ligarse, hasta el punto que hemos estado hablando, si los van a recibir, la Casa Rosada, no va a estar Milei no viaja. Macri vino, era un empresario, pero el conocimiento se lo dio el fútbol y Boca. Ariel Rodríguez te preguntó si Milei se da cuenta, anoche dijo yo voy por la reelección en la bolsa, Y quizás no está viendo del otro lado alguien que pueda ser competitivo. Hoy en la cancha está Kicillof, pero con muchos problemas en el peronismo. ¿No han medido a Chiqui Tapia?
14: Bueno, es un buen punto. No lo hemos medido. Yo creo que, obviamente todo va a depender del resultado del domingo. Chiqui Tapia ya tiene éxitos deportivos. Yo no me imagino a Tapia siendo alguien capaz de liderar una oferta opositora para confrontar contra este gobierno, y tampoco creo que tenga la pretensión el propio Tapia. Pero en todo caso, es un síntoma más de esto que venimos conversando en este diálogo, ¿no? Digamos, uno no ve actores de la oposición que estén en condiciones de capitalizar algo que efectivamente pareciera ser algo que está en la escena, que es una voluntad de una porción importante de la sociedad, de encontrar a alguien, con quien canalizar su deseo de que Milei no continúe gobernando. Y eso nos hace pensar siempre en esto, ¿no? En qué figuras podrían emerger. Pero yo no veo a Tapia con esa pretensión, ni veo que tenga las condiciones para poder liderar una oferta opositora y desplegarse en el campo con capacidad.
0: Se me escapó una risa, Lucas, cuando te lo preguntó Luis, porque realmente plantearnos, Luis, Lucas, plantearnos seriamente una hipótesis política que incluya a una persona que no hay manera de que explique todo lo que ha saqueado desde la AFA antes de tener esta exposición por un triunfo deportivo, estaría hablando realmente de que los argentinos nos estamos metiendo en un cañadón de eso que uno no sabe después para dónde diablo sale, ¿no?
14: Sí, pero además incluso yo digo, a mí me parece que estamos en un contexto particular en la Argentina. Estamos en un proceso que quiere ser de cambio, porque en el 2023 había una demanda de cambio muy fuerte. Y yo tengo la impresión que esto de que Milei no tiene con quién perder tiene que ver también con que probablemente Milei pueda perder con alguien que asuma esa representación de cambio, que diga, yo voy a representar una demanda de cambio, pero no una demanda de cambio de volver hacia atrás, sino una demanda de cambio de ir hacia adelante en una dirección distinta a la que está proponiendo Milei. Uh-huh. Y es complejo esa operación simbólica de representar eso. Porque yo puedo entender que hay una porción de la sociedad que no está contenta con cómo está viviendo hoy en este contexto, pero sigue habiendo esa demanda de cambio, de no querer volver a esa situación de 2023. No me queda claro que Chicuta pueda asumir esa representación. Yo creo que ahí está la dificultad de la oposición. ¿Quién puede asumir la representación de esa demanda de cambio, pero para confrontar contra el cambio que está proponiendo Milei? Ese es el desafío opositor que hoy nadie está logrando descifrar.
0: Abrazo, Luca. Muchas gracias. Lindo aporte. Chau.
14: Un abrazo, Miguel.
0: A la pausa.
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0: Y vamos a completar la información del campo. 7:55. Vuelve Federico Aguer.
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26: Bueno, volvemos, Miguel, a la Expo Rural de Palermo, que si bien históricamente ha sido y sigue siendo claramente un evento ligado a la ganadería, también tiene novedades desde el punto de vista de la maquinaria. De hecho, ayer se presentó la picadora de maíz más grande del mundo. Tiene un récord Guinness. Hablamos de la Jaguar 1200, que de la marca Class estuvo presente y va a estar hasta el día 26 mostrando sus novedades en materia de tamaño y de eficiencia productiva. Hablamos con el vicepresidente de Class Argentina, Reinaldo Postachini, para analizar por qué las máquinas necesitan cada vez más tecnología y por qué es importante mostrarlas también en un evento como la Expo de Palermo.
27: Es un orgullo presentarla acá en Palermo, la máquina picadora más grande del mundo, con récord de Guinness. Fue presentada en agosto, ya en noviembre había hecho el récord de Guinness. Realmente una máquina de altísima capacidad, nueva tecnología del cabezal, un nuevo futuro de Class, marcando el liderazgo del picado en el mundo.
26: ¿Cómo están las ventas y las expectativas de este producto para el mercado argentino?
27: Bueno, la venta en general de picadora estuvimos bien, estamos creciendo estable en el mercado, creciendo un poquito y también creciendo en capacidad. A veces no crecemos en números, sino en tamaño de picadoras. Cada vez ya una máquina de 4.5 metros no se vende más. Son las máquinas son de 6, 7.5 metros, 9 metros, 10.50 metros, que ya vendimos una, y una de 12 metros que ya está trabajando. Es decir, son máquinas de alta capacidad, de gran volumen de trabajo y una nueva tecnología en todo lo que es la electrónica y todo el proceso interno de la máquina.
26: Bueno, está allí la palabra de Reinaldo Postachini, el vicepresidente de Class Argentina, charlando con El Campo Hoy, con Cadena 3 ayer, en el marco de la Expo de Palermo. ¿Qué pasó en Chicago ayer? Los granos cerraron a la baja, hubo toma de ganancias por el clima más favorable en el medio oeste norteamericano. Esto presionó las cotizaciones y el conflicto entre Rusia y Ucrania limitó las bajas del trigo. $439.10 por tonelada de soja en el mercado de referencia. Aquí, en el mercado local, en Rosario, 495.000 pesos por tonelada de soja, $195 por la de maíz y $195 por el trigo y 180 por la tonelada de maíz, bien digo. Y por último, en el mercado agroganadero de Cañuelas, la semana cierra hoy con un ingreso de 6.305 vacunos más 46 que habían quedado de remanente de la jornada de ayer. Por acá entonces, a las 8:01, Miguel, las noticias del campo. Volvemos desde Palermo en cualquier momento en la continuidad informativa de Cadena 3.
0: Vamos a estar escuchándolos desde Palermo, Cadena 3 allí instalada con su estudio móvil. Abrazo, gracias, Fede.
26: Chao, Miguel, un abrazo.
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0: No, no sé cómo estará la mañana campestre. La mañana urbana, aquí no se ve nada. Ni burro ensillado, ni tero desencillado. 8:06. Bienvenidos, buenos días, los ocheros. Esto incluye a Adrián Simeoni, que espero que esté también arrancando bien su día a las 8:06 del San Viernes 17 de julio. Hola, Adrián. Viernes 17 de julio.
1: Hola,
0: con
1: Michael.
0: Características especiales para arrancar en un día que estábamos todos preocupados por el máximo riesgo de incendio y que están generándose en San Luis. Lo vamos a seguir con mucha atención. 8:06, a ver, Ulises de los Santos, Bonifacio Llanos.
2: Bueno, muchas gracias, no se me vaya, Simeoni, venga, venga, ya que lo tenemos acá, usted será el encargado de saludar y decirles buen día a los ocheros.
3: ¡Buenos días, ochero!
2: Bueno, parece...
3: Es un honor poder decir esto.
2: Ahí está, sí, bueno. Ahí está. Bueno, gracias, muy amable. La próxima un poco más despacio, porque parecía un saludo que saludaba a la tropa, a la guardia.
3: Tienen que despertar los ocho.
2: Ya está. Bueno, muy amable. Gracias, querido. 16:04 la temperatura en la ciudad de Córdoba. Bienvenidos a los ocheros. Si no se han despertado con el grito que pegó hacia el Simeoni, saltamos todos en la silla. No creo que se despierten. 98 el porcentaje de la humedad, viento del sur sureste 13 km/h, con un cielo cubierto en la ciudad de Córdoba. Atención, señora, señora, visibilidad reducida a 700 metros por niebla. Atención para los automovilistas. Qué momento, qué clima raro, qué tiempo raro que sí, tenemos, ¿no? Esta hora. Sí. Porque hay una humedad también, Miguel, se siente en el ambiente.
0: Fíjate, Ulises, ese dato que estás dando, prestemos atención, porque al margen de las bromas y de quinta pata dando vuelta por ahí, el tema de la humedad, nos decían, nos explicaban, era clave.
2: ¿Sí?
0: La suma, el combo del aumento de la temperatura, de los vientos y de la bajísima humedad, era el combo perfecto para este mayor riesgo. Estás detectando ahí en el servicio meteorológico que el factor humedad va a ser totalmente diferente a lo esperado.
2: Efectivamente, efectivamente. Y principal, el dato más importante para hoy es la máxima de 27-28 grados, que en pleno invierno 2026 es algo totalmente atípico. Esperamos un día parcialmente nublado, ya mañana día sábado baja la máxima 20 grados, el domingo baja 18 y a partir de la semana que viene máxima entre 17 y 18 grados. Antes le voy a contar una cosita, Miguel, porque un día como hoy, en el año 1968, se estrenaba en el Teatro Pavilion de Londres la película animada Yellow Submarine, basada en la canción homónima de los Beatles, dirigida por el canadiense George Dunning. Los Beatles aparecen casi al final de la película junto con sus personajes animados y doblados por los actores. El sacudón de la mañana, Yellow Submarine, recordando a esa mítica película de los Beatles. Y good morning para toda la people.
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0: Vivían al lado del submarino amarillo, los vientos golpeaban la puerta. 8:09, vamos ya mismo a Cadena 3 San Luis con Alejandro Heredia en la zona, sobre todo Estancia Grande, ha sido complicado. Te escucho, Ale, buen día.
5: ¿Qué tal, Miguel? Buen día para todo el país. La temperatura aquí en San Luis Capital es de 12 grados, el cielo está cubierto y tenemos humo. Y continúa activo el incendio forestal en la zona serrana de Estancia Grande, como bien decías, Miguel. Donde allí numerosas dotaciones están trabajando para contener el avance de las llamas, que anoche ya estaba llegando a Potrero de los Funes. En las próximas horas se van a seguir sumando bomberos voluntarios de distintas localidades de la provincia para reforzar este operativo. Por el momento las autoridades provinciales han manifestado que no hace falta que la gente envíe, o sea, hagan campañas para enviar nada, absolutamente nada. Están contenidos, los bomberos están con todos los elementos para trabajar, un poco también para no entorpecer la ida de la gente hacia el lugar, que se queden en sus casas. Los aviones hidrantes pudieron trabajar ayer, pero muy poco tiempo, Miguel. Las ráfagas de viento en la zona alcanzaban los 80 km/h, sí. Imposible que trabajaran en el lugar, es una zona de difícil acceso para trabajar en el terreno, los bomberos, así que están esperando. Afortunadamente ha bajado el viento por estas horas, está un poco más contenido y en las próximas horas ya van a comenzar el trabajo de los aviones hidrantes del Plan Nacional de Lucha contra el Fuego. Hay gente evacuada, algunas por prevención y algunas que han perdido sus viviendas, de acuerdo a lo que se ha manifestado. No tenemos el número exacto todavía, estamos esperando algún reporte ya oficial por estas horas. Pero te invito, Miguel, a que escuchemos la palabra de Avelina Cáceres, una trabajadora del centro de salud de allí, de Estancia Grande, donde está el centro de operaciones del Ministerio de Seguridad, de Medio Ambiente y de Desarrollo Social, que un poco cuenta a la prensa lo que ellos estaban viviendo ayer.
1: Nosotros trabajamos en el centro de salud acá de Estancia Grande y en este momento estamos brindando colaboración a las dotaciones de bomberos, de la municipalidad, la policía, la gente. Y bueno, estamos con lo que podemos hasta que llegue refuerzo. Se han quemado muchos domicilios, hay gente evacuada, tanto en las casas de los vecinos como han llevado gente a la ciudad, pero sí, hay muchas pérdidas de animales, de casa. Hay casas que se quemaron totales y el viento no para y ahora se está yendo el fuego para la escuela primaria. Pasó por el anfiteatro y bueno, y no se puede hacer más nada, o sea, solo acompañar y bueno, asistir acá a todo el personal.
5: Bueno, ese es el testimonio, Miguel, de Avelina, esta trabajadora allí del centro de salud que estaba en plena tarea ayer por la tarde-noche, aproximadamente a la hora 19, estaban trabajando en plena actividad con el viento a esa hora. Y como te decía, hay personas que han sido evacuadas, algunas se resistían, pero bueno, fueron finalmente evacuadas por prevención, algunos perdieron sus viviendas, hay muchos animales muertos, y también en la zona de Potrero de los Funes, por prevención, algunas familias han sido evacuadas, gente que está muy cercana a la sierra, Miguel.
0: Un escenario realmente de enorme gravedad, un testimonio durísimo el que acabamos de escuchar. Ale, por supuesto, te pedimos nos mantengas informados al momento. La justicia da por cierto que haya sido intencional.
5: Exactamente, Miguel. La ministra de Seguridad de la provincia ha confirmado ayer que esto ha sido intencional. Ya hay testimonios, hay aportes, hay grabaciones y están en plena etapa de investigación y se van a hacer las denuncias pertinentes.
0: Vamos a estar con Cadena 3 San Luis siguiendo minuto a minuto esta situación tan delicada. Abrazo, gracias. Buen trabajo, Alejandro. Y lo seguimos en Córdoba, Lucía González, porque estamos en alerta máxima. Durante toda la semana lo estuvimos, pero hoy viernes está marcado en rojo, Lucía.
6: Alerta extrema, Miguel, alerta roja por probabilidad de incendios en la provincia de Córdoba. Si bien aquí en la ciudad, esto que te contaba más temprano de la neblina ha hecho subir los índices de humedad, no es así el panorama en el resto de la provincia de Córdoba. Anoche tuvimos un incendio en el sector del barrio Docta, aquí en el sur de la ciudad de Córdoba. Hablamos con Roberto Schreiner, vocero de la Secretaría de Gestión de Riesgo y Cambio Climático de la provincia de Córdoba, porque atención, se esperan ráfagas que podrían alcanzar los 85 kilómetros por hora. Lo escuchamos.
7: Sí, bueno, hoy viernes seguimos con riesgo extremo para el desarrollo de incendios forestales porque vamos a tener temperaturas altas, baja humedad y muchísimo viento. Después del mediodía va a cambiar el viento, va a entrar viento del lado sur, posiblemente baje un poco la temperatura. Pero sí, estamos en riesgo extremo. A recordar que está prohibido prender fuego en todo el territorio de la provincia. También recordar que hacer cualquier actividad que podría llegar a ser un incendio forestal también está prohibido, así que, y además, bueno, cuando veamos una columna de humo, por favor, no dejen de llamar al 0800-888-FUEGO o también al 911 cerca de la ciudad de Córdoba.
6: Bueno, hasta ahí parte de lo que decía Roberto Schreiner. Miguel, lograron contener, en otra parte de la nota nos contaba, el incendio que se desató anoche en la zona de Pastizal detrás del barrio Docta, riesgo extremo para la jornada de hoy.
0: Antes de los títulos, Luis Fernández Echegaray, sumate con un dato que estás revisando del otro lado de la cordillera, no por incendio, pero por un sistema frontal que está impactando fuerte en Chile.
8: Exactamente, Luis. Miguel, porque va a llover en 3 días lo que se prevé que llueva en Chile en todo el año. Estamos hablando de las lluvias con 84 damnificados, hay 400 viviendas afectadas. Lo más fuerte se espera para el día de hoy, se han suspendido las clases en 7 regiones, ya se han confirmado lamentablemente el fallecimiento de 3 personas, hay evacuados y el presidente Kast, que se ha trasladado hacia la región del Bío Bío, que es la región más complicada por las lluvias, y por los fuertes vientos. Acaban de dar una conferencia de prensa en donde le están pidiendo a la población quedarse en su casa y además obedecer a la orden de evacuación, porque, Miguel, reitero, más de 350 milímetros se espera que caigan en este corto plazo en las mayoría de las regiones de Chile. Y además la otra situación es la suba que está teniendo el mar, la marea, que también está trayendo muchísimas complicaciones, con lo cual, bueno, son 72 horas que ha planteado el presidente, muy pero muy complicadas para el país trasandino.
0: Títulos.
9: El gobierno asignó más fondos a las universidades y aseguró haber dado el primer paso para cumplir con la cautelar de la justicia.
2: Fue mediante un DNU publicado ayer que amplió el presupuesto 2026 en más de 4 billones de pesos.
9: El Ejecutivo también otorgó un refuerzo de fondos para la CIDE.
2: Milei se metió en la pelea entre Bullrich y Villarruel y, sin nombrarla, apuntó a la vice, la que tildó de miserable, destructiva y repetidora de la chicanería K.
9: El presidente volvió a cuestionar a la titular del Senado tras el cruce que esta tuvo con la jefa del bloque de la Libertad Avanza por la sesión en la Cámara Alta.
2: Por presión de la Unión Cívica Radical y los gobernadores, el gobierno volvió a postergar el debate del proyecto de propiedad privada que desregulariza la venta de tierras a extranjeros.
9: Patricia Bullrich tuvo que pedir que la sesión pase a un cuarto intermedio hasta el 6 de agosto.
2: Según un informe del Observatorio Argentinos por la Educación, 6 de cada 10 chicos de 8 años tienen celular propio y no hay consenso sobre el beneficio de prohibir en la escuela.
9: El 59% de los alumnos argentinos de tercer grado ya usa su teléfono móvil, pero todavía no hay evidencia concluyente a favor de quitarlos de las aulas.
2: En Argentina, 11 jurisdicciones avanzaron con algún tipo de regulación, incluida la ciudad de Córdoba.
10: Anoche en Copa Argentina, 16avos de final, Boca le ganó 2-0 a Sarmiento, será rival en octavos de Vélez Sarsfield. Racing goleó 4-1 a Defensa y Justicia, será rival de Belgrano. Para hoy, 18:45, van a jugar en Deportivo Morón, San Lorenzo, Deportivo Riestra. 21:45, con transmisión de la cadena del gol, Emanuel Greco, Diego Boriski, Dani Basterra. River va a enfrentar al Docibe en el Padre Marti Arena de Salta.
0: Vamos a Estados Unidos, vamos a la corresponsalía permanente de Cynthia Sack en el estado de Florida. Hay un episodio que narra, que crónica Cynthia, que realmente es espeluznante. Buen día, Cynthia.
11: Miguel, muy buenos días para ti y para toda la audiencia. Se llama Yajira Marie Maldonado, tiene 34 años y una hija de 13 años. La semana pasada, acá en Hialeah, es una de las ciudades del condado Miami-Dade, ella está pasando una situación complicada de trabajo, etcétera. Lleva a su hija a la casa de la bisabuela y la encadena. La encadena en la puerta, Miguel. La encadena, le deja una mochilita con cosas bajo el sol. El calor es imposible a esta altura del año. La deja a la chica, a la adolescente, atada, encadenada, y se va. Esto, obviamente, los vecinos la empiezan a ver. Llaman a la policía, se empieza una investigación y la madre dice que dejó a su hija atada porque estaba abrumada por responsabilidades, y una de las amigas confirmó que la había llamado apenas dejó la niña atada, o encadenada más bien, que había perdido su trabajo, que no sabía qué hacer con su hija. Y bueno, ahora ella está enfrentando, fue arrestada, le dan una fianza de $10,000, la paga. Y ahora tiene cargos de negligencia de abuso infantil y comienza todo un juicio, Miguel.
0: Las imágenes son realmente aterradoras, ¿no? Ya las tendremos en la web de canal3.com. La mujer, la madre, está detenida. Intuyo, sospecho que debe haber alguna situación psiquiátrica. La nena, en alguno de los medios que he encontrado, buscado la noticia, Cynthia, hablan de necesidades especiales. 13 años la chica, ¿es una chica que tiene alguna dificultad?
11: Sí, eso es lo que todo el mundo está diciendo, digamos, lo que sale en los reportes.
0: Lo que lo haría
11: de que
0: más,
11: tiene alguna...
0: más aterrador.
11: Sí, sí, sí. Y ella, la madre, confesó, dijo, no sabía qué hacer con ella, estoy totalmente abrumada. Pero bueno, la deja en la puerta de la casa de la bisabuela. Hialeah, Miguel, y para toda la audiencia, para dar un poco de contexto, es una zona fuertemente cubana, más que nada, es una de las ciudades donde los cubanos, sobre todo los recién llegados en los últimos años, inclusive en estos últimos meses, llegan, tienen muchos familiares, es una ciudad que ha progresado mucho y se ha construido, está siendo construida por la comunidad cubana, sobre todo. En muchos de estos sectores casi no se habla inglés, se mantienen mucho las costumbres, es un poco entrar a Cuba de alguna manera, Miguel.
0: En este contexto. En la peor imagen imaginable de Cuba. Te mando un abrazo, gracias, Cintia.
11: A ustedes, buenos días.
0: Pausa.
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0: Los temas centrales en el país y en medio mundo. Hay hoy en particular un informe de Argentinos por la Educación, lo hemos mencionado muy muy tempranito, que detecta lo que casi todo el mundo sabe, la presencia del teléfono celular en niños en las escuelas, generando dificultades educativas. 6 de cada 10 chicos, establece el informe de Argentinos por la Educación, se está refiriendo a chicos de 8 años de edad. 6 de cada 10 tienen celular, no hay consenso para reglamentarlo. En Córdoba capital, en las escuelas municipales, se ha dado un paso significativo que vamos a repasar ahora con Alicia Laterza, que es la secretaria de Educación de la Municipalidad de Córdoba. ¿Cómo está, Alicia? El gusto de saludarla. Buen día.
19: Buen día, Miguel. Un gusto. ¿Cómo está usted?
0: Está planteado ya en la municipalidad, incluso con fecha. Está corriendo el plazo para la prohibición, no total, con algunas excepciones. ¿Puede explicarla, por favor?
19: Sí, la ordenanza 13.649, que es la que reglamenta el uso del celular y que prohíbe el uso recreativo del celular, salvo algunas excepciones que sean para fines pedagógicos o como herramienta de apoyo para estudiantes con algún tipo de discapacidad en caso de una emergencia, una cuestión de fuerza mayor. Pero si no, deberán permanecer apagados, fuera de la vista o en modo silencioso.
0: No hay acuerdo, dice el informe, que estoy seguro que ustedes, si no lo han leído ya, lo van a leer entero, de Argentina, que es muy interesante. Dice que no hay coincidencias globales sobre el tema. Hay quienes siguen peleando por el uso del teléfono como herramienta digital para la educación. En el caso de Córdoba, el planteo es definitivo. No quieren celulares en la escuela.
19: Exactamente. Solamente con fines pedagógicos, porque las escuelas municipales se destacan por los avances de tecnología y de DIPRO que tenemos. con robótica específicamente, y también usamos la plataforma Matifit para el área de matemática y educación financiera a partir de este año.
0: Para educación financiera, por ejemplo, va a ser una herramienta educativa casi indispensable.
19: Sí, es lúdico, sí, aparte es lúdico. Nosotros tenemos nivel inicial y primario, o sea, no tenemos escuelas secundarias.
0: Alicia, en el nivel primario, ¿ustedes han detectado esto que el Observatorio de Argentina por la Educación pone cifras, pone números? 6 de cada 10 nenas, 8 años, ¿van a la escuela con celular? ¿Ustedes ven ese promedio?
19: Nosotros, por el tipo de escuelas que nosotros tenemos y por nivel social de nuestras familias, claro, no es lo que se destaca el celular. Pero sí es cierto que hay niños que van con celulares a las escuelas, eso es real. Nosotros, a través de los acuerdos de convivencia, lo hemos reglamentado, pero de todos modos es muy interesante la ordenanza que vamos a empezar a implementar ahora después del receso, porque hay tiempo hasta el 15 de agosto para poner en funcionamiento esta ordenanza, y vamos a rever con las familias, con campaña de sensibilización y concientización, los acuerdos de convivencia.
0: Me parece que ahí está la clave, Alicia, ¿no?
19: Exactamente.
0: La familia. ¿Quién está en condiciones de enfrentar ese tema, que es formar a las familias para que formen a los chicos en este tema?
19: Bueno, nosotros las escuelas municipales contamos con equipos interdisciplinarios, lo cual van a trabajar con talleres específicamente sobre el uso responsable de tecnología, porque Miguel, usted sabe que nosotros los niños lo tenemos cierta cantidad de horas en las escuelas y el resto lo pasa con la familia. Entonces, si no tratamos de coordinar y trabajar conjuntamente con la familia, esto no tiene mucho sentido.
0: Usted tiene experiencia en el tema. ¿Es cierto o es falsa la afirmación de que muchas familias han encontrado en el, te-

0: Gracias, vamos a seguirlo el tema, por supuesto. Gracias, Alicia.
1: Sí, sí, cómo no, a sus órdenes. Muchas gracias, Miguel. Hasta luego.
0: La Secretaría de Educación de la Municipalidad de Córdoba, nos vamos.
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0: Desde Cadena 3 Tucumán, Rosalía Cazorla. Está de la buena, hola Rosita.
3: Hola Miguel, ¿cómo estás? Buen día para vos y buen día para todo el país. Te cuento que ya estoy en ruta rumbo a Salta, destino final Chicuana. Para aquellos que no lo conocen, es un pueblo que está ubicado a un poco más de 40 kilómetros de la capital salteña. Quienes han hecho alguna vez el camino entre Salta y Cachi, bueno, seguramente deben haber pasado por la rotonda de Chicuana. Ahí hay dos opciones, o se va hacia Chicuana o se va hacia Cachi. Bueno, lo cierto es que este fin de semana se va a desarrollar una fiesta popular, te diría una de las más grandes e importantes que tiene para esta época el norte argentino. Vamos camino a la edición número 41 del Encuentro Nacional de Doma y Festival del Tamal, donde justamente lo que tiene que ver con una de las comidas más típicas que tiene el norte, como es el tamal, conjuntamente con la jineteada y conjuntamente con shows folclóricos, representan parte de la esencia del norte argentino. La edición número 41 se desarrolla en la Casa de la Tradición. Allí va a haber, como te decía, jineteada, destrezas gauchas, también va a haber el concurso de la campeona del tamal, donde las mejores cocineras de Chicuana van a competir para ver quién hace el mejor tamal, el plato que identifica justamente a esa localidad. Y también la música va a decir presente. Hoy viernes, por ejemplo, van a estar en el escenario de la Casa de la Tradición el Chaqueño Palavecino, Soledad, Desacatados, las voces de Orán. Mañana sábado va a ser el turno de Abel Pintos, Lázaro Caballero, Cristian Herrera, entre otros artistas. Y como siempre, Cadena 3 dice presente en cada festival, en cada pueblo, en cada ciudad, y nosotros lo vamos a estar contando hoy viernes, mañana sábado, a la audiencia del país. Así que ya en ruta, en un par de horitas vamos a estar llegando a Chicuana y contándoles cómo se vive esta edición número 41 del Encuentro Nacional de Doma y el Festival del Tamal. Te dejo un beso.
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0: Chao, gracias Rosalía, nos vamos. Gustavo Gutiérrez, la última.
4: 5:30 practica la selección, 19:30 habla Scaloni. Miguel, en un ratito sale Franco Colapinto, comienzan las pruebas de clasificación para el Gran Premio de Bélgica.
0: Venimos desde Mina Clavero, me dice... Bueno... Eduardo, me parece que es el nombre. Venimos de Mina Clavero hacia Córdoba, pasando el parador del Cóndor. Es muy fuerte el viento. Ah, Raúl. Gracias, Raúl. Gracias a todos. Comienza Siempre Juntos. Espero que lo disfruten. Y por las dudas, no se hayan dado cuenta, es viernes. También comienza el fin de semana. Que lo disfruten. Chao, gracias.
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0: Hola a todos, bienvenidos a Arranca Siempre Juntos, y es viernes, lo decía Miguel, lo tenemos clarito, es viernes, arranca el fin de semana y no cualquier fin de semana. Agus Vivanco, buen día.
1: Buen día, Guille, buen día para todos, contando los días para jugar la final de la Copa del Mundo. Así estamos, ya ubicados en Nueva Jersey, estado del noroeste de Estados Unidos, donde estamos muy contentos, muy ansiosos, muy nerviosos y preparándonos para lo que va a ser el gran partido del domingo.
0: Bueno, como los oyentes viajan con nosotros, viajan con vos y con todo el equipo en este caso, una aclaración tenés que hacer. Ayer nos fuimos sabiendo que paraban en Washington y hoy viajaban a la mañana. ¿Qué fue? ¿Que ya están en New Jersey? ¿Que fueron en un supersónico?
1: No, fue una decisión de último momento y 16 horas de viaje después estamos acá. Decidimos en realidad por cuestión de que la selección argentina entrena esta mañana, estar ya ubicados acá en Nueva Jersey, por eso seguimos viaje y llegamos, hemos dormido muy poquitas horas, pero valía la pena ya estar instalados acá, así que acá estamos, una mañana preciosa afuera, tenemos luz desde hace por lo menos una hora, 20 grados a esta hora aquí en Nueva Jersey, así que un día precioso. Veo que ustedes tienen viento, que se los está por llevar el viento.
0: Por ahora acá no ha llegado, en las altas cumbres, no sé, yo no he vuelto a salir desde las 8 que entré a la radio, no sé, Mateo, ¿llegaste? ¿Hay viento en Córdoba capital?
2: Sí, está un poquito de viento. Ventoso, sí,
0: está algo más ventoso, pero el viento fuerte parece que está llegando. Buen día, Mateo. Bueno, la expectativa por arrancar el fin de semana, no cualquier fin de semana, Mateo.
2: Sí, buen día también para Agus. Yo le quiero preguntar a Agus porque veo algunos portales sensacionalistas que dicen los incendios de Canadá y Estados Unidos cubren Nueva York con una peligrosa nube de humo a días de la final del Mundial. Algunos ponen hasta en duda la final del Mundial, me parece algo... No. Y lógico.
0: Eso no va a pasar.
2: Agus no está en Nueva York, está en Nueva Jersey, hay unos pocos kilómetros. ¿Cómo está ahora, Agus? ¿Pudiste, no sé, con el poco tiempo que has dormido, asomarte, respirar ese aire? Porque hablan hasta de recomendaciones de barbijos para la ciudadanía.
1: Claro, las escuchaba a Dai y a Geo ayer, que mucha gente está con tapabocas. Mira, lo que pude ver hasta ahora, tenemos sol, cielo despejado, hay buena visibilidad. Nos dimos cuenta, fue más evidente anoche cuando veníamos en ruta, es como una especie de neblina espesa que te va acompañando, nos fue acompañando en la ruta y al costado de la ruta, ahí sí lo notamos mucho más. Hoy tal vez con la claridad del sol y dependiendo el lugar, un poco menos, pero bueno, ya cuando salgamos a la recorrida vamos a verlo. Pero anoche sí, Mateo, sí, en ruta se vio mucho más evidente.
0: Antes de seguir con todo el Mundial, Ariel Rodríguez tiene el título de último momento. Adelante, Ariel, desde Buenos Aires.
3: Gracias, Guille. Efectivamente, para dar cuenta de un accidente que se produjo muy temprano esta mañana, 7:20, primeras luces del día. A ver, ¿estoy, Guille?
0: Sí, te escuchamos. ¿Guille? Adelante. Sí.
3: Perfecto. Te decía, un colectivo de larga distancia que viajaba hacia la capital federal a la altura del kilómetro 138 en la autovía 7, aparentemente por las inclemencias del tiempo que imperaban en esa zona a esa hora, fuerte viento, granizo y lluvia, cayó desde un puente, el puente del arroyo La Guardia. Hay heridos, no nos han cuantificado desde bomberos de la ciudad de Carmen de Areco, que tiene jurisdicción sobre esa traza a esa altura, y no hay información de fallecidos. Información en desarrollo, un micro de larga distancia que cayó de un puente a la altura del kilómetro 138 en la autovía 7.
0: Por supuesto, estaremos muy atentos a tu llamado. Vamos a seguir atentamente los detalles. A las 8:37 minutos estamos en la apertura de Siempre Juntos. 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Fede Albarenque, buen día, ¿cómo estás?
4: Buen día, Guille, buen día para todos. Cielo nublado, se esperan chaparrones para más tarde acá en la ciudad de Buenos Aires. 19 grados la temperatura de todos modos, una mañana fantástica tenemos en Ciudad de Buenos Aires y la rural que ya abrió las puertas y que muestra mucho movimiento.
0: Perfecto, bueno, muy bien, muchas gracias, Fede, estaremos toda la mañana ahí también.
1: Bueno, listos para comenzar a repasar los títulos más importantes de Siempre Juntos. El gobierno analiza, Fede, declarar asueto o feriado después de la final del Mundial. Por supuesto, de acuerdo al resultado, la posibilidad está en evaluación.
4: La gran pregunta es, porque hay versiones incluso, que hablan de, ante un eventual mal resultado, que lo mismo se decretaría asueto. Uno cree que no va a pasar eso, que no va a suceder. Sobre todo por todo lo que se habló, se discutió ayer en el Congreso de la Nación y el cruce entre la vicepresidenta y Patricia Bullrich con esto de darle prioridad o no a la selección. ¿Qué opinará la gente, Agus Guille? ¿Estará bien que si Argentina le tiene éxito el domingo tengamos feriado el lunes en la Argentina? ¿Un feriado más?
1: Claro, los que viven en La Rioja y lo tienen, lo tuvieron cada vez que el gobernador se los dio pospartido. ¿Se acuerdan que Haldo en un momento les liberó la tarde para que también fueran a ver el partido?
4: Claro.
1: Nos dirán si efectivamente... a ver, en ese momento era para ver el partido, ahora es para ir a los festejos, sería, para poder celebrar.
4: Claro, pero ¿te acordás qué pasó después del campeonato en Qatar? Que Alberto Fernández, en su momento presidente de la Nación, decretó feriado para ir a los festejos, pero los festejos son en Buenos Aires.
0: Claro, si la gente en Ushuaia no alcanzó a llegar.
1: Claro. ¿Qué sentido tendría?
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0: La mesa de café está casi todo listo para una gran mesa de café de viernes. Muchos mensajes, Agus, ¿viste?
14: Sí, mucho.
0: Todos con el desayuno.
14: Chicos, Enzo Fernández es de San Martín, Buenos Aires. El otro mundial, después de unos días, vino a la plaza de San Martín. El municipio le preparó un escenario, dice Liliana.
0: Pero claro, acá también vinieron los cordobeses, le hicieron murales, ronda. Totalmente de acuerdo con el desayuno del señor del Jopo. Café negro y amargo, desde hace mucho. Es lo mejor y los grandes festejos siempre ocurren en Cava. Ombligo de la Argentina. No somos un país federal, jamás lo fuimos. Alejandra Burgos desde Pehuajó, Buenos Aires.
14: Es cierto que no en otro lado que no sea capital. Córdoba también estaría bueno. ¿Te imaginas la cantidad de gente de otras provincias que vendrían? Aguante argentino, dice Juan José.
0: Vamos, Adrián, presidente de la AFA ya. Chiqui Tapia, no existís. Adrián, presidente, dice José.
14: Están hablando mucho del lunes, pero antes del lunes está el domingo, por favor. Nada de planes, coherencia, por favor, dice Luis, desde Córdoba en el mensajero.
0: Tienes razón, Luis, pero también hemos dicho que ya estamos. Pase lo que pase, hay que recibirlos bien, celebrar. Claro. Presentamos la mesa de café en Siempre Juntos.
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0: Miguel, buen día.
14: Hola, Miguel.
16: Mesa de café de viernes, mesa de café con Chema, es una especie de escenario argento o argentino gallego. En la Argentina todos los españoles son gallegos, aunque hayan nacido en Andalucía, en Barcelona, el País Vasco. Yo lo digo porque en estos tiempos futboleros que marcan todo, ¿a quién se le podría ocurrir que un español y una argentina, que hace rato que vienen juntos, pero decidan casarse, formalizar mañana? O sea, unas pocas horas antes de que los españoles y los argentinos nos odiemos durante 90 minutos, David, que es español, y Sofía, que es argentina, lo han pensado un tiempito larguito, y que decidieron que es una muy buena oportunidad para casarse. Está Sofía en una punta. ¿Cómo estás, Sofía? Miguel Soy, buen día.
17: Hola, Miguel, ¿todo bien? ¿Y vos?
16: La doctora Sofía, vamos a decirlo, es una destacada, prestigiosa médica genetista que ha tenido que revalidar todos sus títulos en Miami. El señor David es español. ¿De dónde eres, hombre?
18: Sí. Hola a todos. Soy de España, del País Vasco, de Bilbao. Y no todos somos gallegos.
16: Claro, si estuvieras en Argentina pasarías automáticamente a ser gallego. David, estás residiendo también en Miami desde hace mucho. ¿Cuál es tu actividad?
18: Yo trabajo, soy director en una empresa de construcción y llevo en Miami ya muchos, muchos años. Y ahí solo concretar que Sofía y yo no nos conocemos hace tanto, nos conocemos apenas hace 2 añitos. O sea, es todo muy reciente.
16: Es un montón, tanto tiempo.
18: Es un montón, hoy en día es un montón 2 años.
16: Pero claro, estoy viendo las fotos, David, Sofía, estoy viendo las fotos. No solo los veo muy bellos y muy atléticos en el mar, también los veo con un bebé. Que me parece que necesita algún tiempo para traerlo al mundo. ¿Tienen 2 niños, chicos?
18: Muchas gracias.
17: Sí, tenemos 2. Sí, así es.
16: De un niño de 7, un bebé. Y esta decisión, Sofía, tan pensada y tan grata, ¿no? Que nos da la oportunidad, la posibilidad. Esta mesa de café la hacemos siempre con Chema Forte, nuestro colega, nuestro compañero y mi amigo personal.
0: Que está listo, Miguel.
16: Que es español y que lo voy a sumar en este mismo momento desde Madrid. Hola, Chema, súmate.
19: Hola, ¿qué tal? Muy buenos días a todos. Ahí esa voz de Guillermo Hemmerlin ha sido como una luz que va a iluminar esa boda. Si se casan en donde creo que se casan, es un lugar maravilloso.
16: A ver, Sofía, ¿dónde se casan?
17: Nos casamos en un lugar que se llama El Miradorio, que es en Cantabria, la región que está al lado de donde es David, que es el País Vasco. Es muy, muy bonito. Es un restaurante que está arriba como en un acantilado y se ve el mar, los picos de Europa. Es precioso el lugar.
18: Mi amor, no nos casamos en El Miradorio. Nos casamos en El Remedio.
17: Ay,
18: no me vaya a ir la novia a otro restaurante.
17: No, es que tenemos muchos eventos. Sorry. Eso, mañana es el... Amor, me confundí.
14: No me quemes.
16: Nos pongamos de acuerdo donde nos casamos.
17: Se quema.
18: No quiero que no aparezca la novia.
0: Claro, estuviste bien, David.
16: David, ¿sos futbolero? ¿Seguías a tu selección, a la Roja?
18: Yo le voy a la Roja, sí, 100%, y Sofía es súper argentina y es lo que hace tan interesante esta conversación. Estás hablando con un súper español y una súper argentina.
16: O sea, verán el partido, se casan el sábado, ven el partido el domingo y según el resultado se separan o no, eso no está todavía decidido.
18: Sí, hay muchos dilemas abiertos.
17: Juntos igual.
18: No sabemos. Estamos debatiendo si lo vemos juntos o no, y si lo vemos juntos lo vemos en algún terreno neutral sin seguidores de Argentina y de España. Está el debate abierto todavía.
16: Chema,
20: es exactamente lo que pienso yo. Yo tengo un montón de asados porque aquí en Madrid hace un calor que no os cuento, y por otro lado tengo tres o cuatro familias, grupos de gente con paellas. Entonces estoy pensando, si voy a la paella van a ser todos seguidores de España, me aburro. Si voy al asado, que son todos seguidores de Argentina, me van a estar tomando el pelo todo el partido. Así que creo que al final lo voy a ver con mi padre y listo.
16: En las fotos, chicos, David, Sofía, en las fotos, que son, como hacemos todos los periodistas, los hemos estado espiando, veo un bebé divino, la verdad, un chiquito divino, debe tener 8 o 9 meses. Me parece que el busito de la camiseta tiene colores celeste y blanco, me parece a mí. ¿Es una casualidad o la mamá está subconscientemente está jugando?
18: La mamá me ha obligado a mandar esa foto. Yo tenía una con la Roja preparada, pero no me ha dejado, estaba amenazado.
16: Cuenten, qué lindo poder hablar en estos términos, por favor. Qué lindo que haya sensatez, buen humor y sentido común en algo que el fútbol suele estropear. Sofía, contanos un poquito. ¿Te recibiste en la Favaloro en Argentina? ¿Te fuiste a Miami? ¿Fue difícil? ¿Hacés medicina genética? Me está contando tu madrina, me está contando que hiciste medicina genética. ¿Estás bien? ¿Estás trabajando bien en Estados Unidos?
17: Sí, estudié medicina en la Favaloro y hice la residencia en Buenos Aires, en el Centro Nacional de Genética, que estaba, bueno, en el Garrahan, en varios lugares. Y después me fui y tuve que revalidar el título de médica, que hay que dar muchos exámenes, y tuve que hacer la residencia de pediatría de nuevo y el fellowship, que es como la subespecialidad en genética, lo hice en un hospital en Florida, en Miami, se llama Jackson Memorial. Y nada, y ahora estoy trabajando en el hospital de niños de Miami, y hago genética clínica, veo niños con enfermedades genéticas, metabólicas y eso, y fue difícil, pero creo que valió la pena, me encanta, estoy súper contenta.
16: Ahí tenemos una semblanza de la novia. A ver, Chema, te encomiendo que te hagas cargo del Vasco.
20: No, ¿sabes qué pasa? Que aquí en España hay una frase que los define muy bien, a los de Bilbao, que dicen: los de Bilbao nacemos en Bilbao o donde queremos nacer y seremos igualmente de Bilbao. Así que eso de que le
18: eso es así, Chema.
20: Me parece que no. Me parece que eso sí que no.
18: Lo aplica. Los de Bilbao nacemos donde queremos. No, yo sí estudié primero en Bilbao, luego estudié en Inglaterra, y de ahí me dio una beca el Ministerio de Educación Español para hacer una beca de 8 meses en Estados Unidos, en Miami. Esos 8 meses se convirtieron en casi 18 años. Llevo en Miami 18 años, es donde he desarrollado toda mi carrera profesional.
16: Y si se puede, y hasta donde ustedes quieran. Sí. ¿Cómo se encontraron? ¿Dónde se conocieron? ¿Y cómo tomaron la loca decisión de casarse?
18: Es bonita, es una buena pregunta y es bonita la respuesta y la historia, porque creo que somos de las pocas parejas que no nos hemos conocido en un dating app. Nos conocimos en una galería de arte. Hay que especificar que no estábamos comprando arte, era una fiesta en una galería de arte y nos conocimos

0: David estaba un poco espantado que se iba a sumergir en la cultura argentina tan profundamente, pero bueno, lo ha superado, así que creo que ya está, se
1: casa, ha superado,
0: le queda otra.
1: Muy bien, ha superado esa barrera, va bloqueando dificultades, muy bien, desbloqueando dificultades. La pregunta que quiero hacerles, por ahí se dijo en el medio de alguno de los diálogos, pero me la perdí, puede que algún oyente también. ¿Decidieron el día del casamiento una vez conocido el fixture, la posibilidad de una Argentina-España? ¿Es una casualidad que se casen mañana?
2: Es un poquito casualidad, sí. Yo ahora me tuve que comer mis palabras, porque había muchos argentinos en la boda que diciendo, Argentina va a llegar a la final, y diciendo, pero ¿qué me estás contando? Y me como mis palabras, Argentina llegó a la final y tenemos un momento épico el domingo, porque la mitad de la boda son argentinos, la mitad son españoles, y sí, va a ser bonito. Todos los invitados nos dicen cuánto le hemos pagado a Infantino, a la FIFA, para esta organización tan especial, España-Argentina.
3: No sé de Infantino, probablemente algo de dinero ha corrido. David Sofía. Al margen de esta maravillosa historia, todas las historias de amor son maravillosas, pero en esta en particular, con colores de dos países tan hermanos, estaba pensando, chicos, nos ha tocado cubrir partidos, nuestros periodistas, en donde hay viejas rencillas, Argentina con Inglaterra, los de Bangladesh celebran que gane Argentina porque todavía tienen cuestiones pendientes con Inglaterra desde los tiempos de la colonia. Los irlandeses y los escoceses celebraron el triunfo argentino. En este caso, pase lo que pase, no tengo la menor duda de que los españoles y los argentinos vamos a seguir siendo íntimos, hermanos, una fraternidad que viene en la sangre y en la historia, pero eso va a ser el lunes. El domingo, ¿cómo va a ser eso de las familias de las familias argentinas y españolas allí en...
0: Eso va a estar complicado, no sabemos todavía. Tenemos que pasar diferentes etapas. Hoy hay un evento que me tengo que ahora peinar y maquillar. Mañana es el casamiento. Y el domingo creo que, no sé, nos metemos al mar frío y pensamos cómo lo hacemos, porque va a estar jodido. O sea, yo estoy rodeada de españoles, rodeada. Me tengo que escapar y o sea, no voy a poder no gritar los goles. O sea, va a ser muy duro.
3: No sé,
0: vamos a pensar en algo, habría que ir a Suiza a verlo, viste, un terreno neutral.
3: No sé qué es preparado para tu vestuario, Sofía. No sé si aceptarías un consejo, algo que no se note mucho, un pequeño pañuelito celeste y blanco. No te digo la camiseta de Messi, porque sería medio notorio, pero algún pequeño detalle.
0: Estaría muy bien, la verdad. Voy a salir ahora a comprar algo y después te mando una foto.
3: Bueno, la verdad, David, Sofía, sí. Me voy a constituir en ministro y los voy, virtualmente los voy a casar desde acá, adelantando, porque nos han dado, créanme, en el marco de tanta pavada, tanta tontería y tanta violencia que se genera por el fervor futbolero, ustedes nos han dado como un remanso, como un alivio. Los valores se los agradezco y les deseo que sean muy felices, los declaro marido y mujer. David puede besar a la novia.
1: ¡Viva los novios!
2: ¡Viva! ¡Viva los novios!
0: ¡Viva! ¡Viva!
3: ¡Que gane Argentina! ¡Chao, David!
2: ¡Gracias, Miguel! ¡Que gane el mejor! ¡Que gane el mejor! Y lo que une el amor, que no lo sepa del fútbol.
3: Muy bueno. Exactamente.
4: Muy bien.
3: Bueno, vamos a cerrar la mesa de café, Chema, con vos ahora. Qué bonita historia, qué lindo, sí, realmente. Pero me gustaría, Chema, antes de ese final que nos está anticipando Cachito, tenés un dato que tiene mucho peso futbolístico como noticia.
5: Sí,
3: Chema.
5: Sí. Yo creo que la mesa se puede estirar unos segundos más.
4: Sí.
5: Porque merece la pena que escuchemos a Miguel Ángel Gil Marín, el presidente del Atlético de Madrid, porque le acaba de quitar presión a uno de los mejores jugadores de la selección argentina. Julián Álvarez tiene esa duda de si se va o no se va del Atlético de Madrid. Joan Laporta, el presidente del Barcelona, ha ofrecido 150 millones de euros, que es una auténtica barbaridad. Miguel Ángel Gil Marín acaba de decir que Julián no se va, ni por 100. Ni por 150, ni por 200. Que juegue la final tranquilo, que marque todos los goles que tenga que marcar y que cuando acabe el Mundial se vuelva.

0: Atlético de Madrid. Si queréis, le podemos escuchar para cerrar esta maravillosa mesa de café.
1: La voluntad del club es clara, se lo hemos manifestado al jugador, a la gente, al presidente del Barça. Yo no tengo ninguna duda que el Atlético es el lugar en el mundo para Julián y que Julián es el delantero centro perfecto para el Atlético de Madrid. Queremos seguir contando con él. Recientemente escuché unas declaraciones del presidente donde decía que la oferta que había hecho al Atlético de Madrid no era infinita, y la única respuesta posible es que nuestra respuesta sí que es infinita. No queremos transferirlo, no aceptamos la oferta de 100 millones de euros, ni aceptaremos una de 150 ni una de 200.
2: Pero se queda tranquilo, Chema, porque él se quiere ir.
0: Bueno, vamos a ver, yo creo que... No lo sé, Guillermo, pero yo creo que si lo ha dicho Miguel Ángel Gil es porque han hablado con el jugador y saben que se puede quedar. Probablemente le han mejorado la oferta económica, probablemente le han mejorado sus peticiones sobre el juego, qué jugadores quiere que le acompañen, qué jugadores quiere que no le acompañen. Yo creo que cuando Miguel Ángel Gil ha dicho esto justo antes de la final de la Copa del Mundo es porque lo que quiere es darle tranquilidad al jugador. Al menos eso es lo que nos parece a los periodistas que hemos escuchado a Miguel Ángel Gil Marín. Y la verdad, yo hoy he estado muy calladito porque creo, Miguel, Guillermo, Agustina y queridos oyentes, la de hoy ha sido la mejor mesa de viernes desde que hacemos esta mesa de café.
3: Coincido, compadre.
4: Fue hermosa.
3: El domingo no te quiero ni ver. Te mando un abrazo. ¿Sí? Adiós.
5: Un abrazo.
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2: ¿Cómo le va?
3: Hola, buen día, ¿qué tal? ¿Cómo están?
2: Muy bien, muy bien, muy bien.
3: Trajo una canción para extender la mesa de café. Una canción que habla también de un amor entre argentinos y españoles, españoles y argentinos. Sería la mesa de un Jerez, en este caso.
2: La mesa de un Jerez.
3: Para hacerlo bien. Un poquito más español, ¿qué bien. Opinan ustedes?
2: Bien, sí, sí. Pues,
4: bien, bien.
25: Les hablo como
2: la mesa. La mesa de un Jerez.
3: Y resulta que en este partido, no sé, creo que perdieron los dos. Perdieron los dos.
2: ¿Ah, sí?
3: Sí.
2: ¿Por qué?
3: Sí.
2: No hubo definición ni de penales, nada.
3: No hubo definición.
2: Derrota de ambos.
3: Habla de fútbol, habla de un equipo muy lindo, pero que es el hilo conductor para contar y narrar la historia de Paulita. Ella, de González Catán.
2: Debe ser que el equipo de fútbol no es importante, entonces.
3: No, es muy importante.
2: El equipo que menciona no debe ser importante.
3: Es muy importante. Le toca a Palermo tocar el balón. Dice una parte.
2: Villarreal, puede ser.
3: No. Dale, sí sabe de qué estoy hablando.
2: Oh, no. Ah.
3: Pero habla bueno. En este amor no ha ganado a nadie. Pero él es un argentino más. Y es el español más argentino. Se llama Joaquín Sabina. Creo que ya lo conocen. Y esta canción, hermosa canción, se llama De Dieguitos y Mafalda. Y lo mejor de tema cuando nombra Boca al final. Pero bueno, escúchenlo hasta el final. Gracias a usted.
2: Creo que lo cortamos antes, pero estamos muy apurados.
3: La mesa de un Jerez.
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1: Suficiente, muchas gracias, Alambre.
2: Hoy ganamos el partido.
1: Qué linda canción, qué linda canción. Lo dejamos hasta que mencionó la cancha de Boca para que estés contento. Pero tenemos que meterle. Tenemos que meterle.
2: Alguna vez le harán un monumento.
1: ¿Qué te dijo Karina? ¿Qué te dijo Karina?
2: Que hoy voy a tener vacaciones porque no entra nada.
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1: A ver, ya vamos con el dato, está esperándonos Fede en Buenos Aires. Chicos, es porque la AFA está en Buenos Aires y con todo lo que eso implica, dice Martín de Residencial América, todavía por el desayuno, pero también hay muchos por el, por la mesa de café, con el nuevo matrimonio.
3: Esta vez, Cadena 3, buen día. Esta vez los escuchamos en viaje a Catamarca. Vamos al Festival del Poncho por primera vez. Nico, Eda y Gino de Montemaíz, saludos a toda la familia.
1: Buen día. Yo también tengo a mi hijo viviendo en Barcelona hace 2 años con Vanessa. Vanessa. Porque es su pareja, claro. Y es española hace 4 años. Y el domingo se va a complicar, cualquiera sea el resultado, ya sabe la suegra. Se va a complicar.
3: En vez de algo azul, que sea algo celeste, dice Celia. ¿Viste de la lista de cosas que le dan a la novia? Claro. Bueno, que sea algo celeste. Camilleta,
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1: Fede, ¿cuál es el dato confiable?
4: Tiene que ver con créditos para la producción. Mucho venimos hablando de los créditos para el consumo, del endeudamiento de las familias, pero claro, estamos en la rural y lo vamos a sumar a Fede Aguera, al dato confiable, porque acá se habla de créditos, pero para producir. Ayer inauguró el Banco Nación el stand en esta exposición rural de Palermo con créditos muy atractivos. A ver, anunció financiamiento con tasas desde el 18% en pesos y 0% en dólares. En algunos casos, acompañado por las fábricas, estuvo en el acto de apertura el jefe de gabinete Diego Santilli, estuvo el secretario de Agricultura de la Nación y el presidente del Banco Nación, Darío Wasserman, donde hay mucha expectativa por lo que pueda hacer en materia de producción los préstamos que se pueden destinar. Nos decía, desde el Banco Nación, nos señalaban que cuando uno toma la Expo Agro, Agroactiva y la Rural, la expectativa de créditos hacia el sector supera holgadamente los 1.000 millones de dólares, Fede Aguer.
5: ¿Cómo andas, Fede? Hola, chicos. Buen día, ¿cómo andan? ¿Todo bien? Aquí estamos en la Expo Rural de Palermo, justamente como decía Fede, porque percibimos, a medida que hablamos con los productores y con los referentes de la producción, la necesidad de las herramientas financieras para poder avanzar y consolidar la estabilidad que, por un lado, dicen que es algo positivo, pero que a la falencia de herramientas financieras, hace falta este tipo de líneas, 18% en pesos, 0% en dólares para maquinaria agrícola y 27% para ganadería. Así lo explicaba a Cadena 3 Rodrigo García, que es el subgerente general principal de negocios del Banco Nación.
6: Hoy acá estamos trayendo una muy buena propuesta en lo que es para compra de maquinaria agrícola. El banco viene con una oferta de una tasa del 18% para un plazo hasta 60 meses. La verdad que es un plazo muy acomodado. Y también para aquellos que quieran tomar un financiamiento en dólares en lugar de en pesos, financiamiento del 0% también a 60 meses. La verdad, una propuesta muy competitiva. También traemos una propuesta para lo que es el área de ganadería, tanto ganado porcino, vacuno como ovino. Ahí tenemos una propuesta de inversión a 72 meses con un financiamiento en pesos a 27% y en dólares para ganado vacuno en particular, también a 72 meses, que puede ir desde el 5%, o sea, una tasa muy competitiva a nivel internacional. Y después también tenemos nuestro querido medio de pago, que es Agronación, un medio más que consolidado en el agro, con tasas desde el 17% y créditos de capital de trabajo al 28%. La verdad es que tenemos una oferta muy buena, muy competitiva, que está orientada y pensada para el desarrollo del campo. Mira, la verdad es que tenemos muy buena expectativa. Este año el banco ya participó en Expo Agro, en Agroactive, en Agronea, en estas tres exposiciones y algunas otras del interior del país. Ya colocamos más de 1.000 millones de pesos y la expectativa es también hacer una muy buena colocación acá en la rural. Así que esperamos que los productores estén satisfechos con esta propuesta.
4: Para tener una magnitud de la, no solamente la importancia, sino también la necesidad del crédito para la producción, el 40% del patentamiento de maquinaria agrícola que se ha realizado en el país fue con créditos de este tipo.
1: Gracias Fede, a ambos Fede. 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
1: Uy, 5 minutos para las 10 de la mañana en el viernes previo a la gran final del próximo domingo. 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

0: mañana, 56 minutos en la Argentina, 8 de la mañana, 56 minutos aquí en Nueva Jersey, en Estados Unidos. Estamos listos para presentar al señor Lucas Botta en Siempre Juntos. Querido Lucas, ¿cómo estás? Buen día.
1: Hola, Agus, hola, Guille, ¿cómo están ustedes? Luca. Buenos días, ¿cómo andan?
2: Muy bien, muy bien. Así que, ¿no es la primera vez que argentinos invaden Estados Unidos este fin de semana?
1: No, mirá la notita de color que les traigo, porque viste que está todo el mundo hablando que Argentina, y los argentinos particularmente, han copado Dallas, Kansas, Miami, Nueva Jersey, ahora todo repleto de argentinos. Y digo, claro, esto tiene un trasfondo histórico, tiene un antecedente muy importante, que nos tenemos que volver bastante en el tiempo para atrás, como nos gusta hacer a los profes de historia, pero resulta que en noviembre del año 1818, un corsario francés, es decir, un tipo que se dedicaba a asaltar barcos en alta mar, pero que tenía autorización del gobierno para hacerlo, estaba trabajando para el gobierno de las Provincias Unidas, acá, es decir, para ese gobierno que acababa de salir del Congreso de Tucumán. Le dicen, che, mira, anda y trata de romper todos los barcos españoles que encuentres en alta mar. Y hacia allá sale este corsario, que se llamaba Hipólito Bouchard, que muchos lo conocerán también como Bouchard o Buchardo directamente, porque tiene nombre de plazas, de calles, de todo. Ha sido uno de los fundadores de la Armada Argentina.
2: Y en Barrio Pueyrredón y Barrio General Paz, acá en Córdoba, te están escuchando en calle Buchardo. Sí.
1: Claro, exactamente. Y este tipo que se convierte en prócer sale a bordo de una fragata que se llamaba la Argentina, y es el primer hombre en llevar la bandera argentina a dar la vuelta al mundo. Sale con su barco, tiene una epopeya realmente increíble, que la verdad, analizarla completa nos llevaría muchísimo tiempo, pero lo que nos interesa acá es que en su viaje de regreso pasa por Hawái, y de Hawái, vamos a decir, estaciona, hace una pasadita pequeña por la costa oeste de Estados Unidos, y ahí llega a la actual California, la ciudad de Monterrey, que por esos momentos era parte del Imperio Español, y ciudad de Monterrey, que en esos momentos era también la capital de California. ¿Qué hace Bouchard? Toma por asalto la ciudad de California, la ocupa, iza la bandera argentina, y durante 6 días California fue Argentina gracias a la gesta de Bouchard. Y el tipo dice, che, acá no tengo mucho más para hacer, porque ya todo el daño al poderío español que podía hacer, ya lo había realizado. Entonces dice, mejor me vuelvo, y continúa su epopeya por Centroamérica hasta llegar al actual Perú. La cuestión es que gracias a Bouchard, California fue por 6 días una posesión argentina con la bandera flameando, y de hecho, al día de hoy, hay una plaquita en el sitio exacto del desembarco de Bouchard que dice, acá el corsario argentino Hipólito Bouchard hizo la bandera durante 6 días. Así que no es la primera vez que sucede esta invasión argentina a Estados Unidos, nada más que ahora con una gloria, con una épica, y te digo también con una pasión mucho más fuerte de lo que fue allá en 1818.
2: Gracias, Luca. Lo deja para mucho, no solo la gesta total de Bouchard, sino que Argentina haya, apenas era nuevita como país, digamos, ya haya contratado un corsario para encargarle el asunto. Sería como un canciller así medio de prepo, de ir de prepo, ¿no?
1: Exacto, y con un poquito más de fuerza lo
2: había puesto una tutuca, ¿no? Y había invertido en eso.
1: Tal cual.
2: Bueno, gracias, Lucas, un abrazo y un placer siempre. 1818 fue el año, 6 días Argentina con la bandera en

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0: La responsabilidad de Karina, que le dijo que tenía vacaciones, ¿eh? Viste, que no cabía nada. Ah. Nos quedamos sin los tú decides. Bueno, todo bien por ahí, entonces. Porque
1: todo
0: vamos a las noticias.
1: Todo espectacular, Guilla. Acá todo espectacular. Tomando unos matecitos que dejó Mauricio, que hizo, vamos viendo, temprano. Y ahora está descansando. Todos para prepararnos para los próximos 2 días que serán muy, muy intensos. Hay que prepararse para todo lo que tiene listo la cadena 3 Argentina para que ustedes puedan estar con nosotros y vivir todo lo que va a ser esta gran final. El día acá está precioso. Así que termina el programa.
3: ¡Vamos!
1: Hay ducha y nos vamos.
4: Están chupando la bombilla.
0: Tal cual, noticias, ya volvemos.
2: Por el barrio, ya no hay primavera.
4: Que chupen la bombilla, tranquilo.
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6: Buenos Aires, desde las 9:30 se lleva a cabo el acto de conmemoración de los 32 años del atentado a la AMIA en la esquina de Pasteur 633 frente a la sede reconstruida de la Mutual Judía en Barrio de Once.
7: A 32 años del atentado a la AMIA y bajo el lema "Hoy no podemos perder la memoria", la comunidad judía renueva su reclamo por el esclarecimiento del hecho que dejó un saldo de 85 víctimas fatales. Al respecto, esto decía Amos Linetsky, referente de la comunidad.
8: Cuando vemos que no hay avances judiciales y que aquellos que lo perpetraron siguen libres. Estamos hablando de una de las causas judiciales emblemáticas que haya conocido la justicia argentina y que es un fracaso judicial absoluto y es un papelón jurídico. Es un desorden, seguimos sin tener novedades relevantes.
7: Ariel Rodríguez, Cadena 3, Buenos Aires.
6: Más del 50% de las personas que tiene créditos con fintech registran atrasos en los pagos.
9: La morosidad crece en todos los segmentos, pero es particularmente más preocupante entre familias, jóvenes y personas con dificultades para acceder a créditos bancarios. Según un informe que registró los datos, por ejemplo, del mes de mayo, la morosidad se quintuplicó durante el último año y medio, lo cual impide que la baja en la tasa de intereses se propague hacia todas las líneas de créditos y representa un obstáculo importante para una reactivación sostenida del financiamiento al sector privado. Mauricio Conti, Cadena 3, Buenos Aires.
6: Córdoba, la municipalidad evalúa suspender el servicio de transporte urbano el próximo domingo con motivo de la final del Mundial.
10: En este sentido, UTA Córdoba reiteró el pedido por cuestiones de seguridad. Así lo confirmó a Cadena 3 el vocero del gremio, Leonardo Ayala.
11: El pedido formal de UTA, como lo hicimos anteriormente, es la paralización del servicio o el cese del servicio durante y después de realizado el encuentro. Hemos mantenido un diálogo constante con los funcionarios municipales. Debemos dejar en claro que desde UTA no vamos a permitir se ponga en riesgo la seguridad y la integridad física de los trabajadores.
10: Lucía González, Cadena 3 Córdoba.
6: Mendoza, continúa cerrado el paso internacional Cristo Redentor por el ingreso de un fuerte temporal. Ya se acumularon 80 centímetros de nieve y se espera que esa acumulación alcance 1.5 metros a 2.5 metros en la cordillera mendocina, por lo que el paso estará cerrado hasta nuevo aviso. San Luis, continúa activo el incendio forestal en la zona serrana de Estancia Grande, donde numerosas dotaciones de bomberos trabajan para contener el avance de las llamas.
12: Se suman por estas horas más cuarteles de bomberos de distintas localidades. Los aviones hidrantes permanecen a la espera de mejores condiciones climáticas para poder entrar en acción. Los evacuados están siendo asistidos y no se reportaron víctimas y cuantiosos daños materiales. La ministra de Seguridad de la provincia, Nancy Sosa, confirmó que fue intencional.
13: Llamamos nuevamente la conciencia de todos porque esto fue intencional. Estamos haciendo las investigaciones del caso. Ya tenemos aportes. Y por supuesto, vamos a hacer todas las denuncias pertinentes para que los responsables paguen por esto.
12: Alejandro Heredia, Cadena 3 San Luis.
6: Río Negro. Hay un 80% de ocupación en Bariloche, de acuerdo con el relevamiento de la Secretaría de Turismo Local.
3: Un balance favorable para Bariloche a pesar de la poca cantidad de nieve para la época, que solamente permite habilitar pistas casi exclusivamente para principiantes en los sectores bajos e intermedios de la montaña y en el marco de condiciones meteorológicas similares para el resto de la región. Mientras tanto, y hasta el 26 de julio, Bariloche recibe a miles de turistas, a la vez que se muestra en Buenos Aires en el marco de una nueva edición de la Exposición Rural de Palermo para seguir promocionando la propuesta del invierno, así como algunas de las experiencias que identifican al destino. Marcela Zunkevich, Cadena 3, Bariloche.
6: Rafaela, buscan ampliar la zona de estacionamiento controlado.
14: El Centro Comercial Industrial de Rafaela propuso ampliar la zona de estacionamiento controlado y modernizar el sistema. La iniciativa incluye sumar nuevas cuadras, actualizar la tecnología de cobro y revisar las tarifas con el objetivo de mejorar la rotación vehicular y optimizar la movilidad en el área céntrica. Jonathan Favre, Cadena 3, Rafaela.
15: Deportes. La FIFA entregará por primera vez un anillo de campeón a cada integrante de la selección que gane el Mundial 2026. El premio se sumará al tradicional trofeo y a las medallas doradas, siguiendo una tradición muy popular en las grandes ligas deportivas de Estados Unidos. En total se fabricarán 2026 anillos numerados. 30 serán personalizados para los integrantes del plantel campeón, mientras que 1996 restantes se pondrán a la venta para los aficionados como producto oficial de la FIFA. Cada anillo llevará en un lado la imagen de la Copa del Mundo y en el otro la identidad de la selección campeona.
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Suave, siempre juntos, con una canción que te pone un poquito más ansioso de lo que ya estamos. Argentino Yo Soy, la T y la M, primera de las dos canciones. Bueno, la T y la M que utilizó el relato del Bocha en la final de Qatar. La segunda canción es del año 2003, Ataque 77. Ellos en ese año editaron un disco que se llama Antihumano. Y ahí tiene una balada que cantaba por Mariano Martínez, que en este caso tiene como una versión, también una base de cumbia. La canción es Arranca Corazones, está dentro de las novedades del Viernes de Música y suena en Siempre Juntos.

0: Hermosas canciones para abrir esta hora, siempre juntos, viernes 17 de julio.
1: Bueno, ¿cuánto que hay en este viernes 17? En Córdoba la temperatura 18 grados 2, cielo ligeramente nublado, humedad 87%, viento del sudeste a 8 kilómetros en la hora, sigue reducida la visibilidad por neblina a 8 kilómetros, reiteramos la máxima prevista para hoy 27 grados, para mañana sábado 14 de mínima, 20 de máxima, para el domingo 13 de mínima, 18 de máxima. Fede, en Buenos Aires.
2: La temperatura a esta hora 22 grados 5, mayormente nublado, con lluvia en la hora anterior. El viento norte a 13 kilómetros por hora, visibilidad 10 kilómetros, una máxima que se espera de 23, estamos llegando casi a la máxima pronosticada para mañana sábado, máxima 18, para el domingo máxima 15.
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0: Mira qué lindos mensajes, todos los temas con Lucas. Por supuesto, la expedición de Bouchard es la razón por la cual tantos países de Centroamérica llevan los colores celeste y blanco. Dice Sebastián.
1: Chicos, buen viernes. Localidad de Hipólito Bouchard, al sur de la provincia de Córdoba, sobre ruta 26, dice Fernando.
0: Sí, que espera asfalto en la ruta 26, dicho sea de paso. Museo del Estado de California en Sacramento, hay una instalación con una reproducción de nuestra bandera en Monterrey. Nos cuenta Eduardo.
1: Chicos, buen día. Les escribo desde Villa Yardino, dice Alejandra, que nos manda una foto y nos dice, está tejido el crochet en 3D. Ah, mirá, un Messi tejido en crochet en una vidriera de un negocio. Todo está vestido de Messi, de celeste y blanco en la previa del domingo.
0: No está en Villa Yardino. Gaby y Juan están de vacaciones, pero en Valladolid, y nos están escribiendo. Oh. Saludos a toda la familia. Muy bien, Gaby y Juan, qué lindo que estén disfrutando.
1: Quiero mandar un saludo para Alberto, camionero, que está viajando para Buenos Aires. Los va escuchando, te va escuchando, Guille, de parte de Gustavo, él en Córdoba, yo en Corrientes. Un beso. Bien,
0: muchas gracias. Guille, Agus, existe cadena, gracias que existe Cadena 3 para enterarnos de lo que pasa en el país. Porque los noticieros se han transformado en canales de deportes y ninguno da noticias, dice José María. Mira, con el pie de José María, con vos, claro. Ariel Rodríguez, en Buenos Aires, porque estuvimos contigo en el acto de la AMI, Ariel.
4: Exactamente, Guille, está en curso, está en proceso el acto por el 32 aniversario del atentado a la mutual judía AMIA, con la presencia del presidente de la nación en primera fila, Javier Milei, y por supuesto varios ministros del gabinete nacional. En ese contexto abordamos al jefe de gabinete, Diego Santilli, a propósito de lo que ya se está diagramando, la posibilidad de que haya una celebración para recibir a la selección nacional argentina. Y en ese contexto, Santilli no descartó, mejor dicho, el gobierno, reconocen que el gobierno está evaluando decretar feriado o día no laborable para recibir al conjunto nacional. La palabra del jefe de gabinete.
5: Yo les vuelvo a repetir lo que el presidente ha dicho, es estamos esperando cuál es la decisión del plantel, en definitiva, de la selección, los jugadores, el plantel, todo lo que implica la selección argentina, y a partir de ahí nosotros nos ponemos a disposición. El presidente dijo sin funcionarios públicos, por lo menos de parte del gobierno, y el área de seguridad es la que está trabajando.
6: ¿Evalúa la medida?
5: ¿Se va a cumplir? ¿Cómo?
6: ¿Evalúa la medida?
5: La medida la vamos a evaluar en cuanto tengamos definiciones respecto al plantel.
6: Los jugadores no se han expresado todavía en ningún sentido si van a ir a casa de gobierno o no.
5: No, hay que esperar, por eso digo, la decisión es de los jugadores, del plantel, no es una decisión que toma el gobierno, y nosotros vamos a aceptar y acompañar la decisión que tomen.
7: Última. Hubo un exceso de Inglaterra con esta declaración de podemos quedar afuera del Mundial, pero las Malvinas son nuestras, dijo el gobierno.
5: Las Malvinas son argentinas, no discutamos más, y hay un trabajo en la vía diplomática, que es lo que nosotros entendemos que corresponde para la Argentina, que es recuperar nuestras islas y el Mundial. Vamos a pelearlo el domingo que viene, vamos a Argentina, vamos a Argentina.
4: Bueno, independientemente del resultado del domingo, Guille, Agustina, ya están trabajando la Nación y la Ciudad de Buenos Aires, el Ministerio de Seguridad de Nación y la Secretaría de Eventos Deportivos de la Ciudad de Buenos Aires, diagramando este evento, suponiendo que los jugadores acepten. Hay dos definiciones concretas que podemos anticipar. Primero, no va a haber un traslado terrestre desde el aeropuerto de Ezeiza, eso está absolutamente descartado, es imposible, nos dijeron. Si hay, va a ser en helicóptero. Son 50 personas, con lo cual va a haber varios helicópteros a disposición, los aportará seguramente el gobierno nacional. Y por otro lado nos dicen, manejamos dos escenarios, obviamente el del triunfo de la Argentina y el otro escenario es, si pierde Argentina, la despedida de Messi de la selección. En ese caso, nos dicen de Ciudad, Guille, ¿ya terminó?
0: Sí, sí.
4: Tenemos la experiencia de Colapinto, con eso les digo todo. No va a ser en Casa Rosada.
0: Ariel, es muy difícil esperar una respuesta de los jugadores de la selección antes del partido. O sea, que la den. No,
4: obviamente.
0: A la respuesta.
4: Esto es después del partido.
0: Claro,
4: esto va a ser postpartido.
0: Todo será postpartido, depende de lo que ocurra. No,
3: pero podrían plantearse escenarios. Si
0: sí,
3: cosa,
0: sí, pero no
3: cosa,
0: a los jugadores.
3: Si cosa, la otra.
0: Pero no están esperando de los jugadores del plantel. Que están con la cabeza en otra cosa, no podrían, pero ni por un segundo ponerse en este tema.
4: Bueno,
0: los
4: dirigentes
3: lo hagan, pero la AFA lo podría hacer.
4: El nexo es la AFA, acá, y obviamente hay reuniones al más alto nivel, pero me parece que el dato este es el último que te daba, Guille. Hablamos siempre en un hipotético escenario de que acepten los jugadores venir.
0: Avenida Libertador,
4: no va a ser en Casa Rosada, porque además necesitan un espacio donde puedan albergar una multitud.
0: Bien.
4: Y la multitud más cercana son las 600.000 personas que estuvieron viendo a Colapinto hace un mes y medio atrás, dos meses.
0: Ariel Rodríguez con todos estos datos previo al gran fin de semana que tenemos por delante. Gracias, Ariel.
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0: Las 10:28 minutos, tenemos regalos para nuestros oyentes hoy, además del gran sorteo del Ocean Fest y la conga, que será más cerca del final del programa, pero ahora tenemos regalo.
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0: Vamos a hablar hoy con Alejandro Vigil para ver qué onda, cómo viene Chachingo. Es un éxito cada vez que se presenta en Córdoba. Y hoy, mañana, se ve que hay muchas entradas vendidas, porque se ve muchos que ya han comprado sus entradas, porque no se lo quieren perder. Pero te regalamos dos dobles. 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Nos llaman por teléfono. 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
1: Son los planes de despedida de las vacaciones de invierno de, claro, los chicos. 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
0: Mandando mensajes y llamando para cada uno de los regalos. Como hemos propuesto, presentamos la Copa del Mundo. 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Allá estamos y allá vamos.

0: MetLife Stadium, el lugar donde será, se ocurrirá la final. Una final que tiene muchos condimentos, sobre todo porque es una España-Argentina, con todo lo que significa Messi, no solamente para los argentinos, sino también para los Scaloni, sino también para los españoles, bien digo. Y posteriormente, este duelo de técnicos tan particular, ¿no? Que va a tener a Scaloni, que fue alumno de De La Fuente, y que hoy se enfrentará en una, este fin de semana se enfrentará en una final. Ojalá que podamos decir el domingo, el alumno ha superado al maestro, y que sea lo mejor para nosotros. Hoy es un día muy importante, porque no solamente vamos a ir al estadio para poder contar desde allí cómo se ve el lugar donde será la final, sino porque ya hay actividad en Nueva York. A las 11 de aquí, es decir, en 2 horas, va a entrenar España. Lo va a hacer en el Melanie Lane Training Ground a puertas cerradas. Posteriormente, a las 16:30 va a entrenar Argentina, también a puertas cerradas. Ayer se retrasó el vuelo por una tormenta en Atlanta, llegaron tarde y hasta último momento no estuvo confirmada la sesión de entrenamiento. Y si era abierta la prensa o cerrada, finalmente a la madrugada se confirmó y es sin apertura a la prensa. Y posteriormente vamos a tener uno de los encuentros más lindos quizás del día, porque habrá conferencia de prensa del técnico y el capitán de cada equipo. Por el lado de España, ya confirmó que obviamente va a estar De La Fuente, acompañado del capitán Rodri. Eso va a ser dentro de aquí, 18:30 de Argentina, tenemos una hora de diferencia. Y por el lado de Argentina, en la hora siguiente, va a hablar Scaloni con un jugador. Debería ser el capitán, debería ser Messi según el reglamento, pero en principio el que hablaría sería el Dibu Martínez. Todavía no hay una confirmación oficial, pero él estaría acompañado de Scaloni y nosotros vamos a estar allí. También habrá un evento FIFA en el medio de las dos conferencias donde hablarán las leyendas. Allí estará Mauricio Coccolo. Hoy habrá mucha actividad vamos a estar allí para contarles. Juan, un dato no menor, sí.
1: No, dijiste hablar las leyendas, ahí estará Mauricio Coccolo. Esa es la calidad que ya tiene Mauricio.
0: Exactamente, en este, por eso.
1: Bien, perfecto.
0: Exactamente. Habla, él arranca la disertación, ¿eh? Así que
1: bien. Bueno,
0: olvídate.
1: Che, ¿cómo está ahí el clima en New Jersey? ¿Ya lo pudiste pulsar? El clima mundialista, ¿no? La temperatura, todo eso lo sabemos por Agus, pero ¿ya hay clima de mundial? ¿Se respira o Estados Unidos está funcionando como creemos, como siempre? Y además hay un partido de fútbol muy importante.
0: Mirá, clima mundialista siempre hubo en New York. De hecho, hemos visto la cantidad de argentinos y también de colombianos que se han juntado en el Times Square a ver los partidos de la fase de grupo y de eliminatoria. Lamentablemente, las veces que tuvimos que ver ese tipo de juntadas ha sido con alguna que otra pelea que ha marcado eso como dato negativo, ¿no? Pero hay clima aquí de mundial en Nueva York. Y también, hablando del clima, ya que lo mencionás, hay una preocupación a nivel mundial sobre si se puede suspender o no el partido de la Copa del Mundo, teniendo en cuenta que las condiciones climáticas no son las mejores. De hecho, ayer jueves estuvo la ciudad rodeada de humo, un humo muy espeso que es producto de los incendios que se producen en Canadá y que han llegado hasta aquí, y aparecieron mascarillas en la calle, mascarillas que no utilizaba la gente hace mucho para poder respirar con tranquilidad. Cuando nosotros llegamos estaba colmada la ciudad de humo. Hoy te puedo decir que se ve que se ve mucho más nítido. Bien. Que el cielo está diáfano y que no hay ninguna no hay ningún comunicado de FIFA al respecto, ¿no? Hay que tener en cuenta esto, y al mismo tiempo lo que va a definir si se juega o no, en principio se juega y no habrá problemas, es el AQI, que es el Air Quality Index, es decir, lo que mide la concentración de partículas contaminantes en el aire. Bien. Por más que nosotros veamos que haya humo, por más que nosotros tengamos una imagen que sea negativa en este caso, no lo definir la visual, sino esta medición. En principio no habría problemas. El sábado hay pronosticado tormenta y eso ayudará para que evidentemente todo este humo que hoy tenemos se disperse.
2: Gracias, Juan. Dejamos Estados Unidos, Nueva York, Nueva Jersey, donde estamos en este momento, para ir a España, donde también estamos en esta previa de Mundial. Adrián Cragnolini, ¿cómo se viven las horas, los días previos a esta gran final?
3: Hola, Agus, Guille, ¿qué

0: ¿Qué tal? Muy buenas tardes desde aquí. Primero, con un cielo en el que no hay ninguna nube, un cielo que pintaba Velázquez en sus cuadros, el cielo madrileño, muy azul, y luego con un calor bastante importante que va a ir creciendo. Pasado mañana va a estar bastante más caluroso el día que se juega la final. Y aquí con una expectativa que es curioso, ¿no? Porque somos argentinos viviendo en la casa de nuestro rival el domingo. Esto es sentirse privilegiado, lo voy a decir, porque por otro lado existe tanto acomodamiento, tanta cordialidad, tanta confraternidad entre argentinos y españoles que al fin y al cabo uno lo vive, porta su camiseta argentina, va por la calle sin ningún temor. Algunos será una chanza de alguna manera, pero aquí el español es básicamente muy pacífico y es verdaderamente interesante. Sé que muchos compatriotas estarán diciendo: no, a mí me gustaría estar en Argentina para vivirlo allá con los míos. Evidentemente también, pero he de decir que es un cierto privilegio esto de vivirlo de esta manera. Y esta es la expectativa creciente que va creciendo, que va sumándose hasta que el domingo empecemos a ver las grandes concentraciones, por ejemplo, aquí en la céntrica Plaza de Colón, donde históricamente ya se instala la pantalla gigante, donde se esperan entre 30 y 40 mil personas que se vayan a jugar aquí, que se vayan a juntar, y también en cualquier otro pueblo, cualquier ciudad, cualquier capital de provincia, se va a repetir esta escena. Y se va a repetir cualquier otro pueblo, aunque pequeño que sea, que haya seguramente un argentino, al menos uno, y si no más de uno, evidentemente, portando orgulloso su albiceleste para el momento del partido, el día mismo antes del partido. Aquí de lo que se está pensando también es eventualmente el día después. También allí se piensa: ¿qué pasa si España sale campeona? Bueno, personalmente he tenido el privilegio también de vivir el campeonato que ganó en Sudáfrica España en el 2010. Lo viví aquí en España. Todo siguió prácticamente con normalidad. Se prevé que si España sale campeón va a viajar el mismo lunes a la mañana para domingo, para llegar aquí el lunes al mediodía aproximadamente, pero no hay todavía ninguna decisión de algún asueto, de que no se haga ningún otro tipo de anulación de actividad comercial, empresarial, etcétera. Y esto hablando únicamente de Madrid, que es donde harían la rúa, evidentemente, los jugadores si salen campeones. Pero estoy hablando de unas posibilidades que para un argentino no entra dentro de precisamente una posibilidad. Aquí todos los argentinos estamos muy confiados en que repetiremos lo del 2022.
1: Gracias, Adrián Cragnolini, España, 10:37 minutos.
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3: Esta es la agenda de la Copa del Mundo. Este sábado a la hora 18, Inglaterra y Francia jugarán el partido por el tercer puesto. Francia fue dos veces campeón, dos veces subcampeón y dos veces jugó por el tercer puesto. Perdió ante Polonia en España 82 y ganó ante Bélgica en México 86. Inglaterra solo fue finalista y campeón en 1966. Dos veces jugó por el tercer puesto y ambas las perdió, con Italia en Italia 90 y con Bélgica en Rusia 2018.
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1: Ya tenemos nuestros concursos lanzados por teléfono para Cenicienta, El Lobo y la Abuela Feroz. Y para el cine, Cines Dino están regalando como cada viernes en Siempre Juntos. Y Chachingo Wine Fair hoy y mañana en Holiday Inn. En un ratito decimos quiénes son los ganadores, pero por el mensajero, sí. La palabra Chachingo, espacio y sus datos.
22: Bueno, viene Adrián Simeone y la quinta pata. Hacemos un 3x1 de saluditos a mi hermana Marta, que los escucha desde la cama, está enferma, dice Soledad, que pide un tema de Pelusa. Un saludo para su mamá Selva González de Ojo de Agua de Santiago del Estero, de parte de Diego Gutiérrez, su hijo de Río Primero. Y para Maricel de General Alvear, mira qué grande que es la cadena 3 Argentina, de todos los puntos del país. Para mi familia de Winca, Renancón, no hay otra como Cadena 3. Besitos, dice Maricel.
1: ¿Cómo será de grande que nosotros mandamos saludos a General Alvear y de allá nos mandan, imagínate, cada cosa? Muy buenos días. Saludos desde Villanueva, Córdoba. Te sorprendí, Alvear,
23: sí, yo lo miré, dije, está hablando del mismo Alvear.
1: Sí, sí, del mismo. Desde Villanueva, Córdoba, genio, alegra nuestras mañanas. Vamos con Adrián, la quinta.
22: Vamos.
1: Pata genio, del gato. Atento, súper de barrio. Arca tiene un plan para ti. Adrián.
24: Gracias, Guille, gracias, Agus. Desde hace mucho tiempo, las cadenas de supermercados, las grandes, las medianas, digamos, que están bajo mucho control de lo que era la AFIP, ahora es Arca. Hace muchos años que le dicen a las autoridades impositivas de todos los gobiernos argentinos, le dicen, che, hace algo con los supermercados más chicos, los almacenes, los super de barrio, hace algo con eso, porque hay mucha competencia desleal. Hay mucho ahí que se vende en negro, a mí me matas, me casas en el corral, en el zoológico, y en el otro lado... Se pagan muchísimo menos impuestos. Esa es la presunción. Calculan ellos entre 40-60%. Es muy variable eso. Es muy difícil saber cuál es la cantidad que se va. Además, hace mucho que viene con eso. Y hasta ahora nunca habían tenido demasiado respuesta, digamos. Claro. Y ahora resulta que la Asociación de Supermercados Unidos, que es el que reúne justamente a las grandes cadenas, estuvieron en una reunión con autoridades de Arca y del gobierno, y por primera vez le dijeron, bueno, sí, estamos trabajando en esto y estamos por empezar a hacer una prueba piloto para ver cómo hacemos. Por eso digo, atenti, super de barrios, almacenes, prueba piloto para ahora, está verde, Pero ¿cuál es la idea? La idea es involucrar a los gobiernos provinciales y municipales, si se puede, más adelante, confiando en que ellos tengan mejor información sobre qué pasa en estos supers y en estos almacenes más chicos. La idea es entonces que se comparte información, lo que se llama inteligencia artificial. Ya hubo una experiencia en Capital Federal cuando Jorge Macri quiso empezar a cobrar mejor los ingresos brutos que se cobran allí. ¿Y en qué consistiría? Bueno, cruzar información. Por ejemplo, la AFIP tiene mucha información porque sabe cuánto, por ejemplo, las grandes fábricas de gaseosas, saben cuánto producen porque las controla. Y cuando después ve cuánto de eso se vende en los grandes supermercados, dice, che, acá me está faltando todo este montón. Y es la fábrica de gaseosa paga el impuesto, pero después se le pierde en el resto de la cadena.
1: No hay trazabilidad.
24: Exactamente. Entonces, ¿cuál es el plan? Aparentemente la ARCA lo que va a hacer, se supone que en conjunto con provincias, y ese es un punto delicado, ¿qué va a hacer? Va a decir, a ver, Guillermo Hemmerling, usted tiene un supermercado barrio que tiene...
1: Sí, pero es chiquito.
24: Sí, sí, es chiquito, te entiendo. Pero usted dice, tiene un supermercado que tiene 200 metros cuadrados, 300 metros cuadrados de superficie, tiene ahí tantos metros de góndola, y usted debe tener la rotación de producto más o menos promedio que vende un súper. Entonces, yo voy a hacer un cálculo, es decir, más o menos usted tiene que estar facturando X cantidad al mes. Por lo tanto, los impuestos que usted me tiene que pagar, más o menos estimado, es esto. Te voy a estimar por adelantado, te voy a calcular cuánto facturas vos. Y de acuerdo a eso, te voy a mandar la factura de los impuestos. Si vos, Guillermo Hemmerling, decís, che, no, ¿de dónde sacas esto? Estás completamente loco. Me estás cobrando una locura. Entonces vas a poder ir a ARCA.
1: Ya me imagino.
24: Y ARCA te va a decir, ajá, bueno, vos decís que no, bueno, vení, mostrame los libros. Pero mostrame bien todo. Mostrame la verdad de lo que facturás, para que yo pueda cobrarte lo que corresponde, lo que vos decís.
1: En criollo sería, ARCA, te voy a cobrar 80, porque es lo que presumo, y vos le tenés que decir, no, mira, realmente me tenés que cobrar 30, y ARCA se asegura que va a cobrar los 30 que te tenía que cobrar.
24: Que te tenía que cobrar, porque en una de esas vos le estabas pagando 15. Uh-huh. Entonces, dice ARCA, esta es la única forma que podemos empezar a reducir la competencia desleal, porque es muy injusto, hacer que todo el mundo pague y que todo el mundo pague un poco menos, si podemos ir reduciendo entonces el peso de los impuestos. Esto tiene mucho que ver con la recaudación que viene cayendo, que está débil, pero sobre todo mucho que ver con esto de luchar contra el empleo negro. Dos cosas, insisto, primero, es apenas el inicio de esto, no hay nada terminado de esto, lo están hablando, y el otro punto, coordinar esto con las provincias y los municipios no es fácil, porque sobre todo porque hay muchas provincias y municipios que no tienen la menor idea, no tienen inteligencia fiscal, tampoco saben bien quién le factura. Dicen que la provincia de Buenos Aires y la de Córdoba podrían ser las que mejor en condiciones estén, pero no mucho más que eso.
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28: Max Verstappen habría decidido continuar en Red Bull. El cuatro veces campeón del mundo se ha mostrado disgustado con la actualidad del equipo de las bebidas energéticas, pero declaraciones de su manager, Raymond Vermeulen, ubican a Verstappen en el equipo hasta el fin de su contrato. El vínculo se extiende hasta el 2028 y Vermeulen ha deslizado que al cuatro veces campeón del mundo le gustaría cumplirlo.
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1: con... Vamos corriendo, 10:53 minutos, como la Fórmula 1 que nos proponía Fer Barrio Nuevo. Ya vamos con más información puntual de este fin de semana. Vamos a Argentina, vamos a Cordier.
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22: Bueno, ya nos vamos a Catamarca con Ale Bustos. Habrá gran cobertura de Cadena 3 Argentina. 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
1: 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Nos vamos a una nueva fiesta nacional del poncho. Estamos en Catamarca con Ale Bustos. Hola, Ale, querido. Buen día.
22: Hola, Ale.
10: Hola, Guille, en Córdoba. Hola, Agustina, en Nueva York, en Estados Unidos. Nosotros en San Fernando del Valle de Catamarca. 24 grados la temperatura, cielo parcialmente nublado. Es la jornada inaugural de esta 55ª edición de la Fiesta Nacional e Internacional del Poncho. Catamarca se viste de fiesta, homenajea a sus artesanos, a quienes, en definitiva, ponen la identidad de Catamarca bien en alto. Alejandro Farfán es el director de Cultura del municipio de San Fernando del Valle de Catamarca. Bueno, gracias por recibir a Cadena 3. Felices, imagino, de recibir al país.
12: Por supuesto, muy buenos días a todos, muy buenos días a todo el país. Estamos a tiempo de invitarlos. Se vienen 8 días a pleno con muchísimas fiestas. Están a tiempo de llegarse todavía si no están en sus planes. Estamos muy, pero muy felices, con muchísima, pero muchísima expectativa, por supuesto, aprestos a vivir esta gran apertura de nuestra fiesta más grande, que aparte, además, es la fiesta más importante de invierno del país. Así que bueno, muy felices, muy contentos, con muchísima ansiedad, por supuesto, de vivir esta gran apertura. Nuestro ballet folclórico municipal va a estar formando parte del cuadro Apertura un año más, lo cual nos llena, por supuesto, también de muchísimo orgullo y muchísima alegría, como te decía.
10: Un predio de más de 10 hectáreas, con 5 pabellones, con 3 grandes escenarios, para disfrutar todo el día, desde las 14 hasta las 23, que va a estar abierto lo que es los pabellones, ¿no?
12: Exactamente, y pasadas las 23, todo lo que es el escenario mayor, que es donde estamos ahora por vivir la apertura. Hay para todos los gustos, para todas las edades, está fuertemente representado lo que son nuestras tradiciones, por supuesto nuestras raíces, pero también hay muchísima modernidad, hay una estéticamente está hermosísima.
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24: Estamos todos. Estamos locos por ver a Pimpinela, me dicen en Catamarca. Está Pimpinela esta noche en la fiesta del Poncho. Y bienvenido Cadena 3 a la tierra de la Virgen del Valle con las 100 noches festivaleras. Saludos, dice Alejandro. Le mandamos un Alejandro, nos recibe otro Alejandro.
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24: 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Mira, dice, buenos días, estamos viajando a Buenos Aires con mi familia porque repetimos ver la final en el mismo lugar donde la vimos en el último mundial. Hermoso programa, Iván del Río Cuarto. No da las coordenadas de a dónde la va a ver porque la familia no quiere recibir a nadie más, seguramente, pero ahí está, viajando a Buenos Aires para ver la final del domingo.
2: Buenos días, ¿me podrían ayudar con el horario del tren de las sierras que sale de Alta Córdoba? Gracias, Rosita, ya lo averiguamos.
24: Ya, esperamos tener esa respuesta antes del cierre del programa. Saludos a todos los que participan en el programa. He sido distribuidor de bebidas. Es cierto que los comercios chicos venden mucho en negro, pero los grandes super tienen beneficios de las grandes empresas que los chicos no tienen, dice Marcelo de Córdoba, como respondiendo también la quinta pata de Adrián Simeoni.
2: Bueno, 11:47, Orlando Morales, hay mucha expectativa, muchas reservas, mucho plan para ver el partido, el gran partido el domingo.
3: Así es, mi querida Agustín, un abrazo para vos a la distancia. Después que la selección consiguió el pasaporte de estar en la final cuando se le ganó a los ingleses, los argentinos prácticamente no dormimos. Digo porque soy uno de ellos, ¿no? Estoy tan ansioso que llegue el domingo, hermano, para esperar esta gran final, que la verdad uno está esperando, ¿no? ¿Qué va a pasar el domingo? Como recién escuchaba Guillermo que decía que hubo matrimonio de Buenos Aires, yo recuerdo cuando vivía allá, había gente, los porteños, que se iban a los restaurantes o comedores allí, confiterías alrededor del obelisco para estar cerquita, ¿no? Cualquier fuese el resultado, para ser los primeros. Aquí en Córdoba, Agustina, Guillermo, aquí pasó lo mismo. Hicimos una recorrida por restaurantes, confitería, que yo pensaba que a lo mejor iban a estar cerrados. No, ¿qué cerrado? Van a estar abiertos, esperando, están todos prácticamente empapelado el frente, adentro con banderas, con globos, hermoso como lo han dejado para esperar. Se va con reserva, uno puede estar y tranquilo a ver los locales estos que tienen un montón de televisores. Esto lo decía.
4: Esperando para el domingo la gran final.
5: ¿Tienen abierto ustedes el domingo?
4: Sí, a partir de las 8 de la mañana ya tenemos abierto y la gente viene una hora antes, algunos que vienen con más ansiedad 2 horas antes, reservan. Ah. Así que bueno, esperando el domingo con mucha ansiedad.
5: Y digo, lo has armado todo celeste y blanco acá, ¿eh?
4: Sí, está todo lleno de banderas. Sí, esperando el domingo.
5: ¿La gente puede reservar?
4: Sí, puede reservar.
5: Pero voy a asegurar que está abierto.
4: Sí, está abierto.
5: ¿Al final?
6: 100%, la verdad que acá se vive el fútbol, los chicos son muy futboleros, así que siempre, todos los partidos, y bueno, este domingo más que nunca, tal cual.
5: Más que nunca y con muchos televisores.
6: Sí, la verdad que en el bar, como te decía, se vive mucho el fútbol, tenemos 6 teles, adentro, afuera, más cerca, más lejos, así que para todos los gustos.
3: Para todo gusto, mi querida Agustina, Guillermo, el tema seguridad. Recién acabo de estar con Juan Pablo Quinteros, nuestro ministro, que le preguntamos sobre ese tema. Me dijo que a la hora 16 hay una gran reunión para dar todos los detalles de lo que va a ser el gran operativo del día domingo. Gane o pierda, va a haber un gran operativo que va a ser mucho más que el pasado partido que jugó la selección. Va a haber un montón de más de controles. Realmente dice que va a ser impresionante el operativo que se va a armar para el día domingo, querida Agustina.
24: Los detalles, por supuesto, estarán en Cadena 3, estaremos en esa conferencia. Gracias, Orlando, querido, un abrazo. pasó el domingo, enorme expectativa, bares, restaurantes, eso en Córdoba, pasa en Buenos Aires, pasa en todo el país, y allí está Cadena 3. 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
24: Eso es, ¡qué fiestita!
7: ¡Qué fiestita!

0: Tenemos lista la Fórmula 1. Solo recordar a nuestros oyentes que tenemos transmisión hoy. River Aldo Civi juegan en Salta, por supuesto, y allí estará Cadena 3 Argentina con la transmisión. El partido por Copa Argentina. Más temprano, San Lorenzo Deportivo Riestra, el partido del que estará muy pendiente Rodolfo Barilli, Guille López, Luis Fernández de Echegaray, todos los hinchas de San Lorenzo, todos los cuervos que tenemos en nuestra emisora.
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0: Fernando Barrio Nuevo, cuente.
2: Décima fecha de la Fórmula 1 Gran Premio de Bélgica en el mítico circuito de Spa-Francorchamps. Ya ha comenzado la actividad con el primer entrenamiento en donde Franco Colapinto finalizó en el puesto 15, de menor a mayor, el piloto argentino que finalizó por delante de su compañero de equipo Pierre Gasly, que obtuvo el lugar número 17, a casi tres décimas del piloto argentino, que se dedicó a probar distintos setups con miras a esta décima fecha que tiene formato tradicional, es decir, no hay carrera sprint este fin de semana. En minutos, en 7 minutos, con comienza la práctica libre número 2. El más rápido fue Max Verstappen con el Red Bull, seguido por las Ferraris de Hamilton y Leclerc. Los Mercedes lejos, sexto, el puntero del campeonato Kimi Antonelli, octavo, George Russell, el escolta. Mañana 7:30, la tercera práctica libre antes de la clasificación, que será a las 11, la carrera el domingo a las 10 de la mañana.
0: Tengo que hacerte una pregunta, Fer, pero porque hay mucha gente como yo que no sabemos de Fórmula 1, ¿qué es probar los setups?
2: Probar las distintas configuraciones, la puesta a punto del auto.
0: Como una computadora, pero es el auto.
2: Exactamente, eso es el circuito por allí más complicado para poner a punto el auto, teniendo en cuenta que tiene 7 kilómetros, es el más extenso de todo el calendario, y tiene mucha recta, pero también curvas lentas, curvas rápidas, así que es muy complicado encontrar un equilibrio.
0: El que no sabe le pregunta a Fernando Barrio Nuevo, ¿verdad?
3: Probamos el setup, saca del medio.
0: Están probando los setups.
2: Ahora sí podemos usar palabras en inglés.
3: Claro, ahora sí, de sí, verdad. Ahora sí.
0: Oui. Muchas gracias, thank you. Fernando Barrio Nuevo.
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0: El alarma que había sido licenciado por nuestra productora general Karina Sabelli está de vuelta.
3: Me levantó
0: levantó las vacaciones.
3: Yo estaba en el patio, feliz, viendo cosas. Pero no, me dijo, se acabaron las vacaciones.
0: No, me parece que te quiso regalar estos 5 minutos. Que van a ser un poquito menos porque tenemos ganadores antes.
3: O sea que ustedes me hacen laburar para después decirme no hay tiempo.
0: Karina, podemos ir con ganadores, ¿te parece?
5: Rápido, rápido, rápido.
0: Querés darle tiempo. Bueno,
3: sí, por favor.
0: Aquí están los ganadores de hoy en Siempre Juntos.
1: Para Caperucita, el Lobo y la Abuela Feroz, son dos dobles para mañana sábado 18 de julio, 4 de la tarde en Sala de las Américas. Van directamente por boletería con su DNI, Miriam Rondini y María Milagro Brunner.
0: Para el cine, Complejos de Cines Dino, van a elegir el día, la película, lo que quieran, pero vienen por la radio a buscar su invitación. Emilce Volpini, Eva Contreras y Gisela Romero.
1: Y para Chachingo Wine Fair, la edición Córdoba en el Holiday Inn, son para hoy, 19:30 horas, van a recibir las entradas por código QR, Horacio José Antonia Comi y Walter Araya.
0: Correcto, todos los ganadores.
3: Correcto.
0: Ahora el ganador, los ganadores somos todos porque no, escuchamos.
3: Los ganadores, quiero que sea nuestra escaloneta.
0: Sí, claro.
3: Porque acá tenemos
0: obvio
3: la selección argentina de artistas. Se enfrenta a la selección española de artistas. Y tenemos la misma canción cantada a dueto por argentinos y por españoles.
0: ¡Qué buena idea!
3: Comienza, tampoco es. ¡Oh, no, mira, no, vamos a ganar un Oscar!
0: Es una idea extraordinaria. ¿Tampoco?
3: Pero tenemos la primera canción, que es de un argentino en una versión que incluye a un español. Sube Giacinti, es Flaca, Andrés Calamaro y Alejandro Sanz.

0: Sofía Pena en esta versión, qué linda.
1: Mejor.
2: Sale tanguera esa parte.
0: Sí, sí, Andrés Calamaro, con ¿qué opina? ¿Está más del lado de Sanz o más del lado del salmón, señora Agustina?
3: Del salmón.
0: Muy bien, muy bien, muy bien. Uy, acá tenemos otra canción.
1: ¿Otra?
0: Que es en realidad un disco que no funcionó porque se pelearon antes de presentar. Que es una de las mejores tapas.
1: O sea, el disco salió, pero no alcanzaron a presentarlo.
0: No, porque se pelearon. Se pusieron
2: con una mujer.
0: No sé, no sea bocón, no sabemos. Dijeron que era por diferencia.
2: Por una mujer fue.
0: Deje de comprar la TV y novela.
1: ¿Y quién son?
0: ¿Quién son? Sabina y Fito Páez. Con esta canción, Enemigos Íntimos es el disco. Y esta es la canción más importante de este álbum, que en la tapa tenía un salero y un pimentero.
1: ¿Puedes imaginar a Sabina y Fito peleando?
0: Oh, sí, empujando.
1: No, me parece que se van a pelear los managers por ellos. Porque no sé. No los imagino.
0: Guarda que van a cantar ahora, por favor. España, Argentina y venga.

0: Una relación que quedó absolutamente rota.
1: ¿Qué temas?
2: Sí, pero se abuenaron, ¿eh? Se abuenaron, se abuenaron después con el tiempo. Suelo porque, suelo porque. Esto para cantar en el paravalancho, así con la mano.
0: Sí,
2: bueno, y la última canción, o casualidad, en el mundial pasado, cuando Argentina levantó la Copa del Mundo, había una canción que era la más importante y que sonaba en todos lados. Y es la unión de un argentino y un español. Por un lado Quevedo, por el otro lado Bizarrap, y esta canción la hicieron juntos.

0: ¿Se acuerdan que vamos a ver el mundial pasado esto? Este tema con Qatar. Quevedo y Bizarrap.
1: Gracias.
0: Listo, chico, Alame. Trabajé 3 minutos, estoy agotado.
1: Mirá lo que tengo acá, para que sigas agotado.
0: A ver.
1: Tengo algo muy valioso.
0: A ver.
1: Que yo generalmente escucho los viernes.
0: A ver.
1: Porque venía Manuel Manita a traerlo y lo intercepté y se lo manoteé.
0: ¿Qué cosa?
1: Dice acá. Puesto 5, puesto 4, puesto 3, puesto 2, puesto... No hay pluses hoy. ¿Cómo era no que hay... le llaman cuando hay pluses?
0: Yapa.
1: Las yapas.
0: No hay.
1: Hoy no hay yapas.
0: A ver, tengo que...
1: Es tuyo.
0: Esto tengo
1: pero
0: que...
1: te lo estoy quitando. Para...
0: A ver, ahí le saqué
1: sí,
0: el papel.
1: Sí, Karina.
2: Falta que Alambre le pida el pronóstico.
0: ¿A quién?
1: Ah,
2: no,
1: es verdad, para la música.
3: No, a todos, pedile a todos.
0: Sí, pero hago la frutilla
4: no,
0: de la
4: no, no, el que la viene pegando sos vos, así que dale.
0: ¿Serio?
4: Nos interesa el tuyo.
0: ¿Los puedo dejar afuera a todos,
1: sí,
0: menos a él?
1: Sí, sí, sí.
4: Por supuesto, confirmado. Sí,
0: no. Señor Guillermo Hemmerlin.
4: Vamos, vamos, vamos.
0: Yo sé que tenés una presión increíble, la de vaticinar, sí, la de anticipar, la de sí, pronosticar sí, un vamos, resultado. Vamos.
1: Entender cómo va a ser el juego.
0: Oh. El juego será duro.
1: El tipo lo llevaban por Liliane. Sí,
0: Argentina-España, domingo, 17 horas, hora de Argentina.
1: 16.
0: ¿A las 4?
1: Sí, ya agarraste el primer pronóstico.
0: Sí. No, no, sí, el pronóstico lo vas a dar vos.
1: Ah, bueno.
0: Yo siempre... Bueno, ¿cómo saldrá la final entre Argentina y España?
1: Podrías poner una grabación si quisieras y no preguntármelo en vivo porque debo decir que vamos a ganar fácil. Debo decir,
0: lo
1: va a pasar eso, no importa.
0: Bien, bien.
1: Va a ser tan parecido al partido con Inglaterra que duele.
3: Oh, no.
4: Vamos a sufrir un poquito entonces.
1: Todo, sí, todo, que parecido. Todo parecido al partido con Inglaterra. No sé si se pondrá en ventaja o empataremos en algún momento, pero va a ser.
0: Pero el resultado.
1: 2-1. Muy parecido. Necesito. Pondrías la grabación.
0: Es 17 de julio. Son las 12.
1: 2-1 Argentina.
0: 2-1
1: y si sí convierte Messi para tener un gol en la final y ser el goleador, porque mañana Mbappé, el partido de Francia, ese va a ser un toqueteo. Hay un minion que están tocan la pelota, así medio deprimidos. Bueno, así va a ser.
0: Cierro corchete, 17 de julio, 12 del mediodía, 2 minutos.
1: Ojalá que nada más, chau. Nos vamos. Agus, éxitos. Que tengas un hermoso fin de semana. Y será para todos hermoso. Disfrute, trabaje, todo, que te vamos a seguir viendo. Las redes de Cadena 3 están a full y todos los programas en el aire, por supuesto. Un beso grande.
4: Claro, mañana hacemos una mañana para todos. Le hacemos el aguante a Titi acá desde Nueva York. Y el domingo hay transmisión especial. Ya se van a enterar del detalle de los horarios por la Argentina en la Copa del Mundo.
1: Nada más, esto fue Siempre Juntos. Aguante Argentina, campeón del mundo. Ojalá, ojalá, ojalá, ojalá. Porque es el campeón del mundo, ¿no?
0: Sí.
1: Lo es, vigente.
0: Que lo siga siendo.
1: Gracias. Chau, Agus. Beso grande. Hasta el lunes.
4: Chau, beso.
5: Chau, y esta mañana. Despacita, che.
1: Conduce Guillermo López hoy, ahora país, me apuntan. Muchas gracias, Emma. Gracias, Lucas Giacinti. Ya nos habíamos despedido, pero no
4: gracias,
1: le hemos agradecido
4: Lucas
1: como merece, que ha estado estos 2 días al frente del control. Gracias a todos. ¡No!

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0: Hola, hola, ¿qué tal? ¿Cómo les va? Bienvenidos a Ahora País, la edición de este viernes 17 de julio de 2026. Comenzamos Ahora País hasta las 14 horas con mucha información. Una y otra vez, el sol sonreirá. Bueno, no está el conductor, no está Barili, ¿eh? Barili está de vacaciones, vuelve en un par de semanitas, se lo vamos a reemplazar. Mi nombre es Guille López, estoy con todo el equipo de Ahora País. No, no, no, hay una diferencia en el tono de voz, pero muy, muy leve. La gente creo que ni lo percibe, la audiencia ni se da cuenta. Voy a empezar a saludar a todo el equipo. ¿Cómo le va a Flavia Romina de la Mayor?
1: ¿Qué tal, señor Guillermo cuánto López?
2: Sur de izquierda.
0: Rafael.
1: Guillermo Rafael. Me gusta porque mi segundo nombre está realmente al vicio. Mis viejos se esmeraron. Está en el DNI, que de dicho sea de paso perdí.
0: ¿Cómo que perdió el DNI?
1: Dos veces en un mes. Bueno, no me juzguen. 20 grados, 8 décimas la temperatura. Está ahora en Córdoba, 71% la humedad. Viento del sudeste a 8 kilómetros en la hora. La visibilidad es óptima. Y en Córdoba el cielo está completamente despejado.
0: Qué lindo tema. Dos veces perdió el DNI en un mes. Lindo para empezar así, pero no todavía vamos a saludar al resto del equipo. ¿Cómo le va Adrián Adolfo Simeoni?
3: Yo si tuviera segundo nombre Rafael, no lo dudo, usaría Rafael. Es un nombrazo.
1: Para mí también.
3: Un nombrazo.
1: Sí.
3: Tremendo. ¿Cómo lo erraste? ¿Qué manera?
0: La verdad que me gustan los dos nombres y en una época de mi vida usé Rafael. En un trabajo en el que tuve, en un call center se llamaba en aquella época, ahora es contact center, yo entré a trabajar ahí, era estudiante y había un Guillermo dentro del equipo, entonces tenía que usar otro nombre y usé Rafael.
3: Rafael
2: que lo encuentres para
3: la cara a todo el mundo.
1: Claro,
3: un Rafael, ¿no?
1: Es como un nombre que tiene mucha presencia.
0: Sí, tiene.
1: Me llamo Rafael.
3: Me lo agarraron porque Rafael el pintor.
0: El pintor.
1: Ah, también.
2: Basta, Donatello.
1: Tortuga ninja.
3: Hoy podemos hablar mal de Barili. No podemos. Debemos hablar mal.
0: Sí, de Rodolfo Roque Hernani. Hoy podemos hablar muy mal de él.
3: No,
0: dice
3: quiere,
0: el productor que no.
3: Manita.
0: No.
3: Que lo dejó de custodio.
0: Hasta en ausencia le chupa las medias. ¿Cómo le va Fabio Gabriel
2: Jarmonchuk? Es necesario que me diga Fabio. ¿Qué es necesario?
0: Bueno, pero acá tenemos que usar todos los nombres.
2: Hoy es el conductor y no lo podemos pelear.
1: Que no,
2: venga. Escúchame.
3: Demasiado italiano ese nombre, Fabio.
2: No, demasiado argentino. No, bueno, lo que pasa es que a mis papás les gustaba Leonardo Fabio. Entonces le pusieron Fabio Gabriel por Leonardo Fabio.
1: ¿Y a vos no?
2: ¿A quién le gusta el segundo nombre?
0: A mí me gusta.
2: Bueno, el único. Como la foto del documento. A diferencia de Romina, de Romina. Yo no perdí el documento, me lo comieron los ratones, pero me dejaron la foto. Un chiste muy viejo, muy malo, pero siempre garpa.
0: Sí, suma.
2: Sí.
0: Bueno, está Lito Ramírez en la puesta al aire,
2: está
0: la operación
2: Lito,
0: técnica. Está Lito, no sabemos el nombre, el segundo nombre de Lito. Vamos.
1: Qué bárbaro eso.
2: Ramírez. ¿Cómo es el segundo nombre de Lito?
0: ¿Cómo es el segundo? De novela, me dicen.
2: Andrés.
0: Alberto.
1: Qué bárbaro cuando el sobre nombre, el apodo, nos hace olvidar el nombre de la persona, la fuerza que tiene el apodo.
0: Sí. Emanuel Marita de la producción, ¿tiene segundo nombre, Emanuel Marita? Ay, no sale.
4: Por suerte no tengo segundo nombre.
0: Por suerte.
3: Sí.
0: ¿Por qué
3: está
0: por
3: bueno
0: suerte?
3: No tener segundo.
2: Qué bueno.
1: Sí, pero
3: yo a mis hijos no les puse segundo nombre.
4: Es que los segundos nombres mal usados y mal puestos están medio del dope.
2: No. A un amigo se llama Gastón, pero le decimos Tom para ahorrar gas.
0: Muy bien.
1: Bueno.
0: Metió dos en un minuto.
1: Bueno,
0: guarda,
1: bueno.
3: Para no gastar tanto.
0: Sí.
2: ¿Le puede decir, hoy que sos el conductor,
0: sí,
2: le puede decir a Simeoni?
0: Que decime, yo le transmito.
2: Ruido con su lapicera.
3: Desafío a los oyentes que digan, a ver si escuchan ese ruido que Jarmonchuk.
0: ¿Cuál ruido?
2: A ver.
3: Mira, estoy haciendo.
2: No sabe que está. No, ahora está haciendo otra cosa. Ahora no es el ruido. Es la persona con un ruido irritante y él dice que es TOC.
0: No.
2: Rompe.
3: Sí.
0: Antes de ir a lo mejor de lo peor de lo mejor que tenemos hoy, el ranking de todo lo que ocurrió esta semana, lo vamos a saludar.
3: Sí, perdón, disculpa.
1: Para no interrumpa.
3: ¿Adame se fue de vacaciones con Marili?
0: Bueno, no, Adame, lo voy a saludar ahora, Adrián. ¿Querés que no lo saludemos?
1: No, sí.
0: No sé el segundo nombre de Agustín. Me lo puede decir él. ¿Cómo le va, Agustín?
4: ¿Cómo anda, Guille? Buen mediodía para todos. Esperando la tormenta en Rosario, ¿Agustín? 21 grados, mucha humedad. Agustín, Fabio.
1: ¡Mira! Pero.
0: Son hermanos separados.
4: No. Solamente Agustín. Me hubiese gustado mucho Agustín Ricardo, porque Ricardo es el segundo nombre de mi tío. No eres el segundo nombre ni tampoco la cuestión de las ventas. Me hubiese gustado más lo de las ventas que Ricardo.
2: Sí, no quiero tener nada en común con ustedes.
4: No, pero a mí en serio, me hubiese gustado el padre de uno de mis mejores amigos, que es un tipo al que queremos mucho, se llama Fabio. Me parece un muy buen nombre Fabio, muy vinculado a lo artístico y principalmente al talento profesional.
0: Mirá, te está tirando...
1: ¡Es mentira! ¡Estás siendo irónico!
4: Sí. No, yo digo en serio, yo he consultado con gente, ustedes lo tienen Alambre ahí, pero estamos lejos. A mí me han dicho, Alambre es el tipo que más sabe de radio.
1: ¡No, te has mentido!
4: A mí me quedó grabado. Yo, viste, cuando me dicen una cosa, yo...
2: Es mentira, chicos.
0: Cuando te doran la píldora, así...
1: Cuando la limón es grande, hasta el santo desconfía.
4: Sí. No, te digo, y yo escucho la radio que él dirige, y bueno, me parece que en algunos horarios suena mejor que la nuestra. Pero es una visión mía.
2: Usted no va a tener trabajo en esta radio.
0: No.
2: Ya lo está por perder de la mayor, ¿eh?
0: En algunos horarios de 12 a 14, por ejemplo, Agustín.
4: No, pero yo, el resto del día yo soy un oyente. Yo soy, pero porque me gusta, me llega, tiene artística. Es muy difícil en estos días, Guille, y vos que venís, ustedes son toda gente más experimentada que yo, es muy difícil la radio musical. Y yo creo que Alambre, o Gabriel más formalmente,
0: o Fabio Gabriel, si querés.
1: Algo te va a pedir. Algo está más cantado que despacito.
4: No, te digo en serio. Yo tengo admiración por algunos colegas y más en ámbitos en los que yo no me desempeño. Y me parece que vos, Alambre, sos un tipo talentoso, con llegada y ángel.
0: Me parece que se está cuidando de algo.
2: Se está cuidando de algo. O te mandaste una macana y estás por pedir perdón.
4: No, me gusta.
0: Hablando de saludar a gente talentosa, vamos a saludar a Ariel Adolfo Rodríguez.
2: Sí, señor, un aplauso grande para él.
0: Muy bien. Ariel Adolfo.
3: El mejor de todos nosotros.
0: El mejor de todos a quienes admiramos en Buenos Aires, nuestro corresponsal en Buenos Aires, que está desde la rural. Lo saludamos, querido Ariel Adolfo. ¿Cómo anda?
5: ¿Cómo andan? Tienen bajita la vara, ¿eh?
3: Vara la baja,
0: diría.
3: Acordate que se dice así.
0: Diría Juan Manuel Federico.
2: No, eso es bajo. Eso es una vara baja.
5: No sé qué les pasó por la cabeza a mis viejos cuando pensaron en el segundo nombre. No. Pero está ahí juntando telarañas.
0: Pero tienes el mismo segundo nombre que Adrián.
5: No. Yeah. No me diga.
3: Rodolfo.
0: No.
1: Adolfo.
3: Ah, compartimos segundo nombre, Ariel.
5: Claro, muchas veces se confunden y me ponen Rodolfo.
3: Claro, de yo hecho, pensé que era Rodolfo.
5: No, Ariel. Así reza en el carnet de la obra social. Sí, dice, claro. Ariel Rodolfo. Digo, ya es feo, no me lo fe el más todavía.
0: O sea, que para la obra social sos otra persona.
5: Soy otra persona, un duplicado, sí.
0: ¿Estás en la rural, Ari?
5: Estamos en la rural, ya en unos minutitos vamos a desplayarnos y, bueno, contarles toda la información que tenemos del único tema del cual se está hablando últimamente. Así que, en un ratito... vamos con toda esa información.
0: Bueno, dale, en un ratito volvemos contigo. Allí desde la rural hay muchísima gente, mucho para contar. En Buenos Aires, Cadena 3 está con la cobertura de ese gran evento que se hace allí en la Ciudad Autónoma de Buenos Aires. Dice Héctor desde Buenos Aires: hola, Guille, equipo. Rodolfo tendría que haber dejado al chofer de colectivo para que lo reemplace.
2: De verdad.
1: Es cierto.
2: Es verdad, porque vos te viniste con la camisa celeste, que más o menos lo parecido.
0: Sí, es lo único en lo que puedo más o menos emparentar.
2: No se baje.
3: El segundo nombre al que te dije que acaba de entrar.
1: ¿Cómo el que te
0: ¿Cómo le va a Sergio? No sabemos su segundo nombre.
2: ¿Cómo que te jedi?
0: ¿Cómo le va a Sergio?
6: ¿Cómo le va? El gusto de que este programa tenga por fin un gran conductor.
1: ¡Qué chupadera! ¿Qué
0: es? No, yo estoy de acuerdo. No quiere dar su segundo nombre. Con eso me parece
6: que... Felicito, le agradezco mucho que me haya invitado a su programa, Guillermo López.
2: Su programa.
6: Cerrando la etapa que tuvo Rodolfo Barilli, a quien lo vamos a recordar siempre.
4: Pero aparte ya arrancó más periodístico el programa.
0: Esto
4: ya
0: queda grabado.
4: Es un buen programa. Aparte... Hay que trabajar, viejo, ya lo dijo San Agustín. No hay mayor contagio que el contagio del ejemplo. Entonces, bueno.
2: ¿Qué le pasa hoy? ¿Qué le pasa?
4: Me gustan estas versiones periodísticas. Estamos haciendo periodismo.
0: Se ha confesado ayer. ¿Qué
1: no
0: pasó?
1: Vino ayer, ya es un misterio. Sí. Hoy viene así, más misterio todavía.
4: El efecto de la gripe me cambió la vida.
0: No le voy a preguntar el segundo nombre porque acaba de decir que es el mejor programa.
3: Está el segundo nombre. Estamos haciendo periodismo de San Agustín.
6: Periodismo de nombre. De nuevo, mi felicitación.
2: ¿Cómo es su segundo nombre?
6: Mi segundo nombre es...
0: ¿Querés que lo digamos en un ratito? Hacemos el ranking y lo decimos.
2: Ahora, si le vamos a dar, le damos.
6: Pero si
2: ahora.
6: La gente lo, muchísima gente lo sabe, no es ningún secreto mi segundo nombre.
0: ¿Con qué empieza, Sergio?
6: Empieza con R.
0: ¿Y termina con E?
1: Correcto.
2: Es una rana.
6: Es para que la gente lo adivine. Y se gana un...
2: ¿Hay una rana famosa con su nombre?
6: Pero así le está facilitando que la gente...
2: Román, puede ser. Romane.
3: Es bigenérico, otra pista es bigenérico.
0: Claro, exacto.
3: Porque se puede usar, es como para... José María, María José. Sí. Este nombre se puede usar
1: para... Horizontal, cuatro letras.
0: Bueno, a lo mejor adivinan los oyentes.
6: Mi nombre rompió una tradición familiar que yo descubrí mucho tiempo después.
0: Ah, mira.
6: Que es ponerle el primogénito, los supo, le ponían desde 1800 y pico en el Piemonte, le ponían Juan o Pedro a los primogénitos. Y a las primogénitas, a las mujeres, le ponían María o Magdalena. Entonces mi papá se llamaba René Pedro. Cumplieron, hasta ahí cumplieron. Pero a mí no me pusieron Pedro, ni me pusieron Juan. Me pusieron el primer nombre de mi papá. Se llama Sergio René.
2: Oh, mira, muy bien. Pero tiene cara de Pedro.
6: Pero se rompió la tradición familiar. Juan, sí, que venía desde tiempos inmediatos, evidentemente una familia católica que ponía los nombres de dos de los grandes santos de la iglesia.
2: Y a partir de ahí la San generación de lo supo, ya está vino. Ya
3: hecho perder.
6: Les he dado una clase de heráldica.
0: Claro.
1: Maravilloso.
6: De genealogía, perdón.
0: No, pero ahora que lo vemos tiene cara de... A veces entra saltando o nos hace dar un salto, tiene cara de René.
2: Para mí tiene cara.
6: No tengo problema con mi... Yo les aclaro que no tengo problema con mi segundo nombre. A mí lo preguntan, yo lo digo. No tengo drama.
2: Gracias, Pedro.
0: 12. Vamos al ranking.
2: Chicos, tenemos ranking.
1: Sí, claro.
2: Tenemos ranking. Lo mejor de la semana o lo peor. Lo peor de lo mejor. Lo mejor de lo peor.
6: ¿Qué pasa? El primer ranking de Guillermo López.
2: Es el primer ranking. Usted que, como es el conductor, quiere presentar. Usted
0: no, por honores. Favor, no, eso es su métier.
2: No sé qué me hizo seña de la mayor y no entendí qué me quiso decir.
0: Que ella tira los audios.
1: Claro.
6: Flavia, ¿cuánto? Perdón, yo llego tarde.
1: Flavia Romina.
6: Flavia Romina.
1: Pero no lo recuerdo.
6: Llego tarde al programa.
2: Tiene cara de Sandra para mí. ¿Vieron que hay gente que tiene cara de nombre?
1: Y soy 80, tranquilamente podría ir ese nombre.
3: No, y Romina también.
1: Sí.
2: Romina es joven.
3: Súper
1: 80. Anda el ranking.
2: Romina es joven. Romina es muy lindo, la Romy.
0: Mataste diciendo eso. Claro.
2: Pero Romina es un nombre joven.
6: María Romina.
2: Sí. Señoras y señores. Ha llegado el momento de presentar cinco puestos. Primero el señor Lito ya tiene las posiciones y vamos con el último lugar en esta fea, por favor.
7: Puesto número 5.
2: El título del puesto número 5 es Barilli el optimista.
6: Ahora que no está lo mata.
2: Ahora sí. No, esto fue manita.
0: Cuando está también lo mata.
1: Sí, igual.
2: Nuestro conductor se fue de vacaciones, pero en la semana nos dejó varias perlitas que con mucho cariño vamos a repasar el partido de Egipto. Lo sufrimos todos, pero Rodolfo Barilli estaba optimista. Este es el puesto número 5.
8: Yo le decía que, a diferencia de Egipto, yo ayer tenía la sensación de que en algún momento, cuando empiezan los cambios, el técnico inglés ni hablar, creyó que éramos México, que lo bancó 40 minutos, dije, bueno, tranquilo, se la ponemos, en algún momento se la vamos a poner.
0: Bueno, qué pasa. Bueno.
1: Sí, no deja demasiado para la imaginación.
0: Muy didáctico.
2: Muy didáctico, sí. Dejamos ahí, no será nadie aporta nada.
0: Pedagógico, Barilli.
9: Ya venía medio en sobremesa, Rodolfo, ya desde el otro día.
2: Viene medio barra brava, sí.
9: Van
2: sí.
9: A bailar con esta canción.
2: ¿Qué estás, enlazado, Barilli? ¿Qué es?
9: Ya venía, sí.
1: Pero está bueno, porque a veces uno no necesita explicación de las cosas. Están literales, y está bueno.
0: Sí, fue demasiado literal. Sí,
2: demasiado.
6: Pero
2: a ver qué dice este.
6: De las mayores ya, Barilli ya pasó, tiene que hablar en contra de Barilli. No lo defienda más,
1: Barilli. El mundo es un pañuelo. No, pero que el mundo es un pañuelo, llega rápido. Uno habla bien, llega bien. Habla mal, también llega.
2: Para eso estás allá. Pero se está cuidando.
0: Algo pasa.
2: Porque ahora está como en modo zen, modo, no sé.
0: ¿Tendrá miedo? ¿Tendrá miedo de estar en el ranking?
2: Parece Claudio María Domínguez.
9: Sí, tengo un buzo medio cierre color azul oscuro.
6: Mirá.
2: Hay cosa. Vamos al siguiente puesto. Acá me encantaría esto. De estar en ser de cuarta.
0: ¿Ser de cuarta?
2: Sí, después del domingo.
0: ¿Por qué?
2: Y la cuarta estrella, muy imagínense. Bien. Pero acá nos vamos a ir a los cuartos, señores.
0: Ah,
2: sí, al puesto 4, digo, perdón. Ahí está.
7: Puesto número 4.
2: Acá le digo René.
0: No,
2: acá le digo René. René. Acá le digo René es bueno para un programa. Adrián dijo que le gusta el departamento de Supo. Ni idea a qué viene, si era la casa de Sergio o su labor en la radio. Este es el puesto número 4 que tiene por título Supo y su departamento.
10: De manera de hablar cosas sin sentido.
11: A mí me gustó el departamento de Supo, pero propongo bautizarlo el departamento de metafísica.
10: ¿Y usted en qué departamento quiere estar? Porque también habla
11: yo tengo mi gerencia de palabras.
10: Ah, perfecto. Ah, cada uno.
1: No tiene su quinchito.
10: Nosotros podemos pertenecer al otro. Somos 3-4 con vos. ¿Y vos, Rodolfo, para dónde? ¿Qué departamento?
12: Nosotros con López tenemos el de lóbulo frontal.
10: Eso, bueno. Entonces, claro, nos quedamos nosotros en
1: el... problema.
10: Y Adami, asumamos.
12: Sí. El departamento de urología, ¿no?
10: ¿Cómo está? Tipo que se... Mirá, y le hacen bien las vacaciones. Sí, esas vacaciones. ¿Cuántas vacaciones va a tener?
11: Está muy tranquilo, que ese es el director periodístico.
10: No. Usted escúchelo. ¿Cómo tengo para responderle?
12: Sí, ¿cómo se puede decir?
11: Fue a fondo, supo.
10: Fue a fondo, sí. Justo. Justito.
1: Necesitaría unos redoblantes. Ratatis.
2: Director periodístico, ya que
0: René.
2: Aquí le digo René.
11: Yo creo que si no damos un golpe de estado acá, no lo vamos.
0: No, es el momento.
2: ¿Qué le pasa que está tan cocorito, supo?
0: ¿Por qué?
2: ¿Te escucha? No.
1: Porque la conversación venía en un tono muy tranquilo y venía sin desbarrancar hasta que nuestro director periodístico, si él lo dice, palabra santa, bueno, todo se desbarrancó. Bueno, lo legitima. No,
6: usted me provocó, Germán. Usted me provocó y me obligó a un retruétano.
2: Usted no salte si no es rete. Mirá, las palabras que tiene.
0: ¿Qué de palabras entra esa?
11: Aprobada.
2: Dice que usaba el coronel Cañones, el Paturuyú, ¿qué era?
11: Nadie sé, Carcamán.
0: No sé, Carcamán.
1: No, es buenísimo.
0: Botarate.
2: Las palabras, la juventud, señores.
0: Sigue con el ranking, Botarate.
11: Bueno, sigo con el ranking.
1: Agustín, toma nota.
4: Sí, hoy a la tarde un café con Manuel Belgrano.
2: Están los dos ahí.
4: Ven el partido en la casa de San Martín.
2: Increíble.
0: No sea tilifiro, dadame.
4: Alcanzame el diccionario que tengo acá. Yo uso el papel todavía.
2: Se va la tercera, señores. ¡Adentro!
7: Puesto número 3.
2: Acá tiene como protagonista en este puesto al entrevistado. Al entrevistado. Que la cuestión fue así. Les pregunto a nuestros compañeros, a mis compañeros, a esta manga de una palabra, supo.
1: No le sale.
11: Chichipíos.
0: De chichipíos.
2: Ahí
0: bien.
2: Está, esta manga de chichipíos.
4: La ve larga, pero te le parecía mucho.
1: Sí, era fuerte.
4: La tenía preparada y dije nada.
0: Muy bien. Sí.
2: ¿Cómo eran sus televisores los mundiales anteriores?
0: Sí.
2: Y resulta que conectado estaba Claudio Gunali, quien fue asistente de campo de Isabel en el Mundial 2014. Este es el puesto número 3.
10: A lo largo de la historia, ¿cómo fueron sus televisores en diferentes mundiales?
12: El 86 era color con 8 botones de una marca alemana.
1: Pero ya estaba color en el 86.
12: Sí, claro. ¿Le parece si mientras ustedes recuerdan esto, yo le saludo al próximo entrevistado que lo tengo acá?
11: Sí, por favor. Sí.
10: Preguntale. Sí,
12: también. Y él es Claudio Cuñali, exfutbolista, ayudante de campo de Alejandro Sabella en el Mundial 2014. Dirigió a Messi y a Di María. Hola, Claudio, querido. Rodolfo te saluda. ¿Cómo andas?
13: Rodolfo, un gusto. Por favor, sacame de esa charla porque me estaban torturando con las antenitas y la
12: radio Galena en casa. No quiero pensar.
13: Yo digo, ¿qué me invitaban a hablar de electrodoméstico?
0: Tenés licuadora en tu casa, Claudio. ¿Tienes?
13: Tengo plancha. Plancha, sí, tengo.
1: Plancha carbón.
10: No.
12: No, bueno.
2: Y ella le metía carbón.
6: La carbón le metió.
2: Ya le más carbón.
0: Le puso carbón al fuego, no leña al fuego.
9: Es claro, hace sentir bien a los entrevistados.
1: Claro que sí.
2: El resto tiene, no sé si tiene carbón, pero tiene humo.
0: ¿Por qué?
2: Pues tiene humo. Puesto número 2.
0: Humo.
7: Puesto número 2.
2: ¿Qué tienen los sahumerios? ¿Tienen humo?
1: ¿Eh? Sí.
2: Los sahumerios de Carrasquera es el puesto número 2.
14: Atento, Barili. Tengo el palo santo en mi mano, ¿eh? Acá me han traído un super palo santo, incense, made in India. Este de la India, este tiene triple efecto, Carlos. Vamos por santería, estamos en una santería que en la calle 50 años pasando el frente de Carlos. Vos sabés que en mi vida lo había saludado. ¿Cómo anda, Carlos?
15: Muy bien, muy bien. Ha sido un gusto conocerte.
6: Qué garra que yo, Carrasquera, pasaste 50 mil veces y nunca lo saludaste.
14: Luis, toma, crepa del partido, tenía acá un doble San Jorge, atadura triple, vida super poderosa.
6: Doble todo lo que tenga,
1: traemos la docena de San Jorge.
6: Claro.
14: Me sorprendió, vos sabés que estoy acá a metros de la radio, me dice Manita, anda a una santería. Claro, acá entré, me siento nuevo, o sea, me prendo un palo santo, salgo volando, me llevo una vela de esta, la cosa es imposible.
6: Sí, ya que tiene el palo santo, si te lo vas a fumar.
1: Cuidado. Por favor.
14: Medallas, libros, imágenes religiosas, bueno, tenemos todo. Entré en el hereje y salgo un santo de acá.
6: Bueno, bueno, tampoco nos estamos milagros.
10: Le tienen que prender 40 velas de la
2: boca. Carrasquera y los sahumerios.
0: Yo pensé que este era el uno.
1: Claro.
0: Cuando lo escuché pensé que era el uno.
2: Yo no recuerdo bien el puesto número uno, el momento, pero acá por la descripción me está dando vergüencita ajena.
0: Si le gana este, ¿qué pasó? Sí.
2: Presente, don Lito, largue puesto uno, por favor.
7: Este es el puesto número uno.
2: El puesto número uno dice un análisis polémico. Y acá en la descripción que escribió el señor Manita, cada uno analiza cómo quieren los partidos, pero sobre todo el arbitraje de esta Copa del Mundo. Acá lo que no nos quedó claro, ¿qué quiso decir Barili? Este es el puesto número uno.
6: Insisto, yo admito que más allá de los nervios que vamos a vivir, este partido yo quería jugarlo. Y después, el gol inglés que termina o nace de una pelota que toca el alambre de la cámara esa que
15: toca queda, el claro. Y nadie dijo nada.
6: Y debió haberse parado, es como la mano del

0: No, alambre, vaya, dese una vuelta alambre y vuelva en un ratito. Vamos a ir rápido a la rural con Ariel Rodríguez, el operativo de seguridad de la Ciudad Autónoma de Buenos Aires por el partido. Ariel, querido, ¿con quién hablaste allí en la rural? ¿Cómo andás?
1: Te saludo ¿Cómo nuevamente. ¿Cómo te va? Bueno, Guille, ahora sí, saludamos formalmente. No hubo una declaración en ON, pero sí hemos estado hablando con funcionarios, tanto de Nación como de provincia. Hemos contrastado esta información y lo que podemos, bueno, asegurar es que ya están hablando ambas administraciones respecto de lo que pueda llegar a pasar el día lunes, o a partir del día lunes, mejor dicho, porque todavía no sabemos cuándo va a regresar al país la selección argentina. Lo que sí ya está diagramado es el operativo de seguridad. Ambas jurisdicciones ya tienen claro que no van a repetir el bochorno que fue el 2022 con ese intento de traslado vía terrestre en colectivo desde Ezeiza hasta la capital federal. Si hay, se va a hacer a través de helicópteros. Helicópteros que van a tener que trasladar a un total de 50 personas, que es todo el plantel de la selección argentina, el cuerpo técnico y, bueno, el resto de los integrantes del cuerpo técnico, hasta el helipuerto de Casa de Gobierno, y desde allí sí vía terrestre hacia el punto donde se disponga para la recepción o el saludo de los jugadores de la selección argentina a la gente, independientemente de si ganan o si pierden. Obviamente planteamos que si ganan va a ser una fiesta, y si el resultado no es el que todos esperamos, va a ser el segundo escenario, el escenario de la despedida del seleccionado argentino, o al menos de los mundiales, así lo han planteado, saludando, bueno, a toda la gente. Nos dicen desde la Ciudad de Buenos Aires que pueden repetir, que tienen la experiencia para repetir lo que fue la experiencia de Colapinto sobre la Avenida del Libertador.
0: Bien, ese armado de esas estructuras, las tubulares, sí, que estaban allí.
1: Exactamente, no hay que olvidarse que allí hubo 600.000 personas. Te diría que es el espacio más propicio porque es un espacio abierto. En Plaza de Mayo entran con toda la fuerza 150.000 personas, todas apretadas con puntos de acceso y de egreso no tan accesibles como este de Avenida del Libertador, que está sobre los bosques de Palermo. Incluso podría sumarse más gente de aquellas 600.000, siempre comparando con lo que fue la experiencia de Colapinto, efectivamente. Están preparados, dicen en la Ciudad de Buenos Aires, tenemos la experiencia, podemos garantizar la seguridad. Y luego habrá que ver también, en cuanto a afluencia de gente, si el gobierno decreta o no algún tipo de, no sé, medida, como puede ser un feriado.
0: Un asueto,
1: claro. Asueto no, porque sería solamente para empleados públicos.
0: Para empleados públicos.
1: Sería o un feriado o un no laborable. Esto depende de cuándo regrese la selección. Puede ser lunes, puede ser martes, porque también eso fomentaría la mayor afluencia de gente donde sea que se haga. Hoy creo que, por lo que hemos hablado, el punto de encuentro, más allá de que el gobierno ofreció la Casa de Gobierno, sería Avenida del Libertador. Y en paralelo ya la ciudad está previendo para los festejos del día domingo un operativo sanitario ya y de seguridad, bueno, muy amplio. Han duplicado y triplicado el personal en todos los hospitales porteños, 35 en total, que están en alerta rojo, y han dispuesto tres helicópteros sanitarios en el caso de que sea necesario trasladar heridos, esperemos que no, ocho motoambulancias conducidas por médicos emergentólogos que evalúan in situ si es necesario o no trasladarlos hacia el hospital más cercano. Esto es un poco todo lo que se está pergeñando y ya se está conversando bastante, de manera bastante avanzada entre ambas jurisdicciones. Lo confirmaba hace algunos minutos nada más allí en el acto por el aniversario del atentado a la AMIA el jefe de gabinete Diego Santilli en charla con Cadena 3.
2: Yo le vuelvo a repetir lo que el presidente ha dicho, es estamos esperando cuál es la decisión del plantel, en definitiva de la selección, los jugadores, el plantel, todo lo que implica la selección argentina, y a partir de ahí nosotros nos ponemos a disposición. El presidente dijo sin funcionarios públicos, por lo menos de parte del gobierno, y el área de seguridad es la que está trabajando.
3: ¿Evalúa la medida? ¿Se va a cumplir?
2: ¿Cómo?

0: La medida la vamos a evaluar en cuanto tengamos definiciones respecto al plantel.
1: Los jugadores no se han expresado todavía en ningún sentido si van a ir a casa de gobierno o no.
0: No, hay que esperar, que por eso digo, la decisión es de los jugadores, del plantel, no es una decisión que toma el gobierno, y nosotros vamos a aceptar y acompañar la decisión que toman.
2: Última. Hubo un exceso de Inglaterra con esta declaración de podemos quedar afuera del Mundial, pero las Malvinas son nuestras, dijo el gobierno.
0: Las Malvinas son argentinas, no discutamos más, y hay un trabajo en la vía diplomática, que es lo que nosotros entendemos que corresponde para la Argentina, que recuperar nuestras islas y el Mundial. Vamos a pelearlo el domingo que viene. Vamos a Argentina.
3: Bueno, Guille, como verás, entonces todo supeditado a la última palabra, que está en poder de los jugadores de la selección, y a la espera de que termine el partido, porque no creo que en estos momentos alguien pueda tomar una decisión semejante. Los jugadores están con la cabeza enfocada en lo que tiene que estar en el partido del día domingo.
4: Sí, han preparado los dos escenarios, y bueno, habrá que ver después del resultado del domingo cuál de los dos aplican. ¿Cómo lo esperás al partido, querido Ariel? ¿Te juntás con familia, amigos?
3: Mira, no lo tengo definido todavía, pero si no organizo nada, va a ser como hasta ahora, con mi señora en casa, viéndolo desde la cama, así, por cábala.
4: Por cábala.
3: Así ha sido hasta ahora.
4: Bueno, ¿y cocinas algo?
3: Y posiblemente por la hora sí, las 4 de la tarde quizás cocinemos algo.
4: Bueno, te mando un abrazo, buen fin de semana. El lunes abrazo, hablamos grande. Nuevamente, querido Ariel Adolfo Rodríguez desde La Rural. Y también está en La Rural Federico, no sé el segundo nombre si tiene o no, Federico Albarenque, que está en La Rural, pero en otra parte de La Rural, está así con el móvil de Cadena 3. ¿Con quién estás, querido Fede?
5: Hola, Isla, ¿qué tal? Buen día para todos. No tengo segundo nombre. En épocas de Mundial, mire el lujo que nos damos.
4: A ver.
5: Estamos con Tini Tini y con De Paul.
4: ¿Con De Paul? ¿Pero no juega el domingo?
5: Con De Paul y con Tini Tini. ¿Y en La Rural?
4: ¿Qué
5: es
4: más,
5: La Rural? Están descansando a metro y medio, muy plácidamente, los dos.
6: Si les hace,
5: de hecho,
6: si les hace hacer hablar, se gana un Pulitzer.
5: Sería medio milagroso. De hecho,
6: bueno, hemos tenido compañeros que han tenido esa habilidad.
5: Sí. Mejor no. Sí, es cierto. Sí. O sea, eso es muy cierto. De hecho, creo que fueron los primeros en ingresar a La Rural, o sea, aventurados, y están descansando plácidamente en uno de los pabellones. Esperando seguramente, como el resto, la expectativa de lo que pueda suceder el domingo.
4: O sea, no están nerviosos por el partido del domingo.
5: Si vamos a jugar por cómo está De Paul a esta hora, le digo que lo damos por ganado, porque está con una tranquilidad pasmosa.
4: Eso, preguntale a alguien, a ver qué.
5: Le voy a preguntar a quién los trajo, ¿le parece?
4: ¿Cómo no?
5: Dale. ¿A quién fue el promotor de todo esto? ¿Cómo le da, buen día? Estamos en vivo para Cadena 3. ¿Nombre, por favor?
7: Juan Pablo Latanti, presidente de la asociación y bueno, titular de la Academia de la Cotidiana, que son los que trajimos a Tini Tini y a De Paul, que son los que llegaron en la apertura de la muestra acá de la Sociedad Rural de la exposición. La verdad estamos muy contentos de que hayan sido ellos los primeros, ¿no?
5: Cuéntenle a la gente quiénes son Tini Tini y De Paul, porque por ahí generamos una expectativa desmedida y más de un fanático va a decir, bueno, vamos a verlo.
7: Bueno, Tini Tini es una vaca de 4 años, ella justamente nació acá en el predio de La Rural en el año 22, a través de una encuesta de las redes sociales los nenes pusieron el nombre Tini Tini, y bueno, quedó, qué casualidad, ¿no? Cuando nació en enero el ternero, el hijo... decíamos, bueno, ¿qué nombre le ponemos? Busquemos algo relacionado a Tini Tini, le pusimos De Paul.
5: Ah, o sea que tiene, digamos, entera relación, madre en este caso, con hijo. No,
7: podríamos decir que lo tiene de hijo a De Paul Tini.
5: Bueno, probablemente Guille, Sergio, no escape tanto a la realidad, no conocemos cómo es la vida de pareja de Tini.
4: Por la duda no digamos nada, Fe.
6: Pero vemos que De Paul, al lado de Tini, se queda muy tranquilo, o sea que...
5: Sí, es más, le digo que De Paul está sumiso, acostadito al lado de Tini. Juan Pablo, ¿de qué raza?
7: De la raza Limousin, es una raza de origen francés, es productora de carne, que se destaca por su volumen y calidad de carne. Nosotros hace años venimos teniendo la nacional, la exposición más importante nuestra, en Jesús María, en Córdoba, que nos orgullece que sea allá de la zona de Córdoba y Jesús María, donde tenemos un montón de productores de la raza que nos acompañan, y hay un crecimiento en la ganadería y estamos cruzando con otras otros criadores, ¿no? Digamos, de otras razas, incorporando el valor agregado que tiene el limusín.
5: En este caso, Tini Tini de Paul, ¿los traen, están preparados para genética, para faena?
7: No, no, ellos son reproductores, esto va todo para competición, esto es un show donde se vende su genética, ¿no? Acá estamos buscando la cadena de producción. Después de, en unos par de años, vamos a ver seguramente a De Paul vendiendo semen para empezar a hacer cruzamiento y hacer mejoramiento genético de otros rodeos nacionales.
5: O sea, para mejoramiento de raza.
7: Todo, exactamente, todo para mejoramiento. Es lo que buscamos acá en la ganadería argentina, esa eficiencia, tener esa conversión de kilo y lo que apostamos todo hoy, ¿no? La rentabilidad. Y que el limusín es una de las herramientas para hacer cruzamiento.
5: Fede, Pablo, muchas gracias.
7: Fede, bueno, gracias a ustedes.
5: Felicitaciones. Fede, bueno, ahí tiene.
4: Antes que se vaya, Juan Pablo, preguntale si el mercado de la genética hoy en Argentina está floreciente o no, tiene mucho para crecer. ¿Cuál es la situación de eso? Porque es, la verdad es que ahí hay un nicho muy importante para la República Argentina.
5: Preguntan desde el piso, ¿cómo está el mercado de la genética? ¿Está en expansión, en el florecimiento?
7: Vos fíjate que en los últimos meses el mercado está apuntando a tener novillos más pesados. Y la verdad que el limusín tiene una característica que es, el animal convierte mucho más carne y hacemos novillos pesados de 600 kilos que no nos castigan en el engrasamiento. Es una de las cualidades que tiene la raza, que convierte siempre en carne y no grasa. Es decir, que contra otras razas tenemos, por ejemplo, el Angus o el Hereford, llega a un determinado peso el animal y empieza a convertirse en grasa. En el limusín no pasa eso, seguimos teniendo conversión y tener novillos de 600 o 700 kilos, que es lo que busca el mercado hoy, ¿no? El valor agregado a la calidad de carne y a ese tipo que te comentaba recién, ¿no? Tener ese vigor híbrido en los cruzamientos lo aporta la raza.
5: Muchas gracias, muy amable. Bueno, Guille, uno se imagina...
4: Sí. Sí,
5: muchos asaditos acá, ¿eh?
4: No, bueno, sí, esto, estamos hablando de otro. Usted me imagino que convierte todo lo que no, ve lo convierte en kilo de asado, Alvarenque.
5: Lo que pasa que, digamos, ¿cuál es el propósito de Tini y de Paul? Mejorar la raza para que después tengamos asado más rico.
6: Claro, es una raza de carne, está bien.
4: Carne.
6: Es una raza de asado.
4: ¿Cuánto,
5: así que,
4: ¿cuánto costará el pase?
7: Ahora vamos a hacer una degustación de carne limusín.
5: A ver, acá dice que vamos a hacer una degustación de carne limusín.
7: Exactamente, ahí
5: tiene.
7: La prensa va a tener una degustación de carne limusín para que prueben la calidad y el sabor, la característica que tiene esta carne.
5: Ahí tiene, bueno, bien. Vamos a ver.
4: Y hacer sacrificio, Alvarenque.
5: Sí. Pero todo por la causa. Este ¿quieren que les parece si le envasamos algo al vacío y le mandamos?
4: Bueno,
5: como para el domingo.
4: Sí, llega.
7: Acá hace la previa el domingo.
5: Claro, acá hay un par de limusín listas para la previa, le digo.
4: ¿Cuánto vale el pase de De Paul, de ese De Paul? ¿Cuánto vale un De Paul?
5: Bueno, este De Paul recién me decía que estamos hablando de por lo menos 10 millones de pesos y a partir de premiaciones que puedan tener eventualmente, por ejemplo en la rural, escala el precio considerablemente. No sería extraño un 40, 50 millones de pesos. Sería un asadito caro, digamos.
4: Sí.
6: Estamos hablando de un toro de casi 3 millones de dólares. 3 millones y medio de dólares, si es campeón. O de 800 mil dólares, ahora que es ternero, en el arranque.
5: Claro. Ahora que pesa uno de Paul, está cerca de los 300 kilos.
7: 250 kilos.
5: 250.
7: Y la madre está pesando 720.
5: Y la madre 720. Así que
7: se dume la tranquilidad de la gente que le pasa al lado.
5: Claro. A ver, está lleno de gente y están los dos descansando como si estuviera, no sé, en el living de su casa. No sé dónde vive de Paul y dónde vive Tini, pero supongamos que están en Miami en este momento.
4: Federico Alvarenque desde La Rural con la pintura de lo que ocurre allí, Cadena 3 presente en la gran exposición en la Ciudad Autónoma de Buenos Aires. Gracias, Fede.
5: Abrazo para todos.
4: Abrazo, vaya y haga esa degustación y después nos cuenta.
5: Sí.
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4: Bueno, volvemos a Córdoba con la información, cambiamos rotundamente la temática, vamos a hablar un poco de política con una noticia de último momento que interesa a la política cordobesa, fundamentalmente, Sergio.
6: Sí, el gobernador Yarlora nombró jefe de gabinete, creó el cargo, no había hasta el momento durante la gestión de Yarlora un jefe de gabinete. El nuevo jefe de gabinete del gobierno de la provincia de Córdoba será el hasta ahora ministro de gobierno y ex vicegobernador de Córdoba, Manuel Calvo. Debajo de Manuel Calvo habrá tres secretarías. La Secretaría General de Gobierno, que es una especie de reemplazo del actual Ministerio de Gobierno, quedará a cargo de Gustavo Brandán, que hasta el momento se venía desempeñando como Ministro de Cooperativas y Mutuales. Ese Ministerio de Cooperativas y Mutuales quedará a cargo ahora de Gabriel Frisa, exintendente de Jesús María, exdiputado nacional. Hay otras dos secretarías que van a quedar bajo la órbita directa de Manuel Calvo. Se trata de la Secretaría de Hábitat y Desarrollo Emprendedor, ahí continuará Laura Llure, y seguirá en las mismas funciones, pero ahora debajo del jefe de gabinete, el secretario general de la Gobernación, David Consalvi, que es el responsable, funcionario responsable, por ejemplo, entre otras tareas, de negociar las paritarias con los gremios estatales, etcétera. Al mismo tiempo, está pendiente, y el gobierno anuncia que va a haber una nueva designación en el Ministerio de Producción, Ciencia e Innovación Tecnológica, que estaba a cargo transitoriamente de quien también es ministro de Bioagroindustria, Sergio Busso, que va a seguir siendo ministro de Bioagroindustria, pero habrá un nuevo ministro luego de que, si yo no recuerdo mal, Pedro de la Rosa se fuera del cargo. Exacto. De ministro de Producción de la provincia hace varios meses.
4: Sí, sí, se fue de ahí, pasó al Banco de Córdoba, y ahora es candidato, en Marcos Juárez a la intendencia.
6: A la intendencia de Marcos Juárez en las elecciones que hay este año.
4: ¿A qué obedece, Sergio, esto? Porque la verdad es que es una noticia que no sé si cambia el tablero político, pero da cuenta de que hay allí algún movimiento buscando algún efecto.
6: Y las decisiones que se toman ahora, te diría, a un año de las elecciones de gobernador, tienen una connotación necesariamente de reordenamiento político y de estrategia de posicionamiento electoral. La posición de jefe de gabinete le va a dar una visibilidad especial a Manuel Calvo. ¿Están pensando que Manuel Calvo puede ser candidato en las elecciones del año que viene? Muy probablemente. ¿A qué posición? ¿Están buscando candidato a intendente en la ciudad de Córdoba? Hay varios candidatos, pero ningún número puesto todavía. Calvo está siendo anotado, por lo tanto, en esa lista, es un hombre del interior, de las Varillas. Bueno, o quizá para un cargo de vicegobernador o legislador nacional, no sé. Lo concreto es que le va a dar una visibilidad a Calvo que superior a la que tenía actualmente como ministro de Gobierno.
4: Nuevo jefe de gabinete, entonces, en el gobierno de Córdoba, Manuel Calvo, a partir de hoy, y otras modificaciones en el gabinete de Martín Zarzora. Gracias, Sergio.
6: Por favor.
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1: Por Cadena 3 escuchamos el mundial. Hace 48 días que todo el equipo de Cadena 3 está. Hay algunos que hace 48 días, otros que fueron y volvieron, como nuestro querido compañero Alambre, que acá está. Pero hay mucha gente que está hace más de un mes y medio allá en Estados Unidos, yendo y viniendo de distintas ciudades. Uno. Sí. Uno es el Chelo Lamberti, Marcelo Lamberti.
2: Debe tener flequillo de tanto tiempo.
1: ¿Por qué? Porque él tiene algún problema en la cabellera.
2: No, nada.
1: Nada, no tiene ningún problema.
2: Trabaja este hombre, lo he visto hacer informes para la radio en la madrugada, en medias, alrededor de las instalaciones del hotel. Pregúntale, vas a ver.
1: Hola, Chelo, ¿cómo andás?
3: Hola, Guille, querido Alambre, gran placer de saludarlos. 11:50 tenemos aquí en Atlanta, estamos a punto, en un rato con el Bocha y con Claudio nos vamos a ir para Nueva York. Es verdad, me ha visto el Alambre hacer informes a la madrugada. Hago la aclaración, él trabajando también.
2: Gracias, cosa que, por supuesto, por supuesto.
1: No hacía falta la aclaración. Se están cuidando, se están cuidando.
4: Nos chocábamos 48 días después. ¿Cómo está su valija?
3: Ahora es que tengo que, pues es que tengo que subir a cerrar la valija y no estoy esquivando. No, es todo un tema la valija, ¿no? Sí. Es todo un tema. Está desarmada, se han perdido. ¿Por qué se pierden las medias? Es algo que nunca voy a entender.
1: Te queda una sola encima, no se pierde, claro. Una.
3: Sí. Pero ¿por qué no compré todas medias del mismo color? Eso es lo que hay que hacer. A la gente que se va a ir de viaje, compren todas medias del mismo color.
4: Consejo uno. ¿Eh?
3: Sí, pero exactamente, Sergio, vos que tenés tantos y tantos viajes, ¿llevás todas medias del mismo color o no?
4: Y en lo posible, pero es un buen consejo comprar los packs de medias, 3 medias, 6 medias. Negras, azules, blancas, lo que sea.
3: Claro. Segundo punto, evitar ropa blanca. Claro. Blanca. Gracias, muchísimas gracias.
4: ¿Cuántas veces tuvo que lavar la ropa ya? 48 días, un montón, tuvo que mandarlo para la
3: Sí. Vos sabés que gracias a Dios. Sí, vos sabés que gracias a Dios, y agradeciéndole por supuesto a Cadena 3, que nos hemos estado alojando siempre muy cómodos, los hoteles de Estados Unidos tienen ahí un siempre un para poder lavar y secar, exactamente, así que eso lo hemos utilizado. Si Cocolo no, vive lavando ropa, vino con una mochila. Cocolo
2: vive lavando ropa, nunca tiene moneda, él quiere cambiar $2 con un billete de 100, esto es verdad. Hay una imagen muy loca que son los calzoncillos colgados.
5: Qué fuerte, innecesario.
2: De la ducha.
1: Hay gente almorzando, por favor.
2: Chicos, pero uno lava medias a mano en la cosa, las cuelga.
5: Pero aparte, quiero elogiarlo, Chelo, porque imagino que por más que uno pueda lavar, armar una valija pensando en 50 días no es tarea menor.
3: Va y viene, que va
2: a un lado, que va el otro.
3: Es paredes. Gracias también a la gente de Cadena que se encargó de darnos todas chombas blancas. Cada vez que hay que lavarlas me acuerdo. Gracias, muchas gracias. Las azules oscuras, hijo de Dios.
1: Chelo, para.
5: Se está barilizando.
2: Sí, claro. Libérese.
1: Está harto ya. Chelo, escuchá, parten a qué hora. ¿A qué hora sale el vuelo?
3: Mirá, está saliendo la tardecita, a la hora 20 el vuelo, nos vamos con el Boche y Claudio, ya cerrando prácticamente aquí Atlanta, nos vamos para Nueva York a la espera, por supuesto, de todos los eventos que hay preparado para el día de mañana, para lo que va a ser el domingo, mega transmisión el domingo, al igual que han hecho durante toda esta Copa del Mundo, una vez más, se van a quedar con Cadena 3 porque vamos a estar desde muy, vamos a abrir el estadio, los vamos a cerrar, vamos a tratar de llevar la Copa, vamos a hacer absolutamente todo con una selección argentina que aquí al menos en los Estados Unidos y de la gente que viene es como que después de lo que se ha visto ante Inglaterra, el momento de cantar el himno de los futbolistas, la identificación, el hecho de que está Messi, aquí es como el equipo local, ¿no? La selección argentina es el que todos quieren ver campeón, todos menos los españoles, menos los ingleses y algunos más, por supuesto, pero digo la gran mayoría, es como que a esta historia le cierra para muchos, no para los argentinos, digo para otros países y otra gente, Argentina campeón, último mundial de Messi, han visto lo que ha significado, la trascendencia que tiene la victoria ante Inglaterra, los futbolistas con la bandera, cosa que no se debió hacer, cosa que está mal, pero que ha tenido mucha repercusión. Son todas cosas que, insisto, nos ponen como el equipo que mayoritariamente el mundo quiere ver campeón. Bueno, ahora esperemos poder cumplir, ¿no?
1: Sí, bueno, está dentro de las posibilidades, pero haber pasado a la final, me parece que nos ha tranquilizado a todos, y además por cómo jugó, Chelo, la Argentina en la semifinal, a quién le ganó, hay otro aire, me parece.
3: Sí. Lo dice el propio Scaloni hace un mes y medio, cuando llegamos, que hacíamos los primeros partidos amistosos, había que mirar la lista de 26, había lesionados, golpeados, el equipo no aparecía, había dudas respecto a cómo iba a estar Messi después de todo el tiempo en la MLS, eran todas dudas, y si en ese momento te decías que podías llegar a la final, bueno, era prácticamente un sueño. Aquí la gente de AFA maneja que, independientemente del resultado, y un poco a lo que vos estabas diciendo, el pueblo argentino va a ir a recibir a la selección. A esta altura es independientemente del resultado, cosa que no es común. Uh-huh. Pero bueno, entonces, y ahí Sergio va a tener más información que yo, hay todo un tema, ¿no? Porque evidentemente se mezcla la política, se mezcla Milei, claro. Tapia, Tobillino, las causas, es una ensalada.
1: Sí, las visiones y las interpretaciones que se pueden hacer de eso son variopintas en materia del recibimiento a la selección argentina, cualquiera sea el resultado.
4: Marcelo, pensando en el regreso, ¿se sabe cuándo vuelve la selección? ¿Cuándo van a regresar?
3: Mira, Sergio, si hay algo que tiene que corregir esta selección, es la comunicación. Pero bueno, yo te digo qué es lo que hay hoy, sujeto con todas estas cuestiones a muchísimos cambios. La agenda de la selección indicaba que después, aquí están, viajan en otro avión, siempre están todos los familiares, ¿no? Uh-huh. Casos como el de Julián, que son 30 y pico, mi amigo Lo Celso, que son 12, está toda la familia. ¿A qué voy con esto? Que en la agenda de la selección está, después del partido en Nueva York, un festejo en el hotel donde va a estar concentrada la selección argentina con la familia. Ahí estarían y se quedarían hasta las primeras horas del día de mañana. Y el vuelo es para llegar a la Argentina 6, 7 de la tarde. A partir de ahí de 6, que no pase lo que pasó en la última vez, cuando fue lo de Qatar, ¿no? Que Argentina del aeropuerto al predio de 6 tardó 4 horas. Entonces, en la logística estaría, con helicópteros, trasladar a los futbolistas hasta el predio de Ezeiza, y después de ahí, Dios y la patria sabrán para dónde van. Eso es lo que estaba en el borrador. Hago esta salvedad, sujeto siempre a cambios. Porque había también, decían, una posibilidad de esperar para llegar el martes a la mañana, con un asueto y todas esas cuestiones, pero me parece, Sergio, que hay llamadas telefónicas permanentes, cruzadas, y que todo esto se está armando, ¿no?
1: Chelo, querido, lo dejamos que vaya a tratar de cerrar la valija para que tome ese vuelo tan importante, y seguramente vamos a hablar en las próximas horas mucho contigo y todo el equipo de Cadena 3 que está allí. En el caso de ustedes en Atlanta, hay muchos que ya están en otras ciudades, en Nueva York, Nueva Jersey, palpitando la final del próximo domingo.
3: Gracias por el tiempo, como siempre. Última salida, previo y te voy a robar 10 segunditos nada más. Sí, sí. Déjame agradecerle a los operadores y a los productores de toda Cadena 3, que durante todos estos 48, 49 días, los productores siempre molestando, pero haciendo lo que tienen que hacer. Ustedes tienen ahí un crack, que es Emma. A los operadores, que siempre cuando te enganchan con una palabra, con un aliento, que después de tantos días siempre es lindo, por supuesto, escucharlos. Así que no salen al aire, pero son parte fundamental de todo esto. Te mando un abrazo grande y vamos a Argentina.
1: Vamos, vamos, Chelo querido. Vamos, Chelo querido. Y acá acá dice, Chelo, acá dice el alambre que el jueves que viene, cuando estés acá por Córdoba, que te espera en la casa, va a hacer un asado.
2: Pero más vale, por supuesto.
3: No se esconda, el alambre, la verdad que lo extrañamos al alambre, ¿eh? Yo también. Profesional y gran persona.
2: Le espero con el asado.
1: Grande. Un abrazo, querido Chelo. Un abrazo. Marcelo Lamberti desde Atlanta, Estados Unidos. La cadena 3, así, en el Mundial de Fútbol.
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1: Bueno, 1:00 p.m. en punto. Nos queda 1 hora de programa. En línea está Gustavo Escarpeta, que es consultor en comercio internacional. Lo molestamos hoy viernes, a pesar de que es futbolero y debe estar con todas las cábalas para el próximo domingo, para que nos hable un poco de su especialidad de comercio internacional, porque hoy se conoció que el gobierno nacional modificó las compras al exterior. Las compras esas por courier, las compras por las páginas, no sé, por Shein, por Temu, le podemos decir, que todo el mundo las conoce. Bueno, el título es Fin de la alícuota del 50%, exportaciones sin tope, nuevo límite unificado. ¿Qué impacto tiene? ¿Qué significa esto? Como no entendemos mucho, llamamos a quien sabe. Gustavo, ¿cómo andás? Guille López y todo el equipo de Ahora País te saludan.
7: Hola, Guille, y todo el equipo, ¿cómo andan?
1: Muy bien, gracias por esperar. A ver, ¿qué significa esto, que hubo una modificación en estas compras por courier?
7: Bien, hubo una modificación importante. Vos podías traer estas mini compras por dos vías, como vos decías, por courier o por correo, ¿sí? Básicamente por correo argentino, ¿no? Podríamos decir que los otros son correos privados y este es correo argentino. Y había una desventaja porque se había modificado el de courier, 5 de envíos y $400 de franquicia, y en este caso lo que se hace es ponerle el correo el mismo régimen, ¿no? Cinco de envíos por año y $400 de franquicia, por el cual no se pagan los dos impuestos más importantes, que no se pagan en importación. ¿Qué pasó durante este cuando duró esta desventaja de alguna manera para el courier? Los envíos empezaron a venir muchísimo más por courier que por correo. Lo que hace acá es que iguala la cancha y de alguna manera va en contra de los rumores que había de que se eliminaba la franquicia, ¿no? Y a través de un decreto el gobierno dice, no solo se mantiene la franquicia de courier, sino que además se amplía para los envíos por correo, como decís vos, Shein y Temu, no solamente van a poder venir por courier, sino que ahora también van a poder venir por correo argentino.
1: Está bien, o sea que hay una sola franquicia de $400, un solo tope de cantidad de envíos, que son 5 por año, hasta ese monto no se pagan los impuestos, se paga IVA, no se paga el impuesto al arancel a la importación.
7: Exactamente. Y para comparar, antes Correo tenía 12 envíos de $50, que son $600, esa era la franquicia que tenía, ¿sí? 12 envíos al año de $50, 600, y hoy pasa a tener 5 de 400, o sea, 2.000, o sea, que pasa de 600 a 2.000 la franquicia. Claramente, el Correo de alguna manera empareja su situación con el courier, y lo que se espera ahora es que no solo va a crecer courier, sino que también van a crecer las importaciones por correo, porque también facilita la parte operativa y la deja en manos del correo poder gestionar las importaciones.
8: Gustavo, Adrián Simeone te saluda, ¿qué tal, cómo estás?
7: ¿Cómo andas, Adrián? ¿Cómo andas?
8: Mirando para atrás, desde que asumió Milei, ¿cómo evaluarías el impacto de estas aperturas, de esta flexibilización de importaciones en la Argentina? ¿Era un cuco enorme el que había por esto? ¿Se cumplió esa previsión o no para vos?
7: Era un cuco, como vos decís, la gente tenía mucho miedo a importar, creo que todavía hay un grupo que tiene mucho miedo. Hubo un crecimiento enorme inicial, ¿no? De casi 200% en la primera etapa, porque todo el mundo quería probar comprar, y hoy se estabilizó más o menos en un monto entre 110 y 120 millones de dólares mensuales, y me parece que compra ya el que necesita. Antes comprábamos como
8: decir, bueno, para, ¿no?, probar.
7: Para probar, exactamente, ¿no? Y hoy es como me parece que hay mucho más empresas lo ven al sistema como un eficiente y como decís vos, romper el cuco, ¿no?
8: Sí. Y Gustavo, ¿tiene un impacto muy grande en la economía o no?
7: En realidad uno dice 120
8: volumen millones de dólares. Parece chiquito, 100 millones al mes.
7: Sí, exactamente, sí. Yo cuando hablen a veces, no, un parque de industria tractil muy grande, es decir, industria tractil trae 1.000 millones de dólares por mes, o sea, decir, che, no tiene que ver esto, digamos, porque aparte de los 120 no son todos tractiles, pero obviamente de 0 a 120 a alguien le puede afectar, o pero no es tan fuerte, digamos, ¿no? Es como más normalizar. Sí, es raro el ruido de la franquicia, porque bueno, los rumores eran al revés, era que se iba a quitar la franquicia por el courier, y el hecho de que lo pongan también para correo es como que va en contra por lo menos de los rumores que habían estado presentes en el último tiempo.
1: Gustavo Escarpeta, especialista en comercio internacional, consultor también, dirige la consultora 100. Gracias por el contacto con Cadena 3, Gustí.
7: Muchas gracias a los dos y obviamente que pasen lo que tengan que pasar para bien el domingo.
1: ¡Vamos! Bien ahí, gracias.
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1: Bueno, antes que llegue la música del alambre, estoy anunciándolo así para que vaya preparando, sí, algo, no, alambre. No sé si ha trabajado en el día,
2: sí,
1: de hoy.
2: Sí, pero no le haga la gran Barili que me deja acá sentado.
1: No.
2: Yo me quiero dormir la siesta.
1: Todo depende de la extensión de la columna de Sergio Supo.
2: Sea breve.
4: Me voy a tomar solo 45 minutos para una exposición.
2: Increíble.
5: Sí. Pero que es muy temprano.
1: Un ensayo.
2: Chico, yo hasta ahora digo, presento la... Digo,
8: 45 minutos.
2: Pero escucho una cosa, yo hasta ahora hago biribiri, sí, le hago la zaraza, no, para le mí, presento la canción, sí. Ustedes me dicen, bueno, sí, esto, yo digo, chao, hasta el lunes. Sí.
4: Bueno, puede demorar una horita y media el inicio de la siesta, no va a haber ningún inconveniente. Sí,
0: para mí, en favor de alambre, hay que restringir la columna de Sergio.
2: Es verdad.
0: Yo creo que de política, Sergio, tenemos...
4: ¿Qué le pasa?
0: Sergio, a este país, Sergio, no le falta política, le falta arte.
4: Estoy tomando nota de su nombre y su segundo, sí, nombre,
0: no importa, Sergio, cuando la causa es noble.
1: Bueno, Sergio, con semejante presentación yo creo que te diría que te apure, porque si no se viene el golpe de estado que propuso Adrián hace 45 minutos.
4: Vamos. Ustedes habrán visto un cartel que se llevó prácticamente la foto principal del partido de Argentina e Inglaterra, que es una consigna que los argentinos hemos escrito y repetido miles de millones de veces: las Malvinas son argentinas. Eso generó una reacción que todos también hemos visto en estas últimas 48 horas, que llegó hasta el gobierno británico, que llegó a copiar lo que el gobierno de las Islas Malvinas había dicho, una especie de chicana vulgar, al decirnos que ustedes nos podrán haber ganado un partido, pero las Malvinas van a seguir siendo nuestras, nunca las van a recuperar. Esa respuesta la dio el primer ministro saliente, pues está yendo Starmer, de la jefatura del gobierno británico, está siendo reemplazado en estas mismas horas. Esto es una respuesta que está muy por encima del silencio que habitualmente guarda el gobierno inglés respecto del tema Malvinas. Hay un cambio de sensibilidad en el tema en el gobierno británico, no importa el partido al que pertenezca, en los últimos 6 meses, 7 meses, y no es una casualidad. Recordemos que hace 6 meses atrás aproximadamente, ante una versión periodística difundida por un diario inglés citando a fuentes del Pentágono norteamericano, el Pentágono es el Ministerio de Defensa de los Estados Unidos, respecto de que podría haber un cambio de posición respecto del bloqueo armamentístico que Inglaterra mantiene sobre la Argentina desde la guerra del 82, hubo también un comentario y una reacción del gobierno británico. Es raro que un gobierno comente una versión periodística, sin fuentes, sin que haya un responsable de quien le haya dicho. ¿Por qué ocurre esto? Porque el gobierno británico está observando un cambio de 3 aspectos geopolíticos importantes. Los voy a enunciar rápidamente porque de verdad no quiero hacer larga la columna. Hay un cambio de importancia y una recuperación de la importancia geoestratégica de la unión de los océanos Pacífico y Atlántico al fin del continente americano. ¿Y por qué? Porque hay una valorización muy importante y significativa de la Antártida, que es un territorio que está bajo un acuerdo global que impide a los gobiernos por ahora ejercer soberanía sobre ellos. Pero la Antártida es un continente que está siendo estudiado científicamente, entre otros por la Argentina, y en algún momento va a haber un conflicto global respecto del uso de los eventuales recursos que puede haber en la Antártida. O sea que hay en la zona de Malvinas una nueva importancia geoestratégica que durante todo el siglo XX había perdido esa zona del mundo. Hay otra cuestión muy importante. Es la tirante relación que tiene Estados Unidos con la OTAN. La OTAN es la organización militar del Atlántico Norte, cuyos dos principales socios, el principalísimo es Estados Unidos y el segundo socio en importancia es Inglaterra, luego Alemania, Francia, etcétera. Estados Unidos está no yéndose de la OTAN de ninguna manera, pero planteando nuevas reglas de juego, y eso preocupa mucho a los ingleses. Y hay una tercera cuestión muy importante, que es la decisión estratégica de Estados Unidos de concentrar su poderío en el continente americano, asumiendo que va a tener que coexistir con otra gran potencia global emergente, que es China. Entonces, tiene mucho énfasis Estados Unidos en sostener el control del continente americano. Y ahí entra a jugar un papel estratégico la Argentina. ¿Es un intercambio de favores el que puede haber entre la Argentina y Estados Unidos respecto de Malvinas? Es una pregunta que empezó a insinuar una respuesta. Por eso Milei ayer, al contestarle al gobierno inglés, le dijo: ya vamos a tener una novedad importante sobre el tema Malvinas. Y esa novedad importante también puede involucrar a Israel. Esto no lo dijo Milei, lo estoy diciendo yo. Porque Israel, que es un socio estratégico en diplomacia de Estados Unidos y también ahora de la Argentina, está a punto de reconocer la soberanía argentina en las islas, o por lo menos instar a Inglaterra a que le reconozca un principio de negociación a la Argentina, que es un cambio de posición, porque Israel nunca le reconoció soberanía a la Argentina en las islas. No es que lo vaya a hacer, pero va a cambiar su posición hacia pedir negociaciones. Israel está detrás de la posibilidad de venderle armas a la Argentina. La Argentina no puede comprar armas sin el acuerdo de Inglaterra, que veta cualquier compra de armas a la Argentina desde el 82. Eso es lo que puede cambiar en lo inmediato. Y para eso Milei está esperando una novedad importante. Por eso hay tanta sensibilidad en el gobierno inglés. Eso no quiere decir que si se habilita a comprar armas a la Argentina en el exterior, vayamos a rearmarnos para ir a volver a ocupar las islas. No estoy diciendo eso ni de cerca. Pero a Inglaterra eso naturalmente le preocupa, porque durante mucho tiempo la Argentina ha sido un país desarmado en términos militares. Bueno, de eso se trata esta sensibilidad abierta a partir de la foto de una sábana pintada que dice lo que todos sentimos en nuestro corazón, que las Malvinas son argentinas, aunque a los ingleses no les guste.
1: Sergio Supo, el regreso futbolero de una pasión que nunca se fue, el título de la columna que acaba de terminar. Muchas gracias, Sergio.
4: Por favor, gracias a ustedes.
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1: Bueno, querido Alambre, 13-13. Tiene que presentar la música del día de hoy. A ver con qué
2: tengo
1: nos sorprende.
2: Una amenaza. ¿Cómo una amenaza? Del productor.
1: ¿Qué dice?
2: Que me dice algo eso. Anda, sí. ¿Viste? Como okay, de vuelta. Sí. Así que, señores y señores, el domingo hay final. Y que, por favor, siga el baile. Como dicen los auténticos de Cadena. ¡Dale! Con Alberto Castillo. Hasta el lunes.
1: Buena siesta.
2: Gracias. Hasta el lunes.

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16: Bueno, pasaron 21 minutos de las 13, nos quedan 39 para llegar al final del programa aquí en Ahora País, en este viernes 17 de julio, soleado en la ciudad de Córdoba. Estamos en modo mundial, ¿eh? Estamos ya terminando el Mundial de Fútbol prácticamente, pero seguimos así, muy manija, y no va a ser la excepción la columna de nuestro querido amigo Sergio Feferovich para darle también un tono futbolístico. Querido Sergio, ¿cómo andás? Buenas tardes.
17: Hola, Guise, ¿cómo te va? Bueno, ¿bien vos? Qué lindo el Mundial, qué pena que se acabe ya, ¿no?
16: Sí, sí, vos sabés que sí.
17: Nos mal acostumbramos. Sabes que hablando de música del Mundial, viste que cuando vas a la cancha, vos escuchás al que canta al lado tuyo y canta como un perro, ¿no? Y escuchás a otro más allá y decís, uy, pero ¿cómo puede ser que desafinen tanto? Y de repente los ves en el partido, en la transmisión, y cantan todos bárbaros. O sea, porque hay una cosa de la percepción que es que uno escucha un poco el promedio de todas las notas que suenan. Por eso escuchás que ninguna hinchada desafina, porque claro, cantando todos juntos, escuchás eso. Pero, digamos, eso como anécdota musical de lo que pasa en el Mundial. Pero lo que pasa en la cancha, yo no sé, Guille, cuán bueno es tu oído, pero mira, vamos a hacer una especie de test.
16: Dale, a ver, me someto, no, dale.
17: Te sometes vos. Si tenés a alguien que te ayude ahí, lo podés hacer también.
16: Bueno.
17: Vos sabés que tuvimos ya muchos mundiales, y en cada mundial la canción es muy, muy representativa, ¿no? Entonces, si por ejemplo yo toco esto, ¿no? Decime de qué mundial era.
16: El de Shakira.
17: Shakira, ¿qué mundial era?
16: Ah, ¿Sudáfrica?
17: Muy bien, un bien. Punto, Guillermo.
16: Bien, ahí vengo bien.
17: A ver si aprobamos hoy, ¿eh? A ver si aprobamos, ¿eh? Este es un poquitito más, digamos, no es tan difícil, pero es un poquito más difícil. A ver si vos me puedes decir de dónde es este.
18: Ricky Martin.
17: Pedir ayuda. ¿Cómo?
18: La Copa de la Vida, Ricky Martin,
17: Fefe. Ricky Martin, muy bien, la Copa de la Vida, pero ¿de qué mundial?
18: ¿Que 98 es?
17: ¿Sabés que no? ¿Sabés que sí, perdón?
16: Muy ¡ah, sí! Bien. ¡Ah, bien, Flavia, bien!
17: Flavia, una ídola. Menos mal que vino Flavia, si no desaprobaba, dice. Escuchaban, la verdad que...
16: Muy bien. A ver. Nos copiamos, no digas nada, Fefe, nos copiamos.
17: No digo nada. Este es muy fácil, para vos, Guille, para Flavio, para cualquiera ahí, porque es, mira, es tan, tan representativo.
16: Ese es Italia 90.
17: Muy bien. El Mundial de Italia 90, que tuvo esa canción, viste que fue una canción distinta a sí. todas.
16: Sí, sí,
17: porque,
16: sí.
17: Porque una canción lenta, no es una canción muy triunfal, pero aún así, digamos, se puede escuchar. Y fue realmente memorable. Ahora un poquito más difícil, porque seguramente ustedes no llegaron a ver esto, o sí, ya les estoy dando una pista con esto. ¿Se acuerdan de
16: yo tenía un añito, no era un añito, o sea que es el Mundial 78, Fefe.
17: Un Mundial 78, que realmente fue una época, bueno, salimos campeones y es esta cosa mixta, ¿no? Porque tenemos la alegría de, bueno, salimos campeones, qué lindo, pero qué época fea era, ¿no? A nivel político, a nivel país. Y bueno, a ver si hacemos otra más.
16: Una más, a ver si probamos, a ver si promocionamos, Fefe.
17: A ver. A ver, con trampa, ¿eh?
16: Ay, no.
17: Era con trampa, ¿eh? ¿Alguna la conoce?
16: Es vieja,
17: exactamente.
16: No la sea esa, Fefe.
17: ¿No la sabes?
16: No.
17: Bueno, dije, ¿nadie, Flavio tampoco?
18: No, creo que no estaba en los planes, Fefe, todavía.
17: No, es que era con trampa, porque esta también era del Mundial 78, pero era la que tenía la letra, 25 millones de argentinos, el Mundial. Pero, viste, es una cosa tan fuerte la música, ¿no? Y nos ayuda tanto. Sí. ¿Tenemos un segundito más?
16: Sí, cómo no, Fefe.
17: ¿Sí? Porque, mira, a ver, esta, si me la puedes, porque esta seguramente la sabes. Esta es la introducción, ahora.
16: Ay, la sé, pero no.
18: Ayudita.
16: Una ayuda, profe. Una ayuda, profe, Fefe.
17: Se jugó en diciembre.
16: ¡Ah! Esta es la de Qatar.
17: Claro. Exactamente. Pero viste que ese Mundial de Qatar fue tan raro. Más allá que fue maravilloso. Pero no nos acordamos ni la música. Pero te juro que era la canción de Qatar. Mira. Esta, la que cantamos ahí. Y a ver, dos más y ya te dejo. Estás aprobado, Guille.
16: Bueno, listo.
17: Pues ya te veo un poco nervioso.
16: Bueno, digo, no voy a marzo. No voy a marzo. Ese fue.

0: ¿Alguno? ¿Alguna pista?
1: Pista.
0: Waving Flag.
1: Ay, claro.
0: Waving Flag. También es con trampa porque ya toqué una canción de este mundial.
1: La del 2010.
2: Claro.
0: Exacta, muy bien, claro. Flavio. Che, tengo que, Guise, tener la playa con vos.
2: Sí, nos sentamos en el mismo banco, sí, por las dudas.
0: Banco, sí. Y cópiense. Bueno, la verdad que es una alegría poder disfrutar del mundial y poder disfrutar de esta selección que es un milagro. Y qué lindo sería tener líderes como Scaloni, ¿no? Si pudiéramos trasladar eso a nuestro país, a nuestra sociedad, y que. Porque históricamente, no importa que, pero no es un liderazgo que acá haya sido modelo, ¿no?
2: Fefe, que en el programa que viene, en la Argentina Posible, vamos a tener una columna del doctor Enrique Orchansky, que justamente va a hablar exactamente de eso, del liderazgo estilo Scaloni. Así que invito a la audiencia a que se quede, porque me parece que es un temazo, como acabas de proponer.
0: Totalmente. Y bueno, ahora sí, cerremos con una linda canción, que está el audio ahí, porque vamos todos el domingo a hinchar, no importa el resultado, pues ya somos campeones, porque la verdad es que esta selección nos ha hecho tan felices todos estos años que bueno, vamos a cantar todos juntos. ¿Está el audio por ahí?
2: Dale, Fefe.
0: Gracias.
2: Gracias, querido. Abrazo, Sergio Feferovich, las canciones del Mundial, aquí en Cadena 13, en Ahora País.

0: ¡Qué modo mundial! Estamos re manija con el mundial. Recién Sergio Feferovich hizo un repaso por las canciones del mundial. Aprobamos, Flavia, ¿no?
1: Sí, claro que sí.
0: Creo que sí. Creo
1: lo dijo
0: que...
1: el profe, no lo decimos sí. nosotros.
0: Bueno, pero lo dijo él, lo dijo él. Ya tenemos la nota, así que no, no nos hagamos problema, no nos vamos a marzo. Adrián Simeone, el mundial también... Hay cosas que tapa el mundial. Sí, noticias, noticias que nos tapa el mundial.
2: Hay un
0: el
2: montón de noticias que son chiquitas, que no son tan grandes, que eso, pero que las hablaríamos acá si no fuera por el mundial, que no podemos hablar de casi nada. Así que voy a aprovechar este último día, antes de que termine esta fiesta, para contarles algunas de esas cositas. A ver. Primero, viste que acá siempre seguimos el tema de la ganadería, cómo está cambiando al reconocerse los precios reales de los del vacuno y demás, de toda la historia. Bueno, campos ganaderos, esto es muy importante para todo el interior del país, porque los campos ganaderos, ¿qué pasa? Claro, ahora hay un poco más de demanda, por eso se está notando. Por supuesto, es un misterio cuánto vale la hectárea de tierra en Argentina. Difícil valorar un campo y demás, y además es una cifra que siempre se mantiene muy, muy ahí abajo. Pero los inmobiliarios dicen que están subiendo los precios de los campos ganaderos hasta un 30%. Hectáreas que antes se compraban, por ejemplo, por $2,500, $3,500. Hay gente que está expandiendo, que ya son ganaderos, pero además se está notando que hay empresas que están buscando tierras, empresas ya organizadas de entrada como tales. Todo depende, dicen estos inmobiliarios, si Milei sigue o no, porque claro, es a ver si sigue la apertura liberalizadora del mercado ganadero o no. Y después tenemos noticias de quienes siempre están atentos a ver de dónde pueden sacar un mango más. Los gobernadores y los intendentes, sí señor. Tenemos en el sur, en el emirato petrolero de Neuquén, ¿a qué le quieren cobrar regalías ahora?
0: ¿A qué?
2: A la arena, viste que ya cobran regalías por el petróleo, porque ellos son, las provincias son dueñas del subsuelo, dice la constitución. Y en el subsuelo también, ¿qué hay?
0: Arena,
2: que se necesita para qué?
0: Para hacer el fracking.
2: Para hacer el fracking. Entonces están viendo a ver si le cobran entre un 2 o un 3%, dice Neuquén. Si sacas la arena acá en Neuquén y la procesas acá, no sé qué procesamiento tanto tiene la arena, 2% me tenés que pagar de eso. Y si la llegás a procesar en otro lado, ¿qué puso? Una aduana interna, 3%.
0: Mira qué ingenioso, no se había ocurrido.
2: El otro que está muy ingenioso es el intendente de Olavarría.
0: ¿Por qué?
2: El camporista Maximiliano Buesner.

0: $200 por año por aerogenerador, así, tasa fija. ¿Cuál es la excusa? Porque viste que los municipios no pueden cobrar impuestos, tienen que cobrar tasas, es decir, te tienen que prestar un servicio a cambio del impuesto. ¿Cuál es el servicio que le quiere prestar? Y dice tasa de seguridad y higiene y sobre todo controles de seguridad, cosa que no hace falta porque para eso ya se encarga el Energas, que es el ente este que ha reunido al ente regulador de la energía eléctrica y el gas. Pero el intendente dice que él sabe mejor y que les va a hacer esa tarea y que gracias a él van a tener cosas más seguras y por lo tanto él les va a sacudir con $5.200 dólares por, año por torre, cosa que obviamente siempre hay que trasladarla de alguna forma al costo final de la energía.
1: Mira vos,
0: ahí los tenés.
1: Las noticias
0: que hablaríamos de todas estas cosas.
1: Noticias, ¿no? Que nos tapa en el Mundial por Adrián Sivoni. Gracias, Adri.
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1: Bueno, la realidad está hecha de sueños, la radio está hecha de realidad y sueños de radio es una realidad. Y está Carlos Marcó aquí con nosotros para hablar justamente eso, de sueños de radio. Carlos, ¿cómo andás? Hay novedades.
3: Hay novedades, hay premios especiales, hay un anuncio muy significativo de Cadena 3 que voy a ir detallando de a poco porque es tan grande, tiene tanta dimensión. Y les pido especialmente a todos los estudiantes que están participando de Sueños de Radio y a todos los docentes que estén muy atentos. A ver, primero, va a haber viajes gratuitos a ceremonias especiales. Punto uno.
1: Bien.
3: Punto dos, anota, va a haber un sorteo de una sexta plaza de calistenia. Punto dos. Punto tres, además, Cadena 3 y por primera vez va a publicar todos los programas de radio de todos los concursantes.
1: Muy bueno.
3: De todos. Y eso va a ser, ya vamos a entrar en detalle, en nuestro portal y también en nuestro aire.
1: Muy bueno, muy bueno. Muy bien. Viajes, muy bien. Viajes. Otra plaza más a las que ya habíamos
3: anunciado. A las 5 que vamos a entregar a través de Cruz y Juegos.
1: Exactamente. Todos los programas van a salir al aire, todos los que participaron. La verdad que vale la pena este sueño de radio.
3: Bueno, edición ahora permitime, voy a ir profundizando cada uno de los ítems.
1: ¿Cómo no?
3: Saben, la tercera edición de Sueños de Radio tiene como premio principal para los ganadores de las 5 categorías el equipamiento completo de radios digitales, sabemos. Computadora, micrófono, auriculares, software de edición y demás para los establecimientos escolares. También lo anunciamos, lo que decíamos recién, que los 5 colegios ganadores de cada una de las categorías van a recibir 5 plazas de calistenia específicas según las necesidades de cada colegio para sus establecimientos escolares. Pero ahora, y vamos a ir uno por uno detallando los anuncios especiales que tenemos, sumamos otros reconocimientos muy especiales con el objetivo de que todos los estudiantes y todos los profesores que están participando de esta tercera edición de Sueños de Radio se sientan ganadores después de tanto esfuerzo puesto en la producción de cada uno de sus programas especiales.
1: Todos ganan.
3: Esa es la consigna, todos ganan, tal cual. En ese marco, las entregas de las distinciones de la edición 2026 se van a hacer en ceremonias especiales que se van a realizar en Córdoba, Santa Fe y Ciudad de Buenos Aires. Y Cadena 3 va a asumir todos los costos que implique movilizar a esos equipos de ganadores.
0: No hay más gente que en el festejo del Mundial.
3: Algo así. Un banderazo de Sueños de Radio vamos a hacer en cada una de esas ciudades. Esos costos van a ser los gastos de transporte, de alojamiento y de alimentación de los equipos que lleguen a esas instancias finales.
1: Muy bueno.
3: Y a esas instancias finales van a llegar los 3 mejores equipos de cada una de las 5 categorías. Es decir, que nos estamos proponiendo hacer 3 ceremonias en la cual van a participar los 15 mejores programas de cada una de las categorías. En Córdoba se van a entregar los reconocimientos a los ganadores de las categorías periodismo, grupos corales y bandas de garage rock y pop. En Arequito, provincia de Santa Fe, ya haremos anuncios especiales sobre ese tema, a los ganadores de folclore y músicas regionales. Y por último, en el Teatro Politeama de la Ciudad de Buenos Aires, a los ganadores de la categoría radioteatro.
1: Muy bueno, muy bueno. Muy bueno. Bien.

0: Federal.
1: Bien federal.
0: Bien federal.
1: Como es Sueños de Radio, donde participan colegios secundarios de todas las provincias del país. Más de 1.300 estudiantes y más de 500 docentes de todo el país están participando. Esos encuentros presenciales, según el criterio, la consigna de Cadena 3, es generar experiencias de intercambio muy significativas, porque vos te das cuenta que van a estar colegios de muy distintos lugares del país contándose sus experiencias sobre esto de haber hecho un programa de radio, por ejemplo, en la categoría radioteatro. Entonces, creemos que eso va a ser muy rico para docentes, para estudiantes y demás. En esas ceremonias van a estar todos los jurados presentes. Lo hemos dicho, Soledad, Lalomir, Campanella, Sergio Feferovich y quizás me estoy olvidando de alguno. A ver, Campanella, sí, Soledad, Fefe. Lalomir, Feferovich
2: y Palazzo.
1: Y Palazzo, gracias, gracias. Y Palazzo de Bandas de Garage. Eso respecto a las ceremonias especiales. Ya vamos a anunciar las fechas y demás. Decíamos que va a haber un sorteo de una sexta plaza de calistenia. Y esto tiene la particularidad y que tiene que ver con esto de ganan todos. Porque fíjate vos, el sorteo va a ser entre todos los concursantes de todas las categorías. Todos aquellos que no hayan llegado a estas instancias finales van a participar por una plaza de calistenia para sus colegios.
0: Para su colegio.
1: Y que va a ser igualmente como las otras cinco plazas de calistenia específicas a los requerimientos de cada establecimiento escolar. Vamos a detallar ahora bien. Decíamos, por primera vez en esta tercera edición, también Cadena 3 va a publicar todos los demos concursantes, todos los demos que hayan participado de toda la provincia, de todos los colegios secundarios, en su portal, en cadena3.com. Y además, dentro de la programación anual radial, también Cadena 3 va a poner cada uno de esos programas que duran entre 15 y 30 minutos dentro de su programación.
0: Muy bueno.
1: También eso es por primera vez. Y esto apunta a lo que decíamos recién. Es decir, todos ganan, todos participan, todos tienen un valor por haber participado en Sueños de Radio.
0: Y ganamos nosotros también como oyentes, digo, porque vamos a poder escuchar a esos centenares de proyectos que han participado.
1: Claro, esto apunta a reconocer el esfuerzo y la dedicación invertidos en cada demo, buscando que toda la comunidad educativa del país, en este concurso, el más federal del país, se sienta gratificada con la experiencia.
0: Excelente.
1: Habiendo hecho todos estos anuncios, Guillermo Calvo, director general de la radio, redondea esto de todos ganan.
0: Hola, Guille, ¿cómo andás?
3: Pero muy bien.
0: Felicitaciones, perdón, felicitaciones a Carlos y felicitaciones a Guillermo.
3: Y a cada uno de todos nosotros en la radio que estamos trabajando todos, involucrados en este proyecto. Yo quiero dejar un hito que para nosotros es muy importante. Es decir, tiene que ver con el Teatro Politeama. El Teatro Politeama, hace 105 años, fue el lugar que recibió por primera vez en un teatro a Andrés Chazarrete interpretando folclore en un teatro. Nosotros llevamos la radio al teatro 105 años después, por primera vez, a Calle Corrientes, en Buenos Aires. El radioteatro llega a la Calle Corrientes de la mano de Sueños de Radio. Y con todos los chicos que están trabajando, con todos los grupos que están trabajando. Ese es un hito para nosotros.
4: Muy emocionante.
3: Emocionante. Hasta ese momento el folclore no se lo consideraba un género importante o popular que pudiese estar en un teatro. Todo esto de la mano de Juan Campanella. Y en todo esto es, che, poder disfrutar, lo que decías, de toda la producción y el esfuerzo de todos los grupos que están trabajando en este momento, los chicos, sus maestros, profesores, escuelas, todos, las familias, poderlo compartir en nuestro sitio, en nuestro portal, era una obligación, y en nuestra programación es consagrarlos a todos.
0: Guise, ¿qué sentís vos con este proyecto de Sueños de Radio que ya lleva 3 años, ¿no? Este es el tercer año. Digo, en el desarrollo de este proyecto, cuando comenzó como idea, cuando estaba en la etapa de germinador, y ahora que me parece que ya tiene otro cariz. Con esto que estás diciendo, con lo que acaba de decir Carlos, me parece que es un proyecto con mucha más musculatura federal. Siempre ha sido así, pero ahora se nota a lo largo y a lo ancho del país.
3: Sí, y no perdamos de vista que acá nosotros somos un medio, pero acá los que realmente están haciendo todo esto es el esfuerzo de los chicos y los maestros, la
0: dedicación.
3: La dedicación que le están dando, y en donde nos encontramos con, en cada trabajo, con una sorpresa, con una voz exquisita, con un trabajo en equipo único, con historias que tiene esta enorme Argentina que más de una vez no tienen voz.
0: Sí, todos los colores lo hemos están visto, aquí en esta paleta.
3: Todos los colores, y con un esfuerzo y una resiliencia desde Bananal o en Jujuy, Uquía, en el norte al sur,
1: la cordillera de los Andes, todo, el litoral,
3: vos estuviste
1: Ushuaia,
3: estuviste por el lado de Misiones. Digo, realmente es emocionante que los jóvenes estén interesados, activos, en donde pareciera que para nosotros es, che, los jóvenes están nada más con los jueguitos, con el celular. No, están tremendamente interesados por su lugar, por su realidad, por cómo seguir adelante y por cómo comunicarlo.
1: Por último,
0: ¿qué pedazo de proyecto, la verdad? Porque
1: precioso.
0: Cuando uno estaba, Adri, nosotros venimos de, y Flavia también, de pueblitos chiquitos del interior, y hacer radio era como un juego, y era muy difícil ir a jugar a la radio.
4: No se nos cruzaba por la
0: cabeza.
5: Pero aparte es una oportunidad que uno puede darle voz a un montón de ideas que si no fuese por esta oportunidad no sería posible.
0: Muy bueno.
5: Así que es sumamente valioso.
1: Te decía, les contaba que durante esas ceremonias que vamos a hacer en Córdoba, Santa Fe y en Ciudad de Buenos Aires, van a estar todos los jurados de cada una de las categorías. Pero además, los equipos seleccionados, los equipos invitados, van a protagonizar en vivo sus propios programas de radio. Es decir, frente a un auditorio muy especial y muy expectante, cada uno de esos chicos, cada uno de esos equipos, esos estudiantes, esos docentes van a protagonizar sus programas de radio. Va a ser una experiencia fabulosa de intercambio, de enriquecimiento para todos. Y para nosotros es un motivo de enorme orgullo.
0: Muy bien, muy bien. Felicitaciones a Guillermo Quialgo, sí, al director de Canal 3, a Carlos Marcó, también a cargo de este proyecto, a todos los que trabajan aquí en la radio con Sueños de Radio, y especialmente a los alumnos y a los maestros, las maestras, que han dedicado tiempo para hacer sus programas de radio, que se van a poder escuchar a través de la página web de Cadena 3 en algún momento. Sí, Adri.
4: Extraordinario. Simplemente quería decir, el señor Guillermo Quialgo sabe que acá en este programa, a esta hora, nos clavamos puñales por la espalda a todos los que estamos presentes.
0: Yo no lo quería decir.
4: Se metió al riesgo.
0: No lo quería decir, pero
4: yo la verdad no tengo nada que criticarle a Guillermo Quialgo, así que se lo dejo a ustedes todos.
0: Bueno, cómo no. Guillermo, ¿tiene usted segundo nombre, Guillermo?
3: Tomás.
0: Guillermo Tomás Quialgo. Muy bien, ya sabemos que se llama Tom. Sí. ¿Y Carlos?
1: Eduardo.
0: Carlos Eduardo. Listo, han cumplido con el requisito. Ahora, cuando se retiren, vamos a apuñalarlos tranquilamente. Sueños de Radio. Excelente. Gracias, chicos.
1: Gracias.
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9: Coherente es lo que agradecen, porque se van a enojar cuando les prohibimos tanta tele, tanta pantalla, o les decimos que no salgan un sábado a la noche porque nos da un poco de miedo a qué hora vuelven y cómo vuelven, y que traten de evitar el alcohol o el tabaco. Pero tenemos que también ser ejemplo de eso, para que ellos tengan eso, la coherencia de ser el mejor director técnico

0: de la crianza de nuestros hijos.
1: Como se pueden llegar a enojar los jugadores cuando Scaloni los saca de la cancha y mete un cambio, pero le hacen caso, Enrique.
0: A ver, la cara de Paul era innegable, pero qué bien que le hizo a todos.
1: Exacto.
0: y qué baño de humildad, que significa ser un grande sentado en el banco de suplentes. En las familias que tienen más de un hijo, hay muchas veces que los chicos tienen que ir al banco de suplentes. Hay muchas veces que tienen que esperar su turno. No es su momento de brillo, es un momento de espera. También eso funciona. De Paul también es un líder que nos ha mostrado que después entró, hizo las cosas muy bien, va a seguir haciendo las cosas bien. Esto es una ilusión mía. Pero los chicos miran, los chicos entienden, los chicos comprenden, los chicos absorben y agradecen. Ojalá que otras autoridades, otros ejemplos de nuestro país tengan un poquito de coherencia para que todo esto funcione mejor.
1: Es el doctor Enrique Orchansky, médico pediatra, columnista de La Argentina Posible. Doc, me encantó eso de que los chicos y las chicas aprenden del ejemplo, del ver y del decir de los otros, y cómo Lionel Scaloni, estás en modo mundialista como todos nosotros, Enrique, puede servir como ejemplo de muchos, más allá del ámbito deportivo. Gracias, Enrique.
0: Gracias a vos, un abrazo grande.
1: Un abrazo.
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0: lindo, qué lindo. Es una locura, una locura. Antes de la finalísima del próximo domingo, obviamente, aquí por Cadena 3, todo el equipo de Cadena 3 en Estados Unidos palpitando la final ante España. En un ratito vamos con Claudio Giglioli. Ya lo tenemos allí conectado. Claudio, que siempre participa en la Argentina Posible. Antes, algunos mensajes. Mónica dice: amo a Abel y amo tu programa. Y manda una foto, Mónica, de una pulsera que tiene que dice solo vivir. Allí, muy bien, Mónica. Edith dice: en un programa estuvo el doctor Orchansky con el turco y habló de mellizos. ¿Me pueden decir en qué fecha para buscar? Bueno, a lo mejor está puesto Edith en cadena3.com. Si no, le mandamos el mensaje de la producción y te ayudamos después desde allí. Alguien que firma como Master 24, buen día. Un número de contacto para comunicarme con la producción. Ya lo pasamos a la producción. Hola, soy Chelo. Mi promesa desde el 10 de julio, si Argentina levanta la cuarta, es recorrer en bicicleta con mi perro las 23 provincias argentinas. Chau, los quiero, dice Chelo, que también está en modo mundialista como nuestro querido compañero Claudio Giglioli. Qué comentarista de lujo que tiene Cadena 3, por favor. Escuchar los comentarios de los partidos de Claudio es, la verdad, impresionante. Hola, Claudio, querido, ¿cómo andás? Buenas tardes.
1: Muy buenas tardes, querido Guille. Un saludo enorme desde aquí de Estados Unidos, con toda la ansiedad, la felicidad de transitar las horas previas para la gran final de la Copa del Mundo, que va a ser transmisión de Cadena 3. Y en esta Argentina Posible, casi como una utopía, Guille, tomar lo que logra el fútbol, lo que logra el seleccionado de fútbol jugando un mundial, es una especie de esperanza de que a lo mejor alguna vez podamos, más o menos, no todos, porque nunca se puede, caminar para el mismo sentido en nuestro país, para la misma dirección, y que el que no comparte nuestra dirección diga: yo no voy y nos voy a pasar. Que eso es el seleccionado de fútbol. La mayor cantidad de argentinos encolumnados detrás de la misma dirección. En este caso puede ser un festejo, ojalá no se dé, encolumnados detrás del dolor de lo no conseguido, pero nadie nos va a sacar que en ese camino inmensamente mayoritario que elegimos todos juntos, hubo unión y hubo un rumbo que tenemos que seguir como país. También en la Argentina Posible, tomarlo como ejemplo a Lionel Scaloni, el gringo de Pujato, un muchacho de tierra adentro, alguien que dijo: el primer mundial que recuerdo, estábamos todos amontonados porque vivíamos en la casa de mi abuela, no teníamos casa, con su papá camionero trayendo piedras desde Córdoba, piedras desde Mendoza para la construcción, bajándose del camión y llevándolo a entrenar en un pequeño auto. De eso yo fui testigo. Esto que te estoy contando, yo lo vi muchos días. Yo era cronista de Newell's, y cómo llegaba embalado el Chiche Scaloni con Lionel, con el hermano Mauro, con Daniel Fagiani, que venían siempre juntos, y cuando el Chiche no podía, venía el papá del indio Fagiani, que era carnicero. ¿Por qué digo que encarna también un ejemplo? Un tipo de bajo perfil, un tipo que responde a sus convicciones, que responde a sus valores, que no ha entrado en vedetismo, que el día de Navidad se lo puede ver sentado en la puerta de su casa con su papá y su mamá, que han tenido los dos un ACV y que lo están atravesando lo mejor posible, pero sentado en la puerta de la casa viendo pasar los autos. Creo que tenemos que rescatar en esta Argentina Posible, tratar de encontrar un rumbo, seguirlo, y que lo importante es esto, porque rumbos encontramos, que el que no sigue ese rumbo lo respete, diga: yo no lo camino, pero lo respeto. El problema de nuestro país es que gana una línea política y todos los que están enfrente, porque no la coinciden, no solo que no la respetan, sino que la boicotean y hasta festejan las cosas malas que nos pasan a todos, porque es el fracaso del otro para volver a ocupar el lugar yo. Y cuando entran los que estaban afuera, los que están están adentro se comportan exactamente igual. Proclaman, viste, se disparó el dólar, se disparó esto, la inflación, la plata no alcanza, y lo cuentan como consignas de victoria porque están en una campaña electoral permanente. Por eso, en esta Argentina posible, creo, sin ningún lugar a dudas, que ojalá que el fútbol sirva como una zanahoria a repetir, como la madrina con la campanita en la manada, que seguían todas las vacas detrás, que suene esa campanita del fútbol, una campanita de unión, que encontremos un rumbo y que el que no lo comparte deje caminar a los otros, con esa sencillez, con esa humildad del gringo Scaloni, un hombre de tierra adentro. Debemos encontrar nuestro rumbo y, por sobre todas las cosas, nuestro respeto a los que no piensan como nosotros. El peor problema que tenemos es el desprecio a los que no piensan como nosotros. Y ahí pasamos al terreno peligroso de hacer estalinismo. Querido Guille, les mando un saludo enorme. Esta es mi última presentación en la Argentina posible desde Estados Unidos. Hace 48 días que estamos aquí. Ha sido un gustazo. Por supuesto, vamos a seguir teniendo contactos todos los viernes. Es un placer para mí en esta Argentina posible. Les mando un saludo enorme y que el domingo pase lo mejor.
0: Sí, señor, así es, querido Claudio, gracias, qué linda columna para viernes, para hablar de muchas cosas que nos pasan a los argentinos, además de la pasión, obviamente, de esta humildad, de esta sencillez tan, pero tan importantes a la hora de hacer lo que hacemos todos los días, cada uno en lo suyo, ¿no? Nosotros aquí al frente del micrófono, el operador, el productor, Claudio, 48 días fuera de su casa siguiendo la selección argentina. Qué linda esta reflexión de Claudio para asociarla a la semblanza que teníamos minutos atrás del doctor Enrique Orchansky, y para enlazarla también con la nota que vamos a hacer ahora al final del programa, porque está en línea José Hilal. José Hilal es el presidente de una empresa de La Rioja, un emprendimiento familiar, cuarta generación de productores de olivos, olivícolas, allí en esa provincia del oeste argentino, un negocio muy difícil, una economía regional muy difícil, muy complejo, atado a los vaivenes de la economía, atado obviamente al clima, de procesos largos. Quienes están en el tema lo saben, y muy bien, pero esa pasión que decíamos recién también seguramente debe estar allí en las entrañas de este emprendimiento de la familia Hilal. Hola José, mi nombre es Guillermo López, mucho gusto.
2: Hola Guillermo, ¿cómo te van? Te pido disculpas por el clima invernal, más los partidos de selección me han destruido la garganta.
0: No hay problema, José, no hay problema. Estamos todos con más o menos así. El entrevistado de hace un rato, que hablaba desde el sur de la provincia de Buenos Aires, también tenía el mismo problema que vos, así que me parece que es común a todos los argentinos. Quédate tranquilo. No te sientas solo.
2: Esperemos que el domingo me quede mudo.
0: Exactamente, el problema va a ser el lunes para los que trabajamos con la voz. El lunes va a ser un gran problema, ojalá sea así, que sea un gran problema. Contame un poco, José, este emprendimiento familiar está allí en Arauco, en La Rioja. ¿Cómo arrancó y desde que estás vos? ¿Y por qué hay un secreto en esta producción olivícola de esta aceituna que hacen ustedes, que dicen es la única aceituna 100% argentina?
2: Bueno, la variedad Arauco, que es la que lo indica el nombre, se originó en el departamento de Arauco. En realidad es un ecotipo de aceituna que lo describe, que lo descubre el agrónomo Cornelio Sánchez Oviedo alrededor de la década de 1930. Es un ecotipo que se forma en la zona, y que fue el Consejo Olivícola Internacional la reconoce como la única variedad argentina de aceituna. Está originaria en el departamento de Arauco. No quiero hacértelo largo ni muy técnico a la explicación, pero desde Arauco empezó a propagarse, y bueno, ya está en todas las provincias olivícolas, prácticamente todas tienen, aunque sea una pequeña plantación de variedad Arauco, que fue la primera aceituna que que se empezó a exportar en la Argentina alrededor de 1930 y pico, desde el establecimiento olivícola argentino, que casualmente lo fundó Juan Hilal, que fue un tío abuelo mío, con su sobrino Anuar y Jerónimo Jalil, que son todos de Córdoba, digamos. Ellos originariamente eran de Córdoba, y o sea, eran inmigrantes sirios, pero después de empezar todo emprendimiento se radicaron en Córdoba. Y este, por eso lo menciono, porque seguramente
0: sí, hay varios Hilal acá, ¿no? sí, un apellido que
2: exactamente, sí. son todos parientes. Así que bueno, ellos empezaron con este, digamos, apasionante rubro, que en ese tiempo era una especie de, y no era mal llamado el oro verde, porque realmente era una explosión productiva para esos tiempos, para un mercado nuevo con los inmigrantes que llegaban y que querían comer aceituna y aceite de oliva, y la Argentina no los producía. Y al descubrir la Arauco, la Argentina tuvo su mercado propio, su variedad, y esto nos hizo grande en Brasil también. Conquistamos Brasil, y por supuesto después vinieron muchas otras etapas de la olivicultura, ¿no?
0: La variedad, José, la variedad que más consumimos los argentinos es esta.
2: Sí, la típica de la pizza que vos ves.
0: Exacto.
2: La largadita que no es perfectamente ovalada, sino que tiene una cierta comba. Esta aceituna es la Arauco, sí.
0: Y actualmente el emprendimiento de ustedes, estoy viendo algunas fotografías, es bastante grande, digo, y está bastante industrializado. Contanos un poco de eso.
2: Sí, nosotros, bueno, teníamos una planta que empezó mi padre en el año 51, 52, por ahí. Precariamente, en el 57 ya se forman como empresa con sus hermanos. Y esa planta estaba ya, por el paso del tiempo y bueno, las actualizaciones de el mundo va evolucionando, esa planta había quedado un poquito desactualizada a cómo se trabaja hoy. Y nosotros en el 2022, en medio de los líos y todo, hicimos una planta nueva, invertimos todo lo que sacamos de la venta de los terrenos anteriores, lo invertimos e hicimos una planta nueva, lo reinvertimos ahí, hemos puesto todo ahí porque no especulamos nada, porque fue una decisión familiar de seguir en el rubro. Y no solo invertimos nuevo, sino que hemos llevado algunas, todas nuestras máquinas tradicionales, como un molino de piedra con el que trabajamos, que es una tecnología que es del siglo pasado. Nuestra máquina es de Florencia, si le ves el sello dice Firenze, y es del siglo pasado. Por supuesto, esto tiene algún atraso tecnológico que vamos corrigiendo con el tiempo, le vamos metiendo mejoras, hemos incorporado algo de tecnología nueva también, así que
0: La tienen que pelear, imagino, como todos los que están en economías regionales, tantos con las cuestiones macroeconómicas, como también con algunos aspectos internos. Yo tengo entendido que, por ejemplo, en la industria olivícola, pero en el aceite de oliva, puntualmente en ese rubro, ahí hay bastante adulteración, le podríamos decir de alguna manera, y que sé que tienen que pelear contra eso, ¿no?
2: Sí, es un producto, es muy fácil de adulterar el aceite de oliva, cualquier aceite. El otro día leí que hay adulteración hasta en el girasol. Lo más importante es que el consumidor, que yo creo que es el objetivo de las próximas décadas, que el consumidor aprenda a diferenciar con su...
0: Educarlo.
2: Con su propio paladar, aprenda a diferenciar un aceite bueno de uno no bueno. Ese es el objetivo, porque nadie va a ir a analizar en un laboratorio. Exacto. Lo que compra en un supermercado, digamos. Uh-huh. Yo siempre le aconsejo a la gente elegir marcas en las cuales ellos confíen. Es como el vino, el aceite de oliva, cuando hay un aceite consolidado, es muy difícil que esta marca se ponga a adulterar, porque precisamente el prestigio de la marca es sostener la calidad constante.
0: Sí, sí, y aparte, si aparte ustedes le están poniendo el apellido, ¿no?, a la marca.
2: Por supuesto. Si me permitís, quisiera, disculpame, porque tu radio es de muy... me llama mucho afecto a mí, primero porque es la radio más federal y segundo porque era la radio que siempre nos contactábamos en La Rioja. Pero aparte nosotros teníamos, ustedes tenían un enólogo ahí en LB3 que era el enólogo Molina.
0: Molina, exacto.
2: Que ya ha fallecido, sí, este hombre. Él visitó la fábrica nuestra y era un entusiasta, él del aceite nuestro, siempre lo recomendaba. Así que permitime rendirle un cariñoso recuerdo, bueno, de este hombre.
0: Lo recordamos al enólogo Molina, que trabajaba en el programa cuando estaba Ronnie en Viva la Radio.
2: Correcto.
0: Exactamente, hace muchos años ya fallecido, como decís, pero obviamente ha dejado su recuerdo y su sapiencia, ¿no? Porque sabía mucho más allá de vinos, que sabía de vinos, también de muchos... mucha producción regional, sí. No solamente el aceite de oliva, algunas otras, Molina también las tenía bien bien presentes. Hoy, ¿cómo es la realidad del mercado, José? Digo, ¿están más enfocados en mercado interno, sí, externo? ¿Se puede vivir de esto? ¿Están esperando que haya algún cambio?
2: Mira, yo siempre les digo a mis hijos, que son chicos todavía, que todo lo que yo he tenido, desde la posibilidad de educarme hasta los cordones, las zapatillas que hoy tengo puesto, todo se lo debo a la aceituna. Es lo que he trabajado toda la vida. Por supuesto, te estoy hablando de la trayectoria de la empresa. Nosotros acabamos de cumplir 75 años nosotros. La familia tiene 100 años en la casti, en la olivicultura, pero la empresa nuestra tiene 75. Y en estos 75 años siempre ha sido nuestra principal fuente de vida y de trabajo. Por supuesto, te imaginarás que en 75 años hemos atravesado nubarrones de los más oscuros y momentos felices, pero
0: vos crees que hay una Argentina posible, José.
2: ¿Cómo no va a haber, querido? Si el país más hermoso de la tierra, lo único que tenemos que hacer es tratar de planificar a largo plazo. Siempre lo digo, nosotros el problema que tenemos son los cambios, los volantazos que damos, donde teóricamente encontramos panacea hasta los 5 o 10 años, hay una panacea y hay un salvador, ¿viste? Eso no existe. Nosotros tenemos que hacer planes a largo plazo, confiar en nosotros mismos y trabajar y escuchar en cada rubro, escuchar a los que saben, porque el problema es que hay muchos en mi rubro y en otro rubro hablan tipos que no tienen ni idea de lo que están hablando, y yo creo que ¿cómo no va a ser posible si un país es hermoso?
0: José, desde ya un abrazo muy grande, gracias por esta nota, gracias por escuchar la radio, sabemos que escuchás la radio, un enorme, enorme saludo a toda la gente de Hilal, 75 años de la empresa familiar, un apellido que es sinónimo de aceituna, esta variedad, este secreto que está allí en Arauco, en esa zona de La Rioja, esta familia que apostó por la única aceituna 100% argentina y cree que la Argentina es posible. Te mando un abrazo grande, José.
2: Un abrazo, felicidades.
0: Felicidades. Cerramos así, terminamos 15 en punto. Hasta aquí la Argentina Posible, edición de este viernes. El próximo lunes vuelve el conductor original de este programa, Fernando Genesir, que termina sus vacaciones. Regresa el próximo lunes. Ha sido un placer para mí. Mi nombre es Guise López. Gracias a Leo Cherato en la musicalización. Gracias a Emma Manita en la puesta al aire. A Romy Villa. A Fer Gazzano, que también está de vacaciones, pero estuvo presente hace algunos días acompañándonos. Espero que haya servido. Todo lo que hacemos, lo hacemos, como lo dice este programa, con mucha pasión, con mucho esfuerzo, con muchas ganas, apostando a que haya una Argentina posible. Chau.

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1: ¡Y que viva la radio, señores! Muy buenas tardes para todos, bienvenidos, felices de la vida de estar aquí en La Rural, en la edición 138 de la Expo, que hoy tiene una verdadera explosión de público. Cuánta gente que anda caminando por todos lados. Estaban repletas las tribunas hace un rato, había desfiles, había remates, había de todo. Veo ahí algunos granaderos.
2: Zulemita Menem con Donofrio.
1: ¡Oh, mira quién pasó ahí!
2: Zulemita Menem y su pareja Donofrio a un metro de...
1: Presidente de River.
2: Sí.
1: Y Zulemita, que también es de River como su padre.
2: Sí, sí.
1: Acaban de pasar, él le va poniendo suavemente la mano en el hombro a ella.
2: Sí.
1: Y van caminando, Donofrio con un saquito gris claro, un pantaloncito negro y unas zapas casual, digamos muy cómodo, caminando rumbo al sector de comidas, donde se hará un harakiri con un sándwich de vacío. Sí, en un rato nada más. ¿Cómo le va, Gaby, querida? ¿Cómo anda?
2: Perdón, Raúl, lo que mejor, me intervine ahí no, y no saludé, muy maleducada de mi parte. Lo que pasa que esta avenida que tenemos espectacular en la avenida
1: así
2: principal
1: es,
2: nos permite ver las figuras, porque hoy es un día de figuras importantes. Está Raúl Monti y todo el resto.
1: No diga eso, que ayer comprobé la importancia que usted tiene en el viejo barrio de Palermo. Frente al Rosedal se paraban para saludarla a la señora.
2: Sí.
1: No, y nos invitó una bebida espirituosa con el doctor Ferrer, y caída la tarde, pasamos un lindo
2: sunset.
1: Rato. Un sunset, frente al Rosedal, un lugar hermoso donde vive Gaby. Felicitaciones, Gaby, estás viviendo en un lugar maravilloso, soñado, en un hermoso barrio y muy cerquita de acá, ¿no?
2: Sí, cerquita. Una cuadra y media, así que estoy casi... Sí. No, pero hoy es un día precioso porque además ya estamos en vacaciones de invierno. Los chicos ya terminaron hoy a la mañana y ya están acá.
1: Se nota.
2: Y es un planazo, se nota la familia que ha llegado. Pero en más, así que ya tenemos, vamos a tener mucho para contar.
1: A Leo Cherato, que nos pone al aire, abrazo también a Fran Vidal, a nuestro querido Javi Chesel, que temprano, desde muy temprano, 6 de la mañana, ya estaba abriendo este estudio federal Sancor Seguros para que todos los programas estén emitiéndose. El Oveja Agustín González en las redes, poniéndonos también en el canal de YouTube. Si quieren vernos y quieren tener una panorámica de esta plaza y de este lugar hermoso, pueden ingresar y vernos ahí, dejar comentarios. Vamos a leerlo seguramente. También Norita Kovacic, ¿cómo le va, Nora? Bienvenida.
3: Hola, ¿cómo están? Hola, Raúl, hola, Gaby, a todo este gran equipo y a toda la gente que está en La Rural pasando frente al gran estudio federal. ¿Cómo están?
1: Muy bien, muy contentos realmente. Felices de la vida, con un clima agradable, porque esta mañana... Yo digo, llovió anoche. Me acosté tarde porque estuve viendo el partido de Boca, transmitiendo el triunfo de Boca. Muy contento el Leo Cherato, ¿eh? Guarda con el Vasco Arroarena, que lo hizo andar muy bien a Boca. Pobre la Gaby, que está dolorida con su Sarmiento. Flojo Sarmiento, señora, ¿eh? Va a tener que levantar, si no...
2: Basta, los peces con la música.
1: No, claro. Y estaban brotadas las veredas de la humedad. Digo, ¿llovió? No.
2: ¿Que transpira?
1: O sea, estaban todas mojadas, como si las hubiesen baldeado completamente, la calle inclusive. Es cierto que mata la humedad aquí. Y me pegué unas patinadas en la vereda porque tengo unas zapatillitas así medio con poca suela.
3: Muy poca lindas, llanta.
1: Son lindas, son una llanta.
2: Son como la bandera de Francia.
1: Son nuevas estas, las compré allá en los United.
2: Ay, pero mira, te hablan en inglés.
1: Pero no tienen tanto agarre.
2: Claro.
1: Entonces,
2: no tenés gripe.
1: Venía volando por no era la luna que la que venía rodando, era yo por Callao. No, venía
2: así,
1: a toda velocidad. Bueno, estamos muy felices y hemos traído, a pedido de Leo Cherato, como buen viernes, a un fenomenal artista que nos va a poner a bailar a todos. ¿Saben de quién se trata? Gaby, ¿usted sabe?
2: Ay, no sé, pero si es el que yo digo, me encanta y más para un viernes.
1: Bien, ya me echó el ojo acá sobre el papel.
3: Y vio qué, qué de Gaby.
1: Que se trata del querido gran Efraín Fuentes, conocido en el mundo del cuarteto como Gary. Y usted dice que, pero ¿por qué Gary? Este, ¿acaso cumpleaños? Es, ¿algún acontecimiento? No. Simplemente se nos pega la regalada gana con el Leo de
2: es
1: poner
2: arriba.
1: Es arriba, es viernes, hay unas canciones hermosas, canta precioso. Y vamos con algún clásico primero. De aquellos viejos, felices tiempos de Trulalá, ¿no? Cuando arrancó finalmente su carrera y fue luego a ser solista. Pero ya dentro de Trula era un baladista de aquellos, ¿no? Quedó en la historia como una de las mejores voces que ha tenido la música popular de Córdoba. Y seguramente, si Dios le hubiese dado un poquito más de vida, pudo haber llevado lo suyo a otro nivel, porque tenía un talento increíble. La que viene, originalmente es una canción inglesa, crónica de un éxito mundial de 1968, una melodía festiva que, en todo caso, escondía en el fondo la historia de un crimen pasional, de una historia de amor que no había llegado a un buen final, popularizado por un galán de la televisión y de la música como el galés Tom Jones. ¿Se acuerdan de Tom Jones?
2: Un gran trueno.
1: Claro, una voz de trueno, un ídolo.
3: Tigre,
1: realmente.
3: Legales.
1: También la adaptó Sandro en algún momento y llegó al cuarteto de la mano de Trula y de la mano de la voz de Gary. Aquí está Dalila, para que vayamos con una balada y después bailemos con él.

pasó. Recién estaba ahí en la rural y estaba al lado de Donofrio y Zulemita y los escuchaba que decían, mirá, ya está Raulito Monti, está Raulito Monti.

0: los compañeros están llegando. Anda Mauricio Conti también por acá, por el estudio. El Fede Aguer, que sigue haciendo de las suyas. A Jorgito Blake, que ha recorrido y ha peinado esta plaza. Y está, por cierto, encontrándose con un montón de historias de un montón de empresas. Todos vienen a contar lo que tienen para vender. Todos vienen a mostrar lo que producen orgullosamente para el país. Y eso es la Expo, ¿no? En definitiva, es eso. Poder mostrar lo que el campo es capaz de hacer como fuerza productiva, y fundamentalmente con ese lema, mi querido Fede, te sumo. ¿Cómo es? El campo une.
1: El campo nos une. Hola, Raúl, ¿cómo andás? Buenas tardes para vos y para todos. Retomamos el saludo con la gente. Estamos desde tempranito recorriendo. Y el campo nos une fue el lema que decidió la comisión directiva para este año en particular, en donde hay muchas particularidades también a la hora de la ganadería. Hemos cubierto presentación de maquinaria, charlas de capacitación de todos los temas. ¿Sabés cuál es el tema más importante y más convocante, Raúl? El tema de las nuevas tecnologías, la inteligencia artificial en el agro.
0: Claro.
1: Es impresionante lo que está pasando, y distintos referentes lo están contando en varios salones y varios pabellones para la agricultura, para la ganadería, para los insumos, para la maquinaria. Es realmente una verdadera revolución.
0: Discúlpeme, pero las vaquitas van a seguir siendo de carne y hueso, ¿no?
1: Eso ni lo dudes.
0: Pero un asado de transistores así. No,
1: por favor. Pero, por ejemplo, los drones que se utilizan para la agricultura también se están utilizando para la ganadería, para poder medir el estado corporal de los animales desde arriba.
2: Claro.
1: Fíjate vos, ¿hasta dónde? Y para manejarlos, entre otras cosas.
0: ¿Qué le parece, Norita, comería un chinchulín de electrodos?
2: ¡Oh! ¡No! ¡Hola, Fede!
0: No, de ninguna manera. No. Tiene que ser carne y hueso, como corresponde, como Dios ha creado.

0: sé, señora, que no es su palo, pero sobre gustos no hay nada escrito.
1: No hay nada escrito, Raulo. Hay unas más bellas, otras no tanto, pero esta versión que escuchamos hace un ratito de Dalila a mí me conmovió. Pero por suerte hay una para cada gusto, como yerba flor.
0: Es tal cual como usted lo dice. Verde flor es la yerba flor. Porque ¿sabe qué? Gary pudo haber sido tranquilamente una parte de Bee Gees, hubiesen sido un quinteto. O hubiese hecho un dueto ahí tranquilamente con Tom Jones. Podía, porque le daba el cuero al gran Gary. Estamos con Verde Flor, con todas sus variedades que abarcan todos los gustos, señora.
1: Porque con todas sus variedades de yerba vas a encontrar la Verde Flor que se adapte mejor para vos. 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

0: es así, qué lindos temas los de Gary, chico, bello, bello, bello todo. Abrazo grande a Cadena 3 Argentina, me imagino, en Estados Unidos con la música de Gary, escuchándolo a Cocolo cantar. Me compadezco de los demás, Pablo Insaurralde. No, Cocolo ama el cuarteto, no entona muy bien que digamos, pero el hombre lo hace, lo hace. Hermosa voz la de Gary, una de las mejores, gracias por recordarlo siempre. Patricia está en Buenos Aires, disfrutando y tomando unos matecitos, matecitos, Silvia. Espero, Silvia, que sean con verde flor, ¿eh?
1: Sí.
0: Por favor, no me vaya a fallar. Señora, continúe, sí, por favor.
1: Bueno, hay una canción que seguramente es un clásico y está en tus oídos, un clásico del cuarteto. ¿Te acordás de Un ruido en la línea, Raulo? ¿Se acuerda? ¿Se acordará Cocolo? Interpretada por el famoso cantante Gary, que ya lo presentaste en nuestro comienzo de hoy. La historia de esta canción narra la sospecha de una infidelidad amorosa descubierta a través de la línea telefónica. Resumen de la historia, bueno, un poquito así, ¿no? El protagonista la llama a su casa para comprobar qué está haciendo, qué es lo que está haciendo en ese momento la esposa. O sea, que está ahí espiándola, ¿no? Sorpresa, al hablar nota un ruido extraño en la línea telefónica. Es como los fijos de antes que hablábamos ayer. Percibe que a ella le tiembla la voz. La conclusión, convencido de que ese ruidito significa que no está sola, que la señora estaría acompañada por alguien más, por otra persona. ¿Y qué hace? Va de inmediato a la casa. Hay un ruido en la línea.

0: momento en el corazón de la Plaza Central, que tiene vestidas sus tribunas con muchísima gente asistiendo a distintos actos. Vemos el desfile.
1: Sí, la montada.
0: La montada, ¿no? La Policía Federal a caballo. Muy bien, todos ahí con el estandarte argentino, apareciendo delante del público, y muchos chiquillos y muchas familias y todas las empresas acá en este patio empedrado, haciendo de lo suyo para contar que estamos en la edición 138 de la Expo Rural.

El chico del sábado. Y nosotros el sábado hacemos la previa aquí en este mismo lugar. El domingo la mega archi transmisión de fútbol internacional de Argentina, España. Abrazo a toda la gente que está saludando a la radio. Y vamos a ir cerrando, que nos vienen a visitar.

Vamos a ir cerrando, gracias a los oyentes que se comunican. Nosotros tenemos mucho material. La que viene es posiblemente una de las canciones románticas más desgarradoras y coreadas de la historia de la música popular. Habla de un hombre dolorido, sufriendo en silencio por el abandono de una mujer llamada Elizabeth. Un amor perdido e inalcanzable. Tantas veces se han escrito canciones con esa temática, pero en Trula, con Gary, la que viene es emblemática en ese sentido, Elizabeth.

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13: Esta es la agenda de la Copa del Mundo. Este sábado a la hora 18, Inglaterra y Francia jugarán el partido por el tercer puesto. Francia fue dos veces campeón, dos veces subcampeón y dos veces jugó por el tercer puesto. Perdió ante Polonia en España 82 y ganó ante Bélgica en México 86. Inglaterra solo fue finalista y campeón en 1966. Dos veces jugó por el tercer puesto y ambas las perdió, con Italia en Italia 90 y con Bélgica en Rusia 2018.
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15: Y así es, Cadena 3 Argentina, luego de la Casa de los Artistas, ponernos orgullosamente el traje de la radio del campo argentino. Y en el Estudio Federal de Sancor Seguros estamos bien concurridos, Fede Aguer, Gaby Inglesa, y una visita muy importante con nosotros. Se trata del Ministro de Desarrollo Productivo de Santa Fe, Gustavo Puccini. Gustavo, bienvenido, ¿cómo le va?
16: Bien, Raúl, gracias. Bueno, Federico, Gaby también. Un gusto estar acá, gracias por la invitación.
15: Bueno, un placer. Estábamos recién parafraseando acá con Federico que este año particularmente la frase de que el campo nos une pega fuertemente porque, bueno, este recinto históricamente ha sido un recinto muy disputado políticamente, ¿no? Hay veces en que ha estado con viento a favor, otras veces viento en contra, y entonces hemos estado desunidos. Fíjese, hoy casualmente se cumple aniversario 17 de julio del 2008, que Julio Cobos

0: siendo en ese momento vicepresidente, dijo no positivo a la 125. En aquel momento el campo estaba en la calle. Era, o sea, siempre hemos vivido una disputa, una grieta, y llamarnos a la unión es casi una obligación en estos tiempos, ministro.
1: Sí, totalmente. La verdad que esto es una caja de resonancia muy importante, ¿no? Este predio, esta feria, por lo que simboliza, por lo que significa. Y me parece que la sociedad argentina también está esperando que todos trabajemos para tirar para adelante, más en estos tiempos, ¿no? No se la está pasando muy bien, se está haciendo mucho esfuerzo para salir adelante. Hoy quien produce, aún el que está vendiendo y el que le está yendo bien en cuanto a ventas, quisiera estar mejor, ¿no?, con las rentabilidades. Imagínate el que no está vendiendo tanto. Entonces, no hay lugar, me parece, no hay tiempo, porque también se nos pasa el tiempo para que estemos discutiendo o usando estos lugares para disputa que a veces no tienen sentido. Sí, que sean lugares para poder plantear las cosas, para poder dialogar, pero siempre, por lo menos así desde Santa Fe lo vemos, con una mirada de tirar para adelante, una mirada federal que produce y en pos, en este caso, por lo que nos toca a nosotros, en pos de la producción, ¿no?
2: Ministro, hace instantes el gobierno de la provincia inauguró el stand de la provincia de Santa Fe aquí en la Expo de Palermo, un corte de cinta simbólico con la presencia de referentes de las entidades del sector, de la mesa de enlace, funcionarios también. ¿Cuál es la presencia que traen a Palermo y cuáles son las principales economías regionales que ustedes quieren fomentar desde aquí?
1: Bueno, primero que tuvimos, nosotros venimos participando ya en este gobierno de Maximiliano Puyaro las dos oportunidades. Esta va a ser la tercera aquí en Palermo. La primera es que hacemos un corte de cinta simbólico aquí en el stand. Ahí me está acompañando el secretario de Agricultura y Ganadería, Ignacio Mántalas, también aquí, y invitamos a las autoridades nacionales, invitamos a las entidades del campo. Bueno, vino Nicolás Pino, vino con todo su equipo aquí de ejecutivo de La Rural, vino Sergio Iraeta, también con autoridades del gobierno nacional, estuvieron todas las autoridades del sector agropecuario. Ese creo que fue un lindo mensaje el que dimos en un stand que vino a traer actividades en concreto, reuniones en concreto. Aquí vinimos a traer agenda también de trabajo. Santa Fe es una provincia que trae agenda. Vinimos a hablar de retenciones para que sean efectivamente quitadas, ¿no?, que tengan una previsibilidad, que dejen de estar en la lapicera de un ministro y que pase por una ley del Congreso que definitivamente dé certeza al campo. Vinimos a hablar de la ley de biocombustible, venimos a contarles todo el trabajo que hicimos con el Gobierno Nacional para que termine con éxito una licitación de la hidrovía. Queremos participar en la licitación como provincia con una mirada federal del Belgrano Cargas, nos parece importante. Digo, somos esa provincia de Santa Fe, al igual que Córdoba, al igual que Entre Ríos, con una mirada federal. Así que trajimos puertos, aeropuertos aquí al stand, trajimos sabores de Santa Fe, toda una gastronomía, trajimos cultura con artistas que vienen a traer también desde el chamamé, hip hop, folclore, toda música litoraleña. Vinimos a traer el turismo, que Santa Fe es una provincia que le está diciendo estamos mucho más segura. La provincia, hoy Rosario cambió, es otra ciudad, trabajó mucho el gobernador Puyaro para que volvamos a tener paz, obviamente, y tranquilidad, y que vengan turistas. Así que, bueno, van a ser días que lo venimos a trabajar con todo el equipo. Cada feria que hay, nuestro Ministerio de Desarrollo Productivo se traslada a la feria, pero para trabajar, para que haya reuniones en concreto para el sector productivo.
3: Ministro, ¿cuáles son los pedidos que hace el productor concretamente, que le hacen a ustedes para que les tramiten a lo mejor al Gobierno Nacional? Y si hay respuesta del Gobierno Nacional, porque supongo que en un contexto de guerra como tenemos en el mundo, donde los productos argentinos son tan necesarios, el alimento es fundamental, el combustible es fundamental, ¿qué le está pidiendo el productor para decir, bueno, necesito esto para poder explotar?
1: Previsibilidad. Y ahí está el tema, si se quiere, tributario, de que le saquen la pata de encima de la cabeza a quien produce, el tema fiscal, ¿no? Retenciones es un tema, pero también hay otros. El impuesto al combustible.
3: Rutas, por ejemplo.
1: Rutas que no tienen las reparaciones que deberían tener, por lo menos en nuestra provincia, que a diferencia de otras, a veces cuando vas por San Luis dice qué linda estaba la ruta de San Luis, claro. Pero la ruta de San Luis no recibe la cantidad de millones de camiones que recibe las rutas de Santa Fe, porque 13 provincias van a entregar granos a los puertos de Rosario. Casi 2 millones de camiones van al Gran Rosario. Fuimos el primer polo exportador del mundo, 75 millones de toneladas. Bueno, si no hay reparaciones de rutas nacionales, es imposible hablar de competitividad en un mundo, como decís vos, que declama alimentos.
0: Bueno, ministro, usted es consciente que ahora, como nunca, especialmente en estos días, estamos todos embanderados. Pero porque juega la selección, ¿no? Estamos en el Mundial, todo el mundo es argentino, todos se abrazan, los de Boca, los de River, los de Central, los de Newell's, los de Colón, los de Unión, son todos hermanos, ¿no? Llevándolo al terreno de esa Argentina unida de la que hablábamos, ¿cómo está parada Santa Fe en este tiempo en que hay pedidos, pero que las respuestas no sean con un sentido electoralista? No, viene el 2027 y entonces ahora sí abrimos el grifo. ¿Hay una política de Estado real o todavía seguimos reaccionando a la agenda de la política?
1: No, siempre Santa Fe, ante el gobierno nacional, tuvo una postura. Creo que el gobernador Maximiliano Puyaro en eso mantuvo una conducta. Otros gobernadores también, pero hablo por mi provincia. Cuando hay que marcar alguna diferencia, siempre se la marca con mucho respeto, con muchos datos y siempre en defensa de los intereses de los santafesinos. Nosotros no estamos obstaculizando absolutamente nada. De hecho, cuando el gobierno nacional necesitó el apoyo en el Congreso Nacional de muchas leyes, Santa Fe estuvo presente y lo está. Y siempre que hacemos planteos, como casi el primer gobernador que se plantó ante el gobierno nacional, es decirle, miren, esto va a ser un error si siguen adelante. Ustedes recordarán cuando aquella primera ley... Sí, claro. Bases que quería poner retenciones más al campo y nuevas retenciones a la industria. Bueno, un gobernador como el nuestro le dijo al gobierno nacional, con mucho respeto y con datos, no es el camino. Y eso se escuchó, porque después en la ley ómnibus eso no vino. Así que creo que esa fue la postura siempre de Santa Fe. Pero es una provincia que cuando le habla a Nación, le habla desde la producción y le habla desde las tareas que hacemos en la provincia. Nosotros no reclamamos al gobierno nacional que baje impuestos y nosotros no lo hacemos. Santa Fe está bajando impuestos. Nosotros no reclamamos arreglar las rutas y nosotros no hacemos nada. Pusimos 2.000 millones de dólares para arreglar rutas provinciales, puentes, accesos, obras de infraestructura de gas, electricidad. Nosotros cuando decimos, miren las tasas de financiamiento que necesita quien produce, que sean bajas, no lo decimos declamando. Hacemos la tarea y con los bancos en Santa Fe bonificamos tasa a la baja. Digo, con ejemplos concretos, es como hablamos a Nación para que haya un modelo, como yo le llamo, un modelo santafesino con un método, también digo, Puyaro, pero creo que es el camino, es la producción el que saca adelante al país.
2: Ministro, hablo de infraestructura, el campo adolece de caminos, canales, pero es histórico, siempre ha sido así y es algo necesario, pero sobre todo esto se agrava ante un escenario climático que anticipa un fenómeno Niño que preocupa mucho a la producción porque no se sabe hasta dónde puede llegar a golpear. Están haciendo algunos anuncios en materia preventiva con otras provincias. Me gustaría que resuma cuáles son las líneas de trabajo para poder prevenirlo.
1: Rápidamente, el gobernador se juntó con los gobernadores de Chaco y Santiago del Estero para tener una mirada general e integral entre las provincias, y nosotros tenemos un comité de emergencias que no está trabajando ahora para este Niño. Trabajó desde el primer momento, incluso antes de que entremos al gobierno. Hicimos muchísimas obras limpiando canales en toda la provincia de Santa Fe. Estamos trabajando con los municipios y el gobernador pidió en esta ventana de tiempo que tenemos, según los pronósticos de 90 días, cuando llegue el Niño, estemos mucho mejor preparados entre todas las fuerzas activas, instituciones de cada localidad, para que, bueno, mitiguemos un poco lo que pueda pasar con ese fenómeno. Mucho se está trabajando, bueno, acá está Nacho Mántaras, que coordina la parte de la producción, cómo defendemos a nuestro campo, cómo defendemos esa producción, para que lo que venga, bueno, tenga el menor impacto negativo posible. Pero hoy, por ejemplo, lo nombré en la reunión que tuvimos antes de la inauguración, a todas las mesas de enlace, a todas las mesas rurales, que es un tema de agenda, y tenemos una oportunidad de 90 días para trabajar en esas obras y estamos haciendo eso.
0: Qué bueno que lo haya dicho por Cadena 3, que usted sabe, llega muchísimo ahí en Santa Fe. Un abrazo, gracias, ministro.
1: Gracias a ustedes.
0: Ahí está, ministro Gustavo Puccini, ministro de Desarrollo de la muy productiva provincia de Santa Fe.
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12: Max Verstappen habría decidido continuar en Red Bull. El cuatro veces campeón del mundo se ha mostrado disgustado con la actualidad del equipo de las bebidas energéticas, pero declaraciones de su manager, Raymond Vermeulen, ubican a Verstappen en el equipo hasta el fin de su contrato. El vínculo se extiende hasta el 2028 y Vermeulen ha deslizado que al cuatro veces campeón del mundo le gustaría cumplirlo.
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0: Y volvamos corriendo también porque nos queda poco tiempo a las noticias. La Lotería de Córdoba, mi querida Nora, ¿ya tiene los números de la matutina a esta hora?
14: Sí, la quiniela matutina. El primer premio correspondió al 3.454.
0: Segundo,
14: 0691.
0: Tercero,
14: 7442.
0: Cuarto,
14: 0838.
0: Quinto,
14: 2434. El sexto,
0: 4732.
14: Séptimo,
0: 8182.
14: Octavo,
0: 1630.
14: Noveno,
0: 1944.
14: Y décimo,
0: 7464. Reitérele, por favor, Norita, el primer premio de la matutina.
14: Pero por supuesto, 3454. Buena suerte para todos.
0: Mucha suerte, como que nos toca vivir un clima hermoso, nubladito. No se ve el sol. Está agradable, realmente. Vivimos una especie de primavera. Así que el clima sabe que es. Señora, sí, se la super banca en remerita. Fíjese, me viene en una remerita muy cómoda. Sí. Me olvidé de traerla de la radio. Soy un salame. Sí. Tengo la mía, pero me la dejé en el hotel. Estaba descansando ahí.
14: Pensando en la zapatilla.
0: Claro. Así que en remerita me la banco como placo que, además, cuando levantás una pared, es durable, es resistente, sí, lo haces más rápido, sí, lo haces limpio y mucho más eficiente.
14: Bueno, vamos con el clima en Córdoba, 23 grados 2, 54%. Atención, cordobeses, el viento está bastante intenso, 12 kilómetros la hora del noreste. Para mañana, Raúl, equipo, mínima 14, máxima 20. Y el día domingo, 12 de mínima, máxima 18. Va bajando esta temperatura que ha sido bastante intensa ayer y hoy está un poquito menos, pero estamos con un clima muy primaveral.
0: Bien, y acá en Córdoba, sí, decía Norita, está re lindo. Y en Buenos Aires, doña Inglese,
15: 25 grados la temperatura está ahora, la humedad 73%, la presión 99 hectopascales y el viento del oeste, visibilidad 10 kilómetros. Pronóstico para los próximos 7 días: lluvia.
0: ¿Lluvia? Bueno, vamos a salir a chapotear en la vereda, si Dios quiere, el domingo.
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0: Así es, señora. Bueno, muy bien. Nosotros ya con el poquito tiempo que tenemos, decir que está de viaje nuestro compañero Ale Bustos por Catamarca. Se viene una super presentación del Poncho con una fiesta musical de todo el fin de semana con programas especiales. Creo que nos anunció que se va a asomar en el programa con algún musiquero, algún guitarrero en el lugar esta tarde para la música de las 16. Así que si le parece, vamos con algunos títulos. Así nos informamos rapidito. Ya mismo, en este 17 de julio, empezó la cuenta regresiva para la final del Mundial del domingo, que se va a vivir íntegramente con programas especiales desde Cadena 3. Se ha confirmado que Argentina jugará con la camiseta celeste y blanca, igual que en Qatar 2022. Esta tarde, la selección tendrá su primera práctica en New Jersey y con pasajes y precios millonarios de a miles. Argentinos están viajando hacia Nueva York para no perderse ese partido histórico.
3: Tras el contundente reclamo de la AMIA, el gobierno se comprometió a colaborar con la causa. Al cumplirse 32 años del atentado, el titular de la entidad reclamó a la justicia que acelere el análisis de la documentación de la CIDE, que aún está bajo estudio. El presidente Javier Milei asistió a la ceremonia junto a su hermana Karina, el jefe de gabinete Diego Santilli y la senadora Patricia Bullrich.
14: El gobernador de Córdoba, Martín Yarlora, decidió reordenar su gabinete y puso a Manuel Calvo al frente de la jefatura de gabinete. Según explicaron desde el Centro Cívico, los cambios obedecen al contexto nacional. Calvo dejará el Ministerio de Gobierno para coordinar áreas estratégicas. También habrá cambios en otras dependencias y aún resta definir el futuro titular de producción.
0: Un nuevo informe detectó inconsistencias en el patrimonio de Manuel Adorni. El fiscal Gerardo Policita recibió este viernes el documento de un organismo especializado que analizó la evolución económica desde diciembre del 2023 del ex jefe de gabinete y su pareja. Ahora la justicia trabaja en darle forma a un eventual requerimiento de justificación patrimonial.
3: El gobierno unificó el sistema para realizar compras en el exterior. La medida, oficializada hoy en el boletín oficial, igualó beneficios tributarios entre distintos mecanismos de ingreso de mercadería y simplificó procedimientos aduaneros. También cambió el esquema para exportaciones comerciales a fin de que las empresas locales tengan nuevas posibilidades para insertarse en el mercado internacional.
14: Por la continuidad del riesgo extremo de incendios, Córdoba reforzó la vigilancia aérea con un helicóptero y aviones hidrantes. La Dirección Provincial de Aeronáutica desplegó medios aéreos sobre zonas más complejas. Buscan fortalecer la detención temprana de focos ígneos y optimizar la capacidad de respuesta ante eventuales emergencias.
0: Fenómeno en el deporte está Maxi Molina. Arrancó también fuerte el fútbol argentino, Maxi.
16: Sí, señor, todo lo que tiene que ver con Copa Argentina, porque ganó Boca, porque ganó Racing Club de Avellaneda, que por octavos va a ser el próximo rival de Belgrano. Y para hoy inaugura su segundo ciclo como técnico de San Lorenzo, 18:45, cancha del Deportivo Morón, en el Francisco Urbano. San Lorenzo frente a Riestra, también por 16 avos. Al igual que River, que va a estar jugando en el Padre Martarena, en Salta, 21:45, frente a Aldo Civi. Además, va a ser transmisión de la cadena del gol.
0: Sí, señor, con el Gato Greco y con Diego Borinsky, anoche asomó una nueva figura en el fútbol argentino, Flores.
16: El pibe que convirtió el gol en Boca, en el segundo. Así que, buenas noticias para Robarrena y para Boca, que le nacen Flores.
0: Oh, muy bien el chico, muy bien. Habían hablado bien de él desde la reserva, había hecho muchos goles en la reserva, le había echado el ojo Román, algo dijo Paredes, elogiándolo, lo vio el Vasco, lo mandó de titular, Leito Agarrate, que además de Aranda, está Flores, está Villa, vuelve Paredes, está armando Boca. Anoche realmente no tuvo casi oposición en un débil.
16: No hubo equivalencia.
3: Ay, basta.
16: Sí. Bueno, no, es la verdad.
14: Gaby, defendete.
0: Claro. Es muy flojito, muy flojito. Pero jugó realmente muy bien Boca y ganó con toda justicia. Lo veo al maestro Grimoldi, que anda por ahí. Grimoldi. Ya en algún momento se asoma. Venite, Guillermo, nosotros tenemos que ir a las noticias. ¿Qué tenemos para sortear, señora, a esta hora de la tarde?
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0: Buenísimo, perfecto. Y República Folclore, ¿cómo viene, señora? ¿Andamos bien,
14: Andamos rete bien hoy, Arranqué bien. 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
0: corazón. Y ya que estamos sobre la hora de las noticias, simplemente un saludito, se asomó, vio luz y entró don Guillermo Grimaldi, que estuvo disertando ya, Guillermo.
17: Estuve disertando, recién terminó una hermosa charla de nutrición vegetal, que es una nutrición distinta a la de los cultivos extensivos, porque esta es una nutrición vegetal para plantas que viven en macetas, que viven fuera de su hábitat. Claro. La soja, el maíz, está con el sol, con la lluvia, acá la tenemos en el departamento, tenemos la crasa, tenemos el cactus como el de la Gaby, que le debo el beso, ya te doy el beso, Gaby, si no me voy sin darte un beso. Y bueno, estuvo muy linda porque, bueno, es otro tipo de fertilizante, es el que utiliza, el fertilizante ese que nos auspició durante mucho tiempo, que justamente el dueño de la fábrica de fertilizantes dice, yo le voy a regalar a Raúl, ha venido a regalarte una termera. Una termera, dice, no, yo no me voy si no le regalo a Monty, dice, que nos hizo tanto tiempo la publicidad, una termera.
0: No, y aparte lo probé el producto y mis plantas explotaron. ¿Cómo anda mi amigo? Venga, salude. Preséntese, por favor. Ah, mira qué lindo. Espectacular.
17: No es esa ternera china.
18: Entendimos ternera.
0: Hable el micrófono, mi amigo.
18: Estamos en radio. Estamos todos mirando, ¿eh? A ver.
0: Disculpe que no lo conozco.
19: Mi nombre es Gustavo Acosta, pertenezco a la firma Acogra.
0: Sí, señor.
19: Y bueno, queríamos traerte este presente.
0: Qué lindo, muchas gracias.
19: Y bueno, a la señorita la esperamos, le están así.
18: Claro,
19: le damos un par de aerosoles.
18: Me quedo huérfana.
17: Le dije a Gustavo, mira, esa chica tiene una colección de cactus en un balcón.
18: Sí.
17: Así me dijiste una vez.
18: No, Javi, sí, o sea, tengo palo de agua.
17: Bueno, el producto que ellos producen como un fertilizante foliar que entra por la hoja, que no va a quemar nunca la planta, y te la va a fertilizar y te la va a mantener espectacular, así que, Gaby, tenés que ir a buscar.
18: Perfecto.
0: Muchas gracias, maestro. Buenísimo. Es como un bolsito térmico, de hecho.
19: Es un bolso matero.
0: Matero térmico. Muy bien, muchas
18: pero
0: gracias.
18: Pero divino.
0: De Acogra, nutrición vegetal. Muchas gracias.
19: No, gracias a ustedes.
0: Muy amable. Gracias, Guille.
19: Un gusto.
0: Que haya sido con éxito lo suyo, maestro, aquí en el corazón de la rural. Es la hora de las noticias. Nos informamos y ya venimos.

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1: Buenos Aires, los informes técnicos que recibió el fiscal Germán Policita sobre el patrimonio de Manuel Adorni revelan inconsistencias en su patrimonio y podrían citar al ex jefe de gabinete a declarar. Los relevamientos evaluaron la evolución económica de Adorni y su esposa, Bettina Angeletti, desde que asumió como funcionario público en diciembre de 2023 en el marco de la causa por presunto enriquecimiento ilícito. Tucumán. Se prendió fuego un camión y por el viento sonda se desató un incendio de pastizales en la zona. Los bomberos controlaron las llamas, pero piden a la población extremar cuidados mientras continúen estas condiciones meteorológicas adversas.
2: Tucumán bajo alerta por el sonda. Un camión se incendió este viernes por la mañana sobre la autopista que une San Miguel de Tucumán con Famayá a la altura del río Lules. Debido a las intensas ráfagas del viento sonda, las llamas se extendieron rápidamente hacia los pastizales secos que bordean la ruta, generando un momento de tensión y una densa columna de humo que redujo la visibilidad en la calzada. El siniestro requirió un intenso operativo de bomberos para controlar el fuego y normalizar la circulación vehicular. Hasta el momento no se reportaron heridos, mientras las autoridades investigan la causa del incendio en el vehículo. Gabriel Meliam, Cadena 3, Tucumán.
1: Ushuaia. Alertan por temperaturas de hasta 10 grados bajo cero en algunas partes de la provincia. Recuerdan la importancia de ventilar espacios para evitar tragedias por inhalación de monóxido de carbono.
3: La Municipalidad de Ushuaia brinda recomendaciones ante la alerta amarilla por temperaturas extremas bajo cero en la región. Walter Ruano, subsecretario de Defensa Civil, así lo confirma.
4: El Servicio Meteorológico Nacional emitió una alerta amarilla por frío extremo, con valor que podrían acercarse a los 10 grados bajo cero y sensaciones térmicas aún menores. Por eso es fundamental calefaccionar de manera segura y ventilar los ambientes todos los días para evitar la acumulación de monóxido. No utilizar hornallas ni hornos para calefaccionar y recordar que el monóxido es un gas que no se ve ni se huele y puede causar síntomas como dolor de cabeza, mareos, náuseas o desmayos. En materia de incendios, extremar los cuidados con estufas y salamandras. Hay que mantenerlas en buen estado, sin objetos encima y nunca dejarlas encendidas sin supervisión.
3: Sebastián Pedro Robledo, Cadena 3, Tierra del Fuego.
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1: El dólar oficial subió 5 pesos y cerró la semana a 1.500 pesos para la venta en las pizarras del Banco Nación. El blue, en tanto, también aumentó y se negocia en la City porteña a 1.530 pesos por unidad.
0: Deportes.
5: River se lo pierde, Flamengo podría comprar el pase de Thiago Almada, el Mengao tiene acordadas las condiciones económicas con el futbolista de la selección argentina y prepara una oferta para Atlético de Madrid de 30 millones de euros por la mitad de su pase.
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1: Los artistas en la radio del campo y de la música y por supuesto de todos los festivales. Está saliendo el sol de a poquito aquí en la rural. ¿Cómo estará la cosa por Catamarca? Ale Bustos, adelante.
7: Hola Raúl, qué placer saludarte, buenas tardes. Aquí 24 grados la temperatura, la verdad que la tarde está ideal, el cielo parcialmente nublado. Estamos nosotros en el predio ferial, aquí comienza hoy la fiesta nacional e internacional del Poncho, edición número 55, gran fiesta. Raúl, en algún momento a lo mejor te tocó venir al Estadio del Bicentenario, aquí en Catamarca, a relatar algún partido. Al frente del Estadio del Bicentenario está este predio de unas 10 hectáreas que tiene 5 pabellones, donde obviamente la figura son los artesanos que elaboran bajo telares lo que es nada más y nada menos que la lana de vicuña. Evento que comenzó hoy por la mañana con la presencia del gobernador Raúl Jalil y autoridades, y que para la noche la gran convocatoria artística comienza hoy viernes con amigos de la casa de los artistas. Estamos hablando de los campedrinos. Sergio, Agustín, ¿cómo andan? ¿Cómo están?
8: Bueno, muy buenas tardes. Bien, bien, contento. ¿Cómo vamos a estar? Estamos en el festival acá por primera vez, Festival del Poncho. Un lujo para nosotros poder ser parte. Un sueño cumplido, ¿no? Un festival que todos queremos estar, que todos miramos siempre, así que nada, felices y disfrutando el momento.
7: Un gran 2025 y un 2026 para seguir cumpliendo sueños, Agustín.
9: La verdad que sí, arrancamos allá tempranito cuando estuvimos en recorriendo todos los festivales, que nos cruzamos Cadena 3 por todos lados, la consagración de Cosquín, Viña del Mar, bueno, por todo, estamos, la verdad que es un año maravilloso. Hoy aquí en el Poncho se vienen muchos teatros, así que disfrutando a full.
7: Acá no falta el mate, Raúl, que los acompaña a los chicos. Es más, te cuento un detalle, después lo vamos a mostrar a través de las redes. Dice Campe la bombilla directamente, los muchachos. Esa la traen.
9: No mostremos la, porque ya está liquidado el mate, pero mirá, dice Campe. Después me hacen un bullying porque mirá cómo tiene el mate. Empiezan.
7: No hay montañita, aclaramos, no hay montañita, pero el mate es campedrino. Lo que sí hay es guitarra, Raúl. ¿Y te parece si le regalamos algo a la audiencia del país de lo que se viene esta noche en la Fiesta Nacional del Poncho, aquí en Catamarca? Con campedrinos.
1: Por supuesto, vamos con la música.
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7: Ay, perdón. Arrancaron con los Pimpinela, los chicos. Los Pimpinela están por subirse a hacer la prueba de sonido. Mirá si terminan cantando Campedrinos y Pimpinela. Cuidado. Develamos. Claro, y le hacemos hacer una chacarera. Pero vamos con lo que los chicos los ha consagrado. Campedrinos en Cadena 3.

0: de los campedrinos y la talenita, un clásico. Sergio, bueno, preparándose porque se vienen unos meses interesantes que van a recorrer gran parte del país en diferentes teatros, ¿no?
1: Se vienen unos meses que esperamos hace un montón. Mirá, justamente en Córdoba comenzamos la gira de teatro, ahí el 1 de agosto vamos a estar en el Espacio Quality. Una gira que venimos planeando desde el principio de año, ya estábamos en los festivales armando el show de la gira de teatros. Una gira que nos va a llevar por 20 lugares, todas las provincias, todas las capitales. Después de Córdoba seguimos por San Juan, por Mendoza, por Rosario, y terminamos el 3 de octubre en el Teatro Ópera de Buenos Aires. Así que nada, viene todo muy bien, la gira viene hermoso, estamos preparando un show. Nos gusta que sea siempre diferente al del festival, que sea con mucho más condimento, con muchas más sorpresas, con canciones que por ahí siempre nos acompañan, pero por ahí no las hacemos siempre en los festivales. Entonces un show bien completito, y ahí vamos a estar, el 1 de agosto arrancamos en Córdoba, así que qué mejor que arrancar en Córdoba.
0: Que se prepare la gente del Quality, Agustín, porque ahí van a estar el 1 de agosto y después de teatros, y ya poco descanso y arranca el festival.
2: Ya arrancamos ya, tuvimos descanso un par de días y arrancamos, como dijo recién Sergio, el primero ahí el Quality, y sigue por todos lados, se vienen festivales, se viene el veranito, ya está haciendo calor hoy, la verdad que estamos todos con buzo acá y campera, pero está bastante veraniego el día, así que a meter con todo.
0: Campedrino, señoras y señores, San Pedro y Campana, Campana y San Pedro, Agustín y Sergio, y el cierre desde la Fiesta Nacional del Poncho esta noche, Raúl, arrancamos nosotros pasadita la hora 23, vamos a estar transmitiendo en las 100 noches festivaleras, la Cadena 3 Argentina y la Casa de los Artistas, el cierre con Campedrino, chicos, gracias.

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2: Campedrinos esta noche en la fiesta nacional del Poncho, Pimpinela y mucho más, Raúl.
3: Bárbaro, Ale, excelente, redondito, completito, todo lo que llegue desde ahí. Gran cobertura de las noches festivaleras.
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3: Bueno, estén atentos porque en un ratito, en unos minutos, vamos a hacer un anuncio espectacular, fantabuloso, fantasmagórico, espectacular. En un rato nada más, con nuestra programación del fin de semana. Obviamente se imaginarán por qué, ¿no? Están pensando.
0: Domingo, ustedes. Pensando.
3: No lo diga. Guárdelo como una sorpresa en una cajita bajo siete llaves, que en unos minutos, directamente desde el lugar de los hechos, ustedes se van a enterar lo que traemos entre manos para que se prendan a la radio de la Copa del Mundo. ¿Algún título, mi querida Gaby? Vamos, por favor.
9: Sí, la pericia contable sobre Martín Insaurralde, Jessica Sirio y Sofía Clerici incorporó un nuevo relevamiento de gastos que tienen que ver con viajes, obras, operaciones vinculadas a propiedades entre el 2010 y el 2023. Este análisis sobre el ex intendente de Lomas de Zamora arrojó un saldo negativo de 20 millones, no, 20 mil, no sé, es como un montón, 20 mil, no. Sí, 20 millones de pesos al comparar los ingresos declarados con los gastos y las aplicaciones patrimoniales relevadas. En síntesis, lo que él ha presentado como patrimonio en blanco no cierra en relación a las propiedades, a los arreglos que ha hecho en su quinta de San Vicente, a los viajes. Recordemos que se viralizó un video de él en un yate por la costa europea con Sofía Clerici y carteras carísimas y bueno, todo un despliegue de plata. Y en los últimos días la causa ha tomado un nuevo envión porque se conoció un video donde se ven bolsas Ziploc con fajos de dólares entre zapatos.
3: Y no sabemos si son más caros los zapatos o las bolsas de dólares. Capaz que los zapatos también estaban ahí a la par, más o menos valiendo lo mismo que esa bolsa de dólares. ¿Qué cosa, señora? ¿Usted tiene un vestidor ahí con zapatos, vestidos?
9: Ojalá, mira, ojalá un vestido. ¿Sabes lo que es abrir un vestidor y tener así termosellados? Termosellados, como salen del Banco Central.
3: Ya lo decía mi abuelo, más vale poner la cabeza en la almohada tranquilo a la noche, dormir tranquilo, que nadie te venga a preguntar, ¿y esto de qué se trata? ¿Qué es esto? ¿No es cierto? Vivir felices y tranquilos y que nos miren con orgullo nuestros hijos. Eso no tiene precio. Señoras y señores, somos la radio más federal. Está Celeste Benecci. Doña Nora, por favor, preséntela con el móvil en la calle.
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3: Vamos, Cele, te escuchamos.
11: Vamos, vamos, vamos. Chicos, se hizo viral un video del padre Andrés Rodríguez. Él es padre de las escuelas Pías en Córdoba. Nació en Coronel Suárez, provincia de Buenos Aires, pero hace 6 años que él vive en Córdoba. Y se hizo viral un video de él en las redes sociales donde hablaba de que la gente con los partidos de Argentina va a la iglesia, hace promesas, reza, mira el partido con el rosario, se tira agua bendita. Entonces el padre dice, bueno, vengan a misa, vengan a misa y a rezar en comunidad. Vamos a escuchar el audio de ese video que se hizo viral del padre Andrés Rodríguez.
12: Rezaste por la selección. Yo te vi estos días. Compartiste el reel del Cuti Romero y Lisandro Martínez con el agua bendita. Colgaste el rosario en la tele. Yo te vi. Va a tener que venir a misa, ¿eh? Da gracias por todo lo que Dios te da. Pedí por la Argentina. Pedí por los necesitados, por los enfermos, por los que le están pasando mal. Es mejor rezar que no rezar y es mejor rezar en comunidad. Así que, vení a misa. Vení.
11: El padre Andrés Rodríguez diciéndole a todos los que rezaron por el partido que también vayan a misa. Nosotros con este móvil de la cadena 3 dialogamos con él y esto decía el padre. Le preguntábamos, ¿ustedes notan que va más gente a la iglesia a pedir por el tema del partido? ¿Que hay más promesas? ¿Que hay más rezo? Y esto nos decía.
13: Parece que en el mismo plantel de la selección allá en Estados Unidos, la imagen de la Virgen, el agua bendita, las estampitas de la Virgen de Luján, todos son signos religiosos que fortalecen la tarea de los mismos jugadores, ellos se sienten acompañados.
11: Padre, ¿usted ha notado que la gente se ha acercado más a la iglesia, ha rezado más, ha hecho promesas?
13: Sí, al menos eso es lo que todo el mundo dice, entre risas, ¿no? Y bueno, como también parte de una anécdota de estar mirando los partidos, el hecho de rezar durante los partidos, en la desesperación también que hemos pasado en todas las últimas instancias. La gente también haciendo referencia a promesas que le hizo a la Virgen, a peregrinaciones, a idas a misa. En eso se muestra el corazón creyente del argentino y que también tenemos una gran oportunidad, que es la de darnos cuenta que Dios nos acompaña no solamente en los eventos deportivos y en estas cosas, que son importantes ciertamente y que forman parte de nuestra identidad nacional incluso, sino también que siempre está dispuesto Dios

0: empezando por el partido contra Egipto, si no mal recuerdo era ese, que bueno, surgió la posibilidad de hacer un video, incluso más pensando en mis amigos o en el grupo de jóvenes, pues, digamos, ¿no? Dios se vale de medios muy, muy diversos y muy misteriosos para estar cerca nuestro. Tranquilamente Dios se puede haber encargado de la escaloneta para que nosotros como argentinos podamos acercarnos a él.
1: 34 años tiene Andrés Rodríguez, el curita que se hizo viral en las redes. Así que el domingo los quiero a todos rezando para que ganemos. Y una vez que ganamos, los quiero ver a todos en la misa. La misa de las 8.

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5: Bueno, muy bien, señores. El sol se asomó. Está preciosa la tarde realmente y la concurrencia del público es cada vez más importante. Se nota que se abrieron las puertas de los colegios, que salieron los chicos con sus familias, que algunos, los que son de aquí, ya están en sus vacaciones de invierno. Así que esta es una invitación que no se pueden perder, porque la muestra lo tiene todo, todo lo que quieran para disfrutar, para comer, para aprender, para acompañarse de la familia, para comprar desde, por supuesto, un rico trozo de carne en medio de un pan, hasta un dulce casero, alfajores. De hecho, sea de paso, señora, muchas gracias, ¿no? Ha traído unos alfajores acá,
6: sí,
5: doña
6: hice,
5: Gaby.
6: Sí, los hice yo.
5: Con sus propias manos,
6: bien,
5: Gaby. Cafecito y todo. Estamos pasando una tarde realmente divina y en un rato les digo, estén atentos, vamos a hacer un anuncio desde los Estados Unidos espectacular, con todo nuestro equipo de enviados a la Copa del Mundo, porque la programación naturalmente tiene que acomodarse a ese magno acontecimiento que se va a vivir el domingo y también el sábado, pero en todo caso jugarán por el tercer puesto los ingleses y los franceses. Así que el sábado también, desde la mañana, ya les vamos a contar detalles, preparamos programación exclusiva con el cierre de esta extensa Copa del Mundo. Nos visita en el Estudio Federal Sancor Seguros Fernando Colelo, que es médico veterinario y jefe máximo del Departamento Técnico de Nutrición de Santa Silvina Sociedad Anónima, una empresa dedicada a la nutrición animal. Fernando, un gusto, ¿cómo estás? Bienvenido.
7: Buenas tardes, ¿cómo les va?
5: Bueno, contame, ¿en qué lugar de ese hermoso mapa de Santa Fe está esta empresa?
7: Esta empresa, si bien el Grupo General, que es una empresa familiar, se ubica en Rosario, pero la planta de producción de nutrición animal se encuentra en la localidad de Clason, que está a unos 75 kilómetros al norte sobre Ruta 34 de Rosario.
5: Perdón la comparación, ¿no? Pero es como si nosotros acá con los chicos tenemos una mascota en casa y vamos a comprar alimento balanceado para nuestros perritos y nuestros gatitos. Aquí los productores irían a verte, pero para equinos, bovinos, para todo, ¿no es cierto?
7: Exactamente, exactamente. Acá, si bien la empresa tiene una línea completa en lo que es grandes animales y animales de granja, sea aves, conejos, cerdos y equinos, pero el 90-95% del fuerte es bovinos, tanto de leche como de carne.
5: Claro, y entonces ustedes preparan el alimento adecuado según el momento específico, según lo

0: pide el productor, ¿en qué tips, por ejemplo, en qué momento uno cambia la alimentación? Sé que ustedes en materia de tecnología y profesionales tienen gente que está preparando precisamente lo que el productor le demanda.
1: Sí, somos un equipo técnico de 5 veterinarios que estamos para a lo largo y al ancho del país, y generalmente las dietas se cambian, las formulaciones se cambian según las estaciones del año.
0: Ajá.
1: Generalmente ahí hay ciertos requerimientos especiales que según la zona del país te llevan al cambio o formulaciones especiales.
0: ¿Se pelea con algún productor que dice, no, yo sé que a mí mi vaquita hay que darle esto y yo le doy la comida que yo preparo acá en el campo? ¿Puede ser que pasa como en las casas, vio, que uno dice, acá tengo el alimento balanceado que es el que va, pero viene el abuelo y me le quiere dar carne al perro recién asada y me dice que eso es lo mejor, que tiene que comer verdura? ¿Pasa eso con el productor y los animales de campo?
1: Totalmente. Sí, pasa, ocurre, depende mucho las culturas, las zonas. Hay productores que son mucho más permeables a las nuevas tecnologías y otros no, son más resistentes a los cambios. Pero sí ocurre con frecuencia. El tema es que hoy la demanda de la genética, el mercado, te pide que apliquen nuevas tecnologías.
0: Eso es lo que estoy viendo, porque acá de lo que hablan siempre es que interviene la inteligencia artificial, que cada vez las tecnologías son de una incidencia mayor en todo lo que se hace en el campo, que antes a ojo de buen cubero el hombre de campo sabía cuánto, cómo, y ahora no. Digamos, la tecnología ha llegado al punto donde también en la nutrición animal, Fernando, se le saca el jugo al máximo, digamos, ¿no?
1: Totalmente. La gran incorporación de tecnología en los últimos años, tanto en producción de carne como en leche, te lleva a ser más eficiente, te obliga de alguna manera a hacerlo y te tira una gran cantidad de datos que te hace que trabajes de una manera mucho más fina, más precisa, y nutrición es uno de esos parámetros.
0: Y a las vaquitas esas que se ven tan bonitas y tan gorditas, ¿qué cambia entre invierno y verano, por ejemplo, si las estaciones también influyen?
1: Generalmente en invierno, bueno, hay un déficit de proteico, falta proteína, que es un nutriente indispensable, digamos, para el desarrollo prácticamente de los animales y para un buen funcionamiento del rumen de estas vacas. O sea que básicamente en otoño e invierno el déficit es de proteína, y en verano generalmente puede aparecer alguna situación dependiendo de los climas y las zonas también, pero donde generalmente la proteína no pasa a ser un problema, pero la energía o el tema de algún aditivo específico para estrés calórico y eso se usan con más frecuencia en primavera-verano.
0: Muy bien, Santa Silvina Nutrición Animal. ¿Es cierto que expenden 7.000 toneladas mensuales? Es un montón.
1: Sí, es un número que estamos ahí, alrededor de ese número, sí. Hemos estado un poquito más abajo y un poco más arriba, pero en promedio es ese el volumen que se maneja.
0: Muy bien, y con distribuidoras en todo el país, así que si hay gente que nos está escuchando en cualquier lugar del campo, sabe que Santa Silvina te lo resuelve todo y seguramente te hace llegar el producto.
1: Sí, la idea es trabajar siempre con calidad, en forma seria y con una atención personalizada.
0: Fernando, un placer, gracias por acompañarnos, por estar con Cadena 3 y saber que Santa Silvina llega ahora a muchísima gente.
1: Muchas gracias a ustedes.
0: Gracias, ¿eh? Ahí está con nosotros Fernando Colero. Sí, la señora vaca y el toro también. Tienen que comer bien, tienen que estar bien alimentados. Médico veterinario, técnico en nutrición de Santa Silvina Sociedad Anónima.

0: No sé si está el Máximo Lina por ahí en línea para siempre hacer alguna cosita
1: del Real. Aquí estamos.
0: Métale, pues.
1: Bueno, tiene que ver con el partido del domingo, ¿no? Que a todos nos tiene ahí atrapados, ilusionados, expectantes, ansiosos. Bueno, Dibu Martínez va a repetir la vestimenta. Vos decías en los títulos, Raúl, celeste, blanco y blanco, Argentina, celeste y blanco, la camiseta, pantalón y medias blancas. Dibu, verde, como usó, o sea, íntegramente verde, como usó en la final de Lusail, como usó en la Copa América 2021 en el Maracaná y como usó en la Copa América 2024 frente a Colombia. El árbitro para la gran final del domingo, el esloveno Vincic. Así que ya tenemos también árbitro y esperando lo que decíamos, la práctica de 17:30 a las 19:30 la conferencia de Scaloni, en principio acompañado por Dibu Martínez.
0: Ese es Máximo Lina, somos Cadena 3, la Copa del Mundo. Hacemos una pequeña pausa y el querido Fran Vidal les va a comentar algo interesante en materia de teatro infantil para este fin de semana, para estos días de las vacaciones de invierno. También se viven en Córdoba.
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0: Vamos, Fran Vidal, lo prometido es deuda.
6: Así es, Raúl. Bueno, antes que nada hablábamos de la final del partido en cadena3.com. Le preguntamos a la audiencia, a los oyentes, si va a ver la final en el mismo lugar donde vio la de Qatar 2022 y repite por cábala, o si no. ¿Sabes qué es lo más votado, Raúl?
0: A ver.
6: El mismo lugar, el 50% de la audiencia vota que no va a cambiar de sede, por supuesto. Algunos, un 20% dice que no lo decidió y el 18% dice que lo cambió todo de lugar.
0: Bueno, a veces por imperio de las circunstancias, ¿no? Yo tenía un lugarcito ahí junto a Manolito, estaba mi hijo Iván, Manolito y yo, en el sofá, y ahora no sé, porque tengo que ir a la radio. Claro. Salvo que me lo lleve a Manolito a la radio, ¿puedo?
7: Yo lo que, mira, si vos tenés transportador.
0: Tengo.
7: Y bueno, yo soy el transportador.
0: Se porta bien, ¿sabes? Se pone la camiseta de Argentina, se pone loco.
7: No sé el tema del ART, el gatito en la
0: radio. Ah, habría que preguntarle en la radio. Ah. Agustín, fíjate, pregúntale ahí.
7: Si
0: a,
7: tiene la ART.
0: Sí, le podemos hacer una ART a Manuelito, así lo llevo a la radio.
6: Y otro tema es la gente, ¿no? Con la que vieron la final, ¿no? Porque algunos no se quiere sumar un invitado nuevo y no lo quieren sumar por cábala. También he visto algunos pequeños conflictos con eso, ¿no?
0: ¿Qué va a hacer?
6: Raúl, tengo una invitación para hacerles también.
0: A ver.
6: Una invitación para los más chicos, vacaciones de invierno terminando ya, pero empezando en otros lugares. Hay una, la última, la despedida de la obra de teatro Caperucita, el Lobo y la Abuela Feroz. Esta vez es la Abuela Feroz, bien cordobesa, de Mutis Teatro. En esta historia donde el camino a casa de Caperucita ya no es lo mismo, porque en el bosque están los tumba árboles que están destruyendo el ecosistema. Entonces, Caperucita se une con el lobo y con la abuela para enfrentar a estos tumba árboles. Pero mejor que nos cuente un poquito más Gabriel Cova, de Mutis Teatro, que nos detalla un poco más sobre esta propuesta.
8: Es la última función para ponerle el broche de oro a estas vacaciones de invierno. Nosotros decimos que esta obra la tienen que ver porque no solamente trabaja el clásico cuento que todos queremos y todos amamos, sino que le da una vuelta de rosca original que fusiona el humor, la música, el teatro, las coreografías y la disfruta mucho el más pequeñito como toda la familia, porque en esta obra, el bosque, que es el escenario principal de este cuento que todos conocemos, está siendo alterado, está siendo abatido por la tala indiscriminada, por la pérdida del bosque nativo, culpa de unos tumbaárboles que están llevando adelante una urbanización desmedida. Entonces, Caperucita, el lobo y la abuela se ponen muy feroces para justamente combatir a estos tumbaroles. Entonces se generan las situaciones más divertidas y disparatadas que se te puedan ocurrir, obviamente sin olvidar escenas emblemáticas que todos tenemos guardados en algún lugar de nuestra memoria, como abuelita, ¿por qué tiene los ojos tan grandes? Abuelita, ¿por qué tienes la nariz tan grande? Etcétera, etcétera, etcétera. Es un imperdible de Mutis, y nosotros pusimos esta función el sábado porque sabíamos que Argentina iba a jugar el domingo la final de la Copa del Mundo. Entonces, el sábado, todo el mundo al teatro, en la, una de las salas más grandes de Córdoba, que tiene más de 1000 butacas, por eso pusimos precios muy populares desde 5000 pesos, por autoentrada.com, o si no, una hora antes de comenzar la función, ahí mismo en la Sala de las Américas.
6: Ahí está la invitación, este sábado mañana a las 4 de la tarde en la Sala de las Américas, en el pabellón Argentina de la UNC. Como decía Gabriel Cabo, las entradas van desde los 5000 pesos, así que está buenísimo para disfrutar esta historia de Caperucita con los más chicos.
0: Por supuesto, además está muy lindo para estacionar ahí en el parque muy tranquilo y pasar una linda tarde con los chicos.
9: ¡Guau, Caperucita, te voy a comer!
10: ¡Ay, no, la vaferaz! ¡Mejor comete un chicle!
7: ¡Ay, ay, ay! ¿Viste que chicas lindas de la policía de la ciudad de acá? No, yo les digo, porque la gente no ve esta situación, pero estábamos acá hablando de Caperucita, el lobo, todo, y Raúl se quedó como prendido, y yo dije, ¿dónde está mirando? Y unas chicas de la policía de la ciudad que estaban caminando por acá, muy lindas, tres efectivos de la policía de la ciudad, muy jóvenes, y como que lo perdí a Raúl en el momento.
0: Quería llevar preso, señora, a ver si paso esta noche.
7: ¡Agente!
0: ¡Calabozo! ¡Agente, agente! ¡Arrésteme pronto! Bueno, ahí estamos nosotros en la rural. Manu Moreta nos llama desde Estados Unidos. El Mundial empieza a vivirse y estén atentos a las próximas novedades.
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0: ¡Vamos, Manu, cuente todo desde allá!
12: Hola, hola, hola, Raúl, ¿cómo están todos? Qué alegría escucharlos. Se palpita a la gran final. Nosotros acabamos de aterrizar en Nueva York, específicamente en New Jersey, en el aeropuerto de Newark. Varias personas acá con la camiseta argentina, muchos sin entradas. El tema que se conversa en todos lados es el valor de los tickets. Vamos a ver, a medida que avancen las horas, en las próximas horas también tendremos un banderazo. Ya está confirmado en el Times Square el banderazo de lazo para mañana, y allí tendremos un termómetro de la cantidad de personas que llegan a la ciudad en busca de tickets. Vamos a ver si bajan los valores, si los argentinos logran entrar. Esto es una verdadera fiesta. Argentina está en una nueva final y nosotros aquí para relatarlo, para contarles a todos ustedes, y por supuesto seguiremos el camino de la escaloneta. Hoy hay varias actividades aquí en Nueva York, tanto de la AFA como de la FIFA, entrenamiento el día de mañana, que también tendremos acceso, y por supuesto que vamos a estar contando todos los detalles de lo que pase con la escaloneta aquí en Nueva York.
0: Vamos a Argentina todavía. Miles de argentinos, pese a los costos y a los precios exorbitantes. Se hablaba, ayer nos decían nuestros compañeros, de $4000 los vuelos. Sí. Qué bárbaro, los directos, ¿no? Desde Buenos Aires a.
7: Y algunas entradas, $35000 se están pidiendo.
0: Oh. Y bueno, es la ley de la oferta y la demanda. Es un estadio con 82.000 asientos y por lo menos 1.5 millones de personas quisieran estar ahí, sí, si tuvieran la oportunidad de hacerlo. Entonces, claro, seguro en esa venta, que además, como ya hemos contado, es oficial y es legal y tiene una página, claro, y interviene FIFA. FIFA se queda con un pequeño porcentaje, el tenedor del ticket puede revenderlo. puede esperar hasta último momento. Por ahí, si hasta último momento le queda, capaz que baja el precio. Sí,
7: hay un grupo de WhatsApp que venden hasta último momento y hay gente que compra la entrada cuando están los himnos en la cancha ya.
0: Sí, señor, una cosa de locos realmente. Habrá mucho trabajo este
7: fin de
0: semana.
7: Mucho calor también se espera. Eso hay que ver cómo impacta, porque es un estadio que no tiene refrigeración.
0: No es necesario porque no tiene techo.
7: Claro, pero lo que pasa es que esperan una temperatura alta, a eso voy.
0: Yo lo que siempre dije y me preocupó un poco es cómo arriesgan la final en una
7: clima que puede haber lluvia,
0: de posible tormenta, ¿no? Porque en el Mundial pasó dos veces. A mí me tocó estar en Filadelfia, un entretiempo de Francia que se demoró 2 horas reloj, claro, porque cayó un rayo como a 10 kilómetros de la cancha.
7: Y está el protocolo de tormenta
0: eléctrica.
7: Claro,
0: no sé, me pareció un equívoco habiendo estadios con techo.
7: Si pero será porque es el más imponente.
0: Y es Nueva York, ¿viste? Capaz que es porque es la ciudad, evidentemente,
7: la manzana del mundo.
0: Pero si vos me decís a mí, en Los Ángeles, lo que pasa es que está en el otro extremo del país, está el SoFi Estadio, que tiene techo y tiene más aforo, inclusive, ¿no? ¿Qué sé yo? En fin, eso es una decisión que se tomó sin tener en cuenta esa contingencia climática, que ojalá no ocurra, porque además no se trata solamente del partido. Hay antes y en el entretiempo mucha actividad artística.
7: Claro.
0: Salen un montón de artistas, se arma escenario y música en vivo, se enchufan cables, se desenchufan cables.
7: El segundo de televisión aseguran que va a ser uno de los más caros de la historia.
0: Bueno, ojalá que tatita Dios no haga caer una tormenta sobre Nueva York.
7: Por favor.
0: Justo el domingo. Anule bufa, señora. Lo que sí, no sé cómo estaba el tema de clima. Ya le voy a preguntar a los chicos que con los incendios de Canadá, ¿se acuerdan que ahí era irrespirable el aire, que había una densa humareda?
7: Ay, pero no.
0: Todo ha pasado. Sí.
7: No, bueno, es el cambio climático, pero no pensemos en eso.
0: Vamos a preguntarle a los que saben, porque están en el lugar de los hechos. Llegó el momento del anuncio que estábamos esperando. Lo van a saber ahora mismo, luego de la presentación.
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0: Pasar un videíto, Agustina Vivanco.
7: A ver.
0: Qué tranquilidad que me da.
7: Mira la reina, a ver lo que
0: está. Mira lo que nos está anunciando. Agus, decilo vos mejor que nadie lo que se viene y lo que está pasando.
14: Hola, Raúl, ¿cómo estás? Muy buenas tardes para vos, para todos los compañeros y para los queridos oyentes. El enorme placer de anunciarles que Cadena 3 Argentina, la radio de Mundial, presentará el domingo una programación en continuado desde las 7 de la mañana y hasta la medianoche para acompañar a la selección argentina en esta Copa del Mundo y en esta final. Es una final también para la Cadena 3 Argentina y así lo vivimos con todo el equipo, con todo nuestro equipo desplegado desde muy temprano a la mañana, y nos va a tocar con el señor Chema Forte, el más argentino de todos los españoles, hacer la previa camino a la final desde las 7 de la mañana hasta las 11 con todos nuestros compañeros aquí en Estados Unidos y en todo el país.
0: ¡Qué bueno! ¡Qué buena noticia! Atención a todos los oyentes desde muy, muy, muy temprano y hasta la noche tarde, quiera Dios, con grandes festejos, si así se da. La radio va a estar contándolo todo, todo, todo. Pero no solamente vas a estar vos, el domingo me ha contado el pajarito que acabas de ratificar que el maestro Chema Forte va a tener la suerte de estar también en el lugar de los hechos viendo a su selección y a este gran evento. Chema, contame qué te pasa por el alma.
15: Hola, Raúl, ¿qué tal? Muy buenas tardes a todos. Me pasa lo que a muchísimos españoles y muchísimos argentinos, que vamos con los dos equipos y queremos que ganen los dos, y es una gran alegría que estén los dos en la final de la Copa del Mundo, pero uno ve la trayectoria de cada uno de los dos equipos y piensa que ahora mismo estamos al 50%. Por cuestiones de corazón, bueno, pues que gane el mejor. Yo creo que el que mejor juegue y en buena lid, que se lleve la Copa del Mundo. Si Messi lo consigue, será una enorme alegría. Si lo consigue Argentina, y si lo consiguiera España, pues también sería una alegría. Así que lo que me gustaría, Raúl, es que haya un buen partido, un partido leal, un partido entre amigos, entre hermanos, que gane el que mejor juegue. Si puede ser Argentina en este caso, pues mejor, porque vamos a estar en Nueva York contando desde las 7 de la mañana en este programa especial con Agustina Vivanco y con todo el equipo de Cadena 3, y la verdad, yo creo que merecería la pena contar una nueva Copa del Mundo para Leo Messi y para la selección de Argentina.
0: ¡Qué maravilla, qué maravilla! Chema, estamos 50-50 total, salvo que nosotros tenemos ahí, vos lo sabes bien, un plus, una carta brava, que si llega a tener una tarde iluminada, pues lo siento mucho, pero así lo dicen todos, ¿no? Cuando Messi está en su día no hay cómo pararle, ¿no? Pero después en el resto estamos muy parejitos.
15: Sí, yo creo que la carta que podría inclinar la balanza, aunque luego a saber cómo se desarrolla el partido, sin ninguna duda es Leo Messi. Y además es que en España, yo creo que esto, Raúl, no se ha dado nunca y no se va a dar jamás. Es imposible que un jugador de la selección de Argentina o de cualquier otra, que es la mega estrella del mundo, tenga fotografías cuando eran bebés o jóvenes o niños con 5 jugadores de la selección contraria. Hay que pensar que Leo Messi tiene una foto con Lamine Yamal de bebé, pero que tiene con otros 4 jugadores de la selección española. Yo creo que esto viene a decirnos que realmente es un partido entre amigos, que debe ser un partido entre amigos, y que vamos a ver si disfrutamos, vemos un buen partido, los incendios de Canadá remiten, que la gente se divierta, que podamos contar una verdadera fiesta en Cadena 3, en este esfuerzo especial que ha hecho la radio, porque hay que decir a los oyentes que, por ejemplo, Raúl Monti se subió en la libertad dentro del operativo de la Copa del Mundo, que el Alambre ha entrevistado a un ramillete de grandísimos cantantes y músicos, que, y así podría seguir todo el tiempo los festejos de la independencia de los Estados Unidos. Yo creo francamente que además del fútbol, además de la emoción del Bocho 10, de los aciertos de Claudio, hoy podemos hablar de un trabajo, y lo digo con mucha alegría, de un trabajo extraordinario por parte de toda la gente. Así que poner un granito de arena, aunque sea muy pequeñito, el último día me hace muchísima ilusión, Raúl.
0: Ya lo creo. Bueno, Agus, ¿me mandaste un videíto de los cielos? ¿Parecen más despejados?
16: Sí, definitivamente otra imagen a la que teníamos el día de ayer. Nosotros llegamos muy tarde a la madrugada, pero se veía como si fuera una capa densa, como si fuera una neblina por la noche, un poquito espesa. Esta mañana nada, por eso te mandé el video también para que vos pudieras verlo. En un ratito les vamos a hacer para que vean en las redes de Cadena 3 cómo está el cielo a esta hora en la zona de Manhattan, de Times Square, para que vean que está despejado, está precioso, está pegando muy lindo el sol, 31 grados, incesante la llegada de argentinos entre esta tarde y vimos muchos en el tren, y entre el día de mañana, por supuesto, cuando van llegando los que se han tomado los vuelos de los que hablaba recién con Gaby Inglese, que son los que se han tomado, los que han salido a último momento, los más caros. Bueno, van a ir llegando todos al aeropuerto, se están tomando los trenes, se están ubicando, Raúl, todos tratando de llegar al partido. Nosotros contentos, felices, todos preparados, desperdigados por Nueva York, trabajando cada uno en lo suyo para mostrarles todo a la manera de Cadena 3 Argentina.
0: Impresionante. ¿Tenés alguien ahí en gateras esperando para salir? ¿Quién sería?
16: Sí, me la encontré, Azul, es cordobesa, estaba muy feliz, va a formar parte de la gran cantidad de festejos que serán acá en Nueva York el domingo. Esto nos decía.
17: No, es una locura. Te sentís un poco como en casa, encontrando tanta gente que alenta para lo mismo. Pero están, sí, muchas opiniones negativas también, muchos países que están en contra, siempre. Pero bueno, sí, bien. Obviamente, una extraña casa, no es lo mismo. Pero como el Mundial es acá, sentís como más cerca también.
16: Claro, muchos argentinos, ¿viste? Recorriendo, sí. Dando vueltas.
17: Muchos argentinos. En Nueva York está lleno de argentinos, hay una gran comunidad. En Nueva Jersey también. Hay argentinos por todos lados.
16: ¿Dónde se ve el partido y dónde se festeja?
17: Y bueno, yo soy de Nueva Jersey, pero lo voy a ver en Nueva York. Seguramente lo voy a en una fiesta que hacen ahí en Brooklyn. Si es ahí, en algún bar cerca del Times Square, porque bueno, siempre salimos a festejar ahí.
16: Bueno, ahí salen a festejar, ahí se van a juntar, ahí también es el banderazo mañana a las 5 de la tarde. De paso, en el final algunos precios porque estoy en Sony Hall, que es uno de los locales en donde los argentinos que viven, que tienen comunidad en Nueva York, han agotado las entradas para venir a quedarse a ver el partido. Por ejemplo, a ver, una empanada, Raúl Monti, $5, a ver qué te parece.
0: $5.
16: Bombas de Messi, están rellenas, chorizo argentino, carne, pepperoni, queso y rellenos cubiertos de masa, $9. Dos sándwiches de miga por $6. $8 un choripán, $10 un sándwich de milanesa. Alguna de las opciones que tienen para elegir quienes vengan mañana a ver el partido a este local.
0: Están muy buenos los precios y está muy buena la propuesta. A saber, de 7 a 11 de la mañana, camino a la final desde Nueva York con Agustina Vivanco y el Chema Forte. En Córdoba, por supuesto, toda la apoyatura del resto del equipo. Nico May con toda la información de la selección. El querido Mario Celedón y Juan Vallejos metiéndole color en las calles. Geo Monteagudo, Dai Terradas. Todos allá en Nueva York, en el Mundial, haciendo un raconto de todo lo que va a ocurrir en esas horas, en Rosario Móviles, en Córdoba Móviles, en Santa Fe, en Buenos Aires, aquí en La Rural, toda la producción de Agustín González y de Majo, a las 11 de la mañana hasta las 3 de la tarde, camino a la gran final, conduce Mauricio Coccolo, también desde el estadio donde ya se van a ir sumando el resto de los compañeros, como Lamberti, obviamente el Nico, todos los chicos que van a ir contándoles a ustedes todo. Y ya desde las 15 en adelante, en el puesto mismo de la transmisión dentro del MetLife, el estadio de la final, el Bocha Uriet, Claudio Giglioni y todos los mencionados van a continuar hasta la noche. Y quiera Dios que a la noche, después de las 20, estemos sumergidos en una fiesta.
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0: Es tremendo lo que viene. Y les anticipo que además el sábado, esto que contamos fue el domingo, ¿no? El domingo desde tempranito hasta la noche, que es el día del partido propiamente dicho. Pero el sábado, como Agustina ya está en Nueva York, va a ser el programa de la mañana. De la mañana para todos, ¿no? Toda la mañana del sábado en el aire desde Nueva York con el resto del equipo, por supuesto. Y desde aquí, 13:30 hasta las 17:30, durante 4 horas, vamos a hacer la previa. Esto es mañana sábado. La previa con nosotros en este puesto de La Rural, en Argentina, en Buenos Aires, y con Mauricio Coccolo allá en Nueva York. Obviamente, todos los móviles que ya les hemos contado estarán disponibles para contar lo que quieran contar, y la fiesta que se va a vivir en las calles en el día menos uno, el día previo, donde habrá notas, conferencias de prensa, ya los últimos aprontes de los equipos camino al genial domingo que vamos a vivir en la radio. Y ya 17:30 en adelante hacemos el partido del tercer puesto, Francia e Inglaterra. Así que sábado y domingo la radio está preparado para todo. La única cosa que tienen que hacer es sintonizarnos, ¿eh? No les vamos a cobrar nada. Quédense ahí que las emociones son gratis.
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0: Bueno, vamos a ir a las noticias. ¿Ya estás lista, querida Norita?
19: Sí. Raulo.
0: Sí.
19: A las 0 hora del domingo 19, largamos noche y día para todos los que no se puedan dormir.
0: Ah, claro, por supuesto.
19: Y hasta las 7 vamos a estar acá en el aire.
0: La radio es 24-7, claro. Señora, así que si algún trasnochado radio corresponsal, claro, quiere salir al aire, usted lo pone al aire, obvio.
19: Sí, para calmar la ansiedad, ¿no? Porque son 7 horas en que nosotros estamos acá con buena música y haciéndoles el aguante a todos los que no se pueden dormir.
0: Así vamos a las noticias, ya venimos.

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1: Buenos Aires. Un peritaje reveló que los bienes y gastos de Martín Insaurralde no coinciden con sus ingresos y se complica su situación judicial.
2: Cada vez más complicado, pero la justicia todavía no lo convoca a una indagatoria. El peritaje sobre los bienes de Martín Insaurralde sostuvo que sus gastos no coinciden con sus ingresos. La justicia recibió el informe de los especialistas de la Corte Suprema en la causa por supuesto enriquecimiento ilícito de quien fuera intendente de Lomas de Zamora, jefe de gabinete y diputado nacional. Observaron los altos costos de sus viajes y encontraron inconsistencias en las declaraciones juradas también de Jessica Sirio. Mauricio Conti, Cadena 3, Buenos Aires.
1: Mendoza. La provincia dispuso un 30% adicional de ambulancias a disposición para el domingo por la final del Mundial entre Argentina y España.
3: El Ministerio de Salud de Mendoza confirmó que este domingo se reforzará por el partido de la selección argentina en la final un 30% la flota de ambulancias. Así lo confirmó a Cadena 3 la subsecretaria de Salud, doctora Karina Coparoni.
4: Y en el postpartido ingresaron 175 llamados. Por suerte la mayoría eran casos de mediana y baja complejidad, pero eso pone en sistema de atención ya que son muchas solicitudes de asistencia en un corto día. Domingo lo que vamos a tener es funcionando todas las guardias habituales, tanto de hospitales como centros de salud en toda la provincia.
3: Es importante decir que pondrán en funcionamiento las motoambulancias integradas por duplas de médicos y enfermeros que tienen la capacidad de llegar 4 minutos antes que una ambulancia tradicional, informó Laura Carbonari, Cadena 3, Mendoza.
1: Tucumán. Los supermercados cerrarán una hora antes del partido este domingo para que los trabajadores puedan ver la final.
5: Con motivo de la final del Mundial 2026 entre Argentina y España, los supermercados modificarán su horario de atención este domingo 19 en Tucumán. Tras un acuerdo unánime entre el Sindicato de Empleados y Obreros del Comercio y el sector supermercadista, las puertas de los locales cerrarán a las 15 horas, una hora antes del inicio del trascendental partido programado para las 16. Ramón Cano, secretario adjunto del gremio, explicó que el objetivo de esta medida excepcional es permitir que tanto los trabajadores como los clientes puedan seguir la transmisión del encuentro. Asimismo, el dirigente confirmó que el lunes la actividad comercial retomará su funcionamiento habitual y los horarios volverán a la normalidad. Gabriel Melián, Cadena 3 Tucumán.
6: Deportes. Por la tercera fecha del National Championship, los Pumas se enfrentarán mañana a Inglaterra.
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21: Las lluvias tomando fuerza a partir del próximo jueves.
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16: Hasta las 21.

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